sobre Samuel, diciendo, por cuanto lo pedía Jehová. Después subió el varón Elcana con toda su familia para ofrecer a Jehová el sacrificio acostumbrado y su voto. Pero Ana no subió, sino dijo a su marido, yo no subiré hasta que el niño sea destetado, para que lo lleve y sea presentado delante de Jehová y se quede allá para siempre. Y Elcana su marido le respondió, haz lo que bien te parezca, quédate hasta que lo destetes, solamente que cumpla Jehová su palabra. Y se quedó la mujer y crió a su hijo hasta que lo destetó. Después que lo hubo destetado, lo llevó consigo con 3 becerros, un efa de harina y una vasija de vino, y lo trajo a la casa de Jehová en Silo, y el niño era pequeño. Y matando el becerro, trajeron el niño a Elí. Y ella dijo, oh, señor mío, vive tu alma, señor mío, yo soy aquella mujer que estuvo aquí junto a ti orando a Jehová. Por este niño oraba, y Jehová me dio lo que le pedí. Yo, pues, lo dedico también a Jehová. Todos los días que viva será de Jehová. Y adoró allí a Jehová. Capítulo 2. Y Ana oró y dijo, mi corazón se regocija en Jehová, mi poder se exalta en Jehová. Mi boca se ensanchó sobre mis enemigos, por cuanto me alegré en tu salvación. No hay santo como Jehová, porque no hay ninguno fuera de ti, y no hay refugio como el Dios nuestro. No multipliquéis palabras de grandeza y altanería, cesen las palabras arrogantes de vuestra boca, porque el Dios de todo saber es Jehová, y a él toca el pesar las acciones. Los arcos de los fuertes fueron quebrados, y los débiles se ciñeron de poder. Los saciados se alquilaron por pan, y los hambrientos dejaron de tener hambre. Hasta la estéril ha dado a luz 7, y la que tenía muchos hijos languidece. Jehová mata, y él da vida, él hace descender al Seol, y hace subir. Jehová empobrece y él enriquece, abate y enaltece. Él levanta del polvo al pobre y del muladar exalta al menesteroso para hacerle sentarse con príncipes y heredar un sitio de honor. Porque de Jehová son las columnas de la tierra y él afirmó sobre ellas el mundo. Él guarda los pies de sus santos, mas los impíos perecen en tinieblas, porque nadie será fuerte por su propia fuerza. Delante de Jehová serán quebrantados sus adversarios, y sobre ellos tronará desde los cielos. Jehová juzgará los confines de la tierra, dará poder a su rey, y exaltará el poderío de su ungido. Y Elcana se volvió a su casa en Ramá, y el niño ministraba a Jehová delante del sacerdote Elí. Los hijos de Elí eran hombres impíos, y no tenían conocimiento de Jehová. Y era costumbre de los sacerdotes con el pueblo, que cuando alguno ofrecía sacrificio, venía el criado del sacerdote mientras se cocía la carne, trayendo en su mano un garfio de 3 dientes, y lo metía en el perol, en la olla, en el caldero o en la marmita, y todo lo que sacaba el garfio, el sacerdote lo tomaba para sí. De esta manera hacían con todo israelita que venía a Silo. Asimismo, antes de quemar la grosura, venía el criado del sacerdote y decía al que sacrificaba, «Da carne que asar para el sacerdote, porque no tomará de ti carne cocida, sino cruda». Y si el hombre le respondía, quemen la grosura primero, y después toma tanto como quieras, él respondía, no, sino dámela ahora mismo, de otra manera yo la tomaré por la fuerza. Era pues muy grande delante de Jehová el pecado de los jóvenes, porque los hombres menospreciaban las ofrendas de Jehová. Y el joven Samuel ministraba en la presencia de Jehová vestido de un efod de lino, y le hacía a su madre una túnica pequeña y se la traía cada año, cuando subía con su marido para ofrecer el sacrificio acostumbrado. Y Elí bendijo a Elcana y a su mujer diciendo, Jehová te dé hijos de esta mujer en lugar del que pidió a Jehová. Y se volvieron a su casa. Y visitó Jehová a Ana, y ella concibió y dio a luz 3 hijos y 2 hijas. Y el joven Samuel crecía delante de Jehová. Pero Elí era muy viejo, y oía de todo lo que sus hijos hacían con todo Israel, y cómo dormían con las mujeres que velaban a la puerta del tabernáculo de reunión. Y les dijo, ¿por qué hacéis cosas semejantes? Porque yo oigo de todo este pueblo vuestros malos procederes. No, hijos míos, porque no es buena fama la que yo oigo, pues hacéis pecar al pueblo de Jehová. Si pecare el hombre contra el hombre, los jueces le juzgarán. Mas si alguno pecare contra Jehová, ¿quién rogará por él? Pero ellos no oyeron la voz de su padre, porque Jehová había resuelto hacerlos morir. Y el joven Samuel iba creciendo y era acepto delante de Dios y delante de los hombres. Y vino un varón de Dios a Elí y le dijo, así ha dicho Jehová, ¿no me manifesté yo claramente a la casa de tu padre cuando estaban en Egipto en casa de Faraón?
y yo le escogí por mi sacerdote entre todas las tribus de Israel para que ofreciese sobre mi altar y quemase incienso y llevase ephod delante de mí. Y di a la casa de tu padre todas las ofrendas de los hijos de Israel. ¿Por qué habéis hollado mis sacrificios y mis ofrendas que yo mandé ofrecer en el tabernáculo? Y has honrado a tus hijos más que a mí, engordándoos de lo principal de todas las ofrendas de mi pueblo Israel. Por tanto, Jehová, el Dios de Israel, dice: Yo había dicho que tu casa y la casa de tu padre andarían delante de mí perpetuamente. Mas ahora ha dicho Jehová: Nunca yo tal haga, porque yo honraré a los que me honran, y los que me desprecian serán tenidos en poco. He aquí vienen días en que cortaré tu brazo y el brazo de la casa de tu padre, de modo que no haya anciano en tu casa. Verás tu casa humillada, mientras Dios colma de bienes a Israel, y en ningún tiempo habrá anciano en tu casa. El varón de los tuyos que yo no corte de mi altar será para consumir tus ojos y llenar tu alma de dolor, y todos los nacidos en tu casa morirán en la edad viril. Y te será por señal esto que acontecerá a tus dos hijos, Ofni y Finés. Ambos morirán en un día. Y yo me suscitaré un sacerdote fiel que haga conforme a mi corazón y a mi alma, y yo le edificaré casa firme y andará delante de mi ungido todos los días. Y el que hubiere quedado en tu casa vendrá a postrarse delante de él por una moneda de plata y un bocado de pan, diciéndole: Te ruego que me agregues a alguno de los ministerios para que pueda comer un bocado de pan. Capítulo 3. El joven Samuel ministraba a Jehová en presencia de Elí, y la palabra de Jehová escaseaba en aquellos días. No había visión con frecuencia. Y aconteció un día que, estando Elí acostado en su aposento, cuando sus ojos comenzaban a oscurecerse de modo que no podía ver, Samuel estaba durmiendo en el templo de Jehová, donde estaba el arca de Dios, y antes que la lámpara de Dios fuese apagada, Jehová llamó a Samuel, y él respondió: Heme aquí. Y corriendo luego a Elí, dijo: Heme aquí, ¿para qué me llamaste? Y Elí le dijo: Yo no he llamado, vuelve y acuéstate. Y él se volvió y se acostó. Y Jehová volvió a llamar otra vez a Samuel. Y levantándose Samuel, vino a Elí y dijo: Heme aquí, ¿para qué me has llamado? Y él dijo: Hijo mío, yo no he llamado, vuelve y acuéstate. Y Samuel no había conocido aún a Jehová, ni la palabra de Jehová le había sido revelada. Jehová, pues, llamó la tercera vez a Samuel. Y él se levantó y vino a Elí y dijo: Heme aquí, ¿para qué me has llamado? Entonces entendió Elí que Jehová llamaba al joven. Y dijo Elí a Samuel: Ve y acuéstate, y si te llamare dirás: Habla, Jehová, porque tu siervo oye. Así se fue Samuel y se acostó en su lugar. Y vino Jehová y se paró y llamó como las otras veces: Samuel, Samuel. Entonces Samuel dijo: Habla, porque tu siervo oye. Y Jehová dijo a Samuel: He aquí haré yo una cosa en Israel, que a quien la oyere le retiñirán ambos oídos. Aquel día yo cumpliré contra Elí todas las cosas que he dicho sobre su casa, desde el principio hasta el fin, y le mostraré que yo juzgaré su casa para siempre por la iniquidad que él sabe, porque sus hijos han blasfemado a Dios, y él no los ha estorbado. Por tanto, yo he jurado a la casa de Elí que la iniquidad de la casa de Elí no será expiada jamás, ni con sacrificios ni con ofrendas. Y Samuel estuvo acostado hasta la mañana, y abrió las puertas de la casa de Jehová. Y Samuel temía descubrir la visión a Elí. Llamando pues Elí a Samuel, le dijo: Hijo mío, Samuel. Y él respondió: Heme aquí. Y Elí dijo: ¿Qué es la palabra que te habló? Te ruego que no me la encubras. Así te haga Dios y aún te añada si me encubrieres palabra de todo lo que habló contigo. Y Samuel se lo manifestó todo sin encubrirle nada. Entonces él dijo: Jehová es, haga lo que bien le pareciere. Y Samuel creció y Jehová estaba con él, y no dejó caer a tierra ninguna de sus palabras. Y todo Israel, desde Dan hasta Beerseba, conoció que Samuel era fiel profeta de Jehová. Y Jehová volvió a aparecer en Silo, porque Jehová se manifestó a Samuel en Silo por la palabra de Jehová. Capítulo 4. Y Samuel habló a todo Israel. Por aquel tiempo salió Israel a encontrar en batalla a los filisteos, y acampó junto a Ebenezer, y los filisteos acamparon en Afec. Y los filisteos presentaron la batalla a Israel. Y trabándose el combate, Israel fue vencido delante de los filisteos, los cuales hirieron en la batalla en el campo como a 4,000 hombres. Cuando volvió el pueblo al campamento, los ancianos de Israel dijeron:
¿por qué nos ha herido hoy Jehová delante de los filisteos? Traigamos a nosotros de Silo el arca del pacto de Jehová, para que viniendo entre nosotros nos salve de la mano de nuestros enemigos. Y envió el pueblo a Silo, y trajéronle allá el arca del pacto de Jehová de los ejércitos que moraba entre los querubines. Y los dos hijos de Elí, Ofni y Finés, estaban allí con el arca del pacto de Dios. Aconteció que cuando el arca del pacto de Jehová llegó al campamento, todo Israel gritó con tan gran júbilo que la tierra tembló. Cuando los filisteos oyeron la voz de júbilo, dijeron, ¿qué voz de gran júbilo es esta en el campamento de los hebreos? Y supieron que el arca de Jehová había sido traída al campamento. Y los filisteos tuvieron miedo porque decían, ha venido Dios al campamento. Y dijeron, ¡ay de nosotros, pues antes de ahora no fue así! ¡Ay de nosotros, quién nos librará de la mano de estos dioses poderosos! Estos son los dioses que hirieron a Egipto con toda plaga en el desierto. Esforzaos, oh filisteos, y sed hombres, para que no sirváis a los hebreos como ellos os han servido a vosotros. Sed hombres y pelead. Pelearon pues los filisteos, e Israel fue vencido, y huyeron cada cual a sus tiendas. Y fue hecha muy grande mortandad, pues cayeron de Israel 30,000 hombres de a pie. Y el arca de Dios fue tomada, y muertos los dos hijos de Elí, Ofni y Finés. Y corriendo de la batalla un hombre de Benjamín, llegó el mismo día a Silo, rotos sus vestidos y tierra sobre su cabeza. Y cuando llegó, he aquí que Elí estaba sentado en una silla vigilando junto al camino, porque su corazón estaba temblando por causa del arca de Dios. Llegado pues aquel hombre a la ciudad, y dadas las nuevas, toda la ciudad gritó. Cuando Elí oyó el estruendo de la gritería, dijo, ¿qué estruendo de alboroto es este? Y aquel hombre vino a prisa y dio las nuevas a Elí. Era ya Elí de edad de 98 años, y sus ojos se habían oscurecido, de modo que no podía ver. Dijo pues aquel hombre a Elí, yo vengo de la batalla, he escapado hoy del combate. Y Elí dijo, ¿qué ha acontecido, hijo mío? Y el mensajero respondió diciendo, Israel huyó delante de los filisteos, y también fue hecha gran mortandad en el pueblo. Y también tus dos hijos, Ofni y Finés, fueron muertos, y el arca de Dios ha sido tomada. Y aconteció que cuando él hizo mención del arca de Dios, Elí cayó hacia atrás de la silla al lado de la puerta, y se desnucó y murió, porque era hombre viejo y pesado. Y había juzgado a Israel 40 años. Y su nuera, la mujer de Finés, que estaba encinta, cercana al alumbramiento, oyendo el rumor que el arca de Dios había sido tomada, y muerto su suegro y su marido, se inclinó y dio a luz, porque le sobrevinieron sus dolores de repente. Y al tiempo que moría le decían las que estaban junto a ella, «No tengas temor, porque has dado a luz un hijo». Mas ella no respondió, ni se dio por entendida. Y llamó al niño Icabod, diciendo, «Traspasada es la gloria de Israel, por haber sido tomada el arca de Dios, y por la muerte de su suegro y de su marido». Dijo pues, «Traspasada es la gloria de Israel, porque ha sido tomada el arca de Dios». Capítulo 5. Cuando los filisteos capturaron el arca de Dios, la llevaron desde Ebenezer a Asdod. Y tomaron los filisteos el arca de Dios y la metieron en la casa de Dagón y la pusieron junto a Dagón. Y cuando al siguiente día los de Asdod se levantaron de mañana, he aquí Dagón postrado en tierra delante del arca de Jehová. Y tomaron a Dagón y lo volvieron a su lugar. Y volviéndose a levantar de mañana el siguiente día, he aquí que Dagón había caído postrado en tierra delante del arca de Jehová. Y la cabeza de Dagón y las dos palmas de sus manos estaban cortadas sobre el umbral, habiéndole quedado a Dagón el tronco solamente. Por esta causa los sacerdotes de Dagón y todos los que entran en el templo de Dagón no pisan el umbral de Dagón en Asdod hasta hoy. Y se agravó la mano de Jehová sobre los de Asdod, y los destruyó y los hirió con tumores en Asdod y en todo su territorio. Y viendo esto los de Asdod dijeron, «No quede con nosotros el arca del Dios de Israel, porque su mano es dura sobre nosotros y sobre nuestro dios Dagón». Convocaron pues a todos los príncipes de los filisteos y les dijeron, «¿Qué haremos del arca del Dios de Israel?». Y ellos respondieron, «Pásese el arca del Dios de Israel a Gat». Y pasaron allá el arca del Dios de Israel. Y aconteció que cuando la habían pasado, la mano de Jehová estuvo contra la ciudad con gran quebrantamiento y afligió a los hombres de aquella ciudad desde el chico hasta el grande, y se llenaron de tumores. Entonces enviaron el arca de Dios a Ecrón. Y cuando el arca de Dios vino a Ecrón, los ecronitas dieron voces diciendo, «Han pasado a nosotros el arca del Dios de Israel para matarnos a nosotros y a nuestro pueblo».
Y enviaron y reunieron a todos los príncipes de los filisteos, diciendo, «Enviad el arca del Dios de Israel, y vuelva hacia su lugar, y no nos mate a nosotros ni a nuestro pueblo». Porque había consternación de muerte en toda la ciudad, y la mano de Dios se había agravado allí. Y los que no morían eran heridos de tumores, y el clamor de la ciudad subía al cielo. Capítulo 6. Estuvo el arca de Jehová en la tierra de los filisteos 7 meses. Entonces los filisteos, llamando a los sacerdotes y adivinos, preguntaron, ¿qué haremos del arca de Jehová? Hacednos saber de qué manera la hemos de volver a enviar a su lugar. Ellos dijeron, si enviáis el arca del Dios de Israel, no la enviéis vacía, sino pagadle la expiación. Entonces seréis sanos y conoceréis por qué no se apartó de vosotros su mano. Y ellos dijeron, ¿y qué será la expiación que le pagaremos? Ellos respondieron, conforme al número de los príncipes de los filisteos, 5 tumores de oro y 5 ratones de oro, porque una misma plaga ha afligido a todos vosotros y a vuestros príncipes. Haréis pues figura de vuestros tumores y de vuestros ratones que destruyen la tierra, y daréis gloria al Dios de Israel. Quizá aliviará su mano de sobre vosotros y de sobre vuestros dioses y de sobre vuestra tierra. ¿Por qué endurecéis vuestro corazón como los egipcios y Faraón endurecieron su corazón? Después que los había tratado así, ¿no los dejaron ir y se fueron? Haced pues ahora un carro nuevo, y tomad luego 2 vacas que críen, a las cuales no haya sido puesto yugo, y uncid las vacas al carro, y haced volver sus becerros de detrás de ellas a casa. Tomaréis luego el arca de Jehová, y la pondréis sobre el carro, y las joyas de oro que le habéis de pagar en ofrenda por la culpa, las pondréis en una caja al lado de ella, y la dejaréis que se vaya. Y observaréis, si sube por el camino de su tierra a Bet-Semes, él nos ha hecho este mal tan grande. Y si no, sabremos que no es su mano la que nos ha herido, sino que esto ocurrió por accidente. Y aquellos hombres lo hicieron así, tomando 2 vacas que criaban, las uncieron al carro y encerraron en casa sus becerros. Luego pusieron el arca de Jehová sobre el carro y la caja con los ratones de oro y las figuras de sus tumores. Y las vacas se encaminaron por el camino de Bet-Semes y seguían camino recto, andando y bramando, sin apartarse ni a derecha ni a izquierda. Y los príncipes de los filisteos fueron tras ellas hasta el límite de Bet-Semes. Y los de Bet-Semes segaban el trigo en el valle, y alzando los ojos vieron el arca, y se regocijaron cuando la vieron. Y el carro vino al campo de Josué, a Bet-Semes, y paró allí donde había una gran piedra. Y ellos cortaron la madera del carro y ofrecieron las vacas en holocausto a Jehová. Y los levitas bajaron el arca de Jehová, y la caja que estaba junto a ella, en la cual estaban las joyas de oro, y las pusieron sobre aquella gran piedra. Y los hombres de Bet-Semes sacrificaron holocaustos y dedicaron sacrificios a Jehová en aquel día. Cuando vieron esto los 5 príncipes de los filisteos, volvieron a Ecrón el mismo día. Estos fueron los tumores de oro que pagaron los filisteos en expiación a Jehová. Por Asdod, 1. Por Gaza, 1. Por Ascalón, 1. Por Gat, 1. Por Ecrón, 1. Y los ratones de oro fueron conforme al número de todas las ciudades de los filisteos pertenecientes a los 5 príncipes, así las ciudades fortificadas como las aldeas sin muro. La gran piedra sobre la cual pusieron el arca de Jehová está en el campo de Josué de Bet-Semes hasta hoy. Entonces Dios hizo morir a los hombres de Bet-Semes porque habían mirado dentro del arca de Jehová. Hizo morir del pueblo a 50,070 hombres. Y lloró el pueblo porque Jehová lo había herido con tan gran mortandad. Y dijeron los de Bet-Semes, ¿quién podrá estar delante de Jehová el Dios Santo? ¿A quién subirá desde nosotros? Y enviaron mensajeros a los habitantes de Kiriat-Jearim diciendo, los filisteos han devuelto el arca de Jehová. Descended pues y llevadla a vosotros. Capítulo 7. Vinieron los de Kiriat-Jearim y llevaron el arca de Jehová y la pusieron en casa de Abinadab, situada en el collado, y santificaron a Eleazar, su hijo, para que guardase el arca de Jehová. Desde el día que llegó el arca a Kiriat-Jearim pasaron muchos días, 20 años, y toda la casa de Israel lamentaba en pos de Jehová. Habló Samuel a toda la casa de Israel, diciendo, «Si de todo vuestro corazón os volvéis a Jehová, quitad los dioses ajenos y a Astarot de entre vosotros, y preparad vuestro corazón a Jehová, y solo a él servid, y os librará de la mano de los filisteos». Entonces los hijos de Israel quitaron a los Baales y a Astarot y sirvieron solo a Jehová. Y Samuel dijo, reunid a todo Israel en Mizpa, y yo oraré por vosotros a Jehová.
Y se reunieron en Mizpa, y sacaron agua, y la derramaron delante de Jehová, y ayunaron aquel día, y dijeron allí, contra Jehová hemos pecado. Y juzgó Samuel a los hijos de Israel en Mizpa. Cuando oyeron los filisteos que los hijos de Israel estaban reunidos en Mizpa, subieron los príncipes de los filisteos contra Israel. Y al oír esto, los hijos de Israel tuvieron temor de los filisteos. Entonces dijeron los hijos de Israel a Samuel, «No ceses de clamar por nosotros a Jehová nuestro Dios, para que nos guarde de la mano de los filisteos». Y Samuel tomó un cordero de leche y lo sacrificó entero en holocausto a Jehová. Y clamó Samuel a Jehová por Israel, y Jehová le oyó. Y aconteció que mientras Samuel sacrificaba el holocausto, los filisteos llegaron para pelear con los hijos de Israel. Mas Jehová tronó aquel día con gran estruendo sobre los filisteos, y los atemorizó, y fueron vencidos delante de Israel. Y saliendo los hijos de Israel de Mizpa, siguieron a los filisteos, hiriéndolos hasta abajo de Bet-Gar. Tomó luego Samuel una piedra y la puso entre Mizpa y Sen, y le puso por nombre Ebenezer, diciendo, «Hasta aquí nos ayudó Jehová». Así fueron sometidos los filisteos, y no volvieron más a entrar en el territorio de Israel. Y la mano de Jehová estuvo contra los filisteos todos los días de Samuel. Y fueron restituidas a los hijos de Israel las ciudades que los filisteos habían tomado a los israelitas desde Ecrón hasta Gat. E Israel libró su territorio de mano de los filisteos. Y hubo paz entre Israel y el amorreo. Y juzgó Samuel a Israel todo el tiempo que vivió. Y todos los años iba y daba vuelta a Betel, a Gilgal y a Mizpa, y juzgaba a Israel en todos estos lugares. Después volvía a Ramá, porque allí estaba su casa, y allí juzgaba a Israel, y edificó allí un altar a Jehová. Capítulo 8. Aconteció que habiendo Samuel envejecido, puso a sus hijos por jueces sobre Israel. Y el nombre de su hijo primogénito fue Joel, y el nombre del segundo, Abías, y eran jueces en Beer-Seba. Pero no anduvieron los hijos por los caminos de su padre, antes se volvieron tras la avaricia, dejándose sobornar y pervirtiendo el derecho. Entonces todos los ancianos de Israel se juntaron y vinieron a Ramá para ver a Samuel, y le dijeron, «He aquí tú has envejecido, y tus hijos no andan en tus caminos. Por tanto, constitúyenos ahora un rey que nos juzgue, como tienen todas las naciones». Pero no agradó a Samuel esta palabra que dijeron, «Danos un rey que nos juzgue». Y Samuel oró a Jehová. Y dijo Jehová a Samuel, «Oye la voz del pueblo en todo lo que te digan, porque no te han desechado a ti, sino a mí me han desechado, para que no reine sobre ellos. Conforme a todas las obras que han hecho desde el día que los saqué de Egipto hasta hoy, dejándome a mí y sirviendo a dioses ajenos, así hacen también contigo. Ahora pues, oye su voz, mas protesta solemnemente contra ellos, y muéstrales cómo les tratará el rey que reinará sobre ellos». Y refirió Samuel todas las palabras de Jehová al pueblo que le había pedido rey. Dijo pues, «Así hará el rey que reinará sobre vosotros. Tomará a vuestros hijos y los pondrá en sus carros y en su gente de a caballo, para que corran delante de su carro, y nombrará para sí jefes de miles y jefes de cincuentenas. Los pondrá a sí mismo a que aren sus campos y sieguen sus mieses, y a que hagan sus armas de guerra y los pertrechos de sus carros. Tomará también a vuestras hijas para que sean perfumadoras, cocineras y amasadoras. Asimismo tomará lo mejor de vuestras tierras, de vuestras viñas y de vuestros olivares, y los dará a sus siervos. Diezmará vuestro grano y vuestras viñas para dar a sus oficiales y a sus siervos. Tomará vuestros siervos y vuestras siervas, vuestros mejores jóvenes y vuestros asnos, y con ellos hará sus obras. Diezmará también vuestros rebaños y seréis sus siervos. Y clamaréis aquel día a causa de vuestro rey que os habéis elegido, mas Jehová no os responderá en aquel día». Pero el pueblo no quiso oír la voz de Samuel y dijo, «No, sino que habrá rey sobre nosotros, y nosotros seremos también como todas las naciones, y nuestro rey nos gobernará y saldrá delante de nosotros y hará nuestras guerras». Y oyó Samuel todas las palabras del pueblo y las refirió en oídos de Jehová. Y Jehová dijo a Samuel, «Oye su voz y pon rey sobre ellos». Entonces dijo Samuel a los varones de Israel, «Idos cada uno a vuestra ciudad». Capítulo 9. Había un varón de Benjamín, hombre valeroso, el cual se llamaba Cis, hijo de Abiel, hijo de Seror, hijo de Becorat, hijo de Afía, hijo de un benjamita. Y tenía él un hijo que se llamaba Saúl, joven y hermoso. Entre los hijos de Israel no había otro más hermoso que él.
de hombros arriba sobrepasaba a cualquiera del pueblo. Y se habían perdido las asnas de Cis, padre de Saúl. Por lo que dijo Cis a Saúl su hijo, «Toma ahora contigo alguno de los criados, y levántate y ve a buscar las asnas». Y él pasó el monte de Efraín, y de allí a la tierra de Salisa, y no las hallaron. Pasaron luego por la tierra de Saalim, y tampoco. Después pasaron por la tierra de Benjamín, y no las encontraron. Cuando vinieron a la tierra de Suf, Saúl dijo a su criado que tenía consigo, «Ven, volvámonos, porque quizá mi padre, abandonada la preocupación por las asnas, estará acongojado por nosotros». Él le respondió, «He aquí ahora hay en esta ciudad un varón de Dios, que es hombre insigne. Todo lo que él dice acontece sin falta. Vamos pues allá, quizá nos dará algún indicio acerca del objeto por el cual emprendimos nuestro camino». Respondió Saúl a su criado, «Vamos ahora, pero ¿qué llevaremos al varón? Porque el pan de nuestras alforjas se ha acabado, y no tenemos qué ofrecerle al varón de Dios. ¿Qué tenemos?». Entonces volvió el criado a responder a Saúl, diciendo, «He aquí se halla en mi mano la cuarta parte de un siclo de plata. Esto daré al varón de Dios, para que nos declare nuestro camino». Antiguamente en Israel, cualquiera que iba a consultar a Dios decía así, «Venid y vamos al vidente, porque al que hoy se llama profeta, entonces se le llamaba vidente». Dijo entonces Saúl a su criado, «Dices bien, anda, vamos». Y fueron a la ciudad donde estaba el varón de Dios. Y cuando subían por la cuesta de la ciudad, hallaron unas doncellas que salían por agua, a las cuales dijeron, «¿Está en este lugar el vidente?». Ellas, respondiendo, les dijeron, «Sí, helo allí delante de ti. Date prisa, pues, porque hoy ha venido a la ciudad en atención a que el pueblo tiene hoy un sacrificio en el lugar alto. Cuando entréis en la ciudad, le encontraréis luego, antes que suba al lugar alto a comer, pues el pueblo no comerá hasta que él haya llegado, por cuanto él es el que bendice el sacrificio. Después de esto, comen los convidados. Subid pues ahora, porque ahora le hallaréis». Ellos entonces subieron a la ciudad, y cuando estuvieron en medio de ella, he aquí Samuel venía hacia ellos para subir al lugar alto. Y un día antes que Saúl viniese, Jehová había revelado al oído de Samuel, diciendo, «Mañana a esta misma hora yo enviaré a ti un varón de la tierra de Benjamín, al cual ungirás por príncipe sobre mi pueblo Israel, y salvará a mi pueblo de mano de los filisteos, porque yo he mirado a mi pueblo por cuanto su clamor ha llegado hasta mí». Y luego que Samuel vio a Saúl, Jehová le dijo, «He aquí este es el varón del cual te hablé, este gobernará a mi pueblo». Acercándose pues Saúl a Samuel en medio de la puerta, le dijo, «Te ruego que me enseñes dónde está la casa del vidente». Y Samuel respondió a Saúl diciendo, «Yo soy el vidente, sube delante de mí al lugar alto y come hoy conmigo, y por la mañana te despacharé y te descubriré todo lo que está en tu corazón. Y de las asnas que se te perdieron hace ya 3 días, pierde cuidado de ellas porque se han hallado. Mas ¿para quién es todo lo que hay de codiciable en Israel, sino para ti y para toda la casa de tu padre?». Saúl respondió y dijo, «¿No soy yo hijo de Benjamín, de la más pequeña de las tribus de Israel? ¿Y mi familia no es la más pequeña de todas las familias de la tribu de Benjamín? ¿Por qué, pues, me has dicho cosa semejante?». Entonces Samuel tomó a Saúl y a su criado, los introdujo a la sala y les dio lugar a la cabecera de los convidados, que eran unos 30 hombres. Y dijo Samuel al cocinero, «Trae acá la porción que te di, la cual te dije que guardases aparte». Entonces alzó el cocinero una espaldilla, con lo que estaba sobre ella, y la puso delante de Saúl. Y Samuel dijo, «He aquí lo que estaba reservado. Ponlo delante de ti y come, porque para esta ocasión se te guardó cuando dije, yo he convidado al pueblo». Y Saúl comió aquel día con Samuel. Y cuando hubieron descendido del lugar alto a la ciudad, él habló con Saúl en el terrado. Al otro día madrugaron, y al despuntar el alba, Samuel llamó a Saúl, que estaba en el terrado, y dijo, «Levántate para que te despida». Luego se levantó Saúl, y salieron ambos, él y Samuel. Y descendiendo ellos al extremo de la ciudad, dijo Samuel a Saúl, «Di al criado que se adelante». Y se adelantó el criado. «Mas espera tú un poco para que te declare la palabra de Dios». Capítulo 10. Tomando entonces Samuel una redoma de aceite, la derramó sobre su cabeza y lo besó y le dijo, «¿No te ha ungido Jehová por príncipe sobre su pueblo Israel? Hoy, después que te hayas apartado de mí, hallarás 2 hombres junto al sepulcro de Raquel, en el territorio de Benjamín, en Selsa, los cuales te dirán, las asnas que habías ido a buscar se han hallado. Tu padre ha dejado ya de inquietarse por las asnas y está afligido por vosotros, diciendo, ¿qué haré acerca de mi hijo?
y luego que de allí sigas más adelante y llegues a la encina de Tabor, te saldrán al encuentro tres hombres que suben a Dios en Betel, llevando uno tres cabritos, otro tres tortas de pan, y el tercero una vasija de vino, los cuales, cuando te hayan saludado, te darán dos panes, los que tomarás de mano de ellos. Después de esto llegarás al collado de Dios, donde está la guarnición de los filisteos. Y cuando entres allá en la ciudad, encontrarás una compañía de profetas que descienden del lugar alto, y delante de ellos salterio, pandero, flauta y arpa, y ellos profetizando. Entonces el Espíritu de Jehová vendrá sobre ti con poder, y profetizarás con ellos, y serás mudado en otro hombre. Y cuando te hayan sucedido estas señales, haz lo que te viniere a la mano, porque Dios está contigo. Luego bajarás delante de mí a Gilgal. Entonces descenderé yo a ti para ofrecer holocaustos y sacrificar ofrendas de paz. Espera 7 días hasta que yo venga a ti y te enseñe lo que has de hacer. Aconteció luego que al volver él la espalda para apartarse de Samuel, le mudó Dios su corazón, y todas estas señales acontecieron en aquel día. Y cuando llegaron allá al collado, he aquí la compañía de los profetas que venía a encontrarse con él, y el Espíritu de Dios vino sobre él con poder y profetizó entre ellos. Y aconteció que cuando todos los que le conocían antes vieron que profetizaba con los profetas, el pueblo decía el uno al otro, ¿qué le ha sucedido al hijo de Cis? ¿Saúl también entre los profetas? Y alguno de allí respondió diciendo, ¿y quién es el padre de ellos? Por esta causa se hizo proverbio, ¿también Saúl entre los profetas? Y cesó de profetizar y llegó al lugar alto. Un tío de Saúl dijo a él y a su criado, ¿a dónde fuisteis? Y él respondió, a buscar las asnas. Y como vimos que no parecían, fuimos a Samuel. Dijo el tío de Saúl, yo te ruego me declares qué os dijo Samuel. Y Saúl respondió a su tío, nos declaró expresamente que las asnas habían sido halladas. Mas del asunto del reino de que Samuel le había hablado, no le descubrió nada. Después Samuel convocó al pueblo delante de Jehová en Mizpa y dijo a los hijos de Israel, así ha dicho Jehová el Dios de Israel. Yo saqué a Israel de Egipto y os libré de mano de los egipcios y de mano de todos los reinos que os afligieron. Pero vosotros habéis desechado hoy a vuestro Dios, que os guarda de todas vuestras aflicciones y angustias, y habéis dicho, no, sino pon rey sobre nosotros. Ahora pues presentaos delante de Jehová por vuestras tribus y por vuestros millares. Y haciendo Samuel que se acercasen todas las tribus de Israel, fue tomada la tribu de Benjamín. E hizo llegar la tribu de Benjamín por sus familias, y fue tomada la familia de Matri. Y de ella fue tomado Saúl, hijo de Cis. Y le buscaron, pero no fue hallado. Preguntaron pues otra vez a Jehová si aún no había venido allí aquel varón. Y respondió Jehová, he aquí que él está escondido entre el bagaje. Entonces corrieron y lo trajeron de allí. Y puesto en medio del pueblo, desde los hombros arriba era más alto que todo el pueblo. Y Samuel dijo a todo el pueblo, ¿habéis visto al que ha elegido Jehová, que no hay semejante a él en todo el pueblo? Entonces el pueblo clamó con alegría, diciendo, ¡viva el rey! Samuel recitó luego al pueblo las leyes del reino, y las escribió en un libro, el cual guardó delante de Jehová. Y envió Samuel a todo el pueblo, cada uno a su casa. Saúl también se fue a su casa en Gabá, y fueron con él los hombres de guerra cuyos corazones Dios había tocado. Pero algunos perversos dijeron, ¿cómo nos ha de salvar este? Y le tuvieron en poco, y no le trajeron presente, mas él disimuló. Capítulo 11. Después subió Naas amonita, y acampó contra Jabes de Galaad. Y todos los de Jabes dijeron a Naas, haz alianza con nosotros y te serviremos. Y Naas amonita les respondió, con esta condición haré alianza con vosotros, que a cada uno de todos vosotros saque el ojo derecho, y ponga esta afrenta sobre todo Israel. Entonces los ancianos de Jabes le dijeron, danos 7 días para que enviemos mensajeros por todo el territorio de Israel, y si no hay nadie que nos defienda, saldremos a ti. Llegando los mensajeros a Gabá de Saúl, dijeron estas palabras en oídos del pueblo, y todo el pueblo alzó su voz y lloró. Y he aquí Saúl que venía del campo tras los bueyes, y dijo Saúl, ¿qué tiene el pueblo que llora? Y le contaron las palabras de los hombres de Jabes. Al oír Saúl estas palabras, el Espíritu de Dios vino sobre él con poder, y él se encendió en ira en gran manera. Y tomando un par de bueyes, los cortó en trozos y los envió por todo el territorio de Israel por medio de mensajeros, diciendo, así se hará con los bueyes del que no saliere en pos de Saúl y en pos de Samuel.
Y cayó temor de Jehová sobre el pueblo, y salieron como un solo hombre. Y los contó en Besec, y fueron los hijos de Israel 300,000, y 30,000 los hombres de Judá. Y respondieron a los mensajeros que habían venido, así diréis a los de Jabes de Galaad, mañana al calentar el sol seréis librados. Y vinieron los mensajeros y lo anunciaron a los de Jabes, los cuales se alegraron. Y los de Jabes dijeron a los enemigos, mañana saldremos a vosotros, para que hagáis con nosotros todo lo que bien os pareciere. Aconteció que al día siguiente dispuso Saúl al pueblo en tres compañías, y entraron en medio del campamento a la vigilia de la mañana, e hirieron a los amonitas hasta que el día calentó, y los que quedaron fueron dispersos, de tal manera que no quedaron dos de ellos juntos. El pueblo entonces dijo a Samuel, ¿quiénes son los que decían, ha de reinar Saúl sobre nosotros? Dadnos esos hombres y los mataremos. Y Saúl dijo, no morirá hoy ninguno, porque hoy Jehová ha dado salvación en Israel. Mas Samuel dijo al pueblo, venid, vamos a Gilgal para que renovemos allí el reino. Y fue todo el pueblo a Gilgal, e invistieron allí a Saúl por rey delante de Jehová en Gilgal. Y sacrificaron allí ofrendas de paz delante de Jehová, y se alegraron mucho allí Saúl y todos los de Israel. Capítulo 12. Y dijo Samuel a todo Israel, he aquí yo he oído vuestra voz en todo cuanto me habéis dicho, y os he puesto rey. Ahora pues, he aquí vuestro rey va delante de vosotros. Yo soy ya viejo y lleno de canas, pero mis hijos están con vosotros, y yo he andado delante de vosotros desde mi juventud hasta este día. Aquí estoy, atestiguad contra mí delante de Jehová y delante de su ungido, si he tomado el buey de alguno, si he tomado el asno de alguno, si he calumniado a alguien, si he agraviado a alguno, o si de alguien he tomado cohecho para cegar mis ojos con él, y os lo restituiré. Entonces dijeron, nunca nos has calumniado ni agraviado, ni has tomado algo de mano de ningún hombre. Y él les dijo, Jehová es testigo contra vosotros, y su ungido también es testigo en este día, que no habéis hallado cosa alguna en mi mano. Y ellos respondieron, así es. Entonces Samuel dijo al pueblo, Jehová que designó a Moisés y a Aarón, y sacó a vuestros padres de la tierra de Egipto, es testigo. Ahora pues, aguardad y contenderé con vosotros delante de Jehová, acerca de todos los hechos de salvación que Jehová ha hecho con vosotros y con vuestros padres. Cuando Jacob hubo entrado en Egipto y vuestros padres clamaron a Jehová, Jehová envió a Moisés y a Aarón, los cuales sacaron a vuestros padres de Egipto y los hicieron habitar en este lugar. Y olvidaron a Jehová su Dios, y él los vendió en mano de Sísara, jefe del ejército de Asor, y en mano de los filisteos, y en mano del rey de Moab, los cuales les hicieron guerra. Y ellos clamaron a Jehová y dijeron, hemos pecado porque hemos dejado a Jehová, y hemos servido a los Baales y a Astarot. Líbranos, pues, ahora de mano de nuestros enemigos, y te serviremos. Entonces Jehová envió a Jerobaal, a Barak, a Jefté y a Samuel, y os libró de mano de vuestros enemigos en derredor, y habitasteis seguros. Y habiendo visto que Naas, rey de los hijos de Amón, venía contra vosotros, me dijisteis, no, sino que ha de reinar sobre nosotros un rey, siendo así que Jehová vuestro Dios era vuestro rey. Ahora pues, he aquí el rey que habéis elegido, el cual pedisteis. Ya veis que Jehová ha puesto rey sobre vosotros. Si temiereis a Jehová y le sirviereis, y oyereis su voz, y no fuereis rebeldes a la palabra de Jehová, y si tanto vosotros como el rey que reina sobre vosotros servís a Jehová vuestro Dios, haréis bien. Mas si no oyereis la voz de Jehová, y si fuereis rebeldes a las palabras de Jehová, la mano de Jehová estará contra vosotros como estuvo contra vuestros padres. Esperad aún ahora, y mirad esta gran cosa que Jehová hará delante de vuestros ojos. ¿No es ahora la siega del trigo? Yo clamaré a Jehová, y él dará truenos y lluvias, para que conozcáis y veáis que es grande vuestra maldad que habéis hecho ante los ojos de Jehová, pidiendo para vosotros rey. Y Samuel clamó a Jehová, y Jehová dio truenos y lluvias en aquel día, y todo el pueblo tuvo gran temor de Jehová y de Samuel. Entonces dijo todo el pueblo a Samuel, ruega por tus siervos a Jehová tu Dios para que no muramos, porque a todos nuestros pecados hemos añadido este mal de pedir rey para nosotros. Y Samuel respondió al pueblo, no temáis. Vosotros habéis hecho todo este mal, pero con todo eso no os apartéis de en pos de Jehová, sino servidle con todo vuestro corazón. No os apartéis en pos de vanidades que no aprovechan ni libran, porque son vanidades. Pues Jehová no desamparará a su pueblo por su grande nombre, porque Jehová ha querido haceros pueblo suyo.
Así que, lejos sea de mí que peque yo contra Jehová, cesando de rogar por vosotros. Antes os instruiré en el camino bueno y recto. Solamente temed a Jehová y servidle de verdad con todo vuestro corazón, pues considerad cuán grandes cosas ha hecho por vosotros. Mas si perseverareis en hacer mal, vosotros y vuestro rey pereceréis. Capítulo 13. Había ya reinado Saúl un año, y cuando hubo reinado 2 años sobre Israel, escogió luego a 3,000 hombres de Israel, de los cuales estaban con Saúl 2,000 en Micmas y en el monte de Betel, y 1,000 estaban con Jonatán en Gabaa de Benjamín. Y envió al resto del pueblo, cada uno a sus tiendas. Y Jonatán atacó a la guarnición de los filisteos que había en el collado, y lo oyeron los filisteos. E hizo Saúl tocar trompeta por todo el país, diciendo, «Oigan los hebreos». Y todo Israel oyó que se decía, «Saúl ha atacado a la guarnición de los filisteos», y también que Israel se había hecho abominable a los filisteos. Y se juntó el pueblo en pos de Saúl en Gilgal. Entonces los filisteos se juntaron para pelear contra Israel, 30,000 carros, 6,000 hombres de a caballo, y pueblo numeroso como la arena que está a la orilla del mar. Y subieron y acamparon en Micmas, al oriente de Bet-Aven. Cuando los hombres de Israel vieron que estaban en estrecho, porque el pueblo estaba en aprieto, se escondieron en cuevas, en pozos, en peñascos, en rocas y en cisternas. Y algunos de los hebreos pasaron el Jordán a la tierra de Gad y de Galaad. Pero Saúl permanecía aún en Gilgal, y todo el pueblo iba tras él temblando. Y él esperó 7 días, conforme al plazo que Samuel había dicho. Pero Samuel no venía a Gilgal, y el pueblo se le desertaba. Entonces dijo Saúl, «Traedme holocausto y ofrendas de paz». Y ofreció el holocausto. Y cuando él acababa de ofrecer el holocausto, he aquí Samuel que venía. Y Saúl salió a recibirle para saludarle. Entonces Samuel dijo, «¿Qué has hecho?». Y Saúl respondió, «Porque vi que el pueblo se me desertaba y que tú no venías dentro del plazo señalado y que los filisteos estaban reunidos en Micmas, le dije, «Ahora descenderán los filisteos contra mí a Gilgal, y yo no he implorado el favor de Jehová». Me esforcé, pues, y ofrecí holocausto. Entonces Samuel dijo a Saúl, «Locamente has hecho. No guardaste el mandamiento de Jehová tu Dios que él te había ordenado. Pues ahora Jehová hubiera confirmado tu reino sobre Israel para siempre. Mas ahora tu reino no será duradero. Jehová se ha buscado un varón conforme a su corazón, al cual Jehová ha designado para que sea príncipe sobre su pueblo, por cuanto tú no has guardado lo que Jehová te mandó». Y levantándose Samuel, subió de Gilgal a Gabaa de Benjamín. Y Saúl contó la gente que se hallaba con él, como 600 hombres. Saúl, pues, y Jonatán su hijo, y el pueblo que con ellos se hallaba, se quedaron en Gabaa de Benjamín. Pero los filisteos habían acampado en Micmas. Y salieron herodeadores del campamento de los filisteos en 3 escuadrones. Un escuadrón marchaba por el camino de Ofra hacia la tierra de Sual, otro escuadrón marchaba hacia Betorón, y el tercer escuadrón marchaba hacia la región que mira al valle de Seboim, hacia el desierto. Y en toda la tierra de Israel no se hallaba herrero, porque los filisteos habían dicho, para que los hebreos no hagan espada o lanza. Por lo cual todos los de Israel tenían que descender a los filisteos para afilar cada uno la reja de su arado, su asadón, su hacha o su hoz. Y el precio era 1 pin por las rejas de arado y por los asadones, y la tercera parte de 1 siclo por afilar las hachas y por componer las aguijadas. Así aconteció que en el día de la batalla no se halló espada ni lanza en mano de ninguno del pueblo que estaba con Saúl y con Jonatán, excepto Saúl y Jonatán su hijo que las tenían. Y la guarnición de los filisteos avanzó hasta el paso de Micmas. Capítulo 14. Aconteció un día que Jonatán, hijo de Saúl, dijo a su criado que le traía las armas, «Ven y pasemos a la guarnición de los filisteos que está de aquel lado». Y no lo hizo saber a su padre. Y Saúl se hallaba al extremo de Gabaa, debajo de un granado que hay en Migrón, y la gente que estaba con él era como 600 hombres. Y Ahías, hijo de Ahitob, hermano de Icabod, hijo de Finés, hijo de Elí, sacerdote de Jehová en Silo, llevaba el efod, y no sabía el pueblo que Jonatán se hubiese ido. Y entre los desfiladeros por donde Jonatán procuraba pasar a la guarnición de los filisteos, había un peñasco agudo de un lado y otro del otro lado. El uno se llamaba Boces y el otro Sene. Uno de los peñascos estaba situado al norte, hacia Micmas, y el otro al sur, hacia Gabaa. Dijo pues Jonatán a su paje de armas, «Ven, pasemos a la guarnición de estos incircuncisos».
Quizá haga algo Jehová por nosotros, pues no es difícil para Jehová salvar con muchos o con pocos. Y su paje de armas le respondió, «Haz todo lo que tienes en tu corazón. Ve, pues aquí estoy contigo a tu voluntad». Dijo entonces Jonatán, «Vamos a pasar a esos hombres y nos mostraremos a ellos. Si nos dijeren así, esperad hasta que lleguemos a vosotros, entonces nos estaremos». «Haz todo lo que tienes en tu corazón. Ve, pues aquí estoy contigo a tu voluntad». Dijo entonces Jonatán, «Vamos a pasar a esos hombres y nos mostraremos a ellos».

Y los hombres de la guarnición respondieron a Jonatán y a su paje de armas y dijeron: «Subid a nosotros y os haremos saber una cosa». Entonces Jonatán dijo a su paje de armas: «Sube tras mí, porque Jehová los ha entregado en manos de Israel». Y subió Jonatán trepando con sus manos y sus pies, y tras él su paje de armas. Y a los que caían delante de Jonatán, su paje de armas que iba tras él los mataba. Y fue esta primera matanza que hicieron Jonatán y su paje de armas, como 20 hombres, en el espacio de una media yugada de tierra. Y hubo pánico en el campamento y por el campo, y entre toda la gente de la guarnición. Y los que habían ido a merodear, también ellos tuvieron pánico, y la tierra tembló. Hubo pues gran consternación. Y los centinelas de Saúl vieron desde Gabá de Benjamín cómo la multitud estaba turbada, e iba de un lado a otro y era deshecha. Entonces Saúl dijo al pueblo que estaba con él: «Pasad ahora revista, y ved quién se haya ido de los nuestros». Pasaron revista, y he aquí que faltaba Jonatán y su paje de armas. Y Saúl dijo a Ahías: «Trae el arca de Dios», porque el arca de Dios estaba entonces con los hijos de Israel. Pero aconteció que mientras aún hablaba Saúl con el sacerdote, el alboroto que había en el campamento de los filisteos aumentaba e iba creciendo en gran manera. Entonces dijo Saúl al sacerdote: «Detén tu mano». Y juntando Saúl a todo el pueblo que con él estaba, llegaron hasta el lugar de la batalla, y he aquí que la espada de cada uno estaba vuelta contra su compañero, y había gran confusión. Y los hebreos que habían estado con los filisteos de tiempo atrás, y habían venido con ellos de los alrededores al campamento, se pusieron también del lado de los israelitas que estaban con Saúl y con Jonatán. Asimismo, todos los israelitas que se habían escondido en el monte de Efraín, oyendo que los filisteos huían, también ellos los persiguieron en aquella batalla. Así salvó Jehová a Israel aquel día, y llegó la batalla hasta Bet-Aven. Pero los hombres de Israel fueron puestos en apuro aquel día, porque Saúl había juramentado al pueblo diciendo: «Cualquiera que coma pan antes de caer la noche, antes que haya tomado venganza de mis enemigos, sea maldito». Y todo el pueblo no había probado pan. Y todo el pueblo llegó a un bosque donde había miel en la superficie del campo. Entró pues el pueblo en el bosque, y he aquí que la miel corría, pero no hubo quien hiciera llegar su mano a su boca, porque el pueblo temía el juramento. Pero Jonatán no había oído cuando su padre había juramentado al pueblo, y alargó la punta de una vara que traía en su mano, y la mojó en un panal de miel, y llevó su mano a la boca, y fueron aclarados sus ojos. Entonces habló uno del pueblo diciendo: «Tu padre ha hecho jurar solemnemente al pueblo diciendo: maldito sea el hombre que tome hoy alimento». Y el pueblo desfallecía. Respondió Jonatán: «Mi padre ha turbado el país. Ved ahora cómo han sido aclarados mis ojos por haber gustado un poco de esta miel. ¿Cuánto más si el pueblo hubiera comido libremente hoy del botín tomado de sus enemigos? ¿No se habría hecho ahora mayor estrago entre los filisteos?». E hirieron aquel día a los filisteos desde Micmas hasta Ajalón, pero el pueblo estaba muy cansado. Y se lanzó el pueblo sobre el botín, y tomaron ovejas y vacas y becerros, y los degollaron en el suelo, y el pueblo los comió con sangre. Y le dieron aviso a Saúl diciendo: «El pueblo peca contra Jehová comiendo la carne con la sangre». Y él dijo: «Vosotros habéis prevaricado, rodadme ahora acá una piedra grande». Además dijo Saúl: «Esparcíos por el pueblo y decidles que me traigan cada uno su vaca y cada cual su oveja, y degolladlas aquí y comed, y no pequéis contra Jehová comiendo la carne con la sangre». Y trajo todo el pueblo cada cual por su mano su vaca aquella noche, y las degollaron allí. Y edificó Saúl altar a Jehová. Este altar fue el primero que edificó a Jehová. Y dijo Saúl: «Descendamos de noche contra los filisteos y los saquearemos hasta la mañana, y no dejaremos de ellos ninguno». Y ellos dijeron: «Haz lo que bien te pareciere». Dijo luego el sacerdote: «Acerquémonos aquí a Dios». Y Saúl consultó a Dios: «¿Descenderé tras los filisteos? ¿Los entregarás en mano de Israel?». Mas Jehová no le dio respuesta aquel día. Entonces dijo Saúl: «Venid acá todos los principales del pueblo, y sabed y ve en qué ha consistido este pecado hoy. Porque vive Jehová que salva a Israel, que aunque fuere en Jonatán mi hijo, de seguro morirá». Y no hubo en todo el pueblo quien le respondiese. Dijo luego a todo Israel: «Vosotros estaréis a un lado, y yo y Jonatán mi hijo estaremos al otro lado». Y el pueblo respondió a Saúl: «Haz lo que bien te pareciere». Entonces dijo Saúl a Jehová, Dios de Israel: «Da suerte perfecta». Y la suerte cayó sobre Jonatán y Saúl, y el pueblo salió libre. Y Saúl dijo: «Echad

0: suertes entre mí y Jonatán, mi hijo. Y la suerte cayó sobre Jonatán. Entonces Saúl dijo a Jonatán, declárame lo que has hecho. Y Jonatán se lo declaró y dijo, ciertamente gusté un poco de miel con la punta de la vara que traía en mi mano. ¿Y he de morir? Y Saúl respondió, así me haga Dios y aún me añada que sin duda morirás, Jonatán. Entonces el pueblo dijo a Saúl, ¿ha de morir Jonatán el que ha hecho esta grande salvación en Israel? No sea así. Vive Jehová que no ha de caer un cabello de su cabeza en tierra, pues ha actuado hoy con Dios. Así el pueblo libró de morir a Jonatán. Y Saúl dejó de seguir a los filisteos, y los filisteos se fueron a su lugar. Después de haber tomado posesión del reinado de Israel, Saúl hizo guerra a todos sus enemigos en derredor, contra Moab, contra los hijos de Amón, contra Edom, contra los reyes de Soba y contra los filisteos, y a dondequiera que se volvía, era vencedor. Y reunió un ejército y derrotó a Amalec y libró a Israel de mano de los que lo saqueaban. Y los hijos de Saúl fueron Jonatán, Isui y Malquisúa. Y los nombres de sus dos hijas eran el de la mayor, Merab, y el de la menor, Mical. Y el nombre de la mujer de Saúl era Ainoam, hija de Ahimaas. Y el nombre del general de su ejército era Abner, hijo de Ner, tío de Saúl. Porque Cis, padre de Saúl, y Ner, padre de Abner, fueron hijos de Abiel. Y hubo guerra encarnizada contra los filisteos todo el tiempo de Saúl. Y a todo el que Saúl veía que era hombre esforzado y apto para combatir, lo juntaba consigo. Capítulo 15. Después Samuel dijo a Saúl, Jehová me envió a que te ungiese por rey sobre su pueblo Israel. Ahora pues está atento a las palabras de Jehová. Así ha dicho Jehová de los ejércitos. Yo castigaré lo que hizo Amalec a Israel al oponérsele en el camino cuando subía de Egipto. Ve pues y hiere a Amalec y destruye todo lo que tiene, y no te apiades de él. Mata a hombres, mujeres, niños y aun los de pecho, vacas, ovejas, camellos y asnos. Saúl pues convocó al pueblo y les pasó revista en Telaim, 200,000 de a pie y 10,000 hombres de Judá. Y viniendo Saúl a la ciudad de Amalec, puso emboscada en el valle. Y dijo Saúl a los ceneos, idos, apartaos y salid de entre los de Amalec, para que no os destruya juntamente con ellos, porque vosotros mostrasteis misericordia a todos los hijos de Israel cuando subían de Egipto. Y se apartaron los ceneos de entre los hijos de Amalec. Y Saúl derrotó a los amalecitas desde Avila hasta llegar a Shur, que está al oriente de Egipto. Y tomó vivo a Agag, rey de Amalec, pero a todo el pueblo mató a filo de espada. Y Saúl y el pueblo perdonaron a Agag y a lo mejor de las ovejas y del ganado mayor, de los animales engordados, de los carneros y de todo lo bueno, y no lo quisieron destruir, mas todo lo que era vil y despreciable destruyeron. Y vino palabra de Jehová a Samuel diciendo, me pesa haber puesto por rey a Saúl, porque se ha vuelto de en pos de mí y no ha cumplido mis palabras. Y se apesadumbró Samuel y clamó a Jehová toda aquella noche. Madrugó luego Samuel para ir a encontrar a Saúl por la mañana, y fue dado aviso a Samuel diciendo, Saúl ha venido a Carmel, y aquí se levantó un monumento, y dio la vuelta y pasó adelante y descendió a Gilgal. Vino pues Samuel a Saúl, y Saúl le dijo, bendito seas tú de Jehová, yo he cumplido la palabra de Jehová. Samuel entonces dijo, pues qué balido de ovejas y bramido de vacas es este que yo oigo con mis oídos. Y Saúl respondió, de Amalec los han traído, porque el pueblo perdonó lo mejor de las ovejas y de las vacas para sacrificarlas a Jehová tu Dios, pero lo demás lo destruimos. Entonces dijo Samuel a Saúl, déjame declararte lo que Jehová me ha dicho esta noche. Y él respondió, di. Y dijo Samuel, aunque eras pequeño en tus propios ojos, ¿no has sido hecho jefe de las tribus de Israel, y Jehová te ha ungido por rey sobre Israel? Y Jehová te envió en misión y dijo,
1: son las siete
0: a los pecadores de Amalec y hazles guerra hasta

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1: Gloria a Dios, aleluya, muy buenos días. Buenas tardes o buenas noches, según el lugar donde usted nos está escuchando en este día hermoso que el Señor nos regala en su infinita misericordia. Dios les bendiga a todos nuestros oyentes en cualquier parte del mundo. Allí donde hay un Hijo de Dios, clamando, adorando, exaltando al Rey de Reyes y Señor de Señores, hasta ahí llega la bendición, la unción y el poder del Santo Espíritu de Dios. Hermanos, amigos, la reflexión de hoy le hemos llamado una dependencia total de Dios. Cuando hablamos de tener una dependencia total de Dios, estamos hablando de que todo lo que nosotros hagamos o pensamos hacer debe de estar puesto primero bajo la voluntad de Dios. Muchas veces tenemos planes, muchas veces planificamos cosas, intentamos cosas, pero que esas cosas quizás no son las que necesitamos en la vida, o a veces intentamos hacer o pasar por cosas que Dios sabe que no nos convienen y que nos van a perjudicar. Y otro de los grandes problemas en la vida es que las comodidades que la vida nos presta, que nos da, nos llevan a olvidarnos de Dios. Y damos muchas veces cosas por buenas que son malas. Y otras veces damos por cosas que creemos que son puras bendiciones. Y es precisamente por eso que lo mejor que podemos hacer es vivir bajo una dependencia total de Dios, sabiendo, mis hermanos, mis amigos, que de Él provienen todas las cosas. Sí, todo viene de Él. Todo es por Él y para Él. ¿Por qué? Porque nada tiene el hombre que no haya venido de Dios. Y cuando se refiere al hombre, no está hablando de los cristianos, está hablando de toda la humanidad. Y esa es la importancia de tener una dependencia total de Dios, más que todo, cuando a través de nuestra fe en el Señor aprendemos a vivir para Él. Veamos lo que dice la palabra del Señor en Jeremías, en el capítulo 17 y el versículo 7 y 8. Jeremías, capítulo 17, versículo 7 y 8. Leemos la palabra del Señor en el nombre del Padre, del Hijo y de su Santo Espíritu. La voy a leer Reina Valera y después la voy a leer la Nueva Versión Internacional. Bendito el varón que confía en Jehová y cuya confianza es Jehová. Oiga este, se lo repito. Bendito el varón que confía en Jehová y cuya confianza es Jehová. 8. Porque será como el árbol plantado junto a las aguas, que junto a la corriente echará sus raíces y no verá cuando viene el calor. Oiga, sino que su hoja estará verde y en el año de la sequía no se fatigará, ni dejará de dar fruto. Gracias le damos al Señor por su palabra. Hermanos, amigos, jamás nosotros debemos de olvidarnos de Dios. Hace muchos años, un hombre que era muy pobre en lo que se refiere a la sociedad, iba de una isla a otra isla en Escocia. Pasó esta historia, donde en aquella isla donde iba no había medios de comunicación, por lo que había visto pocas cosas de lo que pasaba en aquella isla. Mientras iba en el barco, uno de los pasajeros le preguntó si había oído hablar de Dios alguna vez. Y este hombre, un tanto molesto por aquella pregunta, se quedó como que no quería contestar, pero le contestó con otra pregunta. Y respondió con mucho orgullo que él era de una tierra donde la naturaleza daba frutos abundantes y cuyas comodidades ofrecían a la gente una vida maravillosa. Entonces, aquel otro viajero que era cristiano le dijo, entonces me explico por qué se olvidan de Dios. Nosotros, como tenemos que depender de Él, jamás podemos olvidarlo. Fíjese en esta cosa, en esta alegoría. La plática entre un hijo de Dios y un inconverso llega al punto de que aquel decía que ellos no ocupaban de Dios. Cuando le preguntó si conocía a Dios, él le dijo que no, porque la tierra de donde él venía, de donde él vivía, era una tierra próspera, que daba muchos frutos en todo tiempo, y que era una tierra bendita, y que no ocupaban de Dios. Entonces, aquel hijo de Dios dijo, entonces entiendo, dice, porque es que se olvidan de Dios, porque no necesitan nada. Nosotros, dijo, como tenemos que depender de Dios, jamás podemos olvidar a Dios. Exactamente, hermano, la vida que nosotros llevamos. Como nosotros hemos aprendido a depender de Dios, no nos vamos a olvidar de Dios. Por eso es que muchas personas no se acuerdan de Dios, porque supuestamente creen que todo lo tienen y que no necesitan de Dios. Y que no pueden hablar de Dios. Y aparece aquí la gran pregunta del millón en este día. ¿Es usted dependiente totalmente de Dios? Hermanos, amigos, el peor error que podemos cometer es creernos que somos autosuficientes. El peor error que creemos que podemos cometer, hermano, es creer que nosotros lo podemos todo por nuestra fuerza. Confianza en nosotros mismos, en que creemos que nosotros somos lo suficientemente inteligentes, nosotros somos lo suficientemente fuertes como para no depender de Dios. Confiamos tanto en nosotros que nos olvidamos de que todo lo que somos, a donde estamos y como estamos, se lo debemos a Dios. Y ahí se vuelve un problema, y por eso vienen los fracasos en la vida de la persona. Sí. Mucha gente deposita su confianza en sí misma. Otras veces en la gente que le rodea. Y la mayoría de las veces confiamos más en nuestras posesiones. Otras veces confiamos más en la tecnología que abunda hoy en día, antes que confiar en Dios. Hermanos, amigos, ese es el peor error

0: que podemos cometer como sociedad y no digamos como iglesia. Creernos que todo lo que tenemos o lo que hacemos es por nuestras propias fuerzas y por nuestra propia inteligencia. Y aquí es en donde viene la controversia. Y por eso la pregunta, ¿tiene usted dependencia absoluta o total de Dios en su vida? Hermano, muchas veces confiamos tanto en las demás personas. Muchas veces confiamos tanto en las cosas que sabemos que Dios nos las ha dado, en las posesiones que tenemos. Mucha gente confía tanto en sus riquezas materiales que se olvida que Dios es el que da todo. Otra gente en nuestros tiempos, nuestra juventud, en estos tiempos confía mucho más en la tecnología que en el Dios vivo. Hermanos, amigos, necesitamos ser conscientes de que todo lo que tenemos, necesitamos ser conscientes de que todo lo que somos es gracias a Dios. Amigo, quizás usted en algún momento de su vida se ha olvidado de lo que hoy tiene en esta vida, Dios se lo ha dado. Y se ha olvidado, hermano, amigo, de darle la honra y la gloria a Dios por ese poco, por eso bastante que tiene. Necesitamos entender como iglesia, como sociedad en general, ser conscientes, hacer conciencia como seres humanos de que todo lo que tenemos se lo debemos a Dios. De que todo lo que somos es gracias a Dios y a su misericordia. Sí, hermano. De que todo lo que somos, a donde estamos y como estamos, es por amor a su nombre. Que Él es el que nos provee. Que Él es el que nos da confianza. Y entonces, aprendemos a tener la dependencia total en Dios. Debemos de aprender a estar pegados a Él. A depender de Él, cada cosa que vayamos a hacer, que sea guiada por Él. Hay decisiones en la vida, hermano, que consultándoselas al Señor, que poniéndolas en las manos de Dios, parece que no van a caminar, que no van a marchar. Hay decisiones en la vida que parece que fue la peor decisión que tomamos. Pero cuando hemos aprendido a depender de Dios, confiamos en Él, esa confianza crece en nosotros por medio de la fe redentora de Jesús de Nazaret. Y vamos a empezar a ver las cosas buenas por las que Dios nos lo permitió. Ese es depender de Dios, que aunque todo parezca que va mal, usted sabe en su interior, usted sabe en su mente, en su corazón, que usted lo puso en las manos de Dios y que si Dios se lo dio, va a ser para bien, aunque muchas veces va a parecer mal. Esa es la importancia de estar consciente de que todo lo que somos, a donde estamos y cómo estamos, se lo debemos a Dios. ¿Por qué? Porque eso demuestra una dependencia total de nuestro Padre Celestial. Sí, hermano. Para estar apegados al Señor siempre, tenemos que tener una mente que esté conectada con la palabra de Dios. Que esté conectada con el Espíritu Santo de Dios. Eso es, y cada cosa que usted va a hacer, la pone en las manos de Dios y le pide que se haga su voluntad. Y Él la va a hacer, porque usted está confiando en Él. Porque usted está dependiendo de Dios. Y esto, mis hermanos, mis amigos, es en todos los aspectos. Es en todos los caminos de la vida. Por eso es que en la Nueva Versión Internacional lo narra un poco diferente. Jeremías 17, 7 al 8 dice: pero benditos son los que confían en el Señor y han hecho que el Señor sea su esperanza y confianza. Fíjese cómo lo ve la Nueva Versión Internacional, me gusta. Son como árboles plantados junto a la ribera de un río, con raíces que se hunden en las aguas. A esos árboles no les afecta el calor, ni temen los largos meses de sequía. Sus hojas están siempre verdes. Oiga, hermano, y nunca deja de producir fruto. Hermanos, amigos, esto nos demuestra que el Señor tiene cuidado de sus hijos y que jamás quita la mirada de sus vidas. Esta palabra nos enseña que el Señor siempre va a estar al lado nuestro para cuidarnos, protegernos, guiarnos, ayudarnos, iluminarnos, suplirnos. Esta palabra nos demuestra que Él nunca quita la mirada de nuestras vidas. Y quizás las cosas no siempre sean como nosotros queremos, pero aún ahí está el Señor con nosotros. Quizás van a haber ocasiones en que las cosas van a ir de mal en peor, o que parezcan serlo, pero aún ahí Dios está con nosotros. ¿Por qué le digo esto? Porque el Señor usa los problemas para recordarnos. Acuérdese de esto que estoy diciendo. Dios, nuestro Señor, usa los problemas para recordarnos que no somos tan poderosos como nosotros pensábamos. Dios permite aquellas situaciones adversas que vienen a la vida para que no se nos olvide que dependemos de Dios. Dios permite esas situaciones difíciles para que no se nos olvide que sin Dios no somos nada. Muchas veces, hermanos, cualquier cantidad de veces, las cosas no siempre van a ser como nosotros queremos. Y aún así, en contra de todas esas situaciones, Dios siempre está con nosotros. Y Él está usando esa situación para recordarle que no somos tan fuertes, que no somos tan poderosos como pensábamos. Y que no todo está en nuestras manos. No, no. No todo está en nuestras manos. Nosotros aprendemos a depender de Dios. Nosotros dependemos de Dios. Amigo, usted aprenda a depender de Dios. Camine con Dios. ¿Sabe por qué, hermano, amigo? Porque sus planes, los planes de Dios, son mejores que los nuestros. Debemos de aprender a dejar de vivir a nuestra manera. Debemos de aprender a empezar a depender totalmente de Dios. Y entonces va a ver que todo va a ir mejor. Entonces va a empezar a ver que depender de Dios vale la pena, porque todo se va a empezar a hacer como Dios lo tenía planificado. Quizás en algún momento de su vida usted se olvidó de Dios, pero después se dio cuenta que es importante depender de Él. Hay, hermanos, momentos en la vida en que somos, por los afanes, por las cosas diarias de la vida, se nos olvida que dependemos de Dios. Pero, hermanos, cuando vemos el versículo 8, que dice la palabra de Dios, que va a ser como árbol que está plantado junto a agua, que extiende sus raíces hacia la corriente, no teme que llegue el calor, y sus hojas están siempre verdes en todo tiempo de verano. en sequía. Por eso no se angustia y nunca deja de dar su fruto. Hermanos, amigos, es a través de la Biblia que el Señor nos enseña su carácter y nos educa de cómo nosotros debemos de proceder en nuestra vida. Tenemos que darnos cuenta que buscando a través de la palabra de Dios vamos a encontrar esos versos hermosos que nos van a guiar, que nos van a iluminar a depender del Señor. Hermanos, amigos, en la vida muchos pasan sequía y se vuelven árboles secos tratando de dar sombra y esperando que algún ave se acerque a ellos a hacer su nido en sus ramas. Pero hermano, no va a pasar, porque la vida ha traído sus distracciones. La vida misma nos ha alejado de la presencia de Dios. Y de repente empezamos a actuar y a hablar solo por lo que se conoce por apariencia. Y actuamos solo para que digan que somos cristianos. Pero por dentro estamos secos muchas veces. Mucha gente se congrega en la iglesia, en las iglesias, pero está seco por dentro. ¿Por qué? Porque dejó de comunicarse con Dios, dejó de hablar con Dios. Hermanos, este es un tiempo para que analicemos la palabra de Dios. Él nos dice en su palabra que apartados de Él, nada podemos hacer. Dice la palabra que aquel que se deleita, oiga hermano, que aquel que se deleita en su presencia jamás se secará. Y esa agua viva que Cristo Jesús nos da, es la que nos da vida y vamos a reverdecer siempre, en todo tiempo y en todo momento. Sí, hermano. El Señor dice que si confiamos en Él, somos bendecidos aún en tiempos malos. Acabamos de experimentar en la pandemia, hermano, ¿qué pasó? Dice la palabra de Dios que aún en esos tiempos difíciles vamos a ser prosperados y vamos a dar frutos aún en tiempos de tribulación. Y aquí es donde me viene aquí esa gran pregunta. Porque es que hay tanta gente, tanto de la sociedad, pero más con los de la iglesia. Gente que vive en depresión, gente que vive en ansiedad y tristeza. ¿Por qué tantos cristianos luchan por levantarse cada día, pero aparentan un gozo que no lo tienen? Aparentan una libertad que no poseen. ¿Por qué? ¿Por qué nos quitamos? ¿Por qué no nos quitamos esa máscara de aparente alegría, de aparente felicidad? Y aceptamos que hay tiempos que somos árboles secos. Hermanos, amigos. Pero la respuesta está en que nadie quiere ser señalado. Nadie quiere ser criticado o rechazado por no ser lo suficientemente espiritual como para superar cualquier obstáculo que se presente en la vida. Y es esto exactamente, mis queridos hermanos, que se convierte en una mentira del mismo infierno que ha introducido en medio de la iglesia. ¿Por qué? Porque al aceptar a Jesús, cuando nosotros venimos al Señor y aceptamos a Jesús, ahí comienza una nueva vida, ya no es la misma. Es cierto que vamos a tener retos, sí hermano, quizás vamos a pasar tribulaciones al igual que todos los inconversos. Pero nuestra victoria no está en nuestra fuerza, sino que nuestra victoria está en Cristo Jesús de Nazaret. Y en todo lo que Él hizo por nosotros. No está en nuestras habilidades. No. Recuerde, mi hermano, mi amigo, que somos gente imperfecta. Pero que amamos a un Dios perfecto. Y que día a día carga su cruz para poderlo conocer cada día más y permitirle que transforme nuestra vida. Y entonces, ¿por qué somos árboles secos muchas veces? Si la palabra dice que un árbol que crece junto a una corriente de agua se suple de ella, y aún en tiempo de sequía profundiza sus raíces y obtiene el alimento de aquella agua. Hermanos, esta analogía, podríamos decir, se usa en la Biblia. El agua simboliza la presencia de Dios en nuestra vida. El agua también simboliza el Espíritu Santo de Dios. Y nosotros, cada uno de nosotros, hermanos, amigos, somos los árboles. Si crecemos en la palabra y nos mantenemos buscando la presencia de Dios siempre, nunca nos secaremos. Porque aún en las tribulaciones, el Señor suplirá la necesidad que estemos atravesando. El Señor nos va a ayudar en medio de la tormenta que estemos pasando. Pero si nos alejamos de Dios y de su presencia, y muchas veces, hermano, eso va sucediendo poco a poco, y muchas veces sin darnos cuenta nos estamos separando de Dios, alejando de Dios. Una característica de que nos estamos alejando de Dios es cuando empezamos, vamos al culto diariamente, pero no vamos a adorar a Dios. Y empezamos a luchar con nosotros mismos. Y de repente empieza a dejar de congregarse. Y llega el momento de la sequía. ¿Por qué? Porque no echó raíces, porque sus raíces no se profundizaron a través de una relación con Dios. Y viene el tiempo de la prueba. Y va a venir el tiempo de la sequedad. Y no vamos a tener las raíces profundas del conocimiento de la palabra de Dios para mantenernos en pie. Ni la presencia de Dios va a poder guiarnos. Y es allí en donde nos empezamos a secar, cuando todo parece mal. Y llega el momento, hermano, que estamos a punto de morir y que empezamos a desesperarnos por una respuesta de Dios. Empezamos a desesperarnos por una solución que venga de Dios. Pero, hermanos, amigos, nos secamos porque dejamos de buscar agua fresca todos los días. Y el agua fresca es a través de relación con Dios, con el Espíritu Santo de Dios. ¿Y sabe por qué dejamos de buscarla? Por los afanes de la vida, por los negocios que el mismo Dios nos dio, por los trabajos que el mismo Dios en su misericordia nos dio. O muchas veces por los chismes infundados, por las mentiras. Y nos empezamos a secar. Y ya no tomamos el tiempo para estudiar la palabra de Dios. Ya no tenemos tiempo para tener intimidad con nuestro Dios a través de la oración constante y continua con nuestro Padre Celestial. Y eso, hermano, debe de ser una prioridad en nuestra vida. Por eso a mí me encanta lo que dice el Salmo capítulo 1, versículos 2 al 3. Dice: dichoso el hombre que en la ley del Señor se deleita y día y noche medita en ella. Óigame, es la meditación de la palabra, en meterse en la palabra de Dios, es que nos deleitamos y nos gozamos. Y continúa diciendo el 3, es como el árbol plantado a la orilla de un río, que cuando llega su tiempo, da fruto y sus hojas jamás se marchitan. Y todo lo que hace prosperará. Gloria a Dios por su palabra. Hermanos, y cuando leemos Juan capítulo 15, versículos 5 al 6, donde la palabra nos dice: yo soy la vid y ustedes son las ramas. El que permanece en mí, como yo en él, dará mucho fruto, porque separado de mí, nada podéis hacer. Hermanos, Amigo, es la palabra que nos da testimonio de que mantenernos unidos a un Dios vivo, a un Dios de poder, a un Dios de amor, a un Dios de misericordia, es que va a ser posible ser vencedor. Solo unidos al Señor vamos a poder lograr. Solo poniéndolo en las manos de Dios todo lo que hacemos, vamos a poder alcanzar las metas. Quiero concluir con esto haciéndole una pregunta. Hermano, amigo, ¿qué tan desesperado está usted? ¿Verdaderamente necesita de la presencia de Dios en su vida? ¿Cuán necesitado está de un milagro en su familia? ¿Cuán necesitado está de un milagro en sus hijos, en su salud? O vayamos más allá, ¿cuán necesitado está de un milagro en su negocio? Hermano, amigo, hasta que no esté cansado de estar cansado, no va a buscar la solución a eso que lo aqueja y que lo ha secado. Porque usted mismo decidió ser un árbol seco. Y lo peor de un árbol seco no solo es su propia condición de muerte en esta vida. Lo peor de un árbol seco no solamente la depresión, la ansiedad, la drogadicción, la pornografía y cualquier cantidad de cosas más. Un árbol seco no da fruto. Hermanos, amigos, nosotros somos llamados a vivir para Dios. Permitir que Él transforme nuestras vidas a través de nosotros y que la salvación llegue a otros a través de nosotros. Hermanos, amigos, nosotros somos salvos y parte importante del conocer a Cristo es el compartir esta salvación con aquellos que aún no lo conocen. Y eso exactamente es dar fruto. Eso es dar fruto, llevar a otros al evangelio de la salvación. Y eso, hermano, es ese fruto que el enemigo de las almas quiere obstaculizar para que la sociedad, para que las personas no puedan ser salvas. Y evitar el crecimiento también nuestro a través de la palabra de Dios. Dios les bendiga y que la paz de Cristo sea en su vida. Amén.
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Un aplauso para Abel, más fuerte. Bueno, esta noche tenemos varias sorpresas. Abel es una de ellas. Vamos a cantar una canción y la hemos cambiado un poquito. Mis hijas la escucharon y me dijeron, no, papá, no. Pero bueno, yo espero que ustedes no digan lo mismo en esta noche. Pero esta es la canción que yo escribí en uno de mis cumpleaños, no les voy a decir a cuál.

Primer libro de Samuel, capítulo 1. Hubo un varón de Ramataim, de Sofim, del monte de Efraín, que se llamaba Elcana, hijo de Jeroam, hijo de Eliú, hijo de Tou, hijo de Suf, Efrateo. Y tenía él dos mujeres. El nombre de una era Ana, y el de la otra, Penina. Y Penina tenía hijos, mas Ana no los tenía. Y todos los años aquel varón subía de su ciudad para adorar y para ofrecer sacrificios a Jehová de los ejércitos en Silo, donde estaban dos hijos de Elí, Ofni y Finees, sacerdotes de Jehová. Y cuando llegaba el día en que Elcana ofrecía sacrificio, daba a Penina su mujer, a todos sus hijos y a todas sus hijas, a cada uno su parte. Pero a Ana daba una parte escogida, porque amaba a Ana, aunque Jehová no le había concedido tener hijos. Y su rival la irritaba, enojándola y entristeciéndola, porque Jehová no le había concedido tener hijos. Así hacía cada año. Cuando subía a la casa de Jehová, la irritaba así, por lo cual Ana lloraba y no comía. Y Elcana su marido le dijo, «Ana, ¿por qué lloras? ¿Por qué no comes? ¿Y por qué está afligido tu corazón? ¿No te soy yo mejor que 10 hijos?» Y se levantó Ana después que hubo comido y bebido en Silo, y mientras el sacerdote Elí estaba sentado en una silla junto a un pilar del templo de Jehová, ella con amargura de alma oró a Jehová y lloró abundantemente. E hizo voto diciendo, «Jehová de los ejércitos, si te dignares mirar a la aflicción de tu sierva, y te acordares de mí, y no te olvidares de tu sierva, sino que dieres a tu sierva un hijo varón, yo lo dedicaré a Jehová todos los días de su vida, y no pasará navaja sobre su cabeza». Mientras ella oraba largamente delante de Jehová, Elí estaba observando la boca de ella. Pero Ana hablaba en su corazón, y solamente se movían sus labios, y su voz no se oía. Y Elí la tuvo por ebria. Entonces le dijo Elí, «¿Hasta cuándo estarás ebria? Digiere tu vino». Y Ana le respondió diciendo, «No, señor mío, yo soy una mujer atribulada de espíritu. No he bebido vino ni sidra, sino que he derramado mi alma delante de Jehová. No tengas a tu sierva por una mujer impía, porque por la magnitud de mis congojas y de mi aflicción he hablado hasta ahora». Elí respondió y dijo, «Ve en paz, y el Dios de Israel te otorgue la petición que le has hecho». Y ella dijo, «Halle tu sierva gracia delante de tus ojos». Y se fue la mujer por su camino, y comió, y no estuvo más triste. Y levantándose de mañana, adoraron delante de Jehová, y volvieron y fueron a su casa en Ramá. Y Elcana se llegó a Ana su mujer, y Jehová se acordó de ella. Aconteció que al cumplirse el tiempo, después de haber concebido a Ana, dio a luz un hijo, y le puso por nombre Samuel, diciendo, «Por cuanto lo pedía Jehová». Después subió el varón Elcana con toda su familia para ofrecer a Jehová el sacrificio acostumbrado y su voto. Pero Ana no subió, sino dijo a su marido, «Yo no subiré hasta que el niño sea destetado, para que lo lleve y sea presentado delante de Jehová, y se quede allá para siempre». Y Elcana su marido le respondió, «Haz lo que bien te parezca, quédate hasta que lo destetes, solamente que cumpla Jehová su palabra». Y se quedó la mujer y crió a su hijo hasta que lo destetó. Después que lo hubo destetado, lo llevó consigo con 3 becerros, un efa de harina y una vasija de vino, y lo trajo a la casa de Jehová en Silo, y el niño era pequeño. Y matando el becerro, trajeron el niño a Elí. Y ella dijo, «Oh, señor mío, vive tu alma, señor mío, yo soy aquella mujer que estuvo aquí junto a ti orando a Jehová. Por este niño oraba, y Jehová me dio lo que le pedí. Yo, pues, lo dedico también a Jehová. Todos los días que viva será de Jehová». Y adoró allí a Jehová. Y Elcana se llegó a Ana su mujer, y Jehová se acordó de ella. Aconteció que al cumplirse el tiempo, después de haber concebido a Ana, dio a luz un hijo, y le puso por nombre Samuel, diciendo, «Por cuanto lo pedía Jehová». Después subió el varón Elcana con toda su familia para ofrecer a Jehová el sacrificio acostumbrado y su voto. Pero Ana no subió, sino dijo a su marido, «Yo no subiré hasta que el niño sea destetado, para que lo lleve y sea presentado delante de Jehová, y se quede allá para siempre». Y Elcana su marido le respondió, «Haz lo que bien te parezca, quédate hasta que lo destetes, solamente que cumpla Jehová su palabra». Y se quedó la mujer y crió a su hijo hasta que lo destetó. Después que lo hubo destetado, lo llevó consigo con 3 becerros, un efa de harina y una vasija de vino, y lo trajo a la casa de Jehová en Silo, y el niño era pequeño. Y matando el becerro, trajeron el niño a Elí. Y ella dijo, «Oh, señor mío, vive tu alma, señor mío,
yo soy aquella mujer que estuvo aquí junto a ti orando a Jehová. Por este niño oraba, y Jehová me dio lo que le pedí. Yo, pues, lo dedico también a Jehová. Todos los días que viva será de Jehová. Y adoró allí a Jehová. Capítulo 2. Y Ana oró y dijo, mi corazón se regocija en Jehová, mi poder se exalta en Jehová. Mi boca se ensanchó sobre mis enemigos, por cuanto me alegré en tu salvación. No hay santo como Jehová, porque no hay ninguno fuera de ti, y no hay refugio como el Dios nuestro. No multipliquéis palabras de grandeza y altanería, cesen las palabras arrogantes de vuestra boca, porque el Dios de todo saber es Jehová, y a él toca el pesar las acciones. Los arcos de los fuertes fueron quebrados, y los débiles se ciñeron de poder. Los saciados se alquilaron por pan, y los hambrientos dejaron de tener hambre. Hasta la estéril ha dado a luz 7, y la que tenía muchos hijos languidece. Jehová mata, y él da vida. Él hace descender al Seol, y hace subir. Jehová empobrece, y él enriquece. Abate, y enaltece. Él levanta del polvo al pobre, y del muladar exalta al menesteroso, para hacerle sentarse con príncipes y heredar un sitio de honor. Porque de Jehová son las columnas de la tierra, y él afirmó sobre ellas el mundo. Él guarda los pies de sus santos, mas los impíos perecen en tinieblas, porque nadie será fuerte por su propia fuerza. Delante de Jehová serán quebrantados sus adversarios, y sobre ellos tronará desde los cielos. Jehová juzgará los confines de la tierra, dará poder a su rey, y exaltará el poderío de su ungido. Y Elcana se volvió a su casa en Ramá, y el niño ministraba a Jehová delante del sacerdote Elí. Los hijos de Elí eran hombres impíos y no tenían conocimiento de Jehová. Y era costumbre de los sacerdotes con el pueblo que cuando alguno ofrecía sacrificio, venía el criado del sacerdote mientras se cocía la carne, trayendo en su mano un garfio de 3 dientes, y lo metía en el perol, en la olla, en el caldero o en la marmita, y todo lo que sacaba el garfio, el sacerdote lo tomaba para sí. De esta manera hacían con todo israelita que venía a Silo. Asimismo, antes de quemar la grosura, venía el criado del sacerdote y decía al que sacrificaba, «Da carne que asar para el sacerdote, porque no tomará de ti carne cocida, sino cruda». Y si el hombre le respondía, «Quemen la grosura primero, y después toma tanto como quieras», él respondía, «No, sino dámela ahora mismo, de otra manera yo la tomaré por la fuerza». Era pues muy grande delante de Jehová el pecado de los jóvenes, porque los hombres menospreciaban las ofrendas de Jehová. Y el joven Samuel ministraba en la presencia de Jehová vestido de un efod de lino, y le hacía a su madre una túnica pequeña y se la traía cada año, cuando subía con su marido para ofrecer el sacrificio acostumbrado. Y Elí bendijo a Elcana y a su mujer diciendo, «Jehová te dé hijos de esta mujer en lugar del que pidió a Jehová». Y se volvieron a su casa. Y visitó Jehová a Ana, y ella concibió y dio a luz 3 hijos y 2 hijas, y el joven Samuel crecía delante de Jehová. Pero Elí era muy viejo, y oía de todo lo que sus hijos hacían con todo Israel, y cómo dormían con las mujeres que velaban a la puerta del tabernáculo de reunión. Y les dijo, «¿Por qué hacéis cosas semejantes? Porque yo oigo de todo este pueblo vuestros malos procederes. No, hijos míos, porque no es buena fama la que yo oigo, pues hacéis pecar al pueblo de Jehová. Si pecare el hombre contra el hombre, los jueces le juzgarán. Mas si alguno pecare contra Jehová, ¿quién rogará por él?». Pero ellos no oyeron la voz de su padre, porque Jehová había resuelto hacerlos morir. Y el joven Samuel iba creciendo y era acepto delante de Dios y delante de los hombres. Y vino un varón de Dios a Elí y le dijo, «Así ha dicho Jehová, ¿no me manifesté yo claramente a la casa de tu padre cuando estaban en Egipto en casa de Faraón? Y yo le escogí por mi sacerdote entre todas las tribus de Israel para que ofreciese sobre mi altar y quemase incienso y llevase efod delante de mí. Y di a la casa de tu padre todas las ofrendas de los hijos de Israel. ¿Por qué habéis hollado mis sacrificios y mis ofrendas que yo mandé ofrecer en el tabernáculo? Y has honrado a tus hijos más que a mí, engordándoos de lo principal de todas las ofrendas de mi pueblo Israel. Por tanto, Jehová el Dios de Israel dice, yo había dicho que tu casa y la casa de tu padre andarían delante de mí perpetuamente. Mas ahora ha dicho Jehová, nunca yo tal haga, porque yo honraré a los que me honran, y los que me desprecian serán tenidos en poco. He aquí vienen días en que cortaré tu brazo y el brazo de la casa de tu padre, de modo que no haya anciano en tu casa. Verás tu casa humillada, mientras Dios colma de bienes a Israel, y en ningún tiempo habrá anciano en tu casa.
El varón de los tuyos que yo no corte de mi altar será para consumir tus ojos y llenar tu alma de dolor, y todos los nacidos en tu casa morirán en la edad viril. Y te será por señal esto que acontecerá a tus dos hijos, Ofni y Finés. Ambos morirán en un día. Y yo me suscitaré un sacerdote fiel que haga conforme a mi corazón y a mi alma, y yo le edificaré casa firme y andará delante de mi ungido todos los días. Y el que hubiere quedado en tu casa vendrá a postrarse delante de él por una moneda de plata y un bocado de pan, diciéndole: te ruego que me agregues a alguno de los ministerios para que pueda comer un bocado de pan. Capítulo 3. El joven Samuel ministraba a Jehová en presencia de Elí, y la palabra de Jehová escaseaba en aquellos días. No había visión con frecuencia. Y aconteció un día que, estando Elí acostado en su aposento, cuando sus ojos comenzaban a oscurecerse de modo que no podía ver, Samuel estaba durmiendo en el templo de Jehová, donde estaba el arca de Dios, y antes que la lámpara de Dios fuese apagada, Jehová llamó a Samuel, y él respondió: heme aquí. Y corriendo luego a Elí, dijo: heme aquí, ¿para qué me llamaste? Y Elí le dijo: yo no he llamado, vuelve y acuéstate. Y él se volvió y se acostó. Y Jehová volvió a llamar otra vez a Samuel. Y levantándose Samuel vino a Elí y dijo: heme aquí, ¿para qué me has llamado? Y él dijo: hijo mío, yo no he llamado, vuelve y acuéstate. Y Samuel no había conocido aún a Jehová, ni la palabra de Jehová le había sido revelada. Jehová pues llamó la tercera vez a Samuel. Y él se levantó y vino a Elí y dijo: heme aquí, ¿para qué me has llamado? Entonces entendió Elí que Jehová llamaba al joven. Y dijo Elí a Samuel: ve y acuéstate, y si te llamare dirás: habla Jehová, porque tu siervo oye. Así se fue Samuel y se acostó en su lugar. Y vino Jehová y se paró y llamó como las otras veces: Samuel, Samuel. Entonces Samuel dijo: habla, porque tu siervo oye. Y Jehová dijo a Samuel: he aquí haré yo una cosa en Israel, que a quien la oyere le retiñirán ambos oídos. Aquel día yo cumpliré contra Elí todas las cosas que he dicho sobre su casa, desde el principio hasta el fin, y le mostraré que yo juzgaré su casa para siempre por la iniquidad que él sabe, porque sus hijos han blasfemado a Dios y él no los ha estorbado. Por tanto, yo he jurado a la casa de Elí que la iniquidad de la casa de Elí no será expiada jamás, ni con sacrificios ni con ofrendas. Y Samuel estuvo acostado hasta la mañana y abrió las puertas de la casa de Jehová. Y Samuel temía descubrir la visión a Elí. Llamando pues Elí a Samuel, le dijo: hijo mío Samuel. Y él respondió: heme aquí. Y Elí dijo: ¿qué es la palabra que te habló? Te ruego que no me la encubras. Así te haga Dios y aún te añada si me encubrieres palabra de todo lo que habló contigo. Y Samuel se lo manifestó todo sin encubrirle nada. Entonces él dijo: Jehová es, haga lo que bien le pareciere. Y Samuel creció y Jehová estaba con él, y no dejó caer a tierra ninguna de sus palabras. Y todo Israel, desde Dan hasta Beerseba, conoció que Samuel era fiel profeta de Jehová. Y Jehová volvió a aparecer en Silo, porque Jehová se manifestó a Samuel en Silo por la palabra de Jehová. Capítulo 4. Y Samuel habló a todo Israel. Por aquel tiempo salió Israel a encontrar en batalla a los filisteos, y acampó junto a Ebenezer, y los filisteos acamparon en Afec. Y los filisteos presentaron la batalla a Israel, y trabándose el combate, Israel fue vencido delante de los filisteos, los cuales hirieron en la batalla en el campo como a 4,000 hombres. Cuando volvió el pueblo al campamento, los ancianos de Israel dijeron: ¿por qué nos ha herido hoy Jehová delante de los filisteos? Traigamos a nosotros de Silo el arca del pacto de Jehová, para que viniendo entre nosotros nos salve de la mano de nuestros enemigos. Y envió el pueblo a Silo, y trajéronle allá el arca del pacto de Jehová de los ejércitos que moraba entre los querubines. Y los dos hijos de Elí, Ofni y Finés, estaban allí con el arca del pacto de Dios. Aconteció que cuando el arca del pacto de Jehová llegó al campamento, todo Israel gritó con tan gran júbilo que la tierra tembló. Cuando los filisteos oyeron la voz de júbilo, dijeron: ¿qué voz de gran júbilo es esta en el campamento de los hebreos? Y supieron que el arca de Jehová había sido traída al campamento. Y los filisteos tuvieron miedo porque decían: ha venido Dios al campamento. Y dijeron: ay de nosotros, pues antes de ahora no fue así. Ay de nosotros, ¿quién nos librará de la mano de estos dioses poderosos?
Estos son los dioses que hirieron a Egipto con toda plaga en el desierto. Esforzaos, oh filisteos, y sed hombres, para que no sirváis a los hebreos como ellos os han servido a vosotros. Sed hombres y pelead. Pelearon, pues, los filisteos, e Israel fue vencido, y huyeron cada cual a sus tiendas. Y fue hecha muy grande mortandad, pues cayeron de Israel 30,000 hombres de a pie. Y el arca de Dios fue tomada, y muertos los dos hijos de Elí, Ofni y Finés. Y corriendo de la batalla un hombre de Benjamín, llegó el mismo día a Silo, rotos sus vestidos y tierra sobre su cabeza. Y cuando llegó, he aquí que Elí estaba sentado en una silla vigilando junto al camino, porque su corazón estaba temblando por causa del arca de Dios. Llegado pues aquel hombre a la ciudad, y dadas las nuevas, toda la ciudad gritó. Cuando Elí oyó el estruendo de la gritería, dijo, ¿qué estruendo de alboroto es este? Y aquel hombre vino a prisa y dio las nuevas a Elí. Era ya Elí de edad de 98 años, y sus ojos se habían oscurecido, de modo que no podía ver. Dijo pues aquel hombre a Elí, yo vengo de la batalla, he escapado hoy del combate. Y Elí dijo, ¿qué ha acontecido, hijo mío? Y el mensajero respondió diciendo, Israel huyó delante de los filisteos, y también fue hecha gran mortandad en el pueblo. Y también tus dos hijos, Ofni y Finés, fueron muertos, y el arca de Dios ha sido tomada. Y aconteció que cuando él hizo mención del arca de Dios, Elí cayó hacia atrás de la silla al lado de la puerta, y se desnucó y murió, porque era hombre viejo y pesado. Y había juzgado a Israel 40 años. Y su nuera, la mujer de Finés, que estaba encinta, cercana al alumbramiento, oyendo el rumor que el arca de Dios había sido tomada, y muerto su suegro y su marido, se inclinó y dio a luz, porque le sobrevinieron sus dolores de repente. Y al tiempo que moría le decían las que estaban junto a ella, «No tengas temor, porque has dado a luz un hijo». Mas ella no respondió, ni se dio por entendida. Y llamó al niño Icabod, diciendo, «Traspasada es la gloria de Israel, por haber sido tomada el arca de Dios, y por la muerte de su suegro y de su marido». Dijo pues, «Traspasada es la gloria de Israel, porque ha sido tomada el arca de Dios». Capítulo 5. Cuando los filisteos capturaron el arca de Dios, la llevaron desde Ebenezer a Asdod. Y tomaron los filisteos el arca de Dios y la metieron en la casa de Dagón y la pusieron junto a Dagón. Y cuando al siguiente día los de Asdod se levantaron de mañana, he aquí Dagón postrado en tierra delante del arca de Jehová. Y tomaron a Dagón y lo volvieron a su lugar. Y volviéndose a levantar de mañana el siguiente día, he aquí que Dagón había caído postrado en tierra delante del arca de Jehová. Y la cabeza de Dagón y las dos palmas de sus manos estaban cortadas sobre el umbral, habiéndole quedado a Dagón el tronco solamente. Por esta causa los sacerdotes de Dagón y todos los que entran en el templo de Dagón no pisan el umbral de Dagón en Asdod hasta hoy. Y se agravó la mano de Jehová sobre los de Asdod, y los destruyó y los hirió con tumores en Asdod y en todo su territorio. Y viendo esto los de Asdod dijeron, «No quede con nosotros el arca del Dios de Israel», porque su mano es dura sobre nosotros y sobre nuestro dios Dagón. Convocaron pues a todos los príncipes de los filisteos y les dijeron, ¿qué haremos del arca del dios de Israel? Y ellos respondieron, pásese el arca del dios de Israel a Gat. Y pasaron allá el arca del dios de Israel. Y aconteció que cuando la habían pasado, la mano de Jehová estuvo contra la ciudad con gran quebrantamiento y afligió a los hombres de aquella ciudad desde el chico hasta el grande y se llenaron de tumores. Entonces enviaron el arca de Dios a Ecrón, y cuando el arca de Dios vino a Ecrón, los ecronitas dieron voces diciendo, «Han pasado a nosotros el arca del Dios de Israel para matarnos a nosotros y a nuestro pueblo». Y enviaron y reunieron a todos los príncipes de los filisteos diciendo, «Enviad el arca del Dios de Israel, y vuélvase a su lugar, y no nos mate a nosotros ni a nuestro pueblo», porque había consternación de muerte en toda la ciudad, y la mano de Dios se había agravado allí. Y los que no morían eran heridos de tumores, y el clamor de la ciudad subía al cielo. Capítulo 6. Estuvo el arca de Jehová en la tierra de los filisteos 7 meses. Entonces los filisteos, llamando a los sacerdotes y adivinos, preguntaron, ¿qué haremos del arca de Jehová? Hacednos saber de qué manera la hemos de volver a enviar a su lugar. Ellos dijeron, si enviáis el arca del Dios de Israel, no la enviéis vacía, sino pagadle la expiación. Entonces seréis sanos y conoceréis por qué no se apartó de vosotros su mano. Y ellos dijeron, ¿y qué será la expiación que le pagaremos?
Ellos respondieron, conforme al número de los príncipes de los filisteos, 5 tumores de oro y 5 ratones de oro, porque una misma plaga ha afligido a todos vosotros y a vuestros príncipes. Haréis pues figura de vuestros tumores y de vuestros ratones que destruyen la tierra, y daréis gloria al Dios de Israel. Quizá aliviará su mano de sobre vosotros y de sobre vuestros dioses y de sobre vuestra tierra. ¿Por qué endurecéis vuestro corazón como los egipcios y Faraón endurecieron su corazón? Después que los había tratado así, ¿no los dejaron ir y se fueron? Haced pues ahora un carro nuevo, y tomad luego 2 vacas que críen, a las cuales no haya sido puesto yugo, y uncid las vacas al carro, y haced volver sus becerros de detrás de ellas a casa. Tomaréis luego el arca de Jehová, y la pondréis sobre el carro, y las joyas de oro que le habéis de pagar en ofrenda por la culpa, las pondréis en una caja al lado de ella, y la dejaréis que se vaya. Y observaréis, si sube por el camino de su tierra a Bet-Semes, él nos ha hecho este mal tan grande. Y si no, sabremos que no es su mano la que nos ha herido, sino que esto ocurrió por accidente. Y aquellos hombres lo hicieron así. Tomando 2 vacas que criaban, las uncieron al carro y encerraron en casa sus becerros. Luego pusieron el arca de Jehová sobre el carro y la caja con los ratones de oro y las figuras de sus tumores. Y las vacas se encaminaron por el camino de Bet-Semes y seguían camino recto, andando y bramando, sin apartarse ni a derecha ni a izquierda. Y los príncipes de los filisteos fueron tras ellas hasta el límite de Bet-Semes. Y los de Bet-Semes segaban el trigo en el valle, y alzando los ojos vieron el arca, y se regocijaron cuando la vieron. Y el carro vino al campo de Josué, a Bet-Semes, y paró allí donde había una gran piedra. Y ellos cortaron la madera del carro y ofrecieron las vacas en holocausto a Jehová. Y los levitas bajaron el arca de Jehová, y la caja que estaba junto a ella, en la cual estaban las joyas de oro, y las pusieron sobre aquella gran piedra. Y los hombres de Bet-Semes sacrificaron holocaustos y dedicaron sacrificios a Jehová en aquel día. Cuando vieron esto los 5 príncipes de los filisteos, volvieron a Ecrón el mismo día. Estos fueron los tumores de oro que pagaron los filisteos en expiación a Jehová. Por Asdod, 1. Por Gaza, 1. Por Ascalón, 1. Por Gat, 1. Por Ecrón, 1. Y los ratones de oro fueron conforme al número de todas las ciudades de los filisteos pertenecientes a los 5 príncipes, así las ciudades fortificadas como las aldeas sin muro. La gran piedra sobre la cual pusieron el arca de Jehová está en el campo de Josué de Bet-Semes hasta hoy. Entonces Dios hizo morir a los hombres de Bet-Semes porque habían mirado dentro del arca de Jehová. Hizo morir del pueblo a 50,070 hombres. Y lloró el pueblo porque Jehová lo había herido con tan gran mortandad. Y dijeron los de Bet-Semes, ¿quién podrá estar delante de Jehová el Dios Santo? ¿A quién subirá desde nosotros? Y enviaron mensajeros a los habitantes de Kiriat-Jearim diciendo, los filisteos han devuelto el arca de Jehová. Descended pues y llevadla a vosotros. Capítulo 7. Vinieron los de Kiriat-Jearim y llevaron el arca de Jehová y la pusieron en casa de Abinadab, situada en el collado, y santificaron a Eleazar, su hijo, para que guardase el arca de Jehová. Desde el día que llegó el arca a Kiriat-Jearim pasaron muchos días, 20 años, y toda la casa de Israel lamentaba en pos de Jehová. Habló Samuel a toda la casa de Israel diciendo, «Si de todo vuestro corazón os volvéis a Jehová, quitad los dioses ajenos y a Astarot de entre vosotros, y preparad vuestro corazón a Jehová, y solo a él servid, y os librará de la mano de los filisteos». Entonces los hijos de Israel quitaron a los Baales y a Astarot, y sirvieron solo a Jehová. Y Samuel dijo, «Reunid a todo Israel en Mizpa, y yo oraré por vosotros a Jehová». Y se reunieron en Mizpa, y sacaron agua, y la derramaron delante de Jehová, y ayunaron aquel día, y dijeron allí, «Contra Jehová hemos pecado». Y juzgó Samuel a los hijos de Israel en Mizpa. Cuando oyeron los filisteos que los hijos de Israel estaban reunidos en Mizpa, subieron los príncipes de los filisteos contra Israel. Y al oír esto los hijos de Israel tuvieron temor de los filisteos. Entonces dijeron los hijos de Israel a Samuel, «No ceses de clamar por nosotros a Jehová nuestro Dios, para que nos guarde de la mano de los filisteos». Y Samuel tomó un cordero de leche y lo sacrificó entero en holocausto a Jehová. Y clamó Samuel a Jehová por Israel, y Jehová le oyó. Y aconteció que mientras Samuel sacrificaba el holocausto, los filisteos llegaron para pelear con los hijos de Israel.
Mas Jehová tronó aquel día con gran estruendo sobre los filisteos, y los atemorizó, y fueron vencidos delante de Israel. Y saliendo los hijos de Israel de Mizpa, siguieron a los filisteos, hiriéndolos hasta abajo de Betgar. Tomó luego Samuel una piedra y la puso entre Mizpa y Sen, y le puso por nombre Ebenezer, diciendo, «Hasta aquí nos ayudó Jehová». Así fueron sometidos los filisteos, y no volvieron más a entrar en el territorio de Israel. Y la mano de Jehová estuvo contra los filisteos todos los días de Samuel. Y fueron restituidas a los hijos de Israel las ciudades que los filisteos habían tomado a los israelitas, desde Ecrón hasta Gat. E Israel libró su territorio de mano de los filisteos. Y hubo paz entre Israel y el amorreo. Y juzgó Samuel a Israel todo el tiempo que vivió. Y todos los años iba y daba vuelta a Betel, a Gilgal y a Mizpa, y juzgaba a Israel en todos estos lugares. Después volvía a Ramá, porque allí estaba su casa, y allí juzgaba a Israel. Y edificó allí un altar a Jehová. Capítulo 8. Aconteció que habiendo Samuel envejecido, puso a sus hijos por jueces sobre Israel. Y el nombre de su hijo primogénito fue Joel, y el nombre del segundo, Abías. Y eran jueces en Beer-Seba. Pero no anduvieron los hijos por los caminos de su padre, antes se volvieron tras la avaricia, dejándose sobornar y pervirtiendo el derecho. Entonces todos los ancianos de Israel se juntaron y vinieron a Ramá para ver a Samuel, y le dijeron, «He aquí tú has envejecido, y tus hijos no andan en tus caminos. Por tanto, constitúyenos ahora un rey que nos juzgue, como tienen todas las naciones». Pero no agradó a Samuel esta palabra que dijeron, «Danos un rey que nos juzgue». Y Samuel oró a Jehová. Y dijo Jehová a Samuel, «Oye la voz del pueblo en todo lo que te digan, porque no te han desechado a ti, sino a mí me han desechado, para que no reine sobre ellos. Conforme a todas las obras que han hecho desde el día que los saqué de Egipto hasta hoy, dejándome a mí y sirviendo a dioses ajenos, así hacen también contigo. Ahora pues, oye su voz». Mas protesta solemnemente contra ellos, y muéstrales cómo les tratará el rey que reinará sobre ellos. Y refirió Samuel todas las palabras de Jehová al pueblo que le había pedido rey. Dijo pues, así hará el rey que reinará sobre vosotros. Tomará a vuestros hijos y los pondrá en sus carros y en su gente de a caballo, para que corran delante de su carro, y nombrará para sí jefes de miles y jefes de cincuentenas. Los pondrá a sí mismo a que aren sus campos y sieguen sus mieses, y a que hagan sus armas de guerra y los pertrechos de sus carros. Tomará también a vuestras hijas para que sean perfumadoras, cocineras y amasadoras. Asimismo tomará lo mejor de vuestras tierras, de vuestras viñas y de vuestros olivares, y los dará a sus siervos. Diezmará vuestro grano y vuestras viñas para dar a sus oficiales y a sus siervos. Tomará vuestros siervos y vuestras siervas, vuestros mejores jóvenes y vuestros asnos, y con ellos hará sus obras. Diezmará también vuestros rebaños, y seréis sus siervos. Y clamaréis aquel día a causa de vuestro rey que os habéis elegido, mas Jehová no os responderá en aquel día. Pero el pueblo no quiso oír la voz de Samuel y dijo, «No, sino que habrá rey sobre nosotros, y nosotros seremos también como todas las naciones, y nuestro rey nos gobernará y saldrá delante de nosotros y hará nuestras guerras». Y oyó Samuel todas las palabras del pueblo y las refirió en oídos de Jehová. Y Jehová dijo a Samuel, «Oye su voz y pon rey sobre ellos». Entonces dijo Samuel a los varones de Israel, «Idos cada uno a vuestra ciudad». Capítulo 9. Había un varón de Benjamín, hombre valeroso, el cual se llamaba Cis, hijo de Abiel, hijo de Seror, hijo de Becorat, hijo de Afía, hijo de un benjamita. Y tenía él un hijo que se llamaba Saúl, joven y hermoso. Entre los hijos de Israel no había otro más hermoso que él. De hombros arriba sobrepasaba a cualquiera del pueblo. Y se habían perdido las asnas de Cis, padre de Saúl. Por lo que dijo Cis a Saúl su hijo, «Toma ahora contigo alguno de los criados, y levántate y ve a buscar las asnas». Y él pasó el monte de Efraín, y de allí a la tierra de Salisa, y no las hallaron. Pasaron luego por la tierra de Saalim, y tampoco. Después pasaron por la tierra de Benjamín, y no las encontraron. Cuando vinieron a la tierra de Suf, Saúl dijo a su criado que tenía consigo, «Ven, volvámonos, porque quizá mi padre, abandonada la preocupación por las asnas, estará acongojado por nosotros». Él le respondió, «He aquí ahora hay en esta ciudad un varón de Dios, que es hombre insigne. Todo lo que él dice acontece sin falta. Vamos pues allá,
quizá nos dará algún indicio acerca del objeto por el cual emprendimos nuestro camino. Respondió Saúl a su criado, «Vamos ahora, pero ¿qué llevaremos al varón? Porque el pan de nuestras alforjas se ha acabado y no tenemos qué ofrecerle al varón de Dios. ¿Qué tenemos?» Entonces volvió el criado a responder a Saúl diciendo, «He aquí se halla en mi mano la cuarta parte de un siclo de plata. Esto daré al varón de Dios para que nos declare nuestro camino». Antiguamente en Israel, cualquiera que iba a consultar a Dios decía así, «Venid y vamos al vidente, porque al que hoy se llama profeta, entonces se le llamaba vidente». Dijo entonces Saúl a su criado, «Dices bien, anda, vamos». Y fueron a la ciudad donde estaba el varón de Dios. Y cuando subían por la cuesta de la ciudad, hallaron unas doncellas que salían por agua, a las cuales dijeron, «¿Está en este lugar el vidente?». Ellas respondiéndoles dijeron, «Sí, helo allí delante de ti. Date prisa pues, porque hoy ha venido a la ciudad en atención a que el pueblo tiene hoy un sacrificio en el lugar alto. Cuando entréis en la ciudad, le encontraréis luego, antes que suba al lugar alto a comer, pues el pueblo no comerá hasta que él haya llegado, por cuanto él es el que bendice el sacrificio. Después de esto comen los convidados. Subid pues ahora, porque ahora le hallaréis». Ellos entonces subieron a la ciudad, y cuando estuvieron en medio de ella, he aquí Samuel venía hacia ellos para subir al lugar alto. Y un día antes que Saúl viniese, Jehová había revelado al oído de Samuel diciendo, «Mañana a esta misma hora yo enviaré a ti un varón de la tierra de Benjamín, al cual ungirás por príncipe sobre mi pueblo Israel, y salvará a mi pueblo de mano de los filisteos, porque yo he mirado a mi pueblo por cuanto su clamor ha llegado hasta mí». Y luego que Samuel vio a Saúl, Jehová le dijo, «He aquí este es el varón del cual te hablé, este gobernará a mi pueblo». Acercándose pues Saúl a Samuel en medio de la puerta, le dijo, «Te ruego que me enseñes dónde está la casa del vidente». Y Samuel respondió a Saúl diciendo, «Yo soy el vidente, sube delante de mí al lugar alto, y come hoy conmigo, y por la mañana te despacharé y te descubriré todo lo que está en tu corazón. Y de las asnas que se te perdieron hace ya 3 días, pierde cuidado de ellas, porque se han hallado. Mas ¿para quién es todo lo que hay de codiciable en Israel, sino para ti y para toda la casa de tu padre?» Saúl respondió y dijo, «¿No soy yo hijo de Benjamín, de la más pequeña de las tribus de Israel? ¿Y mi familia no es la más pequeña de todas las familias de la tribu de Benjamín? ¿Por qué pues me has dicho cosa semejante?» Entonces Samuel tomó a Saúl y a su criado, los introdujo a la sala y les dio lugar a la cabecera de los convidados, que eran unos 30 hombres. Y dijo Samuel al cocinero, «Trae acá la porción que te di, la cual te dije que guardases aparte». Entonces alzó el cocinero una espaldilla, con lo que estaba sobre ella, y la puso delante de Saúl. He aquí guardó cuando dije, «Yo he convidado al pueblo». Él llamó, estaba en levantó Saúl. Capítulo 10. Y lo besó y le dijo, «Pueblo Israel, de mí, hallarás 2 hombres junto al sepulcro de Raquel, en el territorio de Benjamín, en Celsa, los cuales te dirán, las asnas que habías ido a buscar se han hallado. Tu padre ha dejado ya de inquietarse por las asnas, y está afligido por vosotros, diciendo, ¿qué haré acerca de mi hijo? Y luego que de allí sigas más adelante y llegues a la encina de Tabor, te saldrán al encuentro 3 hombres que suben a Dios en Betel, llevando uno 3 cabritos, otro 3 tortas de pan, y el tercero una vasija de vino, los cuales, cuando te hayan saludado, te darán 2 panes, los que tomarás de mano de ellos. Después de esto llegarás al collado de Dios, donde está la guarnición de los filisteos. Y cuando entres allá en la ciudad, encontrarás una compañía de profetas que descienden del lugar alto, y delante de ellos, salterio, pandero, flauta y arpa, y ellos profetizando. Entonces el Espíritu de Jehová vendrá sobre ti con poder, y profetizarás con ellos, y serás mudado en otro hombre. Y cuando te hayan sucedido estas señales, haz lo que te viniere a la mano, porque Dios está contigo. Luego bajarás delante de mí a Gilgal. Entonces descenderé yo a ti para ofrecer holocaustos y sacrificar ofrendas de paz. Espera 7 días hasta que yo venga a ti y te enseñe lo que has de hacer. Aconteció luego que al volver él la espalda para apartarse de Samuel, le mudó Dios su corazón, y todas estas señales acontecieron en aquel día. Y cuando llegaron allá al collado, he aquí la compañía de los profetas que venía a encontrarse con él, y el Espíritu de Dios vino sobre él con poder, y profetizó entre ellos. Y aconteció que cuando todos los que le conocían antes vieron que profetizaba con los profetas, el pueblo decía el uno al otro, «¿Qué le ha sucedido al hijo de Cis? ¿Saúl también entre los profetas?» Y alguno de allí respondió diciendo,
¿Y quién es el padre de ellos? Por esta causa se hizo proverbio: ¿también Saúl entre los profetas? Y cesó de profetizar y llegó al lugar alto. Un tío de Saúl dijo a él y a su criado: ¿a dónde fuisteis? Y él respondió: a buscar las asnas. Y como vimos que no parecían, fuimos a Samuel. Dijo el tío de Saúl: yo te ruego me declares qué os dijo Samuel. Y Saúl respondió a su tío: nos declaró expresamente que las asnas habían sido halladas. Mas del asunto del reino de que Samuel le había hablado, no le descubrió nada. Después Samuel convocó al pueblo delante de Jehová en Mizpa y dijo a los hijos de Israel: así ha dicho Jehová el Dios de Israel: yo saqué a Israel de Egipto y os libré de mano de los egipcios y de mano de todos los reinos que os

os afligieron. Pero vosotros habéis desechado hoy a vuestro Dios, que os guarda de todas vuestras aflicciones y angustias, y habéis dicho, no, sino pon rey sobre nosotros. Ahora pues, presentaos delante de Jehová por vuestras tribus y por vuestros millares. Y haciendo Samuel que se acercasen todas las tribus de Israel, fue tomada la tribu de Benjamín. E hizo llegar la tribu de Benjamín por sus familias, y fue tomada la familia de Matri. Y de ella fue tomado Saúl, hijo de Cis. Y le buscaron, pero no fue hallado. Preguntaron pues otra vez a Jehová si aún no había venido allí aquel varón. Y respondió Jehová, he aquí que él está escondido entre el bagaje. Entonces corrieron y lo trajeron de allí, y puesto en medio del pueblo, desde los hombros arriba era más alto que todo el pueblo. Y Samuel dijo a todo el pueblo, ¿habéis visto al que ha elegido Jehová, que no hay semejante a él en todo el pueblo? Entonces el pueblo clamó con alegría diciendo, ¡viva el rey! Samuel recitó luego al pueblo las leyes del reino, y las escribió en un libro, el cual guardó delante de Jehová. Y envió Samuel a todo el pueblo, cada uno a su casa. Saúl también se fue a su casa en Gabá, y fueron con él los hombres de guerra cuyos corazones Dios había tocado. Pero algunos perversos dijeron, ¿cómo nos ha de salvar este? Y le tuvieron en poco, y no le trajeron presente, mas él disimuló. Capítulo 11. Después subió Naas amonita, y acampó contra Jabes de Galaad. Y todos los de Jabes dijeron a Naas, haz alianza con nosotros y te serviremos. Y Naas amonita les respondió, con esta condición haré alianza con vosotros, que a cada uno de todos vosotros saque el ojo derecho, y ponga esta afrenta sobre todo Israel. Entonces los ancianos de Jabes le dijeron, danos 7 días para que enviemos mensajeros por todo el territorio de Israel, y si no hay nadie que nos defienda, saldremos a ti. Llegando los mensajeros a Gabá de Saúl, dijeron estas palabras en oídos del pueblo, y todo el pueblo alzó su voz y lloró. Y he aquí Saúl que venía del campo tras los bueyes, y dijo Saúl, ¿qué tiene el pueblo que llora? Y le contaron las palabras de los hombres de Jabes. Al oír Saúl estas palabras, el Espíritu de Dios vino sobre él con poder, y él se encendió en ira en gran manera. Y tomando un par de bueyes, los cortó en trozos y los envió por todo el territorio de Israel por medio de mensajeros, diciendo, así se hará con los bueyes del que no saliere en pos de Saúl y en pos de Samuel. Y cayó temor de Jehová sobre el pueblo, y salieron como un solo hombre. Y los contó en Besek, y fueron los hijos de Israel 300,000, y 30,000 los hombres de Judá. Y respondieron a los mensajeros que habían venido, así diréis a los de Jabes de Galaad, mañana al calentar el sol seréis librados. Y vinieron los mensajeros y lo anunciaron a los de Jabes, los cuales se alegraron. Y los de Jabes dijeron a los enemigos, mañana saldremos a vosotros, para que hagáis con nosotros todo lo que bien os pareciere. Aconteció que al día siguiente dispuso Saúl al pueblo en 3 compañías, y entraron en medio del campamento a la vigilia de la mañana, e hirieron a los amonitas hasta que el día calentó, y los que quedaron fueron dispersos de tal manera que no quedaron 2 de ellos juntos. El pueblo entonces dijo a Samuel, ¿quiénes son los que decían, ha de reinar Saúl sobre nosotros? Dadnos esos hombres y los mataremos. Y Saúl dijo, no morirá hoy ninguno, porque hoy Jehová ha dado salvación en Israel. Mas Samuel dijo al pueblo, venid, vamos a Gilgal para que renovemos allí el reino. Y fue todo el pueblo a Gilgal, e invistieron allí a Saúl por rey delante de Jehová en Gilgal. Y sacrificaron allí ofrendas de paz delante de Jehová, y se alegraron mucho allí Saúl y todos los de Israel. Capítulo 12. Y dijo Samuel a todo Israel, he aquí yo he oído vuestra voz en todo cuanto me habéis dicho, y os he puesto rey. Ahora pues, he aquí vuestro rey va delante de vosotros. Yo soy ya viejo y lleno de canas, pero mis hijos están con vosotros, y yo he andado delante de vosotros desde mi juventud hasta este día. Aquí estoy, atestiguad contra mí delante de Jehová y delante de su ungido, si he tomado el buey de alguno, si he tomado el asno de alguno, si he calumniado a alguien, si he agraviado a alguno, o si de alguien he tomado cohecho para cegar mis ojos con él, y os lo restituiré. Entonces dijeron, nunca nos has calumniado, ni agraviado, ni has tomado algo de mano de ningún hombre. Y él les dijo, Jehová es testigo contra vosotros, y su ungido también es testigo en este día, que no habéis hallado cosa alguna en mi mano. Y ellos respondieron, así es. Entonces Samuel dijo al pueblo, Jehová que designó a Moisés y a Aarón,
y sacó a vuestros padres de la tierra de Egipto es testigo. Ahora pues, aguardad y contenderé con vosotros delante de Jehová acerca de todos los hechos de salvación que Jehová ha hecho con vosotros y con vuestros padres. Cuando Jacob hubo entrado en Egipto y vuestros padres clamaron a Jehová, Jehová envió a Moisés y a Aarón, los cuales sacaron a vuestros padres de Egipto y los hicieron habitar en este lugar. Y olvidaron a Jehová su Dios, y él los vendió en mano de Sísara, jefe del ejército de Asor, y en mano de los filisteos, y en mano del rey de Moab, los cuales les hicieron guerra. Y ellos clamaron a Jehová y dijeron, «Hemos pecado porque hemos dejado a Jehová, y hemos servido a los Baales y a Astarot. Líbranos pues ahora de mano de nuestros enemigos, y te serviremos». Entonces Jehová envió a Jerobaal, a Barak, a Jefté y a Samuel, y os libró de mano de vuestros enemigos en derredor, y habitasteis seguros. Y habiendo visto que Naas, rey de los hijos de Amón, venía contra vosotros, me dijisteis, «No, sino que ha de reinar sobre nosotros un rey», siendo así que Jehová vuestro Dios era vuestro rey. Ahora pues, he aquí el rey que habéis elegido, el cual pedisteis. Ya veis que Jehová ha puesto rey sobre vosotros. Si temiereis a Jehová y le sirviereis, y oyereis su voz, y no fuereis rebeldes a la palabra de Jehová, y si tanto vosotros como el rey que reina sobre vosotros servís a Jehová vuestro Dios, haréis bien. Mas si no oyereis la voz de Jehová, y si fuereis rebeldes a las palabras de Jehová, la mano de Jehová estará contra vosotros como estuvo contra vuestros padres. Esperad aún ahora, y mirad esta gran cosa que Jehová hará delante de vuestros ojos. ¿No es ahora la siega del trigo? Yo clamaré a Jehová, y él dará truenos y lluvias, para que conozcáis y veáis que es grande vuestra maldad que habéis hecho ante los ojos de Jehová, pidiendo para vosotros rey. Y Samuel clamó a Jehová, y Jehová dio truenos y lluvias en aquel día, y todo el pueblo tuvo gran temor de Jehová y de Samuel. Entonces dijo todo el pueblo a Samuel, «Ruega por tus siervos a Jehová tu Dios, para que no muramos, porque a todos nuestros pecados hemos añadido este mal de pedir rey para nosotros». Y Samuel respondió al pueblo, «No temáis, vosotros habéis hecho todo este mal, pero con todo eso no os apartéis de en pos de Jehová, sino servidle con todo vuestro corazón. No os apartéis en pos de vanidades que no aprovechan ni libran, porque son vanidades. Pues Jehová no desamparará a su pueblo por su grande nombre, porque Jehová ha querido haceros pueblo suyo. Así que, lejos sea de mí que peque yo contra Jehová cesando de rogar por vosotros. Antes os instruiré en el camino bueno y recto. Solamente temed a Jehová y servidle de verdad con todo vuestro corazón, pues considerad cuán grandes cosas ha hecho por vosotros. Mas si perseverareis en hacer mal, vosotros y vuestro rey pereceréis». Capítulo 13. Había ya reinado Saúl un año, y cuando hubo reinado 2 años sobre Israel, escogió luego a 3,000 hombres de Israel, de los cuales estaban con Saúl 2,000 en Micmas y en el monte de Betel, y 1,000 estaban con Jonatán en Gabaa de Benjamín. Y envió al resto del pueblo, cada uno a sus tiendas. Y Jonatán atacó a la guarnición de los filisteos que había en el collado, y lo oyeron los filisteos. E hizo Saúl tocar trompeta por todo el país, diciendo, «Oigan los hebreos». Y todo Israel oyó que se decía, «Saúl ha atacado a la guarnición de los filisteos», y también que Israel se había hecho abominable a los filisteos. Y se juntó el pueblo en pos de Saúl en Gilgal. Entonces los filisteos se juntaron para pelear contra Israel, 30,000 carros, 6,000 hombres de a caballo, y pueblo numeroso como la arena que está a la orilla del mar, y subieron y acamparon en Micmas, al oriente de Bet-Aven. Cuando los hombres de Israel vieron que estaban en estrecho, porque el pueblo estaba en aprieto, se escondieron en cuevas, en fosos, en peñascos, en rocas y en cisternas. Y algunos de los hebreos pasaron el Jordán a la tierra de Gad y de Galaad. Pero Saúl permanecía aún en Gilgal, y todo el pueblo iba tras él temblando. Y él esperó 7 días, conforme al plazo que Samuel había dicho, pero Samuel no venía a Gilgal, y el pueblo se le desertaba. Entonces dijo Saúl, «Traedme holocausto y ofrendas de paz», y ofreció el holocausto. Y cuando él acababa de ofrecer el holocausto, he aquí Samuel que venía, y Saúl salió a recibirle para saludarle. Entonces Samuel dijo, «¿Qué has hecho?». Y Saúl respondió, «Porque vi que el pueblo se me desertaba y que tú no venías dentro del plazo señalado y que los filisteos estaban reunidos en Micmas, me dije, ahora descenderán los filisteos contra mí a Gilgal y yo no he implorado el favor de Jehová. Me esforcé pues y ofrecí holocausto».
Entonces Samuel dijo a Saúl, «Locamente has hecho. No guardaste el mandamiento de Jehová tu Dios que él te había ordenado. Pues ahora Jehová hubiera confirmado tu reino sobre Israel para siempre. Mas ahora tu reino no será duradero. Jehová se ha buscado un varón conforme a su corazón, al cual Jehová ha designado para que sea príncipe sobre su pueblo, por cuanto tú no has guardado lo que Jehová te mandó». Y levantándose Samuel, subió de Gilgal a Gabaa de Benjamín, y Saúl contó la gente que se hallaba con él, como 600 hombres. Saúl, pues, y Jonatán su hijo, y el pueblo que con ellos se hallaba, se quedaron en Gabaa de Benjamín, pero los filisteos habían acampado en Micmas. Y salieron herodeadores del campamento de los filisteos en 3 escuadrones. Un escuadrón marchaba por el camino de Ofra hacia la tierra de Sual, otro escuadrón marchaba hacia Betorón, y el tercer escuadrón marchaba hacia la región que mira al valle de Seboim, hacia el desierto. Y en toda la tierra de Israel no se hallaba herrero, porque los filisteos habían dicho, para que los hebreos no hagan espada o lanza. Por lo cual todos los de Israel tenían que descender a los filisteos para afilar cada uno la reja de su arado, su asadón, su hacha o su hoz. Y el precio era un pin por las rejas de arado y por los asadones, y la tercera parte de un siclo por afilar las hachas y por componer las aguijadas. Así aconteció que en el día de la batalla no se halló espada ni lanza en mano de ninguno del pueblo que estaba con Saúl y con Jonatán, excepto Saúl y Jonatán su hijo que las tenían. Y la guarnición de los filisteos avanzó hasta el paso de Micmas. Capítulo 14. Aconteció un día que Jonatán, hijo de Saúl, dijo a su criado que le traía las armas, «Ven y pasemos a la guarnición de los filisteos que está de aquel lado», y no lo hizo saber a su padre. Y Saúl se hallaba al extremo de Gabaa, debajo de un granado que hay en Migrón, y la gente que estaba con él era como 600 hombres. Y Ahías, hijo de Ahitob, hermano de Icabod, hijo de Finés, hijo de Elí, sacerdote de Jehová en Silo, llevaba el efod, y no sabía el pueblo que Jonatán se hubiese ido. Y entre los desfiladeros por donde Jonatán procuraba pasar a la guarnición de los filisteos, había un peñasco agudo de un lado y otro del otro lado. El uno se llamaba Boses y el otro Sene. Uno de los peñascos estaba situado al norte, hacia Migmas, y el otro al sur, hacia Gabaa. Dijo pues Jonatán a su paje de armas, «Ven, pasemos a la guarnición de estos incircuncisos. Quizá haga algo Jehová por nosotros, pues no es difícil para Jehová salvar con muchos o con pocos». Y su paje de armas le respondió, «Haz todo lo que tienes en tu corazón. Ve, pues aquí estoy contigo a tu voluntad». Dijo entonces Jonatán, «Vamos a pasar a esos hombres y nos mostraremos a ellos. Si nos dijeren así, esperad hasta que lleguemos a vosotros, entonces nos estaremos en nuestro lugar y no subiremos a ellos. Mas si nos dijeren así, subid a nosotros, entonces subiremos, porque Jehová los ha entregado en nuestra mano, y esto nos será por señal». Se mostraron pues ambos a la guarnición de los filisteos, y los filisteos dijeron, «He aquí los hebreos que salen de las cavernas donde se habían escondido». Y los hombres de la guarnición respondieron a Jonatán y a su paje de armas y dijeron, «Subid a nosotros y os haremos saber una cosa». Entonces Jonatán dijo a su paje de armas, «Sube tras mí, porque Jehová los ha entregado en manos de Israel». Y subió Jonatán trepando con sus manos y sus pies, y tras él su paje de armas. Y a los que caían delante de Jonatán, su paje de armas que iba tras él los mataba. Y fue esta primera matanza que hicieron Jonatán y su paje de armas, como 20 hombres, en el espacio de una media yugada de tierra. Y hubo pánico en el campamento y por el campo, y entre toda la gente de la guarnición, y los que habían ido a merodear, también ellos tuvieron pánico, y la tierra tembló. Hubo pues gran consternación. Y los centinelas de Saúl vieron desde Gabaa de Benjamín cómo la multitud estaba turbada, e iba de un lado a otro y era deshecha. Entonces Saúl dijo al pueblo que estaba con él, «Pasad ahora revista, y ved quién se haya ido de los nuestros». Pasaron revista, y he aquí que faltaba Jonatán y su paje de armas. Y Saúl dijo a Ahías, «Trae el arca de Dios», y era deshecha. Entonces Saúl dijo al pueblo que estaba con él, «Pasad ahora revista, y ved quién se haya ido de los nuestros». Pasaron revista,

él estaba, llegaron hasta el lugar de la batalla, y he aquí que la espada de cada uno estaba vuelta contra su compañero, y había gran confusión. Y los hebreos que habían estado con los filisteos de tiempo atrás, y habían venido con ellos de los alrededores al campamento, se pusieron también del lado de los israelitas que estaban con Saúl y con Jonatán. Asimismo, todos los israelitas que se habían escondido en el monte de Efraín, oyendo que los filisteos huían, también ellos los persiguieron en aquella batalla. Así salvó Jehová a Israel aquel día, y llegó la batalla hasta Bet-Aven. Pero los hombres de Israel fueron puestos en apuro aquel día, porque Saúl había juramentado al pueblo diciendo, «Cualquiera que coma pan antes de caer la noche, antes que haya tomado venganza de mis enemigos, sea maldito». Y todo el pueblo no había probado pan. Y todo el pueblo llegó a un bosque donde había miel en la superficie del campo. Entró pues el pueblo en el bosque, y he aquí que la miel corría, pero no hubo quien hiciera llegar su mano a su boca, porque el pueblo temía el juramento. Pero Jonatán no había oído cuando su padre había juramentado al pueblo, y alargó la punta de una vara que traía en su mano, y la mojó en un panal de miel, y llevó su mano a la boca, y fueron aclarados sus ojos. Entonces habló uno del pueblo diciendo, «Tu padre ha hecho jurar solemnemente al pueblo, diciendo, maldito sea el hombre que tome hoy alimento». Y el pueblo desfallecía. Respondió Jonatán, «Mi padre ha turbado el país. Ved ahora cómo han sido aclarados mis ojos por haber gustado un poco de esta miel. ¿Cuánto más si el pueblo hubiera comido libremente hoy del botín tomado de sus enemigos? ¿No se habría hecho ahora mayor estrago entre los filisteos?» E hirieron aquel día a los filisteos desde Micmas hasta Ajalón, pero el pueblo estaba muy cansado. Y se lanzó el pueblo sobre el botín, y tomaron ovejas y vacas y becerros, y los degollaron en el suelo, y el pueblo los comió con sangre. Y le dieron aviso a Saúl diciendo, «El pueblo peca contra Jehová comiendo la carne con la sangre». Y él dijo, «Vosotros habéis prevaricado, rodadme ahora acá una piedra grande». Además dijo Saúl, «Esparcíos por el pueblo y decirles que me traigan cada uno su vaca y cada cual su oveja, y degolladlas aquí y comed, y no pequéis contra Jehová comiendo la carne con la sangre». Y trajo todo el pueblo cada cual por su mano su vaca aquella noche, y las degollaron allí. Y edificó Saúl altar a Jehová. Este altar fue el primero que edificó a Jehová. Y dijo Saúl, «Descendamos de noche contra los filisteos y los saquearemos hasta la mañana, y no dejaremos de ellos ninguno». Y ellos dijeron, «Haz lo que bien te pareciere». Dijo luego el sacerdote, «Acerquémonos aquí a Dios». Y Saúl consultó a Dios, «¿Descenderé tras los filisteos? ¿Los entregarás en mano de Israel?». Mas Jehová no le dio respuesta aquel día. Entonces dijo Saúl, «Venid acá todos los principales del pueblo, y sabed y ve en qué ha consistido este pecado hoy. Porque vive Jehová que salva a Israel, que aunque fuere en Jonatán mi hijo, de seguro morirá». Y no hubo en todo el pueblo quien le respondiese. Dijo luego a todo Israel, «Vosotros estaréis a un lado, y yo y Jonatán mi hijo estaremos al otro lado». Y el pueblo respondió a Saúl, «Haz lo que bien te pareciere». Entonces dijo Saúl a Jehová, Dios de Israel, «Da suerte perfecta». Y la suerte cayó sobre Jonatán y Saúl, y el pueblo salió libre. Y Saúl dijo, «Echad suertes entre mí y Jonatán mi hijo». Y la suerte cayó sobre Jonatán. Entonces Saúl dijo a Jonatán, «Declárame lo que has hecho». Y Jonatán se lo declaró y dijo, «Ciertamente gusté un poco de miel con la punta de la vara que traía en mi mano. ¿Y he de morir?». Y Saúl respondió, «Así me haga Dios y aún me añada que sin duda morirás, Jonatán». Entonces el pueblo dijo a Saúl, «¿Ha de morir Jonatán el que ha hecho esta grande salvación en Israel? No será así. Vive Jehová que no ha de caer un cabello de su cabeza en tierra, pues ha actuado hoy con Dios». Así el pueblo libró de morir a Jonatán. Y Saúl dejó de seguir a los filisteos, y los filisteos se fueron a su lugar. Después de haber tomado posesión del reinado de Israel, Saúl hizo guerra a todos sus enemigos en derredor, contra Moab, contra los hijos de Amón, contra Edom, contra los reyes de Soba y contra los filisteos, y a dondequiera que se volvía, era vencedor. Y reunió un ejército y derrotó a Amalec, y libró a Israel de mano de los que lo saqueaban. Y los hijos de Saúl fueron Jonatán, Isui y Malquisúa. Y los nombres de sus dos hijas eran el de la mayor, Merab, y el de la menor, Mical. Y el nombre de la mujer de Saúl era Ainoam, hija de Aimaas. Y el nombre del general de su ejército era Abner, hijo de Ner, tío de Saúl.
porque sí.

0: padre de Saúl, y Ner, padre de Abner, fueron hijos de Abiel. Y hubo guerra encarnizada contra los filisteos todo el tiempo de Saúl. Y a todo el que Saúl veía que era hombre esforzado y apto para combatir, lo juntaba consigo. Capítulo 15. Después Samuel dijo a Saúl: Jehová me envió a que te ungiese por rey sobre su pueblo Israel. Ahora pues está atento a las palabras de Jehová. Así ha dicho Jehová de los ejércitos: Yo castigaré lo que hizo Amalek a Israel al oponérsele en el camino cuando subía de Egipto. Ve pues y hiere a Amalek y destruye todo lo que tiene, y no te apiades de él. Mata a hombres, mujeres, niños y aun los de pecho, vacas, ovejas, camellos y asnos. Saúl pues convocó al pueblo y les pasó revista en Telaim 200,000 de a pie y 10,000 hombres de Judá. Y viniendo Saúl a la ciudad de Amalek, puso emboscada en el valle. Y dijo Saúl a los ceneos: Idos, apartaos y salid de entre los de Amalek, para que no os destruya juntamente con ellos, porque vosotros mostrasteis misericordia a todos los hijos de Israel cuando subían de Egipto. Y se apartaron los ceneos de entre los hijos de Amalek. Y Saúl derrotó a los amalecitas desde Avila hasta llegar a Shur, que está al oriente de Egipto. Y tomó vivo a Agag, rey de Amalek, pero a todo el pueblo mató a filo de espada. Y Saúl y el pueblo perdonaron a Agag y a lo mejor de las ovejas y del ganado mayor, de los animales engordados, de los carneros y de todo lo bueno, y no lo quisieron destruir, mas todo lo que era vil y despreciable destruyeron. Y vino palabra de Jehová a Samuel diciendo: Me pesa haber puesto por rey a Saúl, porque se ha vuelto de en pos de mí y no ha cumplido mis palabras. Y se apesadumbró Samuel y clamó a Jehová toda aquella noche. Madrugó luego Samuel para ir a encontrar a Saúl por la mañana, y fue dado aviso a Samuel diciendo: Saúl ha venido a Carmel, y aquí se levantó un monumento, y dio la vuelta y pasó adelante y descendió a Gilgal. Vino pues Samuel a Saúl, y Saúl le dijo: Bendito seas tú de Jehová, yo he cumplido la palabra de Jehová. Samuel entonces dijo: Pues qué balido de ovejas y bramido de vacas es este que yo oigo con mis oídos. Y Saúl respondió: De Amalek los han traído, porque el pueblo perdonó lo mejor de las ovejas y de las vacas para sacrificarlas a Jehová tu Dios, pero lo demás lo destruimos. Entonces dijo Samuel a Saúl: Déjame declararte lo que Jehová me ha dicho esta noche. Y él respondió: Di. Y dijo Samuel: Aunque eras pequeño en tus propios ojos, ¿no has sido hecho jefe de las tribus de Israel, y Jehová te ha ungido por rey sobre Israel? Y Jehová te envió en misión y dijo:
1: Son las 11 en punto.
0: Destruye a los pecadores de Amalek y hazles guerra hasta que los acaben.

del más dulce sonido a los oídos de tu Padre Celestial. Es el sonido de tu voz, de tus canciones de gratitud. Vamos, levanta tu cántico de gratitud. Porque cuando estaba yo muerto, tú me diste vida. Tu amor vino a rescatarme. Tu amor incondicional.

0: Dale más fuerte las palmas al rey.
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0: Queremos ser hombres de palabra. Queremos ser hombres íntegros ante tu presencia, Dios. Permítenos ser esos hombres.
1: Jesús, necesitamos ser como tú. Haz nuestro carácter más como el tuyo. Ayúdanos. Levante sus manos y dígaselo al Señor.

Haz una oración ahí en tu lugar. Dile: Señor, yo quiero permanecer solo en ti. Que tu presencia nunca se aparte, Señor, de mí. Derrama tu Espíritu, Señor, sobre nosotros.

0: Sí, Señor Jesús. Solo en ti podemos confiar, Señor.
1: Son las 12 en punto.

que abra su Biblia en Efesios, por favor. En el capítulo 5, vamos a leer, por favor, el versículo 1 y 2. ¿Todos lo tienen? Efesios 5, 1 y 2. Este día yo quiero compartir con usted un tema que se llama el Dios de Gracia y que está dentro de la serie Conociendo a Dios. Efesios 5, 1 y 2. Dice así: sed pues imitadores de Dios como hijos amados, y andad en amor como también Cristo nos amó y se entregó a sí mismo por nosotros, ofrenda y sacrificio a Dios en olor fragante. El Dios de gracia, el Dios que se entrega. Vamos a hablar de este atributo de Dios, de su gracia. Hablar de Jesucristo, de la persona de Jesús, es hablar de entrega, ¿verdad que sí? Una entrega como ninguna, que es impulsada por su amor incondicional, su entrega incondicional, que solo Él tiene. Y la razón por la cual Jesús, Dios, tiene amor y entrega incondicionales, mi hermano, es porque Él es lleno de gracia. Todos los atributos de Dios son perfectos, pero su gracia resalta de manera especial, porque su gracia lo impulsó a entregarse, tomando el lugar del pecador y recibiendo el castigo que a éste le correspondía. En cuestiones de derecho, me pareció muy interesante una definición de lo que es gracia. Gracia es el beneficio, don y favor que hacían los soberanos sin merecimiento particular según los casos que se reflejaban en la legislación que en ese tiempo estaba vigente. Era una concesión gratuita de un soberano sobre alguien que merecía un castigo, pero ellos otorgaban perdón por gracia del castigo. Eso es en cuestión de derecho. Me pareció interesante el hecho de que dice inmerecido. La Biblia dice que nuestro Dios es el Dios de toda gracia. ¿Lo han leído? Eso está en 1 Pedro 5:10. Nuestro Dios es el Dios de toda gracia, toda. La palabra gracia, en ese versículo como en otros del Nuevo Testamento, es la palabra charis, en griego. Algunos la dicen yaris. Hay un carro por ahí, ¿verdad?, que se llama yaris. Significa gracia. Y significa como gratificante, de manera o acción. Significa también congraciarse, significa donativo, significa un favor. Y tiene una connotación este significado de gracia, de manera específica, que dice que la gracia es una actitud favorable que causa gozo al que la otorga. ¿Sabías que Dios, cuando tuvo gracia por ti y por mí, fue causa de gozo para Él? Fue causa de tristeza ver a su Hijo sufrir en la cruz. Pero saber que a través de eso, tú y yo íbamos a ser rescatados del pecado, eso fue causa de gozo para Él. La gracia es una actitud favorable que causa gozo al que la otorga. Hay maneras diversas en las que la gracia de Dios se manifiesta sobre el hombre. La Biblia describe algunas de ellas. Y una de ellas es la gracia de Dios sobre la personalidad de alguien. Fíjate lo que se decía de Jesús cuando era un niño. Cuando Jesús era un niño se decía lo siguiente: y el niño crecía y se fortalecía y se llenaba de sabiduría, y la gracia de Dios era sobre él. La gracia de Dios en la personalidad. Eso lo dice Lucas 2:40. Hay una manera más en la que la gracia de Dios está sobre los hombres, y es la gracia de Dios en los actos, en cómo nos comportamos. Dice un versículo en la palabra de Dios: de manera que exhortamos a Tito
para que tal como comenzó antes, así mismo acabe también en vosotros esta obra de gracia. Así como estás actuando, Tito, le decía Pablo, así continúa, que la gracia de Dios esté en lo que haces. El favor de Dios esté ahí en lo que haces. Una tercera forma que la Biblia menciona, donde reposa también la gracia de Dios en el hombre, es la gracia de Dios en la manera de hablar. También se decía de Jesús, y todos daban buen testimonio de él, y estaban maravillados de las palabras de gracia que salían de su boca. Y decían, ¿no es este el hijo de José? Eso lo dice Lucas 4:22. Hay un versículo más al respecto que dice, sea vuestra palabra, esa es una exhortación para ti y para mí de parte de Dios, sea vuestra palabra siempre con gracia. Así como Dios pone el favor suyo sobre ti, que tú lo pongas en otros, aún en tu manera de expresarte. Eso significa. Sea vuestra palabra siempre con gracia, sazonada con sal, para que sepáis cómo debéis responder a cada quien, a cada uno. Para que tengas la gracia y la sabiduría de Dios sobre ti y sepas hablar. Eso lo dice Colosenses 4:6. En todos estos ejemplos que le di, la palabra gracia significa lo mismo. El favor de Dios sobre el hombre, sobre la mujer. La palabra charis, la palabra griega. Y es la influencia divina sobre el corazón y su reflejo en la vida. Tú puedes reflejar en la vida en cómo te comportas, cómo hablas y lo que haces, de que está en ti el favor de Dios. Porque el favor de Dios es la influencia divina sobre el corazón del hombre y su reflejo en la vida. La gracia de Dios, mis hermanos, tiene características y de hecho déjeme decirle que la gracia de Dios es un tema que es muy profundo. Yo pienso que para estudiar este tema, hermano, usted necesitaría, si usted se pone a estudiar y se mete de lleno a estudiar la gracia de Dios, usted va a necesitar mucho tiempo. Yo quise enfocarme en las características que sobresalen de manera muy especial en la gracia, en el Dios de la gracia, y vamos a verlas, mire. La primera característica de la gracia de Dios es que es eterna. Diga conmigo, es eterna. Eso es, la gracia de Dios es eterna. Fue ideada antes de ser empleada y fue propuesta antes de ser impartida. Vaya conmigo, por favor, si es tan amable, a Juan capítulo 1, Evangelio de Juan. Vamos al Evangelio según San Juan, capítulo 1. Vamos a leer el verso 14, por favor. Dice así, Juan 1:14. ¿Lo tiene? Muy bien, dice. Y aquel verbo, ¿quién es el verbo? Hay gente que nos visita por primera vez, si nunca han escuchado algunas palabras como estas de la Biblia, vamos a tratar de explicarlas, ¿verdad? Para que entendamos qué estamos viendo. Y aquel verbo, se refiere a Jesús, fue hecho ¿qué? Carne. Y habitó entre nosotros, y vimos su gloria, gloria como del unigénito del Padre. ¿Lleno de qué? De gracia y de verdad. Juan dio testimonio de él. ¿Cuál Juan? ¿El apóstol? El Bautista. Está escribiendo Juan el apóstol, pero está hablando de Juan el Bautista. Dice, verso 15, Juan dio testimonio de él y clamó diciendo, este es quien yo decía, de quien yo decía, el que viene después de mí es antes de mí, porque era primero que yo. Porque de su plenitud tomamos todos, y gracia sobre gracia. Pues la ley por medio de Moisés fue dada, pero la gracia y la verdad vinieron por medio de ¿quién? De Jesucristo. A Dios nadie le vio jamás, el unigénito Hijo. Retomo, perdón. A Dios nadie le vio jamás. El unigénito Hijo que está en el seno del Padre, Él le ha dado a conocer. Así es como se debió haber leído, ¿verdad? En este pasaje, mis hermanos, están encerrados muchos aspectos con respecto a esta característica de que la gracia de Dios es eterna. Vamos a ver por qué. Fíjese nuevamente lo que dice el verso 17 que usted y yo acabamos de leer. El verso 17 dice, la ley por medio de Moisés fue dada.
Pero la gracia y la verdad vinieron por medio de Jesucristo. Mire, después de leer esto, hay quienes pudieran cuestionarse lo siguiente. Puede haber quien lo haga, ¿eh? La gracia vino a formar parte del carácter de Dios hasta que Jesucristo se manifestó en la tierra. ¿Cuántos creen que no? Yo también creo que no. A partir de entonces, me refiero a cuando Jesús vino, ¿es que Dios se convierte en el Dios de gracia? Diga conmigo, no. La respuesta es no, porque Él es Dios de gracia desde siempre. Desde siempre. Vamos a ver algunas razones. Por ejemplo, en tiempos de Noé, la Biblia dice en Génesis, por el capítulo 6, que a Dios le dolió. ¿Cuántos saben que a Dios le duele la maldad del hombre? Dice en Génesis 6 que a Dios le dolió la maldad del hombre, a tal grado que Él dijo, raeré de sobre la faz de la tierra a los hombres que he creado, desde el hombre hasta la bestia, y hasta el reptil y las aves del cielo, pues me arrepiento de haberlos hecho. La palabra arrepiento aquí no significa que Dios se equivocó, significa que a Dios le dolió en su corazón que el hombre tomara el camino equivocado. A eso se refiere. Pues me arrepiento, me duele en mi corazón de haberlos hecho, porque se desviaron. Y el verso 8 de Génesis 6 dice, pero Noé halló gracia ante los ojos de Jehová. La palabra gracia en ese verso de Génesis es la palabra favor, la palabra gen hebreo, del hebreo antiguo, que significa favor. Significa también, mire lo que es doblar o inclinarse con bondad hacia un inferior. Eso es favor, la palabra gracia aquí en Génesis. Es conceder, es apiadarse, es ser compasivo, es dar y es favor también. Esto nos habla de que están perfectamente conectados los significados de gracia en el Antiguo Testamento y gracia en el Nuevo Testamento, ¿verdad? Entonces mire, habiendo Dios decidido destruir a todas las criaturas por la maldad en la tierra, se inclinó con bondad hacia Noé y lo salvó a él y a su familia. ¿No le suena familiar eso? Dios se inclinó con bondad hacia un hombre que creyó en él y de en medio de toda la destrucción, a él sí lo salvó. Tuvo gracia de Noé. La gracia de Dios es eterna. Vaya conmigo, por favor, hermano, al Salmo 32. El rey David escribió este salmo de una manera, obviamente él era un poeta, ¿verdad? Pero él escribe este tipo de cosas también porque conocía el corazón de Dios. Salmo 32, verso 1 y 2. ¿Lo tiene? Muy bien, dice así. Vamos a estar viendo muchos versículos para corroborar todo esto, obviamente en la palabra de Dios. Dice así Salmo 32, 1. Bienaventurado aquel cuya transgresión ha sido, ¿qué? Perdonada. Y cubierto su pecado. Fíjese, hermano. David conocía que el requisito de Dios era un sacrificio para que él perdonara. David vivió antes que Cristo viniera, ¿sí o no? A David ni por aquí le pasaba, en una manera, digamos, natural, que Dios iba a manifestar su gracia a través de Jesús. Pero David, como conocía el corazón de Dios, él era un hombre conforme a su corazón, él sabía que Dios, aunque se le ofreciera un sacrificio imperfecto, aún así él perdonaba. Y todo ese grupo de sacerdotes que estuvieron en el entorno de David, David sabía que muchos de ellos ofrecían sus sacrificios nada más por nada, por no más. Y David decía, Dios perdona de todos modos. Aunque su ley es exigente y pide un sacrificio, y el sacrificio no es perfecto delante de él, Dios derrama de su gracia. Eso quiere dar a entender David. Dice el verso 2 de Salmo 32. Bienaventurado el hombre a quien Jehová, ¿qué? No culpa de iniquidad. ¿Por qué? Dice, porque en cuyo espíritu no hay engaño. ¿Sabía usted que Dios desde siempre puede ver el corazón del hombre? Y si él en el pasado pudo ver el corazón del hombre mientras le sacrificaba a un animal, Dios podía decir, este hombre lo está haciendo con sinceridad. Y aunque el animalito no cumple los requisitos que yo pido, trae una pata quebrada ahí, aún así por el corazón de esta persona, porque no tiene otro corderito,
Yo voy a tener gracia delante de él porque Dios ve el corazón. David entendía eso desde antes que Cristo viniera. Por eso se expresa así en este salmo. Jesucristo, por su entrega y sufrimiento, vino a ser la máxima expresión de la gracia de Dios en la tierra. ¿Sí o no? ¿Verdad que sí? ¿Cuántos creen que sí? Cristo fue la máxima expresión de la gracia de Dios en la tierra. Pero su lugar como hijo de Dios, Jesús no lo tomó cuando Él vino a la tierra. El lugar que Jesús tomó cuando vino a la tierra fue el lugar de hijo del hombre. ¿Sí o no? Porque se hizo carne. ¿Pero por qué dice se hizo carne? Porque ya existía. Cuando vino a la tierra tomó el lugar de hijo del hombre, pero Él ya era el hijo de Dios. Jesús no era mitad hombre y mitad Dios. Era todo Dios y todo hombre. Lea de nuevo, mi hermano, por favor, Juan, de nuevo, por favor, Evangelio de Juan 1, capítulo 1. Vamos a ver nuevamente el verso 15 para reafirmar esto. Jesús es el Hijo de Dios desde siempre. Dice Juan 1:15. Juan dio testimonio de él y clamó diciendo: este es de quien yo decía, dice Juan el Bautista, a este yo me refería cuando les decía que iba a venir alguien de parte de Dios. Es el que viene después de mí, pero él es antes de mí, porque era ¿qué? Primero que yo. Lea por favor el verso 1 y 2 de Juan 1, los primeros versos de Juan 1. Dice: en el principio era el verbo. ¿Por qué le dicen a Jesús el verbo? Porque un verbo es la acción, es la palabra hecha acción. Dios habló la palabra y el que la accionó, la puso en acción, fue Jesús. Por eso es el verbo. En el principio era el verbo y el verbo era con Dios. Yo le pregunto, ¿cuál principio? El Génesis. Desde el Génesis era Cristo y Cristo era con Dios. Y Cristo era Dios. Este era en el principio con Dios. Eso significa, literalmente, Él ha estado desde siempre con el Padre. Cuando Dios creó al hombre, ahí en Génesis dice: hagamos al hombre a nuestra imagen. A la imagen del Padre, del Hijo y de su Espíritu. Por eso dijo: hagamos el hombre a nuestra imagen. Porque ya estaban ahí. Antes de que tú y yo fuéramos ni siquiera un embrión, ya Jesucristo estaba a la diestra del Padre. ¿Cuántos creen eso? Porque si no lo creen, entonces voy a creer que es de una secta por ahí, ¿eh? Los hombres que anunciaron la venida de Cristo como Redentor estaban conscientes de su preexistencia y lo reconocían como tal. Tanto Juan el Bautista como Juan el Apóstol tuvieron la experiencia de mirar cara a cara al Eterno Hijo de Dios. Al Eterno Hijo de Dios, que fue hecho hombre. Jesucristo ha reinado desde siempre a la diestra de Dios, al lado del Padre, y es uno con Él, y es uno con su Espíritu, y esa realidad de que Cristo siempre ha existido, confirma que el corazón de Dios siempre ha estado lleno de gracia. ¿Amén? Siempre. Yo no sé cómo pueden existir grupos religiosos que tienen aún la venda en los ojos, atreviéndose a negar que Cristo sea Dios. ¿Cómo tienen entonces planeado hacerse de la gracia de Dios? Yo no sé cómo. ¿Quieren la gracia de Dios sin Jesús? No sé cómo piensan hacerle, ¿verdad? Vaya conmigo, por favor, hermano, ahora a segunda a los Tesalonicenses, capítulo 1. Segunda carta de a los Tesalonicenses, capítulo 1, versículo 12. Estamos confirmando que la gracia de Dios es eterna. Dice así, repito, 2 Tesalonicenses 1:12. Para que el nombre de nuestro Señor Jesucristo sea glorificado en vosotros y vosotros en Él. Por la gracia de nuestro Dios, ¿y de quién más? Y del Señor Jesucristo. ¿Por qué los menciona a los dos? Porque ambos, Padre e Hijo, a través de los dos, la gracia es enviada hacia el hombre. La gracia viene tanto del Padre como del Hijo, y además esto que usted y yo estamos leyendo constituye la divinidad de Cristo. Es un testimonio de que Cristo es Dios también. Segunda de Timoteo, por favor, mi hermano, 1:9.
A través de la Biblia es como nos enriquecemos, ¿verdad? En los temas que surgen del carácter de Dios. Segunda de Timoteo 1:9 dice así: quien nos salvó y llamó con llamamiento santo, no conforme a nuestras obras, sino según el propósito suyo y la gracia que nos fue dada en Cristo Jesús antes de los tiempos de los siglos. El plan en el corazón del Padre, mi hermano, de enviar a su Hijo a morir en la cruz por ti y por mí, fue desde antes que el mundo fuera o que el mundo existiera. Dice aquí: y la gracia que nos fue dada en Cristo Jesús fue antes de los tiempos de los siglos. ¿Qué significa siglos aquí? Es la palabra griega que significa universo. Antes que el universo existiera, el Padre ya había pensado en derramar su gracia a través de Jesús. Eso comprueba que Cristo ya existía, ya tenían el plan ellos. Una versión en inglés traducida al español dice claramente: antes que el mundo comenzara. La gracia de Cristo derramada a nosotros desde antes que el mundo comenzara. Como diría un mexicano, desde antes, ¿verdad? La segunda característica de la gracia de Dios es que es gratuita. Vaya conmigo a Efesios 2, hermano, ahora, por favor. Efesios 2, 8. La gracia de Dios es gratuita. Efesios 2, 8 dice: ¿lo tiene? Muy bien, dice: porque por gracia sois, ¿qué? Salvos, por medio de la fe. Y esto no de vosotros, pues es que, me lo dice fuerte, por favor, don. Dile al que está a tu lado: don. No que le digas don a él, sino don, ¿verdad? Es un don de Dios, no por obras, para que nadie presuma nada, ¿verdad? Eso significa. ¿Qué es la palabra don, mis hermanos? Ustedes lo saben. Es la palabra doron en griego, que significa regalo, significa presente, significa ofrenda y obviamente significa también sacrificio, porque algo que se regala es algo que se sacrifica, ¿sí o no? Si no te costó a ti, entonces ¿cómo lo regalas? Si no te costó, nada más lo pasas. Pero cuando te cuesta, es realmente de parte de ti un regalo. Cuando tú regalas algo, sacrificas parte de tu dinero para comprar ese regalo, ¿sí o no? Tienes que pagar. Pero la persona que lo recibe, el único sacrificio que tiene que hacer es decir gracias, ¿no? ¡Qué sacrificio! Pero va a decir gracias si es que valora que ese regalo tuvo un costo. Porque si no lo valora, ¿cómo va a decir gracias? Imagina el agradecimiento que debemos expresar a aquel que no pensó en darnos un pequeño obsequio. Te traje un pequeño obsequio. No, él dio a su Hijo porque amó de tal manera al mundo que ¿qué? Que dio, ¿verdad? Para que todo aquel que cree en su Hijo no se pierda, mas tenga vida eterna. Ese es el regalo de Dios. ¿Cómo ves? Imagínate de qué tamaño deben ser nuestras expresiones de gratitud a aquel que nos dio un regalo de ese tamaño. Imagínalo. Decir que la gracia es gratuita suena redundante. No le voy a decir, válgame la redundancia. No se lo voy a decir, porque decir que la gracia es gratuita suena redundante, pero en el fondo no lo es. Vamos a ver por qué. Le voy a decir por qué, mire. Porque debido a que hasta esta fecha y en nuestra época, mucha gente sigue engañada creyendo que los méritos humanos tienen que ver con su obtención. ¿Sí me expliqué? Mucha gente en la actualidad sigue engañada creyendo que los méritos humanos tienen que ver con la obtención de la gracia. Por eso tenemos que reafirmar una y otra vez que la gracia es gratuita. Hay millones de personas ingenuas e ignorantes, lo digo sin ofender, ignorantes de las verdades bíblicas, que persiguen la gracia de Dios con sus obras por delante. Creen que la gracia de Dios está allá y hay que alcanzarla. Hay que correr por ella llevando algo a cambio. Y van detrás de ella.
Pero eso es una visión de engaño, porque en realidad la gracia viene detrás de nosotros y nos alcanza. ¿A cuántos de ustedes Cristo los encontró? Muchos dicen, yo encontré a Cristo, hermano. ¿Estaba perdido Jesús o qué? ¿Quién es el que estaba perdido, Jesús o tú? Él nos encontró a nosotros. La gracia nos persiguió hasta que nos agarró. Y nos alcanzó. ¿Y dimos algo a cambio? No, nos llegó de sorpresa. ¡Ay! Gracias. Pero muchos llevan sus obras por delante creyendo que eso es necesario para la obtención de la gracia. Desde hace siglos, el liderazgo religioso, de todo tipo de liderazgo religioso, que se percata de esta ignorancia, de que la gente no sabe que la gracia de Dios es gratis, lejos de guiarlos a la verdad de la Biblia, de que no cuesta la gracia de Dios, por eso es un regalo, lejos de llevarlos a esa verdad, sacan provecho de ellos deliberadamente, ¿sí o no? Mucha gente se fue a pie, muchos descalzos, a lugares aquí en Jalisco, porque se les puso una penitencia, ¿sí o no? ¿Para adquirir qué? La gracia de alguien. ¿Por qué? Porque no conocen en qué grado se entregó a nosotros la gracia de Dios. Yo estuve investigando, mis hermanos, ¿qué es una indulgencia? Mire, la palabra indulgencia viene del latín indulgentia, y significa bondad, significa benevolencia, escuche, significa gracia, significa remisión, remisión. ¿Qué es remisión para nosotros en la Biblia? Remisión, a Jesús le llamamos el Redentor, el que fue el pago por nuestra remisión de nuestros pecados, porque remisión es borrar los pecados, ¿sí? Y dice el significado de lo que es una indulgencia, que es la remisión parcial o total, depende de cómo el líder lo quiera, del castigo temporal que aún se mantiene, no se ha quitado, ahí está, por los pecados, después de que la culpa ha sido eliminada por absolución. ¿Qué es una indulgencia entonces de acuerdo a este significado? Es un papel que hace valer a quien tú se lo muestras que el castigo que ibas a recibir ya no lo tienes que recibir todo. Y depende de cuántas compres, dejas de recibir todo el castigo. Es una remisión. Los primeros antecedentes de las indulgencias, de la práctica de ellas, remontan al siglo III. Y en aquella época, cualquier persona podía comprar una indulgencia. Podía comprar la remisión de su castigo. Fíjese nada más. Podían comprar una indulgencia ya sea para sí mismos o para sus parientes muertos que permanecían en el purgatorio. Era concedida por determinados representantes de la iglesia y bajo ciertas condiciones. La práctica de las indulgencias, así como su formulación, fue variando, fue cambiando, evolucionando en el curso del tiempo. La doctrina protestante no la aceptaba, la indulgencia, por considerar que carecía de fundamento bíblico. Por eso no la aceptaban. En tiempos de la Reforma, 1516, el año, se dice que un fraile enviado por el liderazgo religioso, llamado Johann Tetzel, lo habían mandado para vender indulgencias con el objetivo de financiar la edificación de la Basílica de San Pedro en Roma. Imagine. Martín Lutero vio el tráfico de indulgencias. Vende y vende indulgencias para sacar dinero y construir la Basílica en Roma. Les quedó bonita, ¿verdad? Y vio el tráfico de indulgencias, Martín Lutero, como un abuso que podría confundir a la gente, de despegar sus ojos de la gente del verdadero arrepentimiento y confesión de pecados. ¿Por qué? Porque no tenían por qué arrepentirse ni confesar sus pecados sinceramente si podían comprar una indulgencia. Martín Lutero vio eso como un abuso y predicó sermones en contra de ellas. Su enojo creció tanto que fue la ocasión cuando él hizo sus 95 propuestas, sus tesis,
y las pegó ahí en la catedral en Alemania, en el pueblo de Wittenberg, las pegó en la puerta, y él confrontó a los líderes y les dijo, si eso que yo puse en la puerta de ustedes, que estoy apoyado en la Biblia para hacerlo, ustedes me confirman con la Biblia de que no es cierto lo que yo escribo, yo me retracto de lo que escribí ahí. Pero nadie le hizo frente, nadie. Las tesis condenaban la avaricia y el paganismo en la iglesia como un abuso y pedían una disputa teológica en lo que las indulgencias podían dar. Martín Lutero decía, a ver, vamos a discutirlo. ¿Por qué están vendiendo eso a la gente? ¿Por qué les venden la remisión? ¿Por qué? Hay algo más profundo acerca de esto que le voy a leer, mi hermano, para que vea usted al grado al que ha llegado la forma en que el hombre usa la gracia de Dios, la usa en sus cree que la usa en sus propias manos. Lo que le voy a leer es el código de derecho canónico que define a la indulgencia en estos términos. La indulgencia es la remisión ante Dios, escuche bien, ante Dios de la pena temporal de los pecados ya perdonados en cuanto a la culpa, que un fiel dispuesto y cumpliendo determinadas condiciones consigue por mediación de la iglesia, la cual como administradora de la redención distribuye y aplica con autoridad el tesoro de las satisfacciones de Cristo y de los santos. Administradora de la redención. Esto es el código de derecho canónico que se escribió no en el siglo III, se escribió en 1983, hace unos pocos años. Usted podría preguntarse, ¿qué intención tienes, Julio? ¿Mencionar esto para juzgar deliberadamente a un grupo específico y burlarte de ellos? No. La intención, mis hermanos, es denunciar que hay gente que se atreve a vender la gracia todavía, y anunciar que la Biblia dice que es gratuita. Vaya conmigo a Miqueas 3, por favor. Con esto yo le voy a confirmar que mi intención no es juzgar a alguien específicamente. Miqueas 3, verso 9. ¿Lo tiene? Dice así. Está casi al final del Antiguo Testamento. Dice Miqueas 3, 9. Oíd ahora esto. Aquí está hablando Dios. Le voy a preguntar a usted a quién le está hablando, ¿eh? Conforme leamos, usted me dice a quién le está hablando Dios. Oíd ahora esto, jefes de la casa de Jacob y capitanes de la casa de Israel, que abomináis el juicio y pervertís todo el derecho, que edificáis a Sion con sangre y a Jerusalén con injusticia. Verso 11 de Miqueas 3. Sus jefes juzgan ¿por qué? Por cohecho. Cobran por decir qué está bien y qué está mal. Y sus sacerdotes enseñan por precio, y sus profetas adivinan por dinero. Y se apoyan en Jehová diciendo, ¿no está Jehová entre nosotros? Es una pregunta, ¿no está Jehová entre nosotros? ¿No vendrá mal sobre nosotros? Mis hermanos, ¿a quién les está hablando Dios aquí? ¿A los líderes religiosos de Roma? ¿A quién? A los líderes de Israel. ¿Ya vio cómo no me estoy refiriendo a un grupo en específico? Ah, ya sé a quién estás criticando, Julio. No, la Biblia dice que el tráfico de la gracia de Dios, de las bondades de Dios, querer vender las bondades de Dios, ya se realizaba antes que Cristo viniera. Antes que se empezara a vender indulgencias por parte de ese grupo religioso, ya se vendía la gracia de Dios en el templo de Dios. Esto, mis hermanos, ocurre en todas partes. En todas partes. Esta ofensa grave de decir, yo soy administrador de la redención. Qué tremenda abominación es eso. Esta ofensa tan grave de hacer negocio con las bondades de Dios y de la gracia de Dios, ya se practicaba desde antes del cristianismo, desde antes del catolicismo, ya se practicaba. Mucha gente hoy enciende su televisión, ¿verdad? ¿Cuántos tienen televisión? Gloria a Dios. Mucha gente hoy enciende su televisión, buscas un canal cristiano, te enlazas, sale un profeta
Y hay gente que espera el momento, viendo la tele, cuando salga el profeta, a ofrecer ¿qué? Indulgencias. Manda tus $20, hermano. Y nosotros vamos a orar para que tú recibas tu milagro de Dios. Ah, o sea que ellos administran los milagros de Dios. ¿Se fija cómo son administradores de la redención? Ellos le van a decir a Dios: Señor, este ya dio sus $20, pásale su milagro para que siga dando. Y Dios arriba: ¿quién más dio para que sigan cooperando aquí para construir su basílica? El tráfico de la venta de las bondades de Dios ya existía antes que Martín Lutero lo denunciara. ¿Por qué, mis hermanos? Porque siempre ha habido gente que no está convencida de que la gracia de Dios es ¿qué? Gratis. ¿Ya vio por qué no suena redundante? Porque en lo profundo no lo es. Hebreos 4:16 dice: acerquémonos pues, ¿cómo? Confiadamente al trono de la gracia, para alcanzar misericordia y hallar gracia para el oportuno socorro. ¿Quién se puede acercar al trono de gracia? Tú y yo. Di conmigo: yo. Es gratis. Puedes llegar a tu casa si estás acongojado por una situación, y si no lo estás también puedes acercarte y decirle: Señor, yo quiero estar sentado a tus pies, yo quiero recibir de tu gracia, de tu favor, que es lo que realmente me satisface. Y dice la Biblia que podemos acercarnos confiadamente, no con miedo, a ver si me dan una indulgencia, a ver si me la firman. ¡Qué engaño! ¡Qué abominación! Aún en Israel, llegar con un sacerdote en el tabernáculo y decirle: oye, ¿me puedes profetizar? Sí, son... dame 3 gallinas y 2 puerquitos. Y te profetizo lo que quieras. Traficar las bondades de Dios. La palabra gratuito es muy común para nosotros. Tú ves un letrero que dice: ven a ver la película, palomitas gratis. Todos vamos a las palomitas gratis, ¿no? ¿O no? Donde ves la palabra gratis, ahí está lleno. Le voy a decir al pastor Olivares: estaría bueno poner afuera un letrero, ¿verdad? Gracia de Dios gratis. No, pues se llena aquí. La gente va a decir: gratis, pues vamos. Pues es gratis. Fíjense, la palabra gratis es muy común en nuestro lenguaje. Pero lo que es interesante es que la raíz de la palabra gratuito viene de la misma raíz que la palabra gracia. Por eso tú podías decir: es una redundancia eso, Julio, la gracia es gratis. En el fondo ya ve usted que no. Cuando se dice que una cosa es gratuita, quiere decir que el que la recibe no tiene derecho alguno sobre ella que no se le adeudaba. No la debes. Te dan tus palomitas gratis y no tienes que sacar las monedas para pagarla, ¿verdad? No. No se te adeuda eso que se te está dando porque es gratis. Le llega como simple caridad y al principio ni la pidió ni la deseó. Por ejemplo, tú haces una fiesta cada año para celebrar tu cumpleaños. Les encanta, ¿a poco no? A muchos les gusta hacer fiestas de cumpleaños porque les llevan regalos. Pero hay unos que son verdaderos amigos de sus amigos y dicen: yo voy a hacer mi fiesta para que mis amigos vengan a celebrar conmigo un año más. No importa que no traigan regalo. No, en serio, lo estoy diciendo en serio. Yo sé que tú no eres así, pero no importa que no traigan regalo. Y sinceramente lo dices y lo piensas. Y de repente ves que están llegando tus amigos y tu mejor amigo llega, toca la puerta, le abres: felicidades, muchos días de estos, feliz cumpleaños. Y saca una caja y te la da en las manos. Y dices: ¡ay! ¿Lo esperabas? No. ¿Querías que te dieran un regalo? No, ni por aquí te pasaba. ¿Sabes qué sí es la gracia de Dios? Llegó de sorpresa. Llegó como nieve en verano, dice alguien. Llegó así. Y tú abres la caja y es una autopista. Lili, le di para que juegues. Te pones ahí con tu control remoto feliz porque no tenías una autopista. El caso es que algo gratuito no lo esperabas, ni lo pediste, ni lo deseabas, pero llegó como una caridad. Una descripción muy apreciable de lo que es la gracia de Dios, este atributo divino por parte de un escritor americano,
llamado Abraham Booth, es la siguiente definición: la gracia es el favor eterno y totalmente gratuito de Dios, manifestado en la concesión de bendiciones espirituales y eternas a las criaturas culpables e indignas. ¿Cuántos se merecían lo que Dios nos dio? Nadie, ¿verdad? Nadie. La gracia de Dios es completamente inmerecida, y nada que podamos hacer puede lograrla. Nada que pueda hacer el humano puede lograrla, puede conseguirla. El favor absoluto de Dios, mis hermanos, no es compatible con el mérito humano. Es como querer mezclar la luz con las tinieblas. Donde se prende un foco, ya no hay tinieblas. Es como querer mezclar el agua con el aceite. No puedes. Eso es querer mezclar los méritos humanos con la gracia de Dios. Es imposible. Ve conmigo, por favor, si eres tan amable, a Romanos 4. Romanos 4. Versículo 1 de Romanos 4. ¿Lo tiene? Dice así: ¿qué pues diremos que halló Abraham, nuestro padre según la carne? Porque si Abraham fue justificado por las obras, tiene de qué gloriarse, pero no para con Dios. Porque, ¿qué dice la Escritura? Creyó Abraham a Dios y le fue contado por justicia. ¿Por qué le fue contado por justicia? Porque creyó. Pero al que obra, no se le cuenta como salario. El salario, discúlpeme, como gracia. Lo repito. Pero al que obra, no se le cuenta el salario como gracia, sino como deuda. Mas al que no obra, sino que cree en aquel que justifica al impío, su fe le es contada por justicia. ¿Cómo le explico esto, hermano? Le voy a poner una parábola urbana. Imagina, por un momento, que tú, ¿le puedo hablar de tú? Que tú perdiste tu trabajo. Te despidieron, recorte de personal. Cerraste el negocio porque no hay ventas. Estás sin dinero. Y uno de tus amigos en la iglesia se da cuenta. Tú estás en la iglesia esperando de Dios una respuesta. Estás ahí, no tienes con qué comprar víveres para tu familia, y llega tu amigo y te dice: oye, ven a mi casa, te invito a comer, quiero platicar contigo. Tú aceptas, le dices: muy bien, acepto, y vas a comer. Y estás ahí en la mesa comiendo con tu amigo, platicando tu problema, cómo es que te despidieron, y estás ahí. Y él te escucha. Y de repente ves que al terminar de comer, él saca de su saco un cheque. Y extiende la mano hacia ti y te dice: te quiero hacer un regalo. Aquí hay dinero para que tú compres víveres para ti y para tu familia durante un tiempo. Te lo quiero regalar. Él extiende la mano, y tú, cuando él extiende la mano, ves el cheque y ves la cantidad, te haces para atrás de la mesa, te paras y te vas corriendo a la cochera de su casa y te pones a lavar el carro. Pero se lo dejas ahí, lavas ahí. Y luego ya, ¿qué más? Luego te vas al jardín, agarras las tijeras y te pones a podar el pasto. Y sude y sude ahí, pero grueso, sudando ahí. Y limpias el jardín y lo dejas así, ¿no? Y ni jardinero eras. Y luego ya, de ahí, ¿qué hago? Te vas a la cocina a limpiar los platos. Barres y trapeas, sacudes, pintas la casa. No, tampoco, ¿verdad? Todo eso. Y luego ya que terminas cansado, llegas con tu amigo y le dices: ahora sí, gracias por el regalo. ¿Sabes qué te va a decir él? Te va a decir: no, ya no es un regalo. Ahora es un pago que te debo por todo lo que hiciste, que yo no te pedí que hicieras. Por cierto, hiciste tantas cosas que déjame hacerte otro cheque más grande porque te voy a salir debiendo. Lo que tú hiciste fue evitar que ese cheque fuera un regalo.
¿Qué hubiera pasado si tú haces lo siguiente? Regresa la cinta. Hasta donde estás comiendo ahí con tu amigo, están ya, te limpias la comida y te va a dar el regalo. Entonces él empieza de nuevo ahí. Oye, te quiero hacer un regalo. Y extiende su mano, tú ves el cheque, te quedas quieto, agarras el cheque y le dices, muchísimas gracias. Esa acción de tomar el cheque y decir gracias, esa acción tuya hace que el cheque sea un regalo. Y hace que la acción del que te lo dio sea un acto de gracia. ¿Me expliqué? Eso es lo que tú y yo acabamos de leer en Romanos. Te lo voy a leer en la versión Dios habla hoy. Permíteme leértelo en la versión Dios habla hoy. Estoy leyendo Romanos 4:4-5. Ahora bien, si alguno trabaja, el pago no se le da como un regalo, obvio, ¿verdad? Sino como algo merecido. En cambio, si alguno cree en Dios, que hace justo al pecador, Dios le tiene en cuenta su fe para reconocerlo como justo, aunque no haya hecho nada que merezca su favor. ¿A cuántos les gustan los regalos? Porque no cuestan. Es por eso. Pero qué agradables son, ¿verdad? Mis hermanos, hay cristianos, gente que se dice ser cristiana, mejor dicho, ¿verdad? O bueno, cristianos también, que cuando se encuentran en una situación difícil, claman a Dios. Eso está bien. Clamar a Dios en un momento difícil es algo legítimo, bíblicamente. Y hay gente que, acongojados por una situación, claman a Dios. Señor, ayúdame, ayúdame, ayúdame. Y Dios desciende y te ayuda. Él da su socorro, su provisión, y te saca adelante. Lo saca adelante a personas así. Y cuando ven que Dios ya les dio a ellos el favor que necesitaban para salir de ese problema, piensan así: ay, Señor, híjole, qué bueno eres conmigo. Ahora sí voy a ir a la iglesia regularmente. Ahora sí, Señor, voy a dejar todas esas cosas que he querido dejar. Ahora sí voy a dejar de fumar. Ahora sí, Señor. Ahora sí, porque es más, Señor, voy a ir con la pastora Vicky a decirle que quiero entrar a maestros de niños. Voy a ir con Chuy García a que me haga una audición para entrar al coro. ¿Por qué? Porque quiero servirte, Señor, porque tú me has dado tanto. Hay un engaño ahí. Fíjese que hay personas sirviendo en muchos ministerios que entran y duran 1, 2, 3 meses, unos 3 semanas, y se salen, ¿verdad, Vicky? Se salen porque no era su lugar. Se metieron nada más porque quieren hacer algo por lo que Dios les dio. Obras. Quieren pagar el regalo del cheque. Se paran a lavar carros. O sea, ¿qué más hago, Señor? Y el Señor, yo no te dije que quisieras nada, es un regalo. Ese es un extremo. El cristiano desbalanceado siempre se va a los extremos. Por eso mismo es desbalanceado. Ese es un extremo. Hacer algo por Dios que inconscientemente los hace sentir que están pagándole a Dios lo que les dio. Eso sucede, hermano. Y es igual de ofensivo para Dios que aquel que de manera ingenua se pone algo en la espalda y se va de rodillas hasta sabe dónde. Es igual de ingenuo, pero hay que comprobar si es bíblico hacer eso para pagarle a Dios. Y pagarle a Dios cuando saben que es imposible. Mis hermanos, si le pagáramos a Dios, esa sí fuera la deuda eterna. No externa, eterna. Si tú piensas así, es porque no entiendes que la gracia de Dios es gratis. Y de manera inconsciente, las cosas que haces para Dios te hacen sentir que le estás pagando sus favores, inclusive la salvación. Hoy en día, aún entre cristianos, por ser Semana Santa, ¿cómo por ser Semana Santa? ¿Cuándo saben que la Semana Santa
Todas las semanas del año deben ser Semana Santa para nosotros. Todas. Porque vivimos en santidad, ¿verdad? Muchos que se andan destrampando ahorita en su pecado, en la carne, porque no han nacido de nuevo, van a querer regresar a la iglesia un día y a retomar la gracia de Dios. ¿Por qué? Porque ese es el otro extremo. Dice la Biblia en la versión Biblia al Día: y si es por gracia, ya no es por obras, porque en tal caso la gracia no sería gracia. Romanos 11:6, en versión Biblia al Día. Ya no es por obras, porque en tal caso, si así fuera, ya no sería gracia, ya no sería regalo. El lugar que ocupan las obras en el tema de la gracia debe ser bien entendido por el cristiano, porque de lo contrario se correrá el riesgo de caer en los extremos, de los cuales uno, tú y yo ya estuvimos hablando ahorita, que es el de querer pagar con obras la gracia de Dios, querer pagar con lo que haces. Hay gente que se siente tan mal cuando no vienen a la iglesia, se les poncha la llanta y ¡ay, no, no! Dios me va a castigar. No te va a castigar. Ahí haz tu servicio, ahí donde se te ponchó la llanta, ahí alaba a Dios, predícales a tus hijos, recoge la ofrenda para que les des domingo. La gracia de Dios está en todos lados. Pero ¿qué lugar ocupan las obras? Tenemos que mencionarlo, porque muchos viven desbalanceados, como yo le decía, al respecto. El otro extremo consiste en creer que en el marco de la gracia las obras ya no son necesarias. ¡Ah! Ya entendí, Julio, ya entendí. O sea, me puedo salir del ministerio, puedo hacer cosas que me gustan de vez en cuando, la gracia de Dios va a estar ahí, ¿verdad? Espérame, no. Como dice la Biblia, espérense. Del hebreo, tengan paciencia, ¿verdad? No, ese es el otro extremo, creer que las obras ya no sirven para nada. Otro extremo, ahora te desbalanceaste, pero para el otro lado. Como dice la Biblia, espérense. Del hebreo, tengan paciencia, ¿verdad? No, ese es el otro extremo, creer que las obras...

Dice así, nuevamente lo leemos para continuar lo que sigue. Porque por gracia sois salvos, por medio de la fe, y esto no de vosotros, pues es don de Dios, no por obras, ¿para qué? Para que nadie se gloríe. De manera gratuita, Dios nos da la salvación, y lo único que necesitamos para poder recibirla es, ¿no lo leyó? Fe. ¿Puede decir fuerte fe? Fe. Es lo único que necesitamos para recibir la gracia de Dios. Pero la fe no es el pago por la gracia de Dios. ¿Está de acuerdo conmigo? El hecho de que tú tengas fe en Dios, no le estás pagando con tu fe por la gracia. La fe, dice aquí, es el medio por el cual se recibe. No es un pago, es el medio. Mire cómo yo lo pude entender esto. Yo tengo o conozco personas, mejor dicho, que se dedican a la agricultura, a la siembra y cosecha de maíz. Ellos son una familia. Y cuando ellos, cuando alguno de ellos la cosecha no le fue tan abundante como al otro, este que le faltó maíz va con su hermano y le dice, oye, me faltó para alimentar al ganado, para los víveres de la casa también, porque el maíz es muy utilizado en la alimentación en los pueblos, ¿verdad? Me faltó maíz, ¿me puedes pasar unas 2 o 3 toneladas? Claro que sí, cada uno tiene su granero, ¿verdad? Su bodega de maíz. Algunos de ellos acostumbran tener unas ventanas en las puertas de arriba del granero, porque como son unas montañas de maíz o de otro tipo de granos, lo que hacen es esto: el que pidió el maíz llega con su camión y se estaciona abajo del granero, poniendo su camión hacia la ventana del granero. Abren la ventana o la compuerta y ponen del camión hacia la compuerta un canal como de metal muy pulido, muy resbaladizo. ¿Y qué hacen con eso? Estacionan el camión, ponen el canal metálico y desde arriba empieza a dar palazos de maíz hacia el canal. Por la gravedad el maíz va cayendo al camión, ¿verdad? Y lo llena rápido, rápido se llena, ¿no? El maíz fue gratis. Imagina que su hermano le hubiera dicho, oye, te lo voy a cobrar, págame a 2 pesos el kilo. El otro dice, está bien, te lo pago. Al final hacen cuentas, le paga el maíz. Pero dígame una cosa, ¿qué tiene que ver el pago del maíz con el canal por donde pasó el maíz? ¿Qué tiene que ver? Nada. Eso es la relación que tienen las obras con la fe. ¿Cuál fue el pago por el maíz? El dinero, el sacrificio de este hombre para comprar su maíz. Pero ¿cuál fue el artefacto por donde pasó el maíz? El canal metálico. Por eso su hermano le dijo, no se te olvide el canal. ¿Tú puedes llegar con Dios? ¿A cuánto les gusta el maíz? Puedes hacer palomitas. Si tú puedes llegar con Dios a su bodega y decirle, Señor, necesito abastecerme de maíz. Tú llegas y Él te va a decir, muy bien, déjame abrir la puerta. Las puertas de los cielos, ¿verdad? Las ventanas de los cielos. Déjame abrirle, acomoda tu camión, porque algunos necesitan llenarse mucho. Acomodas tu camión y Dios te dice, ¿y dónde está el canal para poderte abastecer de maíz? Ah, sí, ahorita lo traigo. Lo pones y Dios empieza a vaciar maíz a tu corazón, a vaciar su gracia. Tú y yo acabamos de leer en Efesios 2:8 que somos salvos por, di conmigo, medio. La palabra medio del griego, ¿sabes lo que significa? La palabra medio aquí significa diá y significa el canal de un acto. Significa el medio a través del cual, significa conducto. El conducto, ese canal, solamente se usó para que a través de él pasara el maíz. Y mientras más grande, imagínate si pones un popote, pues grano por grano, ¿verdad? Pero si es un canal grande, desciende mucho y rápido. Sin ese canal es imposible que se vacíe el material al camión. ¿Sabes que eso es la fe? Es el medio por el cual desciende la gracia de Dios a tu vida. Lee conmigo ahora el verso 10 de Efesios 2. Estamos hablando que no tiene nada que ver el pago con el medio. Dice Efesios 2, versículo 10. Porque somos hechura suya,

0: creados en Cristo Jesús para buenas obras, las cuales Dios preparó de antemano para que anduviésemos en ellas. ¿Cuándo preparó Dios las buenas obras para que anduviésemos en ellas? Desde antes que derramara su gracia. Desde antes. ¿Qué lugar entonces ocupan las obras en el hombre en cuanto a la gracia de Dios? Mientras la fe es el medio, las buenas obras son el fruto que produce en nosotros la gracia de Dios. ¿Están notando la diferencia conmigo? ¿Sí me explico? Mientras recibimos por medio de la fe la gracia de Dios, las obras son el fruto, no son un pago por la gracia de Dios. Es un fruto que produce el hecho de que tú estás siendo transformado, son frutos que producen en ti los cambios que Dios está haciendo. Y un cambio que Dios está haciendo en ti es que de ser una persona egoísta, ahora eres una persona que da. El primer versículo que leímos tú y yo cuando empezamos es: sed imitadores de Dios. ¿Sed imitadores en qué? En que como Él es un Dios de gracia, que solamente da y da y da sin esperar recibir, Jesucristo dijo: más bienaventurado es dar que recibir. Por eso Dios nos invita a que seamos imitadores de Él. Por eso quiere que hagamos buenas obras. Las buenas obras son para que tú hagas acciones que manifiestan que tú eres una persona que da de gracia lo que recibes de gracia. Lo que haces para otros no es el pago a Dios por su gracia. ¿Me expliqué, hermanos?
1: Es la una en punto. 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

0: 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Tal vez necesite escuchar palabras de ánimo para seguir adelante. No se desaliente. Hoy encontrará una esperanza. A continuación escucharemos al ingeniero Gilberto Sánchez. Él es conferencista en temas de integración familiar y consejero juvenil. Quedamos con el ingeniero Gilberto Sánchez.
1: Hola, qué bueno que están con nosotros una vez más en un programa Esperanza para la Familia. Reciban un cordial saludo, un fuerte abrazo, donde quiera que se encuentren. Como cada semana, pues es un gusto que usted nos sintonice o que nos acompañe donde quiera que se encuentre, ya sea en su casa, ya sea conduciendo hacia su trabajo o en su trabajo. Qué bueno que tiene la oportunidad de sintonizarnos y de estar con nosotros para escuchar este programa de Esperanza para la Familia. Esperanza para la Familia, pues es una asociación civil sin fines de lucro y que se interesa en el futuro de las familias, que en verdad su gran deseo, su gran anhelo es velar y dar herramientas para que las familias puedan tener una vida armoniosa, estable, feliz, que haya una convivencia integral entre cada uno de sus miembros. Hoy vamos a hablar de un tema que tiene que ver con las personas precisamente de la tercera edad. Hoy vamos a hablar acerca de las personas de mayor edad en la familia. ¿Y qué importante es este tema? Porque finalmente, pues como hemos estado estudiando en muchos programas, qué importante es el respeto a los padres, qué importante es el respeto entre padres e hijos. Y bueno, en este caso, las personas de la tercera edad, las personas ancianas, que en un momento dado de su vida fueron personas que con su esfuerzo, que con su trabajo, su capacidad, velaron por la integridad de nosotros, por la integridad de sus hijos, por la vida y la formación de los que son sus hijos, y que hoy son adultos tal vez, que tal vez son adolescentes con fuerzas. Ahora, tal parece que los papeles se invierten. Los padres van envejeciendo, los padres van perdiendo fuerzas, los padres empiezan a tener problemas de salud, empiezan a pasar sus mejores años. Y como un gesto de amor, como un ciclo de vida y de amor, los que en un principio, los hijos, fueron protegidos, fueron cuidados, ahora pueden retribuir y pueden devolver algo o parte de ese amor que recibieron de parte de sus padres y ahora empiezan a servirlos, empiezan a honrarlos, a amarlos, a velar por ellos. En esos años y en esos lugares, en esos momentos donde las fuerzas empiezan a flaquear, donde empiezan a llegar las enfermedades, en donde empieza a fallar la vista, etc. Es decir, es un momento precioso para que los hijos empiecen a retribuir ese amor que tanto necesitan los padres y que, obviamente, si en un principio lo fomentaron, si en un principio fueron cuidadosos de sus hijos, les inculcaron buenos hábitos, pues qué precioso es ahora que los hijos den algo de ese amor, que los padres, que tal vez hoy son abuelos, empiecen a cosechar algo de lo que sembraron y que en verdad puedan tener una familia íntegra, en donde incluso también ellos pertenecen a esa familia y puedan convivir mutuamente. ¿Qué quiero decir con tercera edad? Bueno, la tercera edad se considera como el último periodo de la vida ordinaria del hombre. Así se ha catalogado, así se ha definido, el último periodo de la vida ordinaria del hombre. De hecho, la Organización de las Naciones Unidas ha considerado como persona de tercera edad a toda persona mayor de 60 años. Eso es algo que la Organización de las Naciones Unidas ha establecido, porque bueno, finalmente dentro de los planes de la humanidad, de la Organización de las Naciones Unidas, las personas de la tercera edad, las personas que están en vejez, son importantes, las consideran muy, muy importantes dentro de lo que es el ámbito de la sociedad, el ámbito de lo que es la familia, y consideran que es muy importante velar por ellos, consideran que es muy importante cuidarlos, respetarlos, tratar de darles cuantas facilidades sean posibles para que lleguen a una vejez digna, para que lleguen a una vejez en donde realmente no sean discriminados, sino que puedan tener una adaptación íntegra a la sociedad y que aún a pesar de sus situaciones, de su edad, de sus problemas físicos, pues no sean discriminados y puedan seguir siendo hasta donde sus fuerzas y capacidades les permitan, pues ser útiles a la sociedad. Es cierto, es una definición un poco amplia el definir que la ONU ha considerado como persona de tercera edad a toda persona mayor de 60 años. Es cierto, dentro de lo que es la vivencia de cada uno de los seres humanos en la sociedad, puede haber diferentes capacidades, puede haber diferentes formas de vida que lleven a desgastarse o a perder sus facultades físicas a unos antes que a otros. Podemos considerar varios tipos de edades, las edades cronológicas. La edad cronológica por lo general se conoce el tiempo transcurrido desde que la persona nace hasta el tiempo que ha vivido de acuerdo al uso establecido, es decir, medido por el patrón que se usa normalmente, los años, los meses, los días. Eso es lo que se conoce como la edad cronológica. Es el tiempo que ha transcurrido desde que la persona nace hasta el momento que está viviendo de acuerdo a las medidas usuales o comúnmente utilizadas en las naciones. Existe también la edad biológica, es decir, la edad biológica tiene que ver más bien con lo que es la salud, es decir, en qué condiciones se encuentra el organismo, el organismo biológicamente hablando, el cuerpo humano de la persona, debido al uso que le ha dado durante toda su vida. Hay personas que tal vez tuvieron una buena alimentación, que tuvieron un ejercicio regular, tuvieron todas las condiciones de vida dignas en un momento dado, básicas, necesarias, de tal manera que durante su vida se cuidaron y que llegan a los 60, 70, 80 años y se encuentran en buenas facultades, facultades físicas que les permiten enfrentar la vida de una manera distinta de una persona que, por ejemplo, a lo mejor tiene 50 años y ya tiene muchos problemas, tal vez porque fumó, tal vez porque nunca hizo ejercicio, tal vez incluso recibió algún accidente, de tal manera que la persona pues, no tiene la misma capacidad o la misma facilidad que una persona de 70, 80 años. Eso es básicamente lo que quiero decir cuando hablo acerca de la edad biológica. También está la edad funcional, es decir, la capacidad del ser humano, del hombre, de poder mantener los roles personales y sociales dentro de la comunidad. Es decir, puede haber personas que estén perfectamente sanas, pero por alguna razón no pueden en un momento dado desarrollar el rol que normalmente se esperaría de ellos. Es decir, tienen problemas de relación social, o son muy, muy cerrados, o son personas que en un sentido pues son hasta tal vez antisociales, etcétera. Es decir, son aspectos que hay que considerar para esta definición de lo que es la tercera edad. Repito, bueno, de un aspecto general o tratando de dar alguna connotación, alguna definición, pues la ONU ha determinado, ha considerado como una persona de la tercera edad a toda aquella persona que pues es mayor básicamente de 60 años. Repito, es cierto, hay que considerar varias cosas como la edad cronológica, la edad biológica, la edad funcional. La tercera edad, pues como todas las etapas en la vida del ser humano, en el desarrollo del ser humano, pues es una etapa más en donde, pues bueno, puede haber cosas que pueden ser muy hermosas, de veras, en verdad, para algunos ancianos, algunas personas que lamentablemente no son la mayoría, pues puede ser una etapa en donde finalmente se jubilen, puede ser una etapa en donde finalmente ellos puedan dedicarse en un sentido a disfrutar de la familia, a disfrutar de sus hijos, a disfrutar de sus nietos. Tal vez, gracias a que tuvieron el privilegio de un buen trabajo, pudieron generar alguna buena pensión, tal vez puedan retirarse para tener una vejez digna. Es decir, pues poder disfrutar de su pensión, poder en un momento dado pues pasar los últimos años de su vida pues conviviendo con la familia, tal vez viajando. ¿Por qué no? Hay quienes hasta desarrollan algún proyecto, es decir, tal vez se jubilan de sus trabajos, pero ellos empiezan a desempeñar otro tipo de actividad que en un momento dado les permite distraerse y no sentirse pues inútiles o caer en algunas situaciones de tristeza o de desánimo. Por otro lado, pues hay personas de la tercera edad que tal vez no tuvieron tantas facilidades en la vida y pues que realmente cuando llegan a la tercera edad llegan pues, con muchos problemas tal vez y que tal vez tienen que trabajar aún porque pues bueno las situaciones económicas no les fueron muy favorables y realmente hay situaciones difíciles que enfrentar o tal vez están enfrentando situaciones familiares muy complicadas, muy difíciles y que pues lamentablemente ya porque no tienen la capacidad física que tuvieron cuando eran jóvenes, pues ya no tienen la manera de enfrentar ese tipo de retos. A veces cuántos abuelos pues tienen que enfrentar con una situación de que sus hijos se divorciaron y los nietos quedan a su cargo y qué pesado es a veces llevar esa carga. Los niños definitivamente no son nunca una carga, pero pues sí, hay que ser muy realistas. Los niños son muy activos, tienen mucha energía, andan de aquí para allá, y a veces un abuelo ya no tiene las rodillas, ya no tiene las fuerzas para estar detrás de ellos, ya no tiene el ánimo o la fuerza para poder estar disciplinando y corrigiendo al muchacho para que pueda pues, formarse dentro de un ámbito de disciplina y de orden en su vida. Entonces, lejos de ser pues, algo que en un momento dado pueda ser de mucho provecho, de mucha utilidad, se vuelve una situación muy difícil de manejar, no porque tal vez no se quiera, sino a veces ya ni las fuerzas, o tal vez la persona se encuentra enferma, o tal vez la persona ya no se puede mover, y entonces empiezan a caer en situaciones de desesperación, de desánimo, porque bueno, pues finalmente les preocupan sus nietos, pero no, ven con impotencia que no pueden a veces, no pocas veces, hacer nada por ellos. Quiero narrar una anécdota, y esta es una anécdota, yo quiero hablar mucho acerca de pues el respeto que nos merecen las personas de tercera edad, la necesidad de cubrirlos, de cuidarlos, de protegerlos. Debido a esas condiciones, a esa vida que empiezan a desarrollar, pues sí, no podemos negar que puede ser una etapa difícil en la vida de las personas. Claro que puede ser una etapa muy difícil, muy complicada, porque bueno, las facultades físicas se van perdiendo, las facultades mentales se van perdiendo. Es decir, la persona pues, cuando está joven, está fuerte, está bien alimentada, puede realizar muchas cosas. Incluso tal vez dentro de la pobreza, pues que no deja de ser un gran problema. De todas maneras, las personas cuando están jóvenes tienen fuerzas y pueden hacer muchas cosas y pueden intentar muchas cosas. Pueden tratar de pues, establecerse objetivos conforme a su capacidad, conforme a sus posibilidades y tratar de lograrlas y conseguirlas. Pero llega un momento en que esas fuerzas pues, se van acabando definitivamente. Ya no son las mismas piernas, ya no son los mismos brazos, ya no es la misma capacidad o agudeza visual, tampoco auditiva. También la mente empieza a tener sus problemas. Es decir, el cuerpo de la persona empieza pues, a sufrir el paso del tiempo, el desgaste de los años, definitivamente las malas decisiones, eso es algo, es definitivo, afecta mucho a lo que es la salud del cuerpo cuando se toman malas decisiones, cuando se tuvieron excesos. Tal vez, no, y no me refiero única y exclusivamente a drogas o a cerveza, sino pues abusos, desvelos o sobreesfuerzos o fatigas o situaciones en donde la persona realmente no consideró alguna situación o realizó actividades que pudieron haberlo dañado o que de pronto cuando estaba joven pues no se dio cuenta, simplemente con el paso de los años empiezan a surgir los dolores, los achaques, que de pronto las personas empiezan a decir, bueno, pues esto no me había dolido, yo no había tenido este tipo de problemas, pues es que finalmente los años no pasan en balde. Entonces, sí se puede empezar a convertir en una etapa difícil en la vida de una persona que está entrando en la tercera edad. Para empezar, repito, pues estamos hablando de la salud. La salud empieza a declinar, empieza a bajar definitivamente, empieza a venir la miopía, la persona ya no puede ver. Y si le tocó pues, la oportunidad de poder manejar, resulta que un día le dicen que ya no puede manejar definitivamente porque ya no ve, o incluso a veces se deja de manejar porque ya no oyen. También hay situaciones de ese tipo, la persona empieza a perder toda capacidad auditiva, ya no empieza a oír, y luego pues no sucede pocas veces, lamentablemente, los ancianos se quedan solos en la casa y solos empiezan a vivir en situaciones de mucha soledad. Las personas empiezan a tener problemas de desgaste en sus articulaciones, empiezan a tener alteraciones en lo que es su presión sanguínea, hay quienes empiezan a tener problemas con el mal de Parkinson, el Alzheimer, es decir, una forma de demencia que hace que las personas se olviden de las cosas, no reconozcan a las personas, empiezan a tener problemas de malnutrición, es decir, una serie de problemas que los ancianos al empezar a enfrentar pues le complican mucho la existencia, le complican mucho esa etapa de su vida. ¿Qué decir de los problemas de soledad y tristeza, como estábamos mencionando? De pronto los ancianos, que tal vez en aquel hogar, en aquella casa, estaba llena de ruido, de niños, que subían y bajaban, que había vida, que se notaba mucho movimiento, de pronto esa casa se empieza a quedar sola. Normal, ese es el paso normal del tiempo, es el ciclo de la vida. Es normal que los hijos crezcan, maduren, se casen, se vayan de la casa definitivamente. Y esa casa que en un momento dado tal vez se construyó con mucho anhelo, con mucho deseo, pues de pronto se encuentra vacía. Y la persona o las personas de la tercera edad se vuelven a quedar solos. Si son un matrimonio, pues qué bueno, qué bendición que puedan estar juntos a esa etapa de su vida, pero qué difícil es cuando llegan ya viudos. Por ejemplo, se muere ella o se muere él y se queda sola la otra parte. De veras, empiezan a tener problemas de soledad, de tristeza, y con todos los problemas que están enfrentando de salud, con todas las situaciones que están empezando a vivir, lamentablemente estamos viviendo tiempos en donde los hijos se empiezan a olvidar de los padres, se empiezan a olvidar de los abuelos, se empiezan a olvidar de aquellos que en un momento dado les dieron pues lo mejor de su vida, les dieron lo mejor de su tiempo, su esfuerzo, su trabajo, para tratar de sacarlos adelante. Ahora, puede ser que a lo mejor usted pudo haber tenido una relación paterna difícil. A lo mejor también, como no pocas veces sucede, padres que abandonan el hogar, pero ahí estuvo la madre. Ahí estuvo la madre de una u otra manera, tratando de sacarlos adelante en su esfuerzo, tal vez con lágrimas, con dolor. Y pues cuando éramos pequeños, que necesitábamos definitivamente que se nos llevase el alimento a la boca, que se necesitaba definitivamente que nos llevaran al doctor o que se nos aplicara la medicina, pues todo ese tipo de actitudes, todo ese tipo de hechos, hablan de que si ellos no nos hubieran auxiliado o socorrido en esos momentos, ¿cuántos de nosotros tal vez no estaríamos vivos definitivamente? Tal vez podemos hablar de que hubo gente que no tuvo padres que fueron ejemplares o madres que no fueron ejemplares, pero que en su momento el darnos la comida, el darnos la medicina, el darnos lo que tenía que darnos, pues definitivamente nos ayudó a preservar la vida. Entonces hay que tener mucho cuidado cuando hagamos un juicio. Es cierto, cada familia y cada situación varía. Las circunstancias pudieron haber sido muy distintas, las agresiones también pudieron haber sido muy distintas, pero bueno, cada caso debe ser valorado de una manera personal y bueno, lo más sugerible a través de un consejero. Pero en general, hablando acerca de las responsabilidades iniciales, los padres en un momento dado se dieron por los hijos. En un momento dado velaron para que pudiéramos ser formados y pudiéramos salir adelante. Y bueno, ese gesto por lo menos permite que nosotros entendamos de entrada que no tenemos por qué olvidarlos, no tenemos por qué guardarles un rencor, sino que entender pues que ahora son personas necesitadas. Y qué triste sería que nos dedicáramos a pagar mal por mal cuando no es lo más correcto ni lo más apropiado. Recuerdo el caso de una persona que en un momento dado murió su madre. Él fue un hombre muy alejado de su madre. Su padre había muerto años atrás, mucho tiempo atrás. Pues por una enemistad, por un disgusto, por un desacuerdo, el hombre finalmente no volvió a ver a su madre hasta el día que le hablaron que había fallecido. La madre murió y entonces él regresó a la casa, regresó con una gran angustia, un nudo en la garganta, y el testimonio de las personas que lo vieron entrar a la funeraria era pues que el hombre golpeaba el féretro, golpeaba la caja y gritaba y le decía: madre, madrecita, háblame, háblame, quiero escucharte, por favor, háblame. Las personas que estaban ahí tal vez pudieron haber pensado: bueno, pues este hombre tal parece que perdió la razón. No, mire, no es una cuestión de perder la razón, se llama conciencia, definitivamente. Es la conciencia que finalmente nos reclama y nos echa en cara las cosas cuando no las hacemos bien. Es la conciencia la que nos dice: no la amaste, no la atendiste, no la cuidaste, no le correspondiste el amor que ella te dio alguna vez. Qué duros son esas situaciones cuando las personas se olvidan de los padres, francamente. Tal vez porque no quieren sobrellevar una carga que tal vez puede ser pesada y difícil. Es cierto, porque pues muchas de las facultades se empiezan a perder. Tal vez ya se necesita la silla de ruedas, tal vez ya se necesita una cama, tal vez ya se necesita estarlo cambiando, tal vez ya se necesita medicina. Y obviamente pues eso demanda tiempo, demanda esfuerzo, demanda dedicación, demanda muchas cosas, pero en resumidas cuentas lo que demanda es amor, es decir, solidaridad, lealtad, fidelidad, correspondencia, honrar a aquellos que nos dieron la vida, honrar a aquellos que nos cuidaron y nos protegieron. Pero hoy tal parece que la falta de amor viene precisamente de los seres queridos. Si bien es cierto, ahorita como vamos a ver, los ancianos sufren una serie de problemas, de situaciones difíciles a nivel incluso sociedad, a nivel familiar, tal parece que sea el problema más grave. Precisamente los familiares son a veces quienes más los abandonan, quienes los más los dejan solos. De pronto el anciano empieza a sentirse muy solo, empieza a sentirse con sentimientos de inutilidad, que ya no sirve. Si en algún momento de su vida él tuvo autoridad, ¿por qué? ¿Por qué tenía esa autoridad? Pues porque era una persona que servía. Ahí estaba la madre poniendo el plato, sirviendo la mesa, teniendo la casa limpia, planchando la ropa, dejándola limpia, lista para que los hijos simplemente la pudieran tomar y pudieran vestirse. Pero ahí estaba todo lo necesario en un momento dado. Ahí estaba, no sé, arreglado el baño, arreglado todo lo necesario para que los hijos tuvieran pues una vida lo más digna posible. Ahí estaba esa mujer sirviendo. Y eso de una u otra manera pues le generaba una autoridad, un respeto, porque la gente veía a una mujer que servía, una mujer que se daba. Lo mismo al padre, que iba a trabajar, a veces largas jornadas de trabajo arduo, difícil, pesado, extenuante, a veces teniendo que enfrentar pues situaciones muy difíciles de insultos, de maltratos, de injusticias ahí en su empresa, en su lugar de trabajo. Y bueno, lo hacía por amor a los hijos, lo hacía por amor a la familia. Y ahí estaba, con cierta autoridad, sirviendo a los que amaban, sirviendo a su familia, pero pues ya se perdió ese servicio, ya se perdió esa capacidad de trabajo, ya no hay más trabajo, los hijos crecieron, empiezan una vida independiente, y entonces como que de pronto la persona tiene una sensación de falta de autoridad. Ya sus consejos no son estimados, ya sus enseñanzas no son apreciadas, ya no se le toma en cuenta, ya incluso no en pocas ocasiones, pues las enseñanzas, las experiencias de los padres, de los abuelos, se empiezan a convertir más bien en un estorbo. Y no dejan de faltar ese tipo de expresiones como, pues tú ya eres de la generación pasada, tú ya eres un anticuado, las cosas ya cambiaron, no son como tú dices. Y bueno, empieza a perderse esa autoridad, empieza a perderse esa aceptación, esa credibilidad en muchos aspectos de la vida. Y eso pues es algo que definitivamente pues duele mucho a los padres, a los abuelos, que empiecen a ser hechos a un lado, que empiecen a ser menospreciados definitivamente. Y si eso pues se lo agregamos a lo que venimos platicando de la pérdida de facultades físicas y mentales, pues definitivamente muchos ancianos empiezan a entrar en depresión, definitivamente. Se calcula que uno de cada 7 adultos sufre depresión. Uno de cada 7 personas, estamos hablando de la tercera edad, uno de cada 7 sufre de la depresión. Ahora imagínense, de lo que más se recomienda a una persona deprimida, pues es platicar, es que abra su corazón, que platique, que pues básicamente nos permita conocer todo lo que está dentro de él, como dicen normalmente, que eche todo lo que tiene adentro, que lo eche fuera, para que se desahogue, para que en un momento dado se sienta comprendido, que hable de veras para que pueda desahogar su pena, que es lo que más se recomienda en un momento dado cuando alguien tiene una depresión, que hable, que externe todo lo que tiene, pero resulta que el anciano vive en una perpetua soledad. La persona de la tercera edad está abandonada y con esa depresión pues no le queda otro camino más que ir cada vez más y más en esa profunda tristeza que lo va a ir agobiando, lo va a ir haciendo sintiéndose peor y cada vez con menos deseos de vivir. Y bueno, no falta de veras de pronto el día que le empiecen a atravesar pensamientos de suicidio por su cabeza, que se empiece a sentir tan mal, que se sienta ya totalmente abandonado, que no le interesa a nadie, y pues todo esto viene definitivamente a complicar más y más las cosas. Es decir, pues estamos viendo qué situaciones tan complejas puede volverse esta etapa de la tercera edad, precisamente cuando en un momento dado aquellos que sirvieron ahora necesitan ser servidos, atendieron ahora necesitan ser atendidos, que aquellos que en un momento dado proveyeron para aquellos indefensos, estamos hablando de los niños, aquellos débiles que eran los niños, sus hijos pequeños, ahora están esperando que esos niños que eran indefensos, que eran débiles y que ya saben defenderse, que ya son fuertes, ahora cubran a este anciano que ahora es el que está débil y está indefenso. Qué interesante tema estamos viendo el día de hoy. Pues yo le invito para que continúe con nosotros. Vamos a hacer una pausa y regresamos en unos minutos. No se vaya.
0: 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Continuamos con la segunda parte de este interesante tema.
1: Hola, qué bueno que sigue con nosotros. Estamos viendo un tema muy interesante que se llama la tercera edad. Estamos hablando acerca de las personas que tienen ya más de 60 años de edad y que, bueno, estamos entendiendo a lo largo de este programa que son personas que conforme pasa el tiempo están necesitadas de ayuda. Aquellos que en un momento dado dieron pues todo lo que en un momento dado tenían en su vida, tal vez fuerzas, educación, preparación, conocimiento, tiempo, salud incluso, pues ahora son personas que en un momento dado ya no pueden ofrecer eso. ¿Por qué? Porque finalmente empiezan a menguar en muchos aspectos de su vida. ¡Qué bueno! Y no son pocos los que en un momento dado pueden tener una vejez realmente digna, porque supieron cuidarse, supieron tener una preparación, supieron ser sabios en su adolescencia, en su vida adulta, supieron cuidarse, supieron aprovechar el tiempo, y hoy pueden tener una vida en la vejez, una tercera edad, pues armoniosa, completa, más digna. Pero hay muchos que no, y son la gran mayoría. Es decir, personas que en un momento dado, pues por lo que vimos en la primera mitad del programa, pues empiezan a sufrir pérdida de sus facultades físicas, mentales, lo que empieza a complicar mucho esta etapa. Y bueno, estamos viendo que lamentablemente muchos ancianos, muchas personas de la tercera edad son abandonados por sus familiares. Es decir, son dejados fuera de tal manera de que ya no se vuelven a acordar de ellos. Yo quisiera leer unas noticias que encontré en los periódicos del país. Y bueno, entre las noticias que yo encontré fue, según cifras oficiales, un promedio de 10 ancianos mueren al mes en completo estado de abandono. E incluso son detectados por la descomposición de sus cuerpos. Es decir, es una noticia bastante estremecedora. 10 ancianos mueren al mes. Estamos hablando del país de México. Son cifras oficiales y pues que habla de que son personas que mueren en completo estado de abandono. E incluso, y esto es muy fuerte, las personas se dan cuenta de que el anciano ya murió precisamente por la descomposición de sus cuerpos. Es decir, empieza a haber olor, empieza a haber, no sé, una ausencia muy notable, tal vez de los vecinos que ya no lo ven, que entra y sale. Empieza a haber ese tipo de situaciones y el día que lo van a visitar o empiezan a percibir este tipo de situaciones, se dan cuenta con una realidad, el anciano ya murió. Son personas, en muchos casos, decía este artículo, se trata de adultos que rebasan los 70 años y que por el abandono y la desatención de la familia mueren ante la imposibilidad de moverse o de adquirir medicamentos para la atención de sus enfermedades. Es muy confrontadora esta noticia. Es sumamente confrontadora el poder entender que hay ancianos que mueren porque están en completo estado de abandono. De tal manera que están imposibilitados para moverse y por lo tanto al no poderse mover tampoco pueden adquirir medicamentos para poderse tratar y las personas mueren en completa y absoluta soledad. A tal grado que hasta que después de que pasa un tiempo que ya la persona pues ya en su situación natural empieza a descomponer su cuerpo, se empieza a descomponer los vecinos o las personas que están ahí alrededor, se empiezan a percibir de la situación. Y qué triste es encontrar ese tipo de cuadros cuando entran las personas y se dan cuenta que la persona murió hace días, semanas tal vez, y nadie lo ha atendido, nadie había pensado en él, nadie se había preocupado por él. Recuerdo una anécdota, más o menos es así la anécdota no es exactamente así en los detalles, pero en general la idea es esta. En una ocasión un hombre vivía en su casa, estaba casado, tenía un hijo, y con el paso de los años su padre, en este caso el abuelo del niño, se había quedado en la calle. Entonces él lo acogió como un hijo responsable, acogió a su padre. Lo acogió en casa para pues darle una vida digna. La esposa lo estuvo presionando durante mucho tiempo de que pues no era justo que él cargara con toda esa presión, pues tal vez los gastos eran muchos definitivamente, y que bueno, no tenía por qué estarlo cuidando, que debía mantenerse, que él debería ver cómo le hace para salir adelante. Y fue una situación que estresó mucho al padre de familia, estamos hablando en este caso del hijo, de tal manera que un día tomó una determinación, ya todo presionado por las circunstancias, decidió despedirlo, decirle que pues se fuera a otro lugar a vivir. Entonces le mandó a su hijo que trajera una cobija para dársela a su padre, y el muchachito fue, el nieto fue por la cobija, y cuando regresa con la cobija partida por la mitad. El padre, cuando ve la cobija, la revisa con extrañeza y le dice: ¿y por qué partiste la cobija? O sea, la cobija estaba completa, estaba intacta. ¿Por qué la partiste? ¿Por qué la cortaste? Dice. Y el muchachito, el nieto, le dijo: bueno, esta mitad es para pues que se la des a mi abuelo para que se vaya. Y esta otra mitad yo la voy a guardar para cuando tú seas anciano y yo te voy a correr a ti. El padre, al escuchar esas palabras, pues definitivamente reflexionó, recapacitó y dijo: es cierto. O sea, no tengo por qué estar corriendo a mi padre, él me necesita y es necesario que yo lo cuide, es justo. Esta es una sencilla anécdota de que nos habla, pues lamentablemente, pues de mucha de la condición con las cuales las familias atienden hoy a sus familiares mayores, a sus padres, a los que son ya los abuelos en casa, a las personas de la tercera edad. Mucha gente hoy se desentiende de los ancianos, se desentiende definitivamente. Y muchas son las estadísticas que hablan acerca de esa falta de amor, de esa falta de compromiso, de fidelidad, de lealtad hacia aquellos que en su momento dieron la vida por ellos, que dieron la vida por los que hoy son grandes, son adultos, están fuertes, y que ahora que llega el momento de retribuir algo, de corresponder ese amor, ese cariño, con hechos, obviamente, no simplemente con un sentimentalismo, sino de veras con hechos, dando el tiempo, dando el esfuerzo, recordando, teniendo memoria de aquellas actitudes de amor que tuvieron los abuelos para con los que son hijos hoy y nietos hoy, y pues retribuir, ser agradecidos con esa vida que se dio para con ellos, se olvida totalmente todo. Es una mente, es una memoria que no recuerda, es una falta de agradecimiento hacia esas personas, de tal manera que la gente olvida el apoyo, olvida la ayuda que recibieron y se olvida de sus padres. Es una falta de amor y de interés definitivamente. Y obviamente pues los ancianos empiezan a vivir en situaciones de malos tratos, empiezan a vivir con maltratos. Tal vez alguien aquí podría empezar a decir: bueno, espéreme tantito, yo no maltrato a mi padre. Déjeme le explico qué quiero decir cuando hablamos de maltrato, qué quiere decir la Organización de las Naciones Unidas cuando habla de maltrato hacia los ancianos. Cuando hablamos de maltrato, estamos hablando acerca de cualquier acto u omisión que produzca daño a una persona de la tercera edad, en este caso. O sea, estamos hablando de personas que tienen una responsabilidad para con alguien y no la cumplen. Este tipo de actitudes, actos u omisiones pueden ser intencionados o no. Obviamente, hay personas que en un momento dado dicen: bueno, pues es que yo amo a mi papá, amo a mi mamá. Sí, yo sí los quiero mucho, pero no los has ido a ver en un mes, 2 meses, 3 meses. No sabes cómo están, no sabes qué necesidad tienen. Eso es lo que empieza a caer dentro de una definición de maltrato. Sabiendo tú que tienen una necesidad, sabiendo de veras que tiene problemas físicos, sabiendo que en un momento dado se puede estar sintiendo sola la persona y hay ese tipo de abandono. Repito, puede ser intencionado o no. La persona legítimamente puede estar trabajando, puede tener mucho trabajo, puede estar yendo y viniendo, pero discúlpeme, la verdad es que siempre hay tiempo. Siempre hay un buen tiempo para pasar y ver cómo están aquellos seres que nos dieron su vida para formarnos. Claro que sí hay tiempo. Ahora, estos malos tratos pueden ocurrir dentro de un medio familiar, pueden ocurrir en un medio comunitario y pueden ocurrir dentro de una institución a, tal vez a la cual se le encomendó pues el cuidado del anciano, de la persona de la tercera edad. Y obviamente puede ser que independientemente de donde esté el anciano, puede ser, repito, en casa, puede ser dentro de un medio comunitario, puede ser dentro de una institución, y ahí se pueden estar cometiendo ese tipo de actos involuntarios o de omisión que produzcan daño a las personas, que produzcan daños a estas personas de mayores de 65 años. Obviamente, cuando vienen este tipo de actos, pues se pone en peligro la integridad física del anciano, o también se puede poner en peligro su integridad psicológica. Puede haber incluso agresiones de tipo sexual, ya hablando de cuestiones pues ya más fuertes, más profundas, y obviamente pues se puede poner en peligro los principios de autonomía o los derechos fundamentales del individuo, en este caso de la persona de mayor de 60 años. Entonces, se observan este tipo de maltratos en todas las clases sociales y en cualquier nivel socioeconómico. No cree usted que es algo exclusivo. Las investigaciones que se han hecho al respecto hablan de que en todos los niveles se da este tipo de situaciones. Se olvidan de las personas. Y la persona puede estar en un cuarto. Puede estar en un cuarto de la casa totalmente desatendida la persona. Nadie la da de comer, nadie se preocupa por sus necesidades, nadie se preocupa por su medicina. Y la persona está siempre sola. Y nadie está para sentarse a platicar con el anciano. Yo en lo personal he tenido experiencias muy hermosas con personas de la tercera edad, con mis abuelos. Yo recuerdo que pude platicar no pocas veces, Dios me concedió el privilegio de poder hablar con ellos, y es muy enriquecedor es conocer su historia, sus historias. Mis abuelos eran de rancho, eran personas que en un momento dado vivieron tiempos difíciles, tiempos duros, economías muy difíciles, pero más sin embargo nos platicaban cómo sobrevivían en el campo, cómo sobrevivían en situaciones en las rancherías tan difíciles, y eso a veces es algo muy enriquecedor, nos ayuda a conocer mucho a nuestros padres, nos ayuda a conocer mucho de la vida, porque finalmente en los ancianos hay vida, hay sabiduría, hay conocimiento de las cosas, es decir, es toda una vida experimentada, vivida, formada, que en un momento dado fue apreciada, tal vez desde su óptica, pero tiene muchas cosas que platicar, tiene muchas cosas que decirnos, qué enseñarnos realmente. Tal vez hay muchas malas experiencias, definitivamente, pues que no dejarán de ser útiles para cuando en un momento dado nosotros, al enfrentar ese tipo de situaciones o similares, pues aprendamos a tomar una buena decisión, aprovechando la experiencia que nos dieron nuestros padres o nuestros abuelos. Puede haber maltrato social. Los ancianos, las personas de la tercera edad, también pueden sufrir maltrato social. Son personas que realmente son discriminadas cuando están en medio de la sociedad. Los ancianos tienen derechos, pero a veces esos derechos no se les hacen valer. Son personas muy débiles, muy indefensas. De tal manera que si no hay alguien que los apoye, que los ayude, que esté velando por sus intereses, pues son personas que en un momento dado no pueden pelear por sus derechos, no tienen cómo defenderse, y entonces empiezan a recibir ese tipo de maltrato. También existe el maltrato psicológico. Mire, qué duro es para un anciano, una persona, que sus hijos no lo vayan a ver. Es más, de pronto llega Navidad y la casa se llena de la familia. Ahí van a verlo el día de Navidad o van a verlo el día del cumpleaños y después se desaparecen todo el año. Qué duro es para un anciano, para una persona de la tercera edad, ese tipo de actitudes. Sí, hay una ilusión, hay una emoción, pero después de eso hay un abandono completo de todo el año. ¿Cuántos a lo mejor no van a ver a sus padres? Tal vez pues remordidos por la conciencia, con un remordimiento de conciencia muy fuerte de saber que no han atendido a sus padres. Y bueno, para sacarse la espina, voy a verlos. No, discúlpeme. Es muy cruel para un anciano, para una persona de la tercera edad, hacer eso. Definitivamente. O sea, la persona se siente como un objeto. Es decir, bueno, hoy te vamos a ver por la fecha, pero después me olvido de ti todo el año. Se despiertan muchas expectativas, muchas esperanzas, y luego qué doloroso es ver ese alejamiento tan duro, tan frío, tan indiferente. Ese tipo de maltrato psicológico, el llamado el abandono moral, realmente, situación que se presenta cuando tal vez al anciano lo meten en una institución, a un lugar ahí, lo confinan a alguna institución y las familias se van a vivir su vida a gusto, ampliamente, sin hacerse cargo del anciano. Y la persona está en la institución y no saben si lo trata bien, si lo tratan mal, si le dan de comer, si no le dan de comer, si lo bañan. Bueno, pero ese cuando yo voy y lo visito se ve tan bien peinadito, bien comido. Pues sí, eso es lo que tal vez usted ve ese día. Pero a veces, ¿cuántas veces hay abusos dentro de una institución? ¿Cuántas veces hay maltratos? Pero es que no dice nada. Mire, los ancianos muchas veces no dicen nada. Mejor se callan. Están tan vulnerables, están tan indefensos, que no pueden hablar. Porque si hablan, pues saben lo que puede venir. Las amenazas, o pueden venir cosas peores después. Y por eso mejor prefieren soportar en silencio, calladamente, y no hablan acerca de su situación. También el maltrato económico. También es una forma de maltratar a los ancianos o las personas de la tercera edad. Cuando al anciano en un momento dado se le pensiona, es decir, termina su etapa productiva de trabajo laboral en alguna empresa, y entonces el anciano se va en un momento dado a cobrar su jubilación, su pensión, es tachado, es catalogado de tal manera de que es una persona que ya no tiene nada que ofrecerle a la sociedad. Es decir, es una persona que ya no es productiva. En cierto sentido le hacen empezar a sentir que ya es una carga, que ahora la gente vive para mantenerlo, que ahora la gente pues tiene que estarle dando dinero para que el hombre pueda mantenerse. Mire, es muy digno y es muy justo que aquellas personas que ofrecieron, no sé, 20, 30, 40, 50 años de su vida, tal vez a la familia, tal vez a la sociedad, tal vez a una empresa, pues es justo y es digno que se les dé una ayuda al final, para que ellos en un momento dado puedan tener una vida lo más digna posible. Y pues bueno, es una forma de retribuir y de ayudarlos y de reconocer lo que en un momento dado dieron, repito, por esa casa, por esa familia, por esa empresa, por esa sociedad. Pero qué terrible es discriminar y tacharlos en un sentido como personas que pues ya no tienen nada que ofrecer. Y eso es muy fuerte para los ancianos, es muy fuerte para las personas de la tercera edad. Definitivamente se sienten mal, se sienten menospreciados, se sienten rechazados, se sienten que pues son un estorbo, que es algo que de lo que les da mucho terror a los ancianos, sentirse un estorbo. De veras, ellos en muchas pláticas, entrevistas, investigaciones que se han hecho, a los ancianos les da muchísimo miedo convertirse en carga de alguien. Realmente ellos no quieren ser carga de nadie. Ellos hasta el final quisieran poderse valerse por sí mismos, desean valerse por sí mismos, pero lamentablemente muchas veces no se puede. Y eso les da mucho miedo, el tener que ser carga para alguien. Entonces, vemos pues los diferentes tipos de maltrato. Y vea que es muy distinto. El simple hecho de que usted no visite a su padre por ningún motivo, simple y sencillamente es algo que lo está maltratando. La persona se siente sola, se siente abandonado, como que no interesa, como que realmente no importa a la persona. Eso es lo que las personas sienten cuando no se les visita, definitivamente. Es una situación donde las personas sienten que pues trabajaron en vano, que no supieron pues darle lo mejor a la familia y que ahora sienten que pues fallaron en algo porque no entienden por qué los hijos no se acercan, por qué las hijas no se acercan, por qué no pueden ver a los nietos, etc. Quiero decirle que todo este tipo de maltrato es algo que se va legalizando con el paso de los años. De hecho, en México ya hay estados en donde, pues bueno, sería cuestión de checar el Código Penal, pero en muchos estados se empieza a tipificar este tipo de situaciones para que en un momento dado empiece a haber sanciones por el incumplimiento de las obligaciones de asistencia familiar. Realmente es algo que se empieza a dar. Lo importante es que, bueno, empiecen a darse los mecanismos necesarios para poder aplicar la ley como es debido. Pero, ¿qué le quiero decir con esto? Mire, esto quiere decir que sí, los ancianos son importantes, definitivamente. Repito, la misma Organización de las Naciones Unidas está considerando a los ancianos como alguien que es importante de atender y de cuidar. Según los estudios, las estadísticas, a los próximos años, la población de ancianos va a crecer de una manera acelerada a nivel mundial. Es decir, los ancianos cada vez van a ser más a nivel mundial. Y bueno, se está considerando desde muchos aspectos, desde muchos puntos de vista, de tal manera de que si los ancianos no se les enseña a tener una vida digna, una vida bien atendida, sana, el día de mañana esa gran cantidad de ancianos va a empezar a traer una situación de muchas dificultades de diferente índole a las sociedades, de tal manera que en un momento dado va a empezar a tener muchos problemas incluso de tipo económico. O sea, la misma Organización de las Naciones Unidas no ve este punto desde vista económico, sino pues de la necesidad de hacer entender que hay una conciencia hacia los ancianos en las cuales se les debe de brindar todo el apoyo, toda la dirección para que definitivamente puedan tener una vida digna y puedan ser de provecho el día de mañana. Entonces, no es cosa pequeña esto. De hecho, repito, ya puede haber denuncias penales cuando alguien se pueda dar cuenta de que a un anciano se le está dando un maltrato, que pueden ser golpes, que pueden ser gritos, o simplemente que no se le atienda, que se le tenga abandonado, que no se le dé de comer. Es decir, ya está siendo sujeto de acciones penales. Entonces, tengamos mucho cuidado con eso. Ahora, vamos a ser sinceros. Esto es algo que no debería salir a fuerzas. Debería salir de veras de un corazón agradecido, de un corazón que de veras está muy agradecido por lo que los padres hicieron por uno, de un corazón que respeta y honra a aquellos que en un momento dado velaron por la vida de uno. Es decir, una memoria que no olvida, que sabe y entiende que fueron ayudados en su momento por los padres para que pudieran salir adelante en sus vidas. Quiero terminar el programa de hoy viendo dos textos de la Sagrada Escritura. Uno se encuentra en Éxodo 20:12, que dice así: honra a tu padre y a tu madre, para que tus días se alarguen en la tierra que tu Dios te da. Honra a tu padre y a tu madre, para que tus días se alarguen en la tierra que tu Dios te da. La palabra honrar quiere decir respetar, básicamente. Respeta a tus padres, obedécelos, escucha su consejo, es lo que está diciendo en este caso el texto sagrado. E incluso hay una promesa en este mandamiento, para que tus días se alarguen en la tierra que tu Dios te da. Dios da una promesa de que una persona que obedece, que honra, que respeta a sus padres, que vela por ellos, puede encontrar esta bendición, será de larga vida en esta tierra. Y digo, es que es muy razonable, los padres ya vivieron, los padres que hoy son abuelos, es decir, ya pasaron por muchos problemas, ya enfrentaron situaciones que a lo mejor nosotros ni siquiera imaginamos. Entonces un buen consejo de ellos puede ahorrarnos muchos problemas, muchas situaciones complicadas, aún puede preservarnos la vida. Y dice Dios, hónralos, respétalos. Hay otro texto que se encuentra en Levítico 19:32. Delante de las canas te levantarás y honrarás el rostro del anciano y de tu Dios tendrás temor. Delante de las canas te levantarás y honrarás el rostro del anciano y de tu Dios tendrás temor. ¿Qué habla estos dos textos? Mire, este texto habla acerca de que esa expresión, delante de las canas te levantarás y honrarás el rostro del anciano, está hablando de un respeto muy profundo, de un respeto a la persona del anciano. Tal vez lo veremos fatigado, cansado, tal vez sin fuerzas, ya sin muchos de sus atributos físicos o facultades mentales, pero dice la Escritura, respétalos y ten temor de Dios. Ten temor de Dios, sí. Para Dios los ancianos son muy importantes, son de mucho respeto, son de mucha honra. Dios sabe que son personas que conforme pasan los años necesitan más de sus familias, necesitan más de aquellos que engendraron, que criaron y formaron. Y Dios dice, acuérdate de ellos, respétalos y ten temor de tu Dios. O sea, finalmente Dios nos da a entender una cosa, lo que siembras cosechas. Y si hoy tú estás dejando abandonado a tus padres en un asilo, no los atiendes en casa, te olvidas de sus necesidades, acuérdate que tú también un día vas a envejecer, si Dios te lo permite. Acuérdate que un día tú también vas a estar por ese camino, vas a transitar eso. Y qué terrible será en aquel día que tus hijos ahora te traten como tú estás tratando a tu padre, al que es el abuelo de la casa, al que es la abuela de la casa. Así que tengamos temor, tengamos mucho temor y aprendamos a respetar a los ancianos, a cuidar y velar sus derechos, a no maltratarlos y darles el lugar que se merecen en una sociedad que en algún momento dado de su vida dieron lo mejor que tenían, dieron sus fuerzas, sus talentos, dieron su vida para que podamos ser una mejor sociedad o podamos ser una mejor familia. Pues hasta aquí el programa, yo les doy muchas gracias por habernos acompañado, habernos sintonizado. Y bueno, les dejo pues todo este programa para que ustedes piensen, mediten en qué bendición es tener hoy todavía vivo a tu padre o tu madre para que lo puedas honrar y servir. Nos vemos el próximo programa y que Dios les bendiga.
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Agrupación Peniel. Le damos gracias a Dios por permitirnos esta segunda grabación para la gloria de su nombre. Oh, te adoramos, Señor. Aleluya. Gracias por lo que has hecho con este grupo, Señor, hasta este día. Y por lo que vas a seguir haciendo para la gloria de tu nombre, Señor.

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0: son las 5 en punto.
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0: Gloria a Dios, gloria a Dios, gloria a Dios. Muy buenos días, muy buenos días. Dios le bendiga, Dios le guarde, Dios le tenga con bien. Que la paz del Señor siempre reine en su hogar, en su vida, en su familia y en su matrimonio. Que el Señor siempre esté con cada uno de ustedes, ¿verdad? Así que en el nombre de Jesús, en esta mañana le bendecimos de una manera especial, en el nombre poderoso de Jesús. Usted, hermano amigo, usted que ya nos está escuchando, usted que ya sintonizó la 91.3 FM Lolan Estéreo, la 106.9 FM Radio Celestial, o si ya nos está sintonizando, nos está escuchando ahí por canal 97 ACO TV, Dios le bendiga y que la paz del Señor esté ahí con ustedes, ¿verdad? Así que en el nombre de Jesús, en esta mañana hermosa, estamos contentos, estamos felices, estamos deseosos de poder agradar a nuestro Dios, ¿verdad? La presencia del Señor está con nosotros, la presencia del Señor está en este lugar, así que recibamos de Dios esta gran bendición que es estar en su presencia. Así que en el nombre de Jesús les bendecimos y les deseamos lo mejor, ¿verdad? Deseamos que este día sea un día lleno de paz, de amor, de bendición, de trabajo, que el Señor pueda proveer según sea su voluntad, porque Él conoce nuestras necesidades, ¿verdad? Así que dice Éxodo 14:14, Jehová peleará por vosotros y vosotros estaréis tranquilos, dice el Señor. Así que tranquilitos en Cristo Jesús. Dios es bueno, Dios nos guía, Dios está siempre con nosotros. Y caminamos guiados por la fe y no por lo que vemos, así es. Tenemos que creer en el Señor, tenemos que confiar en Dios. Él es el que nos lleva de su mano, Él es el que está siempre con nosotros. Bendito es el Señor. Mayor es el que está con vosotros que el que está en el mundo. Así que Dios Todopoderoso, ese es nuestro Dios. En Él creamos, en Él confiemos, en Él sigamos firmes, ¿verdad? Que nuestra fe no mengüe, sino que cada día crezca más. Creyéndole a nuestro Señor Jesucristo, ¿verdad? Usted, amigo, usted, hermano, que va de salida, usted que ya está listo, ¿verdad? Para quizás salir a sus quehaceres, a su trabajo, a los afanes de este día, no salga sin orar, no salga sin tomar un tiempito ahí en su lugarcito preferido, en su cuarto, donde usted quiera ir. Tome un tiempito y ponga todos sus planes, sus proyectos de este día en las manos del Señor y verá cómo las cosas son diferentes, porque Dios está con nosotros, porque Él es el que nos guía, Él es el que nos guarda, Él es el que siempre está pendiente de cada uno de nosotros. Creámosle a Dios, creámosle al Señor, creamos en que el Espíritu Santo que mora en nosotros guía nuestros pasos, ¿verdad? Seamos personas obedientes a la palabra del Señor. Dejemos que Él haga su trabajo en nuestras vidas. Él quiere restaurar nuestras vidas, Él quiere sanar nuestros cuerpos, Él quiere hacer tantas cosas en nosotros, pero muchas veces nosotros no le permitimos. Así que en el nombre de Jesús, no salgamos de nuestras casas, salgamos sin poner todo en las manos del Señor, ¿verdad? Bendito es el Señor porque Él guarda nuestra salida, Él guarda nuestra entrada, siempre y cuando nosotros se lo pidamos de todo corazón. Dios es maravilloso, Dios es bueno. Y todo lo que pidiereis en oración, dice la palabra del Señor, creyendo, lo recibiréis. Así que en el nombre de Jesús, le motivamos a orar antes de salir, ¿verdad? A orar en todo tiempo, siempre estando en comunión con el Señor. Y Él hará la obra que nosotros deseamos en nuestra vida. Así que adelante con Cristo. Adelante con Cristo, no desmayemos, no demos paso atrás, ¿verdad? Mucho menos tiremos la toalla. Tenemos que ser fuertes, valientes, esforcémonos para que el Señor sea quien tome el control de nuestra vida. En esta mañana hermosa, día jueves 20 de agosto, ya hoy es 20 de agosto, así que se está yendo otra vez el mes de agosto. Y por ahí dicen unos, ahí viene julio, qué bueno. Qué bien, qué bueno que vuelva el hermano Julio. Bendito es el Señor. Dios es bueno, hermano. Dios nos ama. Dios está con nosotros. Y Él siempre estará ayudándonos, bendiciéndonos y cuidándonos. Él siempre está pendiente de sus hijos. Bendito es el Señor. Hoy es día jueves. Toca interceder por todas aquellas personas que están, ¿verdad?, atrapadas en los vicios, en las drogas, en la delincuencia, en tantas cosas que los tienen atados ahí, ¿verdad? Por ellos vamos a orar para que ellos puedan ser liberados en el nombre de Jesús, en el nombre de Jesús, en ese nombre que es todo, sobre todo nombre. Dice que el nombre de Jesús tiene poder, así que en el nombre de Jesús es Él el que liberta, Él es el que sana, así que creámosle a Dios, Él hará un milagro en nuestra vida, ¿verdad? Siempre y cuando nosotros le pidamos de todo corazón. Hoy toca orar por los enfermos, hoy toca interceder por aquellas personas que están pasando situaciones delicadas, ¿verdad?, de salud. Así que bendito es el Señor, únase a nuestra oración, a nuestro ruego, a nuestra petición, a nuestro clamor. Unámonos todos juntos, todos en un solo pensar, en un mismo sentir. Bendecimos la vida de todos aquellos hermanos que nos escuchan fuera de nuestras fronteras patrias, ¿verdad? En otros países, donde quiera que sea, en cualquier parte del mundo donde puedan sintonizar el programa, ¿verdad?, por medio de las redes sociales. Dios les bendiga de una manera especial, Dios les tenga con bien y que el Señor sea siempre el que guíe sus pasos, ¿verdad? Adelante con Cristo, no desmayemos, siempre, siempre busquemos de la presencia del Señor en nuestras vidas. También por nuestros hermanos aquí en Honduras, ¿verdad? En cualquier parte de Honduras, en cualquier caserío, en cualquier aldea, en cualquier municipio, ahí donde usted nos esté escuchando, Dios le bendiga de una manera especial, ¿verdad? Que el Señor siempre esté ahí en sus vidas, que el Señor siempre los guarde y los cuide en el nombre de Jesús. Les deseamos lo mejor en este día hermoso, en esta mañana hermosa. Queremos también bendecir a todos nuestros hermanos aquí en el municipio de Omoa, ¿verdad? Gente linda que siempre está con nosotros orando, intercediendo. Ellos también lo hacen posible, porque ellos oran por nosotros, ellos oran por la radio, por el programa, ellos oran siempre para que nosotros nos mantengamos firmes en el nombre de Jesús. Así que gracias por ello. Qué bueno es que todos lo hagamos, que cumplamos lo que es la palabra del Señor, que dice que oremos unos por otros, ¿verdad?, y que intercedamos unos por otros con amor. Así que en el nombre de Jesús, Dios es grande, Dios es maravilloso, Dios nos ama, hermanos. Así que no lo dudemos nunca, Él siempre estará con sus hijos. Adelante con Cristo, Dios es bueno, Dios es maravilloso. En esta mañana, Padre, te damos gracias. Gracias por tu gran amor, Señor. Gracias por todo lo que haces en nuestras vidas. Bendícenos, Padre, con tu presencia en esta mañana. Ayúdanos, Dios, a mantenernos firmes, a poder seguir adelante, Señor, confiando en ti, creyendo en ti, Señor, dándote lo mejor de nosotros cada día, Señor, a ti, en adoración y exaltación, Padre. Sé tú tomando el control de nuestras mentes, de nuestros corazones, de todo nuestro ser, Señor. Que el Espíritu Santo que mora en nosotros sea quien nos guíe, que nos corrija, que nos redarguya, Señor. Que Él pueda hacer esa labor que hace en nuestra vida, guiándonos por el camino correcto. Comprendemos, aceptamos, Señor. Te reconocemos, Señor, como nuestro Dios, como ese Dios maravilloso, ese Dios que siempre está con nosotros, que nunca nos deja de su mano. Por eso estamos aquí, Señor. Por eso estamos aquí pidiéndote, intercediéndote, Señor, por todas aquellas personas, Dios, que todavía no han llegado a tus caminos, Señor. Por ellos, Padre, por ellos, para que ellos puedan conocerte, para que ellos puedan conocer la verdad y puedan ser libres, Señor. Que ellos puedan levantar sus manos, alzar su voz en adoración a ti, mi Dios amado. Por ellos te pedimos, para que seas tú tocando, transformando sus corazones, sus mentes, sus vidas, Padre, y que ellos puedan un día venir a tus pies, Dios amado, por estas personas que han caído en rebeldía, que no creen que tú existes, Padre. Por ellos te pedimos, para que ellos sean transformados, que ellos sean liberados de todos esos pensamientos negativos, todo aquello que han creído que tú no existes, Señor. Por ellos te pedimos, Dios, por ellos venimos intercediendo en esta mañana, para que ellos puedan ser liberados, Señor. Dice la palabra: conoceréis la verdad y la verdad os hará libre. Conocer a Cristo nos hace libre. Conocerte a ti, mi Dios amado, trae libertad a nuestras vidas. Por eso, porque hemos conocido, porque hemos entendido tu palabra, Señor, por eso estamos aquí intercediendo por nuestros amigos, aquellos que quizás no han venido a tus pies, Señor. Por ellos te pedimos, para que seas tú haciendo una obra maravillosa en sus vidas. Tráelos, Padre, a tus caminos. Tráelos, Señor, al redil. Que ellos sean personas transformadas, Señor. Que sean liberados de toda atadura que el enemigo pueda estar haciendo en ellos, Señor. Así que en el nombre de Jesús, por ellos, Señor, por ellos te pedimos. Te pedimos por aquellos hermanos, Señor, que quizás se han apartado de ti, Señor. Aquellos que un día te sirvieron, aquellos que un día predicaron tu palabra, aquellos que un día, Señor, te alababan de todo corazón, Señor. Por ellos, mi Dios amado, venimos pidiéndote, para que seas tú, mi Dios amado, rompiendo esas ataduras, cadenas, Señor, que los han atado, Señor. Apartarlos de todo aquello, Señor, que no los deja, Padre, volver al redil. Apartarlos de todo aquello que los tiene cegados, Señor, y que les ha hecho que ellos pierdan su primer amor, Señor, contigo. Por ellos venimos pidiéndote, Señor, para que ellos puedan volver con nuevas fuerzas, como las del búfalo, que ellos puedan levantar vuelos, Señor, y que puedan venir a tus pies nuevamente con gozo, con alegría, con ese deseo de servirte, Señor, y de agradarte a ti, Padre. Te pedimos por todos nuestros hermanos que cayeron, Señor, en la debilidad, que cayeron en el desánimo, Señor, y que se han apartado de ti, mi Dios amado. Por ellos, en el nombre de Jesús, te lo pedimos, que seas tú poniendo tu mano poderosa en sus corazones, en sus mentes, transformándolos, Señor, renovándolos, Padre, para que ellos puedan volver a ti, mi Dios amado. Gracias te damos, Dios, porque sabemos que tú eres un Dios de amor, un Dios justo, un Dios que les ama, porque son tus hijos, Padre. Por eso venimos delante de ti en esta mañana, implorándote, rogándote, Señor, para que seas tú quien transforme sus vidas, en el nombre poderoso de Jesús. Así que en el nombre de Jesús, en esta mañana, nos declaramos libres, libres para poder adorarte y exaltar tu santo nombre, Señor. Porque te hemos conocido, porque conocemos, Señor, que tú eres el verdadero Dios, Señor. Porque nosotros hemos creído en ti, hemos puesto nuestra confianza en ti, reconociéndote como nuestro único Dios, nuestro verdadero Salvador de nuestra alma, Señor. Así que en el nombre de Jesús, sé tú, Señor, tomando el control de todo aquel que se ha apartado de ti, Padre. En el nombre de Jesús, les bendecimos y deseamos que ellos puedan volver al camino correcto, ¿verdad? Así que bendito es Dios, porque Dios siempre está atento a nuestras oraciones. Dios siempre está atento a nuestras peticiones. Hemos visto su mano poderosa. Bendito es el Señor, porque no nos ha dado Dios un espíritu de cobardía, sino de poder, de amor y de dominio propio, dice 2 Timoteo 1:7. Dios es bueno, nosotros somos más que vencedores en Cristo Jesús. Por eso, en el nombre de Jesús, nos declaramos para Cristo. Honduras es de Cristo. Nuestros hermanos que se han apartado volverán con nuevas fuerzas, y sabemos que Dios hará la obra en ellos, ¿verdad? Porque en Cristo somos más que vencedores. Dice la palabra en Filipenses 4:13: todo lo puedo en Cristo que me fortalece. Así que adelante, adelante con Cristo. Sigamos creyéndole al Señor. Seamos creyendo en ese Dios maravilloso. Y el Dios de esperanza os llene de todo gozo y paz en el creer, para que abundéis en esperanza por el poder del Espíritu Santo, dice Romanos 15:13. Así que en el nombre de Jesús, en el nombre de Jesús, en esta mañana recibimos esa liberación, recibimos esa mano poderosa, sanadora, transformadora de nuestro Señor Jesucristo, ¿verdad? Para nuestros hermanos, para nuestros amigos, deseamos lo mejor, que ellos vengan al camino del Señor, que ellos vuelvan al camino del Señor a servirle y adorar su santo nombre. Dios es bueno, Dios nos ama, Dios nunca nos deja de su mano. Bendito es el Señor. Padre, en esta mañana venimos con la autoridad que tú nos das, Señor, extirpando, quemando todo aquel plan satánico, todo aquel plan que el enemigo pueda tener en contra de tus hijos, en contra de la iglesia, en contra del evangelio, Señor. Venimos delante de ti, Señor, en el nombre de Jesús, destruyendo toda artimaña del enemigo, todo aquello que él tenga preparado, Señor, para apartarnos, apartar a tus hijos de tu presencia, Señor. Venimos destruyendo todo lo que él pueda estar planeando en contra de cada uno de nosotros. Así que en el nombre de Jesús, en esta mañana nos declaramos libres para ti, libres para adorarte y exaltar tu santo nombre, para darte lo mejor de cada uno de nosotros, reconociéndote solamente a ti como nuestro Dios, Señor, como el suficiente Salvador de nuestras vidas. Así que en el nombre de Jesús, en esta mañana se rompen cadenas, se rompen ataduras, herencias ancestrales, toda cosa que nos pueda apartar de Dios, se rompe en el nombre de Jesús y se quema y se disipa y se desaparece de nuestras vidas, de nuestras mentes, de nuestros pensamientos. Somos libres, declarémonos libres para poder adorar y exaltar el santo nombre de nuestro Señor Jesucristo. Dios es maravilloso, Dios está con nosotros, Él nunca nos deja solos, porque estrecha es la puerta y angosto el camino que lleva a la vida, y pocos son los que la hallan. Así que a esforzarse, a ser valientes, seamos valientes en Cristo Jesús. Dios así lo demanda, esfuérzate y sé valiente, dice el Señor. Así que nosotros tenemos que seguir, ¿verdad?, todo lo que el Señor nos muestra en su palabra, ¿verdad? Leamos palabra, busquemos siempre ese tiempo para poder instruirnos en la palabra del Señor. Hay de los que a lo malo dicen bueno y a lo bueno malo, que hacen de la luz tinieblas y de las tinieblas luz, que ponen lo amargo por dulce y lo dulce por amargo, dice Isaías 5:20. Hay de aquellos que confunden, hay de aquellos que dicen cosas que no son, ¿verdad? Por eso tenemos nosotros que ver las cosas que no son como si fueran, ¿verdad? Así que en Cristo todo es posible. En Cristo todo es posible. Lo que para el hombre es imposible, para Dios todo es posible. Estamos en las manos de un Dios maravilloso, en las manos de un Dios todopoderoso, en las manos del Dios dueño de todo, en las manos del Dios que nos ama, que provee según es su voluntad. Él conoce todo de nosotros. Él sabe qué somos, quiénes somos. Así que adelante con el Señor. Recuerde que el Señor no puede ser burlado, ¿verdad? Así que en el nombre de Jesús, hagamos todo para honrar su santo nombre. Hagamos todo para agradarle a Él. Bendito es el Señor. Dios es maravilloso. Aclamad a Jehová, pues Él es bueno, porque su misericordia es eterna. Así que nosotros tenemos que estar constantemente adorando y exaltando su santo nombre. Nosotros le amamos a Él porque Él nos amó primero. Recuérdelo, Él es todo para nosotros. Dios tiene que ser el centro de nuestras vidas. Dios es nuestro amparo y fortaleza, nuestro pronto auxilio en las tribulaciones. Donde nosotros creemos que estamos solos es cuando más cerca Dios está de nosotros, ¿verdad? Él nunca nos deja desamparados, Él nunca se aparta de nosotros, Él siempre está al cuidado de todos aquellos que en Él hemos creído. Ese es el Dios que tenemos, ese es un Dios vivo, un Dios lleno de amor, un Dios que hace todo para que nosotros estemos bien, ¿verdad? Así que creámosle al Señor en esta mañana hermosa, si usted lo declara, si usted lo confiesa con su boca, si usted dice que es sano en el nombre de Jesús, Él lo hará. Por eso venimos, Señor, delante de ti, intercediendo por todas aquellas personas, Dios, que hoy en día están pasando procesos difíciles en su salud, ¿verdad? Con enfermedades, con tantas cosas que pasan en nuestro cuerpo. Señor, te pedimos, Señor, que seas tú tomando el control de nuestra vida, de nuestro cuerpo, que seas tú poniendo tu mano sanadora, esa mano poderosa, Señor, en nuestro cuerpo, ¿verdad? En ese dolor de cuello, en ese dolor de espalda, en esas rodillas que quizás ya no quieren, pero sé tú, mi Dios amado, el bálsamo, sé tú, Señor, frotándonos con tu mano poderosa para que todo esto desaparezca de nuestro cuerpo, ¿verdad? Que seamos sanos, que seamos personas que hemos recibido de ti ese milagro, ¿verdad? Que seamos personas que podamos declararlo en el nombre de Jesús, dar testimonio de que tú sanaste nuestro cuerpo, de que tú quitaste aquella infección, aquella enfermedad, aquella cosa que nos estaba impidiendo, Señor, tener paz, Señor. Declaramos en el nombre de Jesús que tú lo has hecho y lo seguirás haciendo en todos tus hijos, en todos aquellos que hemos creído en ti, Señor. Somos sanos en el nombre poderoso de Jesús. Debemos de decirlo, debemos de confesarlo con nuestra boca, de que el Señor nos ha sanado, de que el Señor ha quitado todo aquello de nuestros cuerpos que no nos deja estar tranquilos, ¿verdad? Bendito es el Señor, porque Dios es maravilloso. Dios es el Dios que nos sana, es el Dios que quita toda dolencia de nuestra vida, ¿verdad? Adora al Señor tu Dios y Él bendecirá tu pan y tu agua. Yo apartaré, dice el Señor, de ustedes toda enfermedad. Creámosle a Dios. Ahí está el dolor, ahí está la infección, ahí está el malestar. Pero si le creemos a Dios un momento, un día, de repente ya no está, ¿verdad? Porque Dios hace la obra. Dios promete y cumple. Dios no es un Dios que queda mal con nosotros. Él siempre cumple lo que promete. Así que en el nombre de Jesús, en esta mañana, Dios sana a todos aquellos que creemos en Él, a todos aquellos que confiamos en Él, que sabemos y hemos reconocido que Él es todopoderoso, ¿verdad? También venimos delante de ti, Señor, pidiéndote por todos aquellos que han caído, Señor, en drogas, que han caído en el alcoholismo, Señor, que han caído, Señor, en la delincuencia, Padre, por todos aquellos niños, jóvenes, mujeres, hombres que están pasando ese proceso difícil en sus vidas, aquellos que han caído al fondo, Señor, aquellos que están cometiendo fechorías, ¿verdad?, haciendo cosas malas, por ellos, Dios, por ellos venimos delante de ti, mi Dios amado, pidiéndote que seas tú, Señor, trayendo liberación, que rompas todas esas cadenas, todas esas ataduras en ellos, Padre, para que ellos puedan ser liberados de todo vicio, que sean liberados de toda adicción, que sean liberados, mi Dios amado, de todo aquello que los está oprimiendo, que los está apartando de ti, Señor, que no los deja, Padre, acercarse a ti, mi Dios, en el nombre de Jesús. En esta mañana, Señor, sé tú haciendo ese milagro en su vida, ¿verdad? Por todos aquellos jóvenes que están ahí en la delincuencia, que están ahí en las drogas, que están en el alcoholismo, Señor, por ellos, por aquel joven que anda deambulando en las calles, Padre, que anda haciendo cosas malas, Señor, trae liberación a su vida, Señor, en el nombre de Jesús te lo pedimos, que seas tú haciendo la obra, haciendo ese milagro en ellos, Padre, por todos aquellos hombres y mujeres que han caído en el alcoholismo, Señor, que están perdidos ahí en ese en el alcohol, Señor, por ellos, Padre, te pedimos para que ellos puedan ser libres y un día venir a tus pies, reconocer que solo en ti, Padre, hay bendición, que solo en ti hay solución a todo, Señor. Tú eres el libertador, tú eres el sanador, tú eres el que puede hacer un milagro en cada uno de ellos. Así que por eso estamos delante de tu presencia, para que seas tú ayudándoles y que ellos puedan salir de ese problema que tienen, ¿verdad? En la adicción, en la delincuencia, ¿verdad? En el alcoholismo. Así que en el nombre de Jesús te lo pedimos, Señor, por ellos. Echando toda vuestra ansiedad sobre Él, porque Él tiene cuidado de vosotros, dice la palabra del Señor. Porque todo aquel que invocar el nombre del Señor será salvo. Dios es bueno, Dios es maravilloso, Dios nos ama, Dios está con nosotros. En esta mañana hermosa queremos bendecir la vida de nuestros hermanos que siempre están pendientes del programa, que nos piden oración y que nosotros pues sabemos que ellos lo necesitan también, igual que nosotros, ¿verdad? Así que en el nombre de Jesús queremos bendecir la vida de nuestro hermano Pablo Ávila, ¿verdad? Su amada, su esposa, y lo declaramos de esta manera en esta mañana, de que él pueda ser libre, de que él pueda tener fortaleza, de que él pueda ser sano y que él pueda ser guiado por el Espíritu Santo de Dios, ¿verdad? Que él tenga una vida diferente y que él pueda reconocer que solo en Cristo Jesús está todo lo que nosotros necesitamos, ¿verdad? Pedimos por nuestro hermano Pablo Ávila, por nuestra hermana Bessy, por Steven, por toda su familia, para que él esté bien en el nombre poderoso de Jesús. También por nuestro amigo Douglas, que Dios traiga liberación, sanidad a su vida, que él pueda reconocer que solo en Cristo Jesús está lo mejor. También por nuestro hermano Carlos Bueso, ¿verdad? Que Dios lo pueda tener con bien, que él esté sano, que él esté, que Dios pueda hacer el milagro, ¿verdad?, de liberar su vida y que él pueda ser libre para poder adorar el nombre de nuestro Señor Jesucristo. Por Juan Ángel, ¿verdad?, del famoso Samba, y por este hombre que también un día conoció al Señor. Por él te pedimos, Señor, para que él pueda ser liberado en el nombre poderoso de Jesús. También por Marvin Orellana, ¿verdad?, nuestro amigo Capi, ahí, que Dios lo tenga con bien, que Dios pueda poner su mano poderosa en su vida, que él pueda ser sano, que él pueda ser libre para poder buscar de la presencia del Señor, que él pueda ser liberado del alcoholismo, de las drogas, y que él pueda estar ahí en Cristo, ¿verdad? Que él pueda venir al camino correcto. Dios es un Dios de oportunidades. Dios nunca deja a nadie desamparado. Así que conocemos del poder de Dios y sabemos que Él es capaz. Él es capaz de transformar vidas, ¿verdad? Así que en el nombre de Jesús, por nuestros amigos, hermanos, por todos aquellos que están pasando momentos difíciles, ¿verdad?, en su salud, procesos difíciles, ¿verdad?, en sus hogares, por ellos le pedimos al Señor para que Él sea quien tome el control de su vida. Padre, en el nombre de Jesús, te pedimos también que bendigas a cada uno de nuestros hermanos, los de los grupos de intercesión, ¿verdad?, ellos, sus familias, a todos ellos, que nos mantengamos firmes en ti, también por todos nuestros pastores del ministerio de Lulán, ¿verdad?, en cualquier parte del mundo donde esté el ministerio ahí, que Dios les bendiga, que Dios les guarde, que Dios les tenga con bien en esta mañana hermosa. Lindo es servir a Dios, maravilloso es servir al Señor. Dios es bueno, Dios es maravilloso, Dios nos ama, nunca lo dudemos, porque Él siempre estará con todos aquellos que desde temprano le buscamos de todo corazón. Le damos gracias al Padre, gracias al Hijo, gracias al Espíritu Santo. Amén y amén. Que Dios le bendiga, hermanos.
1: Gloria a Dios, Dios me le bendiga, hermano, amigo, que nos escucha en esta mañana, dando gracias al Señor que nos permite estar una vez más aquí en cabina de radio, orando, intercediendo, que sea Él siempre capacitándonos y ayudándonos, porque sabemos que sin el Señor no somos nada. A Él sea la gloria, a Él sea el honor en todo tiempo, en todo momento. Damos gloria al Rey de Reyes, Señor de Señores, al que se merece que le amemos, que le adoremos, que le exaltemos y demos siempre la gloria y la honra a Él. Así que Dios me le bendiga en cualquier parte del mundo donde usted nos esté sintonizando, allí, en cualquier parte, que haya un deseo, un anhelo de servir al Señor, adorar al Señor. Así que Dios me le bendiga. ahí donde usted se encuentre, ahí donde usted está, que cree que no hay una salida. Sí hay una salida. Dios tiene el control de nuestras vidas. Solo tenemos que humillarnos, buscarle, creer que Él va a hacer la obra, creer que Él va a estar con nosotros, creerle que Él va a pelear nuestras batallas. No los carguemos, pongamos todo en las manos del Señor. Todas las cargas en las manos del Señor, que Dios nos va a ayudar. No peleemos nosotros solos, porque como dice su palabra en Éxodo 14:14, Jehová peleará por vosotros y vosotros estaréis tranquilos. No con nuestras propias fuerzas, sino con las del Señor. Pero hay que clamarle, hay que humillarnos, hay que buscarle, creer que Él va a tomar el control y lo va a ayudar. Así que Dios me le bendiga en cualquier parte del mundo donde usted nos esté sintonizando. Buenos días, buenas tardes, buenas noches, la hora que sea donde usted se encuentre, ahí la hora que sea, aquí donde nosotros es un nuevo día, pero es de mañana, y donde usted se encuentre, la hora que sea, Dios bendiga su vida y que todo esté bien en su vida. Bendecimos todo el municipio de Omoa, toda la parte alta. Sea Dios bendiciendo a cada oyente que se está desde temprano ahí escuchando, sintonizando la radio. Ahí Dios bendiga su vida y que todo lo que usted vaya a hacer en este día sea de bendición. Pero hay que poner todo en las manos de Dios. No hay que apoyarnos en nuestra propia opinión y adorar el nombre del Señor en todo tiempo y dar gracias a nuestro Señor Jesucristo, porque Él nos permite un nuevo amanecer, un nuevo despertar. ¿Cómo es el Señor con nosotros? Tan precioso que nos regala un día más. Hay personas que ya no lo pueden hacer. Hay personas que ya partieron de este mundo y al Señor a nosotros nos regala un día más. Pero es un día más para que le amemos y adoremos su nombre, exaltemos su nombre y le demos gloria y honra a Él. Que no los olvidemos que de Él es todo lo que hay en este mundo. Como dice en Salmo 24:1, dice su palabra: de Jehová es la tierra y su plenitud, el mundo y los que en él habitan. Todo, todo es del Señor. Así que nosotros, con a quien le debemos todo lo que somos, es al Señor. Así que tiene que haber un agradecimiento en nuestras vidas. Dios me le bendiga, y en cualquier parte donde usted nos esté sintonizando, por medio del Olán Estéreo 91.3 FM, por la 106.9 FM Radio Celestial, por Canal 97 ACO TV, por Simple Radio, por Túnel Radio, por el medio donde usted le llegue esta y esté escuchando ahí usted, Dios le bendiga y que siempre sigamos adelante sirviendo al Señor. Sacúdase, limpie su mente, que sea Dios purificando su mente, su corazón, y ayudándolo a seguir adelante, ayudándonos a seguir adelante, porque todos somos necesitados del Señor. Sin el Señor no somos nada. Así que Dios me le bendiga, a seguir amando al Señor. Sacúdase de todo desánimo y diga: yo sigo adelante. En nuestras vidas tiene que ser un reto continuar firme en el Señor, no dar cabida a los desánimos, no dar cabida a lo que viene a nuestras vidas, a las cosas malas, sino que sea Dios guiando nuestras vidas. No vivamos solo por vivir sin dirección. Pongamos todo en las manos del Señor, que sea Él dirigiendo nuestras vidas, nuestro caminar, y sea Dios tomando el control de nuestra vida. Abrámosle las puertas de nuestro corazón al Señor y de nuestras casas para que Él entre y more y guíe nuestras vidas, nuestra familia, en el nombre de Jesús. Que sea Dios teniendo misericordia, porque no somos merecedores. Nosotros le fallamos de una manera o de otra al Señor, pidiéndole perdón porque le fallamos. hasta con una mala mirada, un mal pensamiento. No somos merecedores, pero sus misericordias están ahí siempre con nosotros. Así que Dios me le bendiga ahí donde usted se encuentre, ahí donde usted está levantadito, acostadito, o ya en sus quehaceres diarios, o tal vez ahí donde usted va de viaje. Dios bendiga su vida, Dios lo guarde, como dice su palabra en Salmo 121, capítulo 8. Él es quien guarda nuestra entrada, nuestra salida, desde ahora y para siempre. Él no solo es un día, es para siempre que su misericordia está con nosotros y es su promesa de guardarnos. Así que a Él, al Señor, sea la gloria y la honra. Dios bendiga su vida y que ese deseo, ese anhelo de seguir amando, sirviendo al Señor crezca. No le dé cabida al enemigo, repréndalo en el nombre de Jesús, todo mal pensamiento, todo lo que se levante en contra de usted, las personas que el enemigo usa para hablar, para criticar, para buscarle pleito, allí deje todo en las manos del Señor, que como dice su palabra en Éxodo 14:14, Él es quien va a pelear por nosotros. Nosotros solo amemos a esas personas que nos hacen daño, amemos a esas personas que se encargan en ponerlos en mal, en hacerlos daño, en querer levantar los falsas, hablar mal de nosotros, mintiendo a esas personas. Solo oremos, intercedamos, clamemos por ellas y sea Dios sobrando. Usted no se defienda, deje que el Señor pelee su batalla, deje que el Señor pelee por usted, pelee por nosotros. Así que no busquemos nosotros a defendernos, pongamos todo en las manos de Dios y mirará que Dios tiene el control y todo va a estar bien. Al Señor sea la gloria, la honra por siempre. Así que Dios me le bendiga a seguir adelante, no poniendo la mirada en el hombre, sino en el Señor, en el Todopoderoso, el que nunca nos falla, aunque nosotros seamos infieles, le fallemos. Él permanece siendo fiel. Sigamos adelante amando, sirviendo al Señor. ¿Qué queda en nuestra vida más que servir al Señor? No le sirvamos al enemigo, sirvámosle al Rey de Reyes, Señor de Señores. Porque dos cosas seguras hay en nuestra vida. Usted decide si le sirve al Señor o le sirve al enemigo. Pero nosotros tenemos que ser sabios y servirle a nuestro Rey de Reyes, al que nos dio la vida. Y que el Señor nos ayude, porque sabemos que con nuestras propias fuerzas no podemos, es con la ayuda del Señor. Así que gracias a nuestro Padre Celestial por un día más de vida, por la salud, la fortaleza, la paz, por nuestra familia. Gracias, Señor, por permitirnos estar un día más de vida, sus misericordias cada mañana. Gracias, Padre, por un nuevo amanecer, un nuevo respirar. Gracias por ese oxígeno, porque si no hubiera ese oxígeno, ya no existiéramos, Señor. Gracias, Señor, por permitirlos estar aquí en cabina de radio, orando, intercediendo. Señor, sea usted capacitándonos, ayudándonos a hacer el trabajo con amor, con entrega. Padre, ponga un pasión en nuestras vidas por agradarle y servirle. Ponga un deseo de servirle, aumente nuestra fe, nuestro compromiso con usted. Perdone, Señor, nuestra falta, nuestros pecados, porque sabemos que le fallamos hasta con una mala mirada, un mal pensamiento. Perdónenos y habilítenos para estar delante de su presencia, haciendo su voluntad, negándonos a nosotros mismos, porque es la única manera que le vamos a agradar, negarlos a nosotros mismos y hacer su voluntad. Este camino del Señor no es solo decir yo voy a una iglesia, yo me congrego, es hacer la voluntad del Señor, porque si nosotros estamos haciendo nuestra voluntad, nuestra voluntad, estamos engañándonos nosotros solos, porque no estamos haciendo la voluntad del Señor. Y hay que cumplir con sus mandamientos, con sus leyes, con sus decretos. Hay que hacer la voluntad del Señor para poder agradarle. Hay que tener obediencia, fe, deseos, anhelos de amar y servir al Señor, negarnos a nosotros mismos, entregarnos cuerpo, alma y espíritu a servicio del Señor, a decir: aquí está mi vida, haga de mi vida lo que usted quiera, convertirlos al Señor, no solamente decir: yo voy, yo me congrego en una iglesia, es hacer la voluntad del Señor. Las iglesias, las casas de oración están llenas, pero a veces no están haciendo la voluntad del Señor. Hay que tratar, porque no es que somos perfectos, el único perfecto es el Señor, pero sí hay que tratar de querer hacer la voluntad del Señor, que Él mire el esfuerzo, que Él mire el deseo, el anhelo de querer agradarle, servirle y decirle que haga en nuestras vidas su voluntad. Y que sea Dios obrando siempre en nuestras vidas. Así que Dios me le bendiga a hacer la voluntad del Señor en todo momento. Dios bendiga a todos los grupos de intercesión, a cada uno por nombre. Que sea Dios ayudándonos a seguir haciéndolo con amor, con entrega, el trabajo, con compromiso. Que no sea por agradar al hombre, que sea por agradarle, servir al Señor en todo momento. Dios bendiga a todos los grupos de intercesión, a cada uno por nombre, que estamos en diferentes semanas, fechas. Sea Dios ayudándonos, capacitándonos para poder hacerlo con sabiduría y entendimiento para agradarle al Señor. Sea Dios obrando en la hermana que está en la mañana, en los programas, en la tarde. Sea Dios bendiciendo su vida con salud, fortaleza, sabiduría para seguir haciendo la voluntad del Señor. Dios bendiga su vida, su familia. Dios bendiga a toda nuestra familia de los grupos de intercesión. Que sea Dios obrando en aquellos que no sirven al Señor todavía, que no han entregado su vida al Señor, para que Dios rompa las cadenas, ataduras, vanidades, y que puedan reconocer que hay un Dios que amar, que servir. Dios bendiga a nuestra familia, Dios bendiga a los grupos de intercesión, y sea Dios ayudándonos a cada uno por nombre a seguir haciendo este trabajo con amor, con entrega, capacitándonos, porque sabemos que nosotros no somos nada sin el Señor. Al Señor sea la gloria, a Él es el honor, la honra y la gloria siempre de nuestro Padre Celestial. Así Dios bendiga también a todos los administradores de este lugar. Sea Dios dando sabiduría, entendimiento cada día más para hacer con amor, con entrega ese trabajo de estar dando sabiduría, para hacer lo correcto ante los ojos del Señor, y que todo lo que se haga en este lugar sea para agradar a Dios en el nombre de Jesús. Dios bendiga su vida, su familia, y sea Dios dando la sabiduría para hacer lo correcto delante de los ojos del Señor, porque no hay que quedar bien con nadie más que con el Señor. Así que Dios bendiga su vida. Dios bendiga también a los que le dan mantenimiento a este lugar, a todo esto. Que sea Dios dando mantenimiento a cada utensilio, bendiciendo, proveyendo las necesidades que hayan conforme sus riquezas en gloria. Sea Dios proveyendo, sea Dios tocando corazones para que siempre ahí esté lo que hace falta en el nombre de Jesús. Dios bendiga a los que a mí dan mantenimiento a cada utensilio en este lugar. Sea Dios bendiciendo sus vidas con sabiduría y sus familias y entendimiento para hacerlo bien el trabajo. Dios dé mantenimiento a cada utensilio que hay en este lugar, y sea Dios tomando el control, y que sea para bendición de todos aquellos que sintonizan la radio en cualquier parte del mundo. Que todo lo que se haga, las oraciones, las intercesión, la alabanza, los programas de alabanza, la palabra, la enseñanza, que sea de bendición para todo el oyente. Dios bendiga su vida y que sigamos adelante. Sea Dios bendiciendo la vida de mis pastores, dando sabiduría, salud, fortaleza espiritual, protección. Que sea Dios ayudándolos, bendiciendo sus negocios, sus trabajos, protegiéndolos, ayudándolos a mantenerse firmes, haciendo la voluntad del Señor. Dios los ha llamado para hacer, tener esa grey en sus manos, ese pueblo. Que sea Dios dando sabiduría para poder guiarlos en el nombre de Jesús. Dios bendiga a mis pastores y sea Dios bendiciendo toda su familia, toda la familia pastoral. Sea Dios bendiciendo a cada uno por nombre en el nombre de Jesús. Dios bendiga a todos los pastores del ministerio de Lolan en cualquier parte del mundo. Sea Dios bendiciendo su vida con sabiduría, con salud, con entrega, hacer el trabajo con amor, con devoción para agradar al Señor. Dios bendiga a su familia y Dios bendiga a su vida, y que sea Dios obrando en todo proceso, en todo proyecto que ellos puedan tener. Dios bendiga a su vida y que sea Dios ayudándonos a seguir adelante, haciendo la voluntad de Él para agradarle, caer en gracia ante los ojos del Señor, alcanzar ese favor, alcanzar su misericordia. Dios respalde y bendiga a todos los pastores del ministerio El Olán, pastores de diferentes concilios. Que sea Dios bendiciendo su vida, ayudándolos a seguir adelante, haciendo la voluntad del Señor. Dios bendiga a los pastores de diferentes concilios, sus familias, la iglesia, y que sea un compromiso con el Señor, no con el hombre, sino que agradando y adorando el Rey de Reyes, Señor de Señores. Dios bendiga a los pastores, Dios bendiga al pueblo de Dios, y que sigamos adelante, que sea Dios multiplicando el pueblo de Dios en el nombre de Jesús. Dios bendiga también a todo el amigo que nos escucha. Dios bendiga su vida y que sea Dios obrando en su vida para que Dios rompa cadenas, ataduras de vivir en el pecado. Que haya un deseo, un anhelo de servir al Señor, de adorar al Señor. Dios bendiga la vida de los amigos, amigos que los escucha. Usted no le sirva más al enemigo, sírvale al Dios, al Señor, al Dios que nos ama, que entregó su vida por nuestros pecados sin pedir nada a cambio. Él no tenía por qué entregarse, pero Él por amor a nosotros se entregó. Así que Él murió por nosotros. Entreguemos nuestras vidas a el Señor. Amigo, ahí donde usted se encuentra, usted cree que ya no hay una salida en su vida, que ha hecho de todo y todo le ha salido mal, yo le digo en esta hora que Dios le ama. Él está esperando por usted. Él quiere que usted le ame, Él quiere que usted le sirva. Así que entregue su vida al Señor ahí donde usted se encuentra, donde usted piensa que ya no puede más. Si hay una salida, Dios está con usted. Dios nos ama, Dios ama a todos, pero a veces nosotros no le amamos. Así que yo le digo en esta hora, Cristo le ama. No le sirva más al enemigo, sírvale al Señor. Entregue su vida al Señor, porque Él vino a dar vida, y vida en abundancia, vida para siempre. Mientras que el enemigo solo vino a hurtar, a matar, a destruir. Eso es lo que usted quiere para su vida, de ser destruido por el enemigo, porque él solo a eso vino. Amigo, entregue su vida al Señor. Dios está esperando por usted. Él retarda su venida porque desea que todos lleguemos a un arrepentimiento. Dios bendiga a los amigos y que sea Dios obrando en sus vidas, en sus mentes. Y Dios tenga misericordia del amigo. En el nombre de Jesús de Nazaret, sea Dios bendiciendo y obrando en la vida de los amigos. Oramos por los jóvenes y niños. Que sea Dios obrando en cada joven que sea Dios protegiendo, limpiando sus mentes, corazones, ahí todos jóvenes que andan en las calles, los niños ahí expuestos a la droga, al vicio, al alcohol, a la destrucción en su vida, sea Dios obrando, teniendo misericordia de esos niños, de esos jóvenes, guardando su vida, protegiéndolos de caer en peligro, en pecado, de caer en el vicio, en la droga. Dios limpia sus mentes, sus corazones, sea Dios guardando los jóvenes, los niños, todas sus salidas, su entrada, cuando van a sus estudios, al centro educativo, sea Dios bendiciendo todo, guardando los centros educativos, que ángeles y arcángeles acampen alrededor de esos centros educativos, bendiciendo su vida, la vida de los jóvenes, sus maestros, ayudando a los maestros, dándoles sabiduría para hacer el trabajo con amor, con entrega. Dios proteja a los niños de todo vicio, droga, todo plan de las tinieblas en contra de los jóvenes y los niños, sea Dios disipando en el nombre de Jesús de Nazaret. Para Dios no hay nada imposible. Dios guarde de todo accidente, de todo peligro a los jóvenes, a los niños. Sea Dios teniendo misericordia, dando libertad, dando sabiduría a los padres para instruir a estos niños en el camino del Señor, para que cuando lleguen a viejos no se aparten, como dice su palabra, que instruye al niño en sus caminos, y aun cuando fuere viejo, él no se apartará. Así que nosotros solo tenemos que instruirlo. Así dice su palabra en Proverbios capítulo 22, versículo 6. Hay que instruir a los niños en el camino del Señor. Gloria a Dios, aleluya. Toda gloria y honra sea para nuestro Señor Jesucristo. Al Rey de Reyes adoramos, al Rey de Reyes servimos, exaltamos y damos gloria y honra a Él. Así que oramos por sanidad y liberación. Hoy toca orar por sanidad y liberación. Hoy jueves 20 de agosto toca orar por sanidad y liberación. En el nombre de Jesús, con la autoridad que nos es dada de parte del Señor, venimos orando, reprendiendo en el nombre de Jesús toda enfermedad que esté afectando los cuerpos, toda esclavitud al pecado, a vicios, a drogas, en el nombre de Jesús. Todo plan de las tinieblas, venimos declarando en el nombre de Jesús que sea Dios obrando ahí donde usted está postrado, en esa cama, en esa silla de ruedas, en ese hospital, ahí en esa clínica, en ese hogar, donde usted esté, en ese hogar ahí postrado, donde no encuentra una salida. Dios es nuestra salida. Humillémonos ante su presencia y alcanzaremos el favor de Él si es su voluntad. Porque sabemos que Él es el que tiene el control, Él es el que da la vida y también puede quitarla. Así que Dios me le bendiga, sea Dios obrando. En el nombre de Jesús reprendemos todo cáncer, quiste, piedras, alta presión, baja presión, diabetes, cáncer. Sea Dios limpiando toda enfermedad en el nombre de Jesús, toda enfermedad dañina que sea destruida en el nombre de Jesús, quemada en el nombre de Jesús de Nazaret. Declaramos sanidad, liberación para su vida. Y donde usted se encuentra, donde piensa que no hay una salida, donde le han dicho que ya son

0: allí donde está ese malestar en su cuerpo, lo que usted pueda estar sintiendo, lo venimos destruyendo. Toda gripe, tos, alergia, COVID, dengue, sea Dios quemando fiebres en el nombre de Jesús, purificando infecciones que sean canceladas en el nombre de Jesús de Nazaret. Por sus llagas nosotros fuimos sanados, fuimos liberados. Alta presión, baja presión, toda enfermedad que esté afectando su cuerpo, en el nombre de Jesús, créale al Señor, humíllese ante la presencia del Señor, que sea Dios obrando. Venimos orando por todas las personas que están atados a vicios, drogas, a esclavitud de pecado. Allí sea Dios obrando, bendiciendo, dando libertad a esas personas que andan ambulantes en las calles, en vicios, drogas, atadas a malos espíritus, a brujería, hechicería. En el nombre de Jesús, que sea Dios cancelando toda enfermedad, toda esclavitud, a los vicios, drogas, a lo malo. En el nombre de Jesús, Dios rompa las cadenas. En el nombre de Jesús, Dios dé la liberación a sus vidas. Declaramos a sanidad y liberación para sus vidas. Todas las personas que andan ambulante en las calles, sea Dios obrando ahí en sus vidas. En el nombre de Jesús lo declaramos, y para Dios no hay nada imposible. Dios tenga misericordia de esa vida. Oramos por la hermana Sergia, por sanidad, el hermano José, sanidad, fortaleza espiritual. Que sea Dios obrando, dando sanidad, fortaleza espiritual, deseo de amar, servir al Señor, congregarse en el nombre de Jesús. El hermano Gerardo, su familia, sea Dios dando fortaleza espiritual, deseos, anhelos de seguir adelante. El hermano Rey, por sanidad, fortaleza espiritual, deseos, anhelos de continuar firme en el Señor. Que sea Dios dando la sanidad, bendiciéndolo, protegiéndolo. Maribel Herrera, fortaleza espiritual, protección. Dios bendiga a toda su familia, sus hijos. Sea Dios obrando para que encuentren la salvación de sus almas, que vuelvan al redil. Dios bendiga con salud, fortaleza espiritual y protección. Julia, sea Dios bendiciéndola a ella, su familia, sus hijos, salvación y sanidad y protección. Sea Dios obrando en su vida, dando la sanidad, salvación para su alma y protección. Nimia Melchor, por sanidad, salvación para su alma, sus hijas, que sea Dios protegiéndolas donde ellas se encuentren, dando sanidad, dando sabiduría para buscar del Señor sanidad para su vida, en el nombre de Jesús. Por Maribel Herrera, Julia, y que sea Dios obrando en su vida y su familia, en el nombre de Jesús. Sea Dios rompiendo cadenas, ataduras, esclavitud a vivir en el pecado. Sea Dios obrando ahí, dando la libertad para que puedan amar y servir al Señor. En el nombre de Jesús, Maribel Herrera, sea Dios obrando. La hermana Maribel, que sea Dios dando sabiduría para seguir adelante firme en el Señor. Giovanni, por sanidad, salvación, protección para su vida. En el nombre de Jesús, Dios bendiga su vida. La hermana Ani García, Dios proteja y bendición para su vida y que pueda continuar adelante. Dios bendiga a los grupos de intercesión.
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1: Aleluya. Buenos días, buenas tardes o buenas noches, hermanos, amigos, en cualquier lugar del universo. Que Dios bendiga su vida en este día que el Señor nos regala en su infinita misericordia. La reflexión de hoy le hemos titulado El Dios de las Segundas Oportunidades. Y quiero comenzar leyendo, para hacer más correctas las cosas, el libro de Isaías, en el capítulo 43 y el versículo 19. Isaías, capítulo 43 y el versículo 19. Leemos la palabra del Señor en el nombre del Padre, del Hijo y de su Santo Espíritu. He aquí, yo hago cosa nueva. Pronto saldrá a luz. ¿No la conoceréis? Otra vez abriré camino en el desierto y ríos en la soledad. Gloria a Dios por su santa palabra. Quiero comenzar haciendo una introducción, contándole un testimonio que hace algunos días estuve por Copán Ruinas y me daban el testimonio de una persona que conocí, incluso estuvo aquí. Todo el mundo solo le decía Chicho. Lógicamente se llamaba Narciso. Este hombre era un hombre fiel al Señor, se congregaba, hombre pagaba sus diezmos y sus ofrendas, un hombre que servía en la obra de Dios, le hablaba a cualquiera de Cristo, un hombre entregado a la obra del Señor, predicaba la palabra de Dios en la iglesia, en todas partes, un hombre de Dios. Pero por las razones que la vida presenta, circunstancias de la vida, Chicho, que era muy fiel en la obra de Dios, se apartó del Señor y decidió volverse al mundo de pecado. Pero dentro de sus cosas, Chicho, incluso después de haber decidido dejar al Señor, él, aún separado de Dios, él siempre decidió dar sus diezmos y sus ofrendas a la iglesia. Él lo hacía todos los fines de semana, él aportaba la parte que le correspondía a la iglesia. Pero no iba a la iglesia, estaba separado de la iglesia. La esposa de él, una profesora, también fiel al Señor, mujer de Dios, ella se mantuvo firme, no se apartó, siguió adorando, sirviendo al Señor. Pero un día, Chicho, después de andar en los caminos, en el alcohol, en todo, cayó y le pegó un infarto y quedó en cama, postrado en cama, ocupaba que lo levantaran, que lo movieran, ocupaba que le hicieran todo. En otras palabras, como dicen, quedó parapléjico. Pero esta mujer, abnegada, mujer de Dios, una buena esposa, ella incluso dejó de trabajar en la escuela por cuidarlo, por atender a su esposo. Y ella lo atendía, ella estaba pendiente de él, de todo. Y así pasaron los tiempos, los años. Ella decidieron que iban a dormir separados porque él mucha bulla hacía, no sé cuántas cosas pasaron. Y dormían en cuartos separados, pero ella siempre estaba pendiente a ir a verlo. Después de algunos años de estar en aquel estado, la profe, una noche, la profe en la madrugada, a las 5, qué sé yo, se levantó a chequearlo. Y fue y lo tocó, y cuando lo tocó estaba helado, estaba tieso. Había muerto, Chicho. No sabía a qué hora había muerto, pero se daba cuenta de que ya tenía muchas horas porque estaba tieso. El estado normal de un muerto y helado. Entonces ella, que ya estaba preparada para eso, ya tenía la mortaja, como les decimos, o sea, la ropa para prepararlo, ya tenían todo, el tabú, ya tenían todo, esperando la muerte de Chicho. Y ella se puso a asearlo, a prepararlo, a limpiarlo, le puso el pantalón con que lo iba a enterrar, poniéndole la camisa a Chicho estaba, y cuando le levanta el brazo para meterle la manga de la camisa, Chicho la volteó a ver. Y lógicamente ella se asustó. Y le dice Chicho, le dice, salí de mi cuerpo, le dijo. O sea que él estaba muerto, él había salido del cuerpo, su alma había abandonado aquel cuerpo. Y le empezó a contar, le dice, salí de mi cuerpo y llegué allá arriba, le dice. Había una enorme fila, le dice, de gente, estaban esperando, dando sus nombres, y unos para un lado y otros para otro lado, según van. Y cuando llegó su turno, ya solo quedaban tres, dos personas atrás de él y él adelante. Llegó su turno y le preguntaron, dice, su nombre, Narciso, y dio su apellido y todo. Okay. Le dijo, su nombre no está inscrito en el libro de la vida, le dijeron. Entonces, en ese preciso instante, cuando le dicen que su nombre no está escrito en el libro de la vida, cuenta que tras de él aparecieron dos personas fuertes, dos hombres fuertes, y que le dijeron, no es tu tiempo todavía, vuélvete de donde viniste, y que lo tiraron con aquella violencia para abajo, y fue cuando él entró de nuevo al cuerpo. Él había llegado a aquel lugar donde todos vamos a pasar. Pero su nombre, como él se había apartado del Señor, no estaba inscrito en el libro de la vida. Pero lo mandan de regreso para que se reconcilie con el Señor. Y cuando despierta, que le cuenta a la esposa todo lo que le había pasado, le dice, quiero que llames al pastor, porque quiero que venga, porque me quiero reconciliar con el Señor. Necesita mi nombre estar inscrito en el libro de la vida, le dijo. Inmediatamente la profe llamó al pastor, que el pastor todo el tiempo que estuvo en cama, que estuvo enfermo, siempre llegaba a hacerle cultos y todo, pero él nunca se quiso reconciliar. Y ahora llama al pastor y le dice que se quiere reconciliar con el Señor, porque él quiere que su nombre esté inscrito en el libro de la vida. Y hace y se reconcilia con el Señor, acepta a Dios, y le empezaron a hacer culto siempre una vez a la semana, llegaban a hacerle culto. Después de que se reconcilió, a los 15 días exactos de haber regresado y de haberse reconciliado con el Señor, Chicho murió y se fue. Y ahora sí se fue con el Señor, porque se había reconciliado con Dios. Dice la profe que Chicho, Dios le dio una oportunidad de salvación por la dedicación que él tuvo a la obra de Dios, y porque él siempre, aún separado de Dios, siempre fue fiel con lo que Dios le había confiado a él. Y de ahí nació la idea de preparar este mensaje, el Dios de las segundas oportunidades. Y yo, como persona, como hijo de Dios, me cuento entre esos que Dios nos ha dado segundas oportunidades. Y ahora, después de unos 30 y algo de años de haber venido al Señor, que Dios me ha dado esta increíble oportunidad de hablar con todos ustedes por medio de las radios y animarlos a creer en la palabra de Dios, esta palabra que es la que nos da vida, esta palabra que es una necesidad en nosotros, hermanos, amigos. Créame que nadie se sorprende más que yo mismo. ¿Cómo? El Señor nos ama y nos da segundas oportunidades. ¿Por qué le digo esto? Porque antes de venir al Señor era un desastre de persona. Era todo lo contrario. Usted no tiene idea qué tanta maldad hice. Pero Dios me da la oportunidad y vengo a los caminos del Señor con todas mis imperfecciones, Y me da la oportunidad de esta radio, hermano, de llegar a gente que no conozco, pero a través de los pueblos, de las naciones, a través de esta tierra, y es impensable, usted no tiene ni idea, yo nunca la tuve, de la proyección que la radio tiene en muchas partes, en muchísimas países, en América, en Europa, en Asia, hermano, no tiene usted una idea. Y nunca lo pensé. Entonces aquí me doy cuenta que Dios me dio una segunda oportunidad para servirle. Entonces, cuando usted me escucha a mí, me permite explicarle y decirle que nosotros servimos a un Dios de segundas oportunidades. Y quizás a veces pienso que esta es una de las principales razones por las que Dios ha elegido bendecirme con este ministerio que me ha dado. ¿Por qué? Porque a través de él poder demostrar que él es ese Dios misericordioso, ese Dios de amor que nos da segundas oportunidades a todos. Y yo mismo, hermanos, amigos, soy una prueba viviente de que su vida puede cambiar, de que su vida, como el Señor cambió la mía dándome una oportunidad, su vida también puede ser importante cambiarla, puede ser emocionante, su vida también puede ser satisfactoria. Usted no sabe cuál es la mayor satisfacción que uno puede tener, es servir a Dios, es servir al pueblo de Dios, es llegar a diferentes naciones a través de la bendición de la radio. Y esto, hermano, yo nunca lo soñé, y hablamos con mi esposa, nunca lo pensé. Hablamos con los hermanos de la iglesia, jamás se me cruzó por la mente. Pero Dios, hermano, Él que es grande en misericordia, Él que nos da segundas oportunidades a todos, Él está ahí para ayudarle, para cambiarle, para bendecirle. Por eso, mi hermano, mi amigo, este día quiero animarle a que usted sepa que al Dios de las segundas oportunidades es el Dios que nosotros tenemos. Pero nosotros somos ligeros en juzgar y de mandar a los infiernos a las personas. Nosotros somos ligeros en señalar. Pero Dios es un Dios que siempre da segundas oportunidades. No importa lo que usted haya hecho en su pasado, no importa el pasado oscuro que usted haya tenido, no importa qué tantas maldades pudo hacer ayer, Dios hoy le da una segunda oportunidad para que pueda cambiar y transformar su vida. Y esto es lo importante. Y quiero ver hoy, a través de la palabra de Dios, de algunas personas en la Biblia que recibieron esa segunda oportunidad en su vida. Y quiero comenzar, no sé si usted se recuerda de Rahab, y cuando hablamos de Rahab, casi siempre mencionamos su nombre con ese título que la acompaña a través de la historia, como Rahab la prostituta. Bueno, hermano, creo que como hijos de Dios ya no deberíamos de referirnos a ella con ese título. ¿Por qué? Porque Dios le dio una segunda oportunidad y la sacó de aquella condición en que ella vivió su vida, en la prostitución, en medio de aquella vida pecaminosa. Y Dios, que da segundas oportunidades, la usó poderosamente aquella mujer. Y hermano, en el libro de Josué, en el capítulo 2, podemos encontrar esta interesante historia de restauración de Dios. ¿Por qué? Porque esta mujer, Rahab, ella hacía lo que las mujeres de su época hacían. Tenía que ganarse la vida de alguna manera. Y ella eligió la profesión más antigua que haya en este mundo. Y la Biblia no nos cuenta muchos detalles de su vida, de aquellos primeros años. Pero sabemos que vivió en una vida de pecado durante muchos años de su vida. Pero el Dios de segundas oportunidades, pero a través de una serie de eventos, ella negoció por su vida con los 12 espías del pueblo de Dios que habían llegado a Jericó. Ella los escondió en su casa. Ella tomó la decisión de esconderlos en su casa a cambio de protección para su familia y para ella. Y así, ella sobrevivió a la matanza y la destrucción de aquel país. Hermano, y la Biblia, hermano, en Hebreos, en el capítulo 11 y el versículo 31, dice claramente, Hebreos, capítulo 11, quiero leérselo, gloria a Dios, Hebreos, capítulo 11, y el verso 31, dice, gloria a Dios, Hebreos 11:31. Fíjese usted cómo ya la Biblia ya trata con ella diferente, la nombra diferente. Dice Hebreos 11:31. Por la fe, Rahab, la ramera, fíjese la siguiente, no pereció juntamente con los desobedientes, habiendo recibido a los espías en paz. Y entonces, hermano, ya aquí la palabra de Dios la menciona diferente. ¿Por qué? Porque esta historia de Rahab es una buena historia, pero que no termina ahí. Aparte de que salva a su familia, aparte de que salva su vida haciendo un trato y cubriendo a los mensajeros que Josué había enviado a Jericó, a los espías, ella, hermano, cambia todo el entorno, cambia toda su vida en una segunda oportunidad que Dios le da. Y se casa con uno de aquellos israelitas. Sí. Después de ser una mujer prostituta, después de ser una mujer perdida, ella se convierte en la esposa de un judío, en la esposa de un israelita. Y con eso, hermano, ella se convierte en un antepasado del linaje de Cristo Jesús de Nazaret. De ese linaje de Rahab viene la descendencia de Jesús de Nazaret, que ese es tema para otro estudio. Pero allí, ya en Hebreos 11, ya la vemos como una gran mujer de fe, como esa mujer que viene y regresa de ser una prostituta cualquiera a la abuela, muchas veces, que fue destituida de Jesucristo, de Jesús de Nazaret. Ya se convierte ahí, y ahí de Rahab viene la descendencia de Cristo Jesús de Nazaret. Y yo les decía a los hermanos, esa es la excelencia de nuestro Dios, que de algo malo, que de algo pecaminoso, Dios puede sacar algo bueno y convertirlo en bendición. Por eso es que nosotros, cuando entendemos la palabra, no nos preocupamos por juzgar a nadie. No nos preocupamos porque cuando vemos cosas negativas. ¿Por qué? Porque la excelencia de nuestro Dios es esa: cambiar todo lo malo en bueno. De aquella prostituta salió la descendencia de Jesús de Nazaret, el Salvador del mundo. Pero, hermano, el enemigo siempre va a intentar obstaculizarle y perjudicarle por ese pasado que usted o que nosotros hemos tenido. Siempre va a traer ahí cosas. Siempre va a usar a los enemigos del reino de Dios, que muchas veces están infiltrados dentro de la iglesia, para acusarle. para perjudicar su vida espiritual. Hermanos, amigos, él hubiera preferido que usted, cuando digo él me refiero a Satanás, él nunca hubiera preferido que usted nunca encontrara el perdón por ese pecado del pasado. Pero como usted ya lo ha hecho, como usted ya le pidió perdón a Dios, como usted ya recibió el perdón del Señor, por lo menos, hermano, amigo, espere a mantenerse sumiso ante la presencia de Dios. Empiece usted a ver aquello como pasado, como recuerdo podrido de su vida, nada más, que ya no forman parte de su vida. Por eso quiero decirle, mi amigo, en esta hora, que si usted le ha pedido a Dios que le perdone, ese pasado quedó atrás. No siga acordándose de él. No siga acusándose ni atormentándose por lo que usted hizo ayer. No. Ese pasado ya se quedó atrás. Y el Señor ya no lo recuerda. Y quiere que usted siga adelante, libre de culpa. Son los enemigos del reino de Dios que lo siguen culpando por un pasado perverso u oscuro. Pero Dios no se acuerda de lo que usted hizo ayer. Dios no se acuerda de lo que nosotros hicimos en el pasado. No. Sino que en el Señor tenemos una nueva oportunidad de vida. Sí, mi hermano. Con el Señor tenemos una segunda oportunidad. Porque Él es el Dios de las segundas oportunidades. Y Él está tan dispuesto a darle esa segunda oportunidad a usted, a mí y a todos los que me escuchan en esta hora, así como se la dio a Rahab, que después de una vida de prostitución y de maldad, así como también lo hizo conmigo, de haberme limpiado todas aquellas maldades que hice, incluso de haberle quitado la vida a personas que quizás nada tenían que ver. Pero Dios ya no se acuerda de ese pasado. Hermano, amigo, deje que Dios tome esa culpa de su pasado y la ponga, esa culpa, bajo su preciosa sangre. Y así lo pueda liberar para ver que Él puede hacer cosas nuevas con usted. Así como las hizo conmigo, como las hizo con Rahab, como las ha hecho con tantos y tantos que nos hemos sometido al Señor y que le hemos confesado nuestra falta y nuestras rebeliones a Dios. Hermano, amigo, hermano, usted que se ha apartado del Señor, usted que como Chicho, el hombre de la que le cuento el testimonio, se ha dejado arrastrar por el pecado, por los vicios. Dios es un Dios de segundas oportunidades. Sí, mi hermano. Vuelva al Señor. Regrese de donde se salió, de donde se apartó. Y no le da cabida a los designios del maligno para perturbar su vida espiritual, su relación con Dios. Porque él siempre, el enemigo, va a querer obstaculizarlo. El enemigo siempre va a querer perjudicarlo por ese pasado que ha tenido, o por acciones en el presente que no son agradables a Dios. Va a querer siempre acusarlo. Pero entendemos y comprendemos que Dios es el Dios de las segundas oportunidades. Y es precisamente por eso es que tenemos que darnos cuenta de la importancia de ver a ese Dios poderoso y misericordioso que está bajo nuestro favor. Hermano, amigo, nunca es demasiado tarde para arrepentirse. Y nada, créame lo que le voy a decir ahorita, nada es demasiado difícil para el Señor. Nada es demasiado difícil para Él. ¿Por qué? Porque para Dios no hay imposible. Encontramos aquí en la Biblia, hermano, en Mateo, en el capítulo 26 y el verso 33, uno de los testimonios que a mí más me impacta, el de Pedro, el ejemplo de Pedro. Mateo capítulo 26 y el versículo 33, quiero que lo leamos, hermano, no sé si nos va a dar el tiempo, gloria a Dios. Mateo 26, 33, fíjese, Pedro es uno de los hombres que en la Biblia tiene un lugar muy importante, pero este hombre fue uno de los que más le falló a Dios. Mire, le voy a leer Mateo 26, 33. Respondiendo Pedro le dijo: aunque todos escandalicen de ti, yo nunca me escandalizaré. Y Jesús le dijo: de cierto te digo que esta noche, antes que el gallo cante, me negarás tres veces. Y Pedro le dijo: aunque me sea necesario morir contigo, no te negaré. Y todos los discípulos dijeron lo mismo. Hermano, aquí encontramos, esta historia verdadera de la palabra de Dios. Por eso, esta es una de mis historias favoritas, esta de Pedro. ¿Sabe por qué, hermano? Porque a pesar de que Pedro se equivocó tanto, a pesar de que Pedro en momentos claves de su vida, él falló a Dios, él tuvo un regreso maravilloso y Dios lo usó poderosamente. Y esto, hermano, es lo que a mí me anima a saber que servimos a un Dios que nos da segundas oportunidades. Cuando leo la historia de Pedro, hermano, cuánto falló, cuántos errores. Uno de los peores errores que un hijo de Dios puede cometer lo cometió Pedro, de negar a su Señor, de negar a aquel que había estado con él 3 años, de negar a aquel que él le había dicho que aunque lo mataran, que era mejor morirse que negarlo. Y todos los discípulos dijeron lo mismo, pero Pedro fue el único que lo negó a la hora de la hora. Hermano, ahí es donde nos damos cuenta que este hombre, Pedro, el apóstol Pedro, el que quizás el que más falló de todos los apóstoles, el que se atrevió a negarlo en público, como muchas veces muchos hijos de Dios se atreven a negar que son cristianos y que son hijos de Dios en público porque se avergüenzan del Señor. Pero aún así, Dios nos da una segunda oportunidad, hermano, y eso es lo que a mí me encanta de esto, de saber que Dios no se ve en los errores. Dios no se fija en los errores que usted comete, mi amigo, mi hermano. Dios no se fija en los errores que nosotros cometemos, como la humanidad nos pasamos fijando en los errores de los demás. Dios no nos señala, tampoco nos imputa cosas que no. Dios está ahí para darnos segundas oportunidades, aun con los errores que podamos tener. Y ese es el Dios de las segundas oportunidades de que le estoy hablando. Pedro le dijo: si es necesario morir contigo, moriré, le dice, pero no te negaré. Y cuando le llegó el momento, hermano, lo negó. Hermano, amigo, quizás usted está pensando que ya es demasiado tarde para usted. Quizás usted esté pensando que lo que usted ha hecho ya no tiene perdón. Quizás usted está pensando de que allí donde está usted ya no hay vuelta atrás. Pero quiero decirle en esta hora que Dios es un Dios de segundas oportunidades. Quizás usted ha cometido los peores errores como yo los cometí, y quizás lo sigo cometiendo todavía. Quizás piense que Dios simplemente ya está aburrido de usted y que le ha dejado. Y cuando esos pensamientos vengan a su vida, piense en Pedro. Piense en aquel apóstol, aquel hombre como usted, como yo, que falló tantas veces, que lo negó incluso. Y que hasta llegó en algún momento a maldecir aquel nombre. Aún con eso, Dios le dio una segunda oportunidad. Porque eso es lo que poderosamente nos debe llamar la atención como hijos de Dios o como sociedad. Que tenemos un Dios de las segundas oportunidades. Él no nos condena. Él no nos señala. Él está siempre para perdonarnos y darnos una segunda oportunidad. Pedro siempre estuvo haciendo un gran revuelo sobre todo lo que el compromiso que él tenía con el Señor. Y él le dice, te seguiré a cualquier parte, le dice al Señor. Le dice, nunca te abandonaré, nunca te negaré, le dice al Señor. Incluso le dice, moriré por ti. Le dice Pedro al Señor, cuántas promesas, cuánta algarabía. Y hermanos, amigos, ese es el tipo de declaraciones públicas que Pedro le hizo a Jesús. Pero déjeme recordarle que Pedro fue el apóstol que más fracasó en cumplirle a Dios aquello que le había dicho con su boca. Pero aún así, Dios lo restauró, Dios lo recibió, Dios lo perdonó. Hermano, e hizo de él, de todo aquel hombre con todas sus falacias, con todas sus mentiras, con todos sus errores, hizo de él un apóstol usado con poder y amor. Seguimos mañana en este tema. Dios les bendiga y que la paz de Cristo sea en su vida. Amén.
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te adoramos, Padre. Y Señor, queremos morar en tu presencia. Queremos morar, Señor, junto a ti. Por eso con nuestra alabanza, con nuestra adoración, Señor, edificamos una habitación para ti. Porque tú habitas en medio de la alabanza de tu pueblo, Señor. Oh, Señor, fluye, fluye con tu Espíritu, Señor, en medio nuestro. Que tu presencia, Señor, traiga sanidad. Tu presencia traiga gozo. Oh, sí, Señor. Cantemos al Señor.

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Primer libro de Samuel, capítulo 1. Hubo un varón de Ramataim, de Sofim, del monte de Efraín, que se llamaba Elcana, hijo de Jeroam, hijo de Eliú, hijo de Tou, hijo de Suf, efrateo. Y tenía él dos mujeres. El nombre de una era Ana, y el de la otra, Penina. Y Penina tenía hijos, mas Ana no los tenía. Y todos los años aquel varón subía de su ciudad para adorar y para ofrecer sacrificios a Jehová de los ejércitos en Silo, donde estaban dos hijos de Elí, Ofni y Finees, sacerdotes de Jehová. Y cuando llegaba el día en que Elcana ofrecía sacrificio, daba a Penina su mujer, a todos sus hijos y a todas sus hijas, a cada uno su parte. Pero a Ana daba una parte escogida, porque amaba a Ana, aunque Jehová no le había concedido tener hijos. Y su rival la irritaba, enojándola y entristeciéndola, porque Jehová no le había concedido tener hijos. Así hacía cada año. Cuando subía a la casa de Jehová, la irritaba así, por lo cual Ana lloraba y no comía. Y Elcana su marido le dijo, «Ana, ¿por qué lloras? ¿Por qué no comes? ¿Y por qué está afligido tu corazón? ¿No te soy yo mejor que 10 hijos?» Y se levantó Ana después que hubo comido y bebido en Silo, y mientras el sacerdote Elí estaba sentado en una silla junto a un pilar del templo de Jehová, ella con amargura de alma oró a Jehová y lloró abundantemente. E hizo voto diciendo, «Jehová de los ejércitos, si te dignares mirar a la aflicción de tu sierva, y te acordares de mí, y no te olvidares de tu sierva, sino que dieres a tu sierva un hijo varón, yo lo dedicaré a Jehová todos los días de su vida, y no pasará navaja sobre su cabeza». Mientras ella oraba largamente delante de Jehová, Elí estaba observando la boca de ella. Pero Ana hablaba en su corazón, y solamente se movían sus labios, y su voz no se oía. Y Elí la tuvo por ebria. Entonces le dijo Elí, «¿Hasta cuándo estarás ebria? Digiere tu vino». Y Ana le respondió diciendo, «No, señor mío, yo soy una mujer atribulada de espíritu. No he bebido vino ni sidra, sino que he derramado mi alma delante de Jehová. No tengas a tu sierva por una mujer impía, porque por la magnitud de mis congojas y de mi aflicción he hablado hasta ahora». Elí respondió y dijo, «Ve en paz, y el Dios de Israel te otorgue la petición que le has hecho».

ella dijo, «Halle tu sierva gracia delante de tus ojos». Y se fue la mujer por su camino, y comió, y no estuvo más triste. Y levantándose de mañana, adoraron delante de Jehová, y volvieron y fueron a su casa en Ramá. Y Elcana se llegó a Ana su mujer, y Jehová se acordó de ella. Aconteció que al cumplirse el tiempo, después de haber concebido a Ana, dio a luz un hijo, y le puso por nombre Samuel, diciendo, «Por cuanto lo pedía Jehová». Después subió el varón Elcana con toda su familia para ofrecer a Jehová el sacrificio acostumbrado y su voto. Pero Ana no subió, sino dijo a su marido, «Yo no subiré hasta que el niño sea destetado, para que lo lleve y sea presentado delante de Jehová, y se quede allá para siempre». Y Elcana su marido le respondió, «Haz lo que bien te parezca, quédate hasta que lo destetes, solamente que cumpla Jehová su palabra». Y se quedó la mujer y crió a su hijo hasta que lo destetó. Después que lo hubo destetado, lo llevó consigo con 3 becerros, un efa de harina y una vasija de vino, y lo trajo a la casa de Jehová en Silo, y el niño era pequeño. Y matando el becerro, trajeron el niño a Elí. Y ella dijo, «Oh, señor mío, vive tu alma, señor mío, yo soy aquella mujer que estuvo aquí junto a ti orando a Jehová. Por este niño oraba, y Jehová me dio lo que le pedí. Yo, pues, lo dedico también a Jehová. Todos los días que viva será de Jehová». Y adoró allí a Jehová. Y Elcana se llegó a Ana su mujer, y Jehová se acordó de ella. Aconteció que al cumplirse el tiempo, después de haber concebido a Ana, dio a luz un hijo, y le puso por nombre Samuel, diciendo, «Por cuanto lo pedía Jehová». Después subió el varón Elcana con toda su familia para ofrecer a Jehová el sacrificio acostumbrado y su voto. Pero Ana no subió, sino dijo a su marido, «Yo no subiré hasta que el niño sea destetado, para que lo lleve y sea presentado delante de Jehová, y se quede allá para siempre». Y Elcana su marido le respondió, «Haz lo que bien te parezca, quédate hasta que lo destetes, solamente que cumpla Jehová su palabra». Y se quedó la mujer y crió a su hijo hasta que lo destetó. Después que lo hubo destetado, lo llevó consigo con 3 becerros, un efa de harina y una vasija de vino, y lo trajo a la casa de Jehová en Silo, y el niño era pequeño. Y matando el becerro, trajeron el niño a Elí. Y ella dijo, «Oh, señor mío, vive tu alma, señor mío, yo soy aquella mujer que estuvo aquí junto a ti orando a Jehová. Por este niño oraba, y Jehová me dio lo que le pedí. Yo, pues, lo dedico también a Jehová. Todos los días que viva será de Jehová». Y adoró allí a Jehová. Capítulo 2. Y Ana oró y dijo, «Mi corazón se regocija en Jehová, mi poder se exalta en Jehová. Mi boca se ensanchó sobre mis enemigos, por cuanto me alegré en tu salvación. No hay santo como Jehová, porque no hay ninguno fuera de ti, y no hay refugio como el Dios nuestro. No multipliquéis palabras de grandeza y altanería, cesen las palabras arrogantes de vuestra boca, porque el Dios de todo saber es Jehová, y a él toca el pesar las acciones. Los arcos de los fuertes fueron quebrados, y los débiles se ciñeron de poder. Los saciados se alquilaron por pan, y los hambrientos dejaron de tener hambre. Hasta la estéril ha dado a luz 7, y la que tenía muchos hijos languidece. Jehová mata, y él da vida. Él hace descender al Seol, y hace subir. Jehová empobrece, y él enriquece. Abate, y enaltece. Él levanta del polvo al pobre, y del muladar exalta al menesteroso, para hacerle sentarse con príncipes y heredar un sitio de honor. Porque de Jehová son las columnas de la tierra, y él afirmó sobre ellas el mundo. Él guarda los pies de sus santos, mas los impíos perecen en tinieblas, porque nadie será fuerte por su propia fuerza. Delante de Jehová serán quebrantados sus adversarios, y sobre ellos tronará desde los cielos. Jehová juzgará los confines de la tierra, dará poder a su rey, y exaltará el poderío de su ungido. Y Elcana se volvió a su casa en Ramá, y el niño ministraba a Jehová delante del sacerdote Elí. Los hijos de Elí eran hombres impíos y no tenían conocimiento de Jehová. Y era costumbre de los sacerdotes con el pueblo que cuando alguno ofrecía sacrificio, venía el criado del sacerdote mientras se cocía la carne, trayendo en su mano un garfio de 3 dientes y lo metía en el perol, en la olla, en el caldero o en la marmita, y todo lo que sacaba el garfio, el sacerdote lo tomaba para sí. De esta manera hacían con todo israelita que venía a Silo. Asimismo, antes de quemar la grosura, venía el criado del sacerdote y decía al que sacrificaba, «Da carne que asar para el sacerdote, porque no tomará de ti carne cocida, sino cruda».
Y si el hombre le respondía, quemen la grosura primero y después toma tanto como quieras, él respondía, no, sino dámela ahora mismo. De otra manera yo la tomaré por la fuerza. Era pues muy grande delante de Jehová el pecado de los jóvenes, porque los hombres menospreciaban las ofrendas de Jehová. Y el joven Samuel ministraba en la presencia de Jehová vestido de un efod de lino, y le hacía a su madre una túnica pequeña y se la traía cada año, cuando subía con su marido para ofrecer el sacrificio acostumbrado. Y Elí bendijo a Elcana y a su mujer diciendo, Jehová te dé hijos de esta mujer en lugar del que pidió a Jehová. Y se volvieron a su casa. Y visitó Jehová a Ana, y ella concibió y dio a luz 3 hijos y 2 hijas, y el joven Samuel crecía delante de Jehová. Pero Elí era muy viejo, y oía de todo lo que sus hijos hacían con todo Israel, y cómo dormían con las mujeres que velaban a la puerta del tabernáculo de reunión. Y les dijo, ¿por qué hacéis cosas semejantes? Porque yo oigo de todo este pueblo vuestros malos procederes. No, hijos míos, porque no es buena fama la que yo oigo, pues hacéis pecar al pueblo de Jehová. Si pecare el hombre contra el hombre, los jueces le juzgarán. Mas si alguno pecare contra Jehová, ¿quién rogará por él? Pero ellos no oyeron la voz de su padre, porque Jehová había resuelto hacerlos morir. Y el joven Samuel iba creciendo y era acepto delante de Dios y delante de los hombres. Y vino un varón de Dios a Elí y le dijo, así ha dicho Jehová, ¿no me manifesté yo claramente a la casa de tu padre cuando estaban en Egipto en casa de Faraón? Y yo le escogí por mi sacerdote entre todas las tribus de Israel para que ofreciese sobre mi altar y quemase incienso y llevase efod delante de mí. Y di a la casa de tu padre todas las ofrendas de los hijos de Israel. ¿Por qué habéis hollado mis sacrificios y mis ofrendas que yo mandé ofrecer en el tabernáculo? Y has honrado a tus hijos más que a mí, engordándoos de lo principal de todas las ofrendas de mi pueblo Israel. Por tanto, Jehová, el Dios de Israel, dice, yo había dicho que tu casa y la casa de tu padre andarían delante de mí perpetuamente. Mas ahora ha dicho Jehová, nunca yo tal haga, porque yo honraré a los que me honran, y los que me desprecian serán tenidos en poco. He aquí vienen días en que cortaré tu brazo y el brazo de la casa de tu padre, de modo que no haya anciano en tu casa. Verás tu casa humillada, mientras Dios colma de bienes a Israel, y en ningún tiempo habrá anciano en tu casa. El varón de los tuyos que yo no corte de mi altar, será para consumir tus ojos y llenar tu alma de dolor, y todos los nacidos en tu casa morirán en la edad viril. Y te será por señal esto que acontecerá a tus 2 hijos, Ofni y Finés. Ambos morirán en un día. Y yo me suscitaré un sacerdote fiel que haga conforme a mi corazón y a mi alma. Y yo le edificaré casa firme y andará delante de mi ungido todos los días. Y el que hubiere quedado en tu casa vendrá a postrarse delante de él por una moneda de plata y un bocado de pan, diciéndole, te ruego que me agregues a alguno de los ministerios para que pueda comer un bocado de pan. Capítulo 3. El joven Samuel ministraba a Jehová en presencia de Elí, y la palabra de Jehová escaseaba en aquellos días. No había visión con frecuencia. Y aconteció un día que, estando Elí acostado en su aposento, cuando sus ojos comenzaban a oscurecerse de modo que no podía ver, Samuel estaba durmiendo en el templo de Jehová, donde estaba el arca de Dios, y antes que la lámpara de Dios fuese apagada, Jehová llamó a Samuel, y él respondió, «Heme aquí». Y corriendo luego a Elí, dijo, «Heme aquí, ¿para qué me llamaste?». Y Elí le dijo, «Yo no he llamado, vuelve y acuéstate». Y él se volvió y se acostó. Y Jehová volvió a llamar otra vez a Samuel. Y levantándose Samuel, vino a Elí y dijo, «Heme aquí, ¿para qué me has llamado?». Y él dijo, «Hijo mío, yo no he llamado, vuelve y acuéstate». Y Samuel no había conocido aún a Jehová, ni la palabra de Jehová le había sido revelada. Jehová pues llamó la tercera vez a Samuel. Y él se levantó y vino a Elí y dijo, «Heme aquí, ¿para qué me has llamado?». Entonces entendió Elí que Jehová llamaba al joven. Y dijo Elí a Samuel, «Ve y acuéstate, y si te llamare dirás, habla Jehová, porque tu siervo oye». Así se fue Samuel y se acostó en su lugar. Y vino Jehová y se paró y llamó como las otras veces, «Samuel, Samuel». Entonces Samuel dijo, «Habla, porque tu siervo oye». Y Jehová dijo a Samuel, «He aquí haré yo una cosa en Israel, que a quien la oyere le retiñirán ambos oídos. Aquel día yo cumpliré contra Elí todas las cosas que he dicho sobre su casa, desde el principio hasta el fin.
y le mostraré que yo juzgaré su casa para siempre por la iniquidad que él sabe, porque sus hijos han blasfemado a Dios y él no los ha estorbado. Por tanto, yo he jurado a la casa de Elí que la iniquidad de la casa de Elí no será expiada jamás, ni con sacrificios ni con ofrendas. Y Samuel estuvo acostado hasta la mañana y abrió las puertas de la casa de Jehová. Y Samuel temía descubrir la visión a Elí. Llamando pues Elí a Samuel, le dijo, «Hijo mío, Samuel». Y él respondió, «Heme aquí». Y Elí dijo, «¿Qué es la palabra que te habló? Te ruego que no me la encubras. Así te haga Dios y aún te añada si me encubrieres palabra de todo lo que habló contigo». Y Samuel se lo manifestó todo sin encubrirle nada. Entonces él dijo, «Jehová es, haga lo que bien le pareciere». Y Samuel creció y Jehová estaba con él, y no dejó caer a tierra ninguna de sus palabras. Y todo Israel, desde Dan hasta Beer-seba, conoció que Samuel era fiel profeta de Jehová. Y Jehová volvió a aparecer en Silo, porque Jehová se manifestó a Samuel en Silo por la palabra de Jehová. Capítulo 4. Y Samuel habló a todo Israel. Por aquel tiempo salió Israel a encontrar en batalla a los filisteos, y acampó junto a Ebenezer, y los filisteos acamparon en Afec. Y los filisteos presentaron la batalla a Israel, y trabándose el combate, Israel fue vencido delante de los filisteos, los cuales hirieron en la batalla en el campo como a 4,000 hombres. Cuando volvió el pueblo al campamento, los ancianos de Israel dijeron, «¿Por qué nos ha herido hoy Jehová delante de los filisteos? Traigamos a nosotros de Silo el arca del pacto de Jehová, para que viniendo entre nosotros nos salve de la mano de nuestros enemigos». Y envió el pueblo a Silo, y trajeron allá el arca del pacto de Jehová de los ejércitos que moraba entre los querubines. Y los dos hijos de Elí, Ofni y Finés, estaban allí con el arca del pacto de Dios. Aconteció que cuando el arca del pacto de Jehová llegó al campamento, todo Israel gritó con tan gran júbilo que la tierra tembló. Cuando los filisteos oyeron la voz de júbilo, dijeron, «¿Qué voz de gran júbilo es esta en el campamento de los hebreos?». Y supieron que el arca de Jehová había sido traída al campamento. Y los filisteos tuvieron miedo porque decían, «Ha venido Dios al campamento». Y dijeron, «¡Ay de nosotros, pues antes de ahora no fue así! ¡Ay de nosotros! ¿Quién nos librará de la mano de estos dioses poderosos? Estos son los dioses que hirieron a Egipto con toda plaga en el desierto. Esforzaos, oh filisteos, y sed hombres, para que no sirváis a los hebreos como ellos os han servido a vosotros. Sed hombres y pelead». Pelearon pues los filisteos, e Israel fue vencido, y huyeron cada cual a sus tiendas. Y fue hecha muy grande mortandad, pues cayeron de Israel 30,000 hombres de a pie. Y el arca de Dios fue tomada, y muertos los dos hijos de Elí, Ofni y Finés. Y corriendo de la batalla un hombre de Benjamín, llegó el mismo día a Silo, rotos sus vestidos y tierra sobre su cabeza. Y cuando llegó, he aquí que Elí estaba sentado en una silla vigilando junto al camino, porque su corazón estaba temblando por causa del arca de Dios. Llegado pues aquel hombre a la ciudad, y dadas las nuevas, toda la ciudad gritó. Cuando Elí oyó el estruendo de la gritería, dijo, «¿Qué estruendo de alboroto es este?». Y aquel hombre vino a prisa y dio las nuevas a Elí. Era ya Elí de edad de 98 años, y sus ojos se habían oscurecido, de modo que no podía ver. Dijo pues aquel hombre a Elí, «Yo vengo de la batalla, he escapado hoy del combate». Y Elí dijo, «¿Qué ha acontecido, hijo mío?». Y el mensajero respondió diciendo, «Israel huyó delante de los filisteos, y también fue hecha gran mortandad en el pueblo. Y también tus dos hijos, Ofni y Finés, fueron muertos, y el arca de Dios ha sido tomada». Y aconteció que cuando él hizo mención del arca de Dios, Elí cayó hacia atrás de la silla al lado de la puerta, y se desnucó y murió, porque era hombre viejo y pesado. Y había juzgado a Israel 40 años. Y su nuera, la mujer de Finés, que estaba encinta, cercana al alumbramiento, oyendo el rumor que el arca de Dios había sido tomada, y muerto su suegro y su marido, se inclinó y dio a luz, porque le sobrevinieron sus dolores de repente. Y al tiempo que moría le decían las que estaban junto a ella, «No tengas temor, porque has dado a luz un hijo». Mas ella no respondió, ni se dio por entendida. Y llamó al niño Icabod, diciendo, «Traspasada es la gloria de Israel, por haber sido tomada el arca de Dios, y por la muerte de su suegro y de su marido». Dijo pues, «Traspasada es la gloria de Israel, porque ha sido tomada el arca de Dios». Capítulo 5.
Cuando los filisteos capturaron el arca de Dios, la llevaron desde Ebenezer a Asdod. Y tomaron los filisteos el arca de Dios y la metieron en la casa de Dagón y la pusieron junto a Dagón. Y cuando al siguiente día los de Asdod se levantaron de mañana, he aquí Dagón postrado en tierra delante del arca de Jehová. Y tomaron a Dagón y lo volvieron a su lugar. Y volviéndose a levantar de mañana el siguiente día, he aquí que Dagón había caído postrado en tierra delante del arca de Jehová. Y la cabeza de Dagón y las dos palmas de sus manos estaban cortadas sobre el umbral, habiéndole quedado a Dagón el tronco solamente. Por esta causa los sacerdotes de Dagón y todos los que entran en el templo de Dagón no pisan el umbral de Dagón en Asdod hasta hoy. Y se agravó la mano de Jehová sobre los de Asdod, y los destruyó y los hirió con tumores en Asdod y en todo su territorio. Y viendo esto los de Asdod dijeron, «No quede con nosotros el arca del Dios de Israel, porque su mano es dura sobre nosotros y sobre nuestro dios Dagón». Convocaron pues a todos los príncipes de los filisteos y les dijeron, «¿Qué haremos del arca del Dios de Israel?». Y ellos respondieron, «Hácese el arca del Dios de Israel a Gat». Y pasaron allá el arca del Dios de Israel. Y aconteció que cuando la habían pasado, la mano de Jehová estuvo contra la ciudad con gran quebrantamiento y afligió a los hombres de aquella ciudad desde el chico hasta el grande y se llenaron de tumores. Entonces enviaron el arca de Dios a Ecrón. Y cuando el arca de Dios vino a Ecrón, los ecronitas dieron voces diciendo, «Han pasado a nosotros el arca del Dios de Israel para matarnos a nosotros y a nuestro pueblo». Y enviaron y reunieron a todos los príncipes de los filisteos diciendo, «Enviad el arca del Dios de Israel y vuelva hacia su lugar y no nos mate a nosotros ni a nuestro pueblo». Porque había consternación de muerte en toda la ciudad y la mano de Dios se había agravado allí. Y los que no morían eran heridos de tumores, y el clamor de la ciudad subía al cielo. Capítulo 6. Estuvo el arca de Jehová en la tierra de los filisteos 7 meses. Entonces los filisteos, llamando a los sacerdotes y adivinos, preguntaron, «¿Qué haremos del arca de Jehová? Hacednos saber de qué manera la hemos de volver a enviar a su lugar». Ellos dijeron, «Si enviáis el arca del Dios de Israel, no la enviéis vacía, sino pagadle la expiación. Entonces seréis sanos y conoceréis por qué no se apartó de vosotros su mano». Y ellos dijeron, «¿Y qué será la expiación que le pagaremos?». Ellos respondieron, «Conforme al número de los príncipes de los filisteos, 5 tumores de oro y 5 ratones de oro, porque una misma plaga ha afligido a todos vosotros y a vuestros príncipes. Haréis pues figura de vuestros tumores y de vuestros ratones que destruyen la tierra, y daréis gloria al Dios de Israel. Quizá aliviará su mano de sobre vosotros y de sobre vuestros dioses y de sobre vuestra tierra. ¿Por qué endurecéis vuestro corazón como los egipcios y Faraón endurecieron su corazón? Después que los había tratado así, ¿no los dejaron ir y se fueron? Haced pues ahora un carro nuevo y tomad luego 2 vacas que críen, a las cuales no haya sido puesto yugo, y uncid las vacas al carro y haced volver sus becerros de detrás de ellas a casa. Tomaréis luego el arca de Jehová y la pondréis sobre el carro, y las joyas de oro que le habéis de pagar en ofrenda por la culpa, las pondréis en una caja al lado de ella, y la dejaréis que se vaya. Y observaréis, si sube por el camino de su tierra a Bet-Semes, él nos ha hecho este mal tan grande. Y si no, sabremos que no es su mano la que nos ha herido, sino que esto ocurrió por accidente». Y aquellos hombres lo hicieron así, tomando 2 vacas que criaban, las uncieron al carro, y encerraron en casa sus becerros. Luego pusieron el arca de Jehová sobre el carro, y la caja con los ratones de oro y las figuras de sus tumores. Y las vacas se encaminaron por el camino de Bet-Semes, y seguían camino recto, andando y bramando, sin apartarse ni a derecha ni a izquierda. Y los príncipes de los filisteos fueron tras ellas hasta el límite de Bet-Semes. Y los de Bet-Semes segaban el trigo en el valle, y alzando los ojos vieron el arca, y se regocijaron cuando la vieron. Y el carro vino al campo de Josué, a Bet-Semes, y paró allí donde había una gran piedra. Y ellos cortaron la madera del carro y ofrecieron las vacas en holocausto a Jehová. Y los levitas bajaron el arca de Jehová, y la caja que estaba junto a ella, en la cual estaban las joyas de oro, y las pusieron sobre aquella gran piedra. Y los hombres de Bet-Semes sacrificaron holocaustos y dedicaron sacrificios a Jehová en aquel día. Cuando vieron esto los 5 príncipes de los filisteos, volvieron a Ecrón el mismo día. Estos fueron los tumores de oro que pagaron los filisteos en expiación a Jehová. Por Asdod, 1. Por Gaza, 1. Por Ascalón, 1. Por Gat, 1.
por Ecrón, uno. Y los ratones de oro fueron conforme al número de todas las ciudades de los filisteos pertenecientes a los cinco príncipes, así las ciudades fortificadas como las aldeas sin muro. La gran piedra sobre la cual pusieron el arca de Jehová está en el campo de Josué de Bet-Semes hasta hoy. Entonces Dios hizo morir a los hombres de Bet-Semes porque habían mirado dentro del arca de Jehová. Hizo morir del pueblo a 50,070 hombres. Y lloró el pueblo porque Jehová lo había herido con tan gran mortandad. Y dijeron los de Bet-Semes, ¿quién podrá estar delante de Jehová el Dios Santo? ¿A quién subirá desde nosotros? Y enviaron mensajeros a los habitantes de Kiriat-Jearim diciendo, los filisteos han devuelto el arca de Jehová. Descended pues y llevadla a vosotros. Capítulo 7. Vinieron los de Kiriat-Jearim y llevaron el arca de Jehová y la pusieron en casa de Abinadab, situada en el collado, y santificaron a Eleazar, su hijo, para que guardase el arca de Jehová. Desde el día que llegó el arca a Kiriat-Jearim pasaron muchos días, 20 años, y toda la casa de Israel lamentaba en pos de Jehová. Habló Samuel a toda la casa de Israel diciendo, si de todo vuestro corazón os volvéis a Jehová, quitad los dioses ajenos y a Astarot de entre vosotros, y preparad vuestro corazón a Jehová, y sólo a él servid, y os librará de la mano de los filisteos. Entonces los hijos de Israel quitaron a los Baales y a Astarot, y sirvieron sólo a Jehová. Y Samuel dijo, reunid a todo Israel en Mizpa, y yo oraré por vosotros a Jehová. Y se reunieron en Mizpa, y sacaron agua, y la derramaron delante de Jehová, y ayunaron aquel día, y dijeron allí, contra Jehová hemos pecado. Y juzgó Samuel a los hijos de Israel en Mizpa. Cuando oyeron los filisteos que los hijos de Israel estaban reunidos en Mizpa, subieron los príncipes de los filisteos contra Israel. Y al oír esto, los hijos de Israel tuvieron temor de los filisteos. Entonces dijeron los hijos de Israel a Samuel, «No ceses de clamar por nosotros a Jehová nuestro Dios, para que nos guarde de la mano de los filisteos». Y Samuel tomó un cordero de leche y lo sacrificó entero en holocausto a Jehová. Y clamó Samuel a Jehová por Israel, y Jehová le oyó. Y aconteció que mientras Samuel sacrificaba el holocausto, los filisteos llegaron para pelear con los hijos de Israel. Mas Jehová tronó aquel día con gran estruendo sobre los filisteos, y los atemorizó, y fueron vencidos delante de Israel. Y saliendo los hijos de Israel de Mizpa, siguieron a los filisteos, hiriéndolos hasta abajo de Bet-Gar. Tomó luego Samuel una piedra y la puso entre Mizpa y Sen, y le puso por nombre Ebenezer, diciendo, «Hasta aquí nos ayudó Jehová». Así fueron sometidos los filisteos, y no volvieron más a entrar en el territorio de Israel. Y la mano de Jehová estuvo contra los filisteos todos los días de Samuel. Y fueron restituidas a los hijos de Israel las ciudades que los filisteos habían tomado a los israelitas, desde Ecrón hasta Gat. E Israel libró su territorio de mano de los filisteos. Y hubo paz entre Israel y el amorreo. Y juzgó Samuel a Israel todo el tiempo que vivió, y todos los años iba y daba vuelta a Betel, a Gilgal y a Mizpa, y juzgaba a Israel en todos estos lugares. Después volvía a Ramá, porque allí estaba su casa, y allí juzgaba a Israel, y edificó allí un altar a Jehová. Capítulo 8. Aconteció que habiendo Samuel envejecido, puso a sus hijos por jueces sobre Israel. Y el nombre de su hijo primogénito fue Joel, y el nombre del segundo, Abías, y eran jueces en Beer-Seba. Pero no anduvieron los hijos por los caminos de su padre, antes se volvieron tras la avaricia, dejándose sobornar y pervirtiendo el derecho. Entonces todos los ancianos de Israel se juntaron y vinieron a Ramá para ver a Samuel, y le dijeron, «He aquí tú has envejecido, y tus hijos no andan en tus caminos. Por tanto, constitúyenos ahora un rey que nos juzgue, como tienen todas las naciones». Pero no agradó a Samuel esta palabra que dijeron, «Danos un rey que nos juzgue». Y Samuel oró a Jehová. Y dijo Jehová a Samuel, «Oye la voz del pueblo en todo lo que te digan, porque no te han desechado a ti, sino a mí me han desechado, para que no reine sobre ellos. Conforme a todas las obras que han hecho desde el día que los saqué de Egipto hasta hoy, dejándome a mí y sirviendo a dioses ajenos, así hacen también contigo. Ahora pues, oye su voz». Mas protesta solemnemente contra ellos, y muéstrales cómo les tratará el rey que reinará sobre ellos. Y refirió Samuel todas las palabras de Jehová al pueblo que le había pedido rey. Dijo pues, así hará el rey que reinará sobre vosotros.
tomará a vuestros hijos y los pondrá en sus carros y en su gente de a caballo, para que corran delante de su carro, y nombrará para sí jefes de miles y jefes de cincuentenas. Los pondrá a sí mismo a que aren sus campos y sieguen sus mieses, y a que hagan sus armas de guerra y los pertrechos de sus carros. Tomará también a vuestras hijas para que sean perfumadoras, cocineras y amasadoras. Asimismo tomará lo mejor de vuestras tierras, de vuestras viñas y de vuestros olivares, y los dará a sus siervos. Diezmará vuestro grano y vuestras viñas para dar a sus oficiales y a sus siervos. Tomará vuestros siervos y vuestras siervas, vuestros mejores jóvenes y vuestros asnos, y con ellos hará sus obras. Diezmará también vuestros rebaños y seréis sus siervos. Y clamaréis aquel día a causa de vuestro rey que os habéis elegido, mas Jehová no os responderá en aquel día. Pero el pueblo no quiso oír la voz de Samuel y dijo, no, sino que habrá rey sobre nosotros, y nosotros seremos también como todas las naciones, y nuestro rey nos gobernará y saldrá delante de nosotros y hará nuestras guerras. Y oyó Samuel todas las palabras del pueblo y las refirió en oídos de Jehová. Y Jehová dijo a Samuel, oye su voz y pon rey sobre ellos. Entonces dijo Samuel a los varones de Israel, idos cada uno a vuestra ciudad. Capítulo 9. Había un varón de Benjamín, hombre valeroso, el cual se llamaba Cis, hijo de Abiel, hijo de Seror, hijo de Becorat, hijo de Afía, hijo de un benjamita. Y tenía él un hijo que se llamaba Saúl, joven y hermoso. Entre los hijos de Israel no había otro más hermoso que él. De hombros arriba sobrepasaba a cualquiera del pueblo. Y se habían perdido las asnas de Cis, padre de Saúl. Por lo que dijo Cis a Saúl su hijo, toma ahora contigo alguno de los criados, y levántate y ve a buscar las asnas. Y él pasó el monte de Efraín, y de allí a la tierra de Salisa, y no las hallaron. Pasaron luego por la tierra de Saalim, y tampoco. Después pasaron por la tierra de Benjamín, y no las encontraron. Cuando vinieron a la tierra de Suf, Saúl dijo a su criado que tenía consigo, ven, volvámonos, porque quizá mi padre, abandonada la preocupación por las asnas, estará acongojado por nosotros. Él le respondió, he aquí ahora hay en esta ciudad un varón de Dios, que es hombre insigne. Todo lo que él dice acontece sin falta. Vamos pues allá, quizá nos dará algún indicio acerca del objeto por el cual emprendimos nuestro camino. Respondió Saúl a su criado, vamos ahora, pero ¿qué llevaremos al varón? Porque el pan de nuestras alforjas se ha acabado y no tenemos qué ofrecerle al varón de Dios. ¿Qué tenemos? Entonces volvió el criado a responder a Saúl diciendo, he aquí se halla en mi mano la cuarta parte de un siclo de plata. Esto daré al varón de Dios para que nos declare nuestro camino. Antiguamente en Israel, cualquiera que iba a consultar a Dios decía así, venid y vamos al vidente, porque al que hoy se llama profeta, entonces se le llamaba vidente. Dijo entonces Saúl a su criado, dices bien, anda, vamos. Y fueron a la ciudad donde estaba el varón de Dios. Y cuando subían por la cuesta de la ciudad, hallaron unas doncellas que salían por agua, a las cuales dijeron, ¿está en este lugar el vidente? Ellas, respondiéndoles, dijeron, sí, helo allí delante de ti. Date prisa, pues, porque hoy ha venido a la ciudad en atención a que el pueblo tiene hoy un sacrificio en el lugar alto. Cuando entréis en la ciudad, le encontraréis luego, antes que suba al lugar alto a comer, pues el pueblo no comerá hasta que él haya llegado, por cuanto él es el que bendice el sacrificio. Después de esto, comen los convidados. Subid pues ahora, porque ahora le hallaréis. Ellos entonces subieron a la ciudad, y cuando estuvieron en medio de ella, he aquí Samuel venía hacia ellos para subir al lugar alto. Y un día antes que Saúl viniese, Jehová había revelado al oído de Samuel diciendo, mañana a esta misma hora yo enviaré a ti un varón de la tierra de Benjamín, al cual ungirás por príncipe sobre mi pueblo Israel, y salvará a mi pueblo de mano de los filisteos, porque yo he mirado a mi pueblo por cuanto su clamor ha llegado hasta mí. Y luego que Samuel vio a Saúl, Jehová le dijo, he aquí este es el varón del cual te hablé, este gobernará a mi pueblo. Acercándose pues Saúl a Samuel en medio de la puerta, le dijo, te ruego que me enseñes dónde está la casa del vidente. Y Samuel respondió a Saúl diciendo, yo soy el vidente, sube delante de mí al lugar alto y come hoy conmigo, y por la mañana te despacharé y te descubriré todo lo que está en tu corazón. Y de las asnas que se te perdieron hace ya 3 días, pierde cuidado de ellas, porque se han hallado. Mas ¿para quién es todo lo que hay de codiciable en Israel, sino para ti y para toda la casa de tu padre? Saúl respondió y dijo, ¿no soy yo hijo de Benjamín, de la más pequeña de las tribus de Israel?
¿Y mi familia no es la más pequeña de todas las familias de la tribu de Benjamín? ¿Por qué, pues, me has dicho cosa semejante? Entonces Samuel tomó a Saúl y a su criado, los introdujo a la sala y les dio lugar a la cabecera de los convidados, que eran unos 30 hombres. Y dijo Samuel al cocinero, «Trae acá la porción que te di, la cual te dije que guardases aparte». Entonces alzó el cocinero una espaldilla, con lo que estaba sobre ella, y la puso delante de Saúl. Y Samuel dijo, «He aquí lo que estaba reservado. Ponlo delante de ti y come, porque para esta ocasión se te guardó cuando dije, yo he convidado al pueblo». Y Saúl comió aquel día con Samuel. Y cuando hubieron descendido del lugar alto a la ciudad, él habló con Saúl en el terrado. Al otro día madrugaron, y al despuntar el alba, Samuel llamó a Saúl, que estaba en el terrado, y dijo, «Levántate para que te despida». Luego se levantó Saúl, y salieron ambos, él y Samuel. Y descendiendo ellos al extremo de la ciudad, dijo Samuel a Saúl, «Di al criado que se adelante». Y se adelantó el criado. «Mas espera tú un poco para que te declare la palabra de Dios». Capítulo 10. Tomando entonces Samuel una redoma de aceite, la derramó sobre su cabeza y lo besó y le dijo, «¿No te ha ungido Jehová por príncipe sobre su pueblo Israel? Hoy, después que te hayas apartado de mí, hallarás dos hombres junto al sepulcro de Raquel, en el territorio de Benjamín, en Selsa, los cuales te dirán, las asnas que habías ido a buscar se han hallado. Tu padre ha dejado ya de inquietarse por las asnas y está afligido por vosotros, diciendo, ¿qué haré acerca de mi hijo? Y luego que de allí sigas más adelante y llegues a la encina de Tabor, te saldrán al encuentro tres hombres que suben a Dios en Betel, llevando uno tres cabritos, otro tres tortas de pan, y el tercero una vasija de vino, los cuales, cuando te hayan saludado, te darán dos panes, los que tomarás de mano de ellos. Después de esto llegarás al collado de Dios donde está la guarnición de los filisteos, y cuando entres allá en la ciudad encontrarás una compañía de profetas que descienden del lugar alto, y delante de ellos salterio, pandero, flauta y arpa, y ellos profetizando. Entonces el Espíritu de Jehová vendrá sobre ti con poder, y profetizarás con ellos, y serás mudado en otro hombre. Y cuando te hayan sucedido estas señales, haz lo que te viniere a la mano, porque Dios está contigo. Luego bajarás delante de mí a Gilgal. Entonces descenderé yo a ti para ofrecer holocaustos y sacrificar ofrendas de paz. Espera 7 días hasta que yo venga a ti y te enseñe lo que has de hacer. Aconteció luego que al volver él la espalda para apartarse de Samuel, le mudó Dios su corazón, y todas estas señales acontecieron en aquel día. Y cuando llegaron allá al collado, he aquí la compañía de los profetas que venía a encontrarse con él, y el Espíritu de Dios vino sobre él con poder, y profetizó entre ellos. Y aconteció que cuando todos los que le conocían antes vieron que profetizaba con los profetas, el pueblo decía el uno al otro, «¿Qué le ha sucedido al hijo de Cis? ¿Saúl también entre los profetas?» Y alguno de allí respondió diciendo, «¿Y quién es el padre de ellos?» Por esta causa se hizo proverbio, «¿También Saúl entre los profetas?» Y cesó de profetizar y llegó al lugar alto. Un tío de Saúl dijo a él y a su criado, «¿A dónde fuisteis?» Y él respondió, «A buscar las asnas». Y como vimos que no parecían, fuimos a Samuel. Dijo el tío de Saúl, «Yo te ruego me declares qué os dijo Samuel». Y Saúl respondió a su tío, «Nos declaró expresamente que las asnas habían sido halladas». Mas del asunto del reino de que Samuel le había hablado, no le descubrió nada. Después Samuel convocó al pueblo delante de Jehová en Mizpa y dijo a los hijos de Israel, «Así ha dicho Jehová el Dios de Israel, yo saqué a Israel de Egipto y os libré de mano de los egipcios y de mano de todos los reinos que os afligieron. Pero vosotros habéis desechado hoy a vuestro Dios, que os guarda de todas vuestras aflicciones y angustias, y habéis dicho, no, sino pon rey sobre nosotros. Ahora pues presentaos delante de Jehová por vuestras tribus y por vuestros millares». Y haciendo Samuel que se acercasen todas las tribus de Israel, fue tomada la tribu de Benjamín. E hizo llegar la tribu de Benjamín por sus familias, y fue tomada la familia de Matri. Y de ella fue tomado Saúl, hijo de Cis. Y le buscaron, pero no fue hallado. Preguntaron pues otra vez a Jehová si aún no había venido allí aquel varón. Y respondió Jehová, «He aquí que él está escondido entre el bagaje». Entonces corrieron y lo trajeron de allí. Y puesto en medio del pueblo, desde los hombros arriba era más alto que todo el pueblo. Y Samuel dijo a todo el pueblo, «¿Habéis visto al que ha elegido Jehová, que no hay semejante a él en todo el pueblo?»
Entonces el pueblo clamó con alegría diciendo, «¡Viva el rey!». Samuel recitó luego al pueblo las leyes del reino y las escribió en un libro, el cual guardó delante de Jehová. Y envió Samuel a todo el pueblo, cada uno a su casa. Saúl también se fue a su casa en Gabá, y fueron con él los hombres de guerra cuyos corazones Dios había tocado. Pero algunos perversos dijeron, «¿Cómo nos ha de salvar este?». Y le tuvieron en poco, y no le trajeron presente. Mas él disimuló. Capítulo 11. Después subió Naas amonita, y acampó contra Jabes de Galaad. Y todos los de Jabes dijeron a Naas, «Haz alianza con nosotros, y te serviremos». Y Naas amonita les respondió, «Con esta condición haré alianza con vosotros, que a cada uno de todos vosotros saque el ojo derecho, y ponga esta afrenta sobre todo Israel». Entonces los ancianos de Jabes le dijeron, «Danos 7 días para que enviemos mensajeros por todo el territorio de Israel, y si no hay nadie que nos defienda, saldremos a ti». Llegando los mensajeros a Gabá de Saúl, dijeron estas palabras en oídos del pueblo, y todo el pueblo alzó su voz y lloró. Y he aquí Saúl que venía del campo tras los bueyes, y dijo Saúl, «¿Qué tiene el pueblo que llora?». Y le contaron las palabras de los hombres de Jabes. Al oír Saúl estas palabras, el Espíritu de Dios vino sobre él con poder, y él se encendió en ira en gran manera. Y tomando un par de bueyes, los cortó en trozos y los envió por todo el territorio de Israel por medio de mensajeros, diciendo, «Así se hará con los bueyes del que no saliere en pos de Saúl y en pos de Samuel». Y cayó temor de Jehová sobre el pueblo, y salieron como un solo hombre. Y los contó en Besek, y fueron los hijos de Israel 300,000, y 30,000 los hombres de Judá. Y respondieron a los mensajeros que habían venido, «Así diréis a los de Jabes de Galaad, mañana al calentar el sol seréis librados». Y vinieron los mensajeros y lo anunciaron a los de Jabes, los cuales se alegraron. Y los de Jabes dijeron a los enemigos, «Mañana saldremos a vosotros, para que hagáis con nosotros todo lo que bien os pareciere». Aconteció que al día siguiente dispuso Saúl al pueblo en 3 compañías, y entraron en medio del campamento a la vigilia de la mañana, e hirieron a los amonitas hasta que el día calentó, y los que quedaron fueron dispersos, de tal manera que no quedaron 2 de ellos juntos. El pueblo entonces dijo a Samuel, «¿Quiénes son los que decían, ha de reinar Saúl sobre nosotros? Dadnos esos hombres y los mataremos». Y Saúl dijo, «No morirá hoy ninguno, porque hoy Jehová ha dado salvación en Israel». Mas Samuel dijo al pueblo, «Venid, vamos a Gilgal para que renovemos allí el reino». Y fue todo el pueblo a Gilgal, e invistieron allí a Saúl por rey delante de Jehová en Gilgal. Y sacrificaron allí ofrendas de paz delante de Jehová, y se alegraron mucho allí Saúl y todos los de Israel. Capítulo 12. Y dijo Samuel a todo Israel, «He aquí yo he oído vuestra voz en todo cuanto me habéis dicho, y os he puesto rey. Ahora pues, he aquí vuestro rey va delante de vosotros. Yo soy ya viejo y lleno de canas, pero mis hijos están con vosotros, y yo he andado delante de vosotros desde mi juventud hasta este día. Aquí estoy, atestiguad contra mí delante de Jehová y delante de su ungido, si he tomado el buey de alguno, si he tomado el asno de alguno, si he calumniado a alguien, si he agraviado a alguno, o si de alguien he tomado cohecho para cegar mis ojos con él, y os lo restituiré». Entonces dijeron, «Nunca nos has calumniado, ni agraviado, ni has tomado algo de mano de ningún hombre». Y él les dijo, «Jehová es testigo contra vosotros, y su ungido también es testigo en este día, que no habéis hallado cosa alguna en mi mano». Y ellos respondieron, «Así es». Entonces Samuel dijo al pueblo, «Jehová, que designó a Moisés y a Aarón, y sacó a vuestros padres de la tierra de Egipto, es testigo. Ahora pues, aguardad y contenderé con vosotros delante de Jehová, acerca de todos los hechos de salvación que Jehová ha hecho con vosotros y con vuestros padres. Cuando Jacob hubo entrado en Egipto y vuestros padres clamaron a Jehová, Jehová envió a Moisés y a Aarón, los cuales sacaron a vuestros padres de Egipto y los hicieron habitar en este lugar. Y olvidaron a Jehová su Dios, y él los vendió en mano de Sísara, jefe del ejército de Asor, y en mano de los filisteos, y en mano del rey de Moab, los cuales les hicieron guerra. Y ellos clamaron a Jehová y dijeron, «Hemos pecado porque hemos dejado a Jehová, y hemos servido a los Baales y a Astarot. Líbranos, pues, ahora de mano de nuestros enemigos, y te serviremos». Entonces Jehová envió a Jerobaal, a Barak, a Jefté y a Samuel, y os libró de mano de vuestros enemigos en derredor, y habitasteis seguros. Y
Y habiendo visto que Naas, rey de los hijos de Amón, venía contra vosotros, me dijisteis, no, sino que ha de reinar sobre nosotros un rey, siendo así que Jehová vuestro Dios era vuestro rey. Ahora pues, he aquí el rey que habéis elegido, el cual pedisteis. Ya veis que Jehová ha puesto rey sobre vosotros. Si temiereis a Jehová y le sirviereis, y oyereis su voz, y no fuereis rebeldes a la palabra de Jehová, y si tanto vosotros como el rey que reina sobre vosotros servís a Jehová vuestro Dios, haréis bien. Mas si no oyereis la voz de Jehová, y si fuereis rebeldes a las palabras de Jehová, la mano de Jehová estará contra vosotros como estuvo contra vuestros padres. Esperad aún ahora, y mirad esta gran cosa que Jehová hará delante de vuestros ojos. ¿No es ahora la siega del trigo? Yo clamaré a Jehová, y él dará truenos y lluvias, para que conozcáis y veáis que es grande vuestra maldad que habéis hecho ante los ojos de Jehová, pidiendo para vosotros rey. Y Samuel clamó a Jehová, y Jehová dio truenos y lluvias en aquel día, y todo el pueblo tuvo gran temor de Jehová y de Samuel. Entonces dijo todo el pueblo a Samuel, ruega por tus siervos a Jehová tu Dios para que no muramos, porque a todos nuestros pecados hemos añadido este mal de pedir rey para nosotros. Y Samuel respondió al pueblo, no temáis. Vosotros habéis hecho todo este mal, pero con todo eso no os apartéis de en pos de Jehová, sino servidle con todo vuestro corazón. No os apartéis en pos de vanidades que no aprovechan ni libran, porque son vanidades. Pues Jehová no desamparará a su pueblo por su grande nombre, porque Jehová ha querido haceros pueblo suyo. Así que, lejos sea de mí que peque yo contra Jehová cesando de rogar por vosotros. Antes os instruiré en el camino bueno y recto. Solamente temed a Jehová y servidle de verdad con todo vuestro corazón, pues considerad cuán grandes cosas ha hecho por vosotros. Mas si perseverareis en hacer mal, vosotros y vuestro rey pereceréis. Capítulo 13. Había ya reinado Saúl un año, y cuando hubo reinado 2 años sobre Israel, escogió luego a 3,000 hombres de Israel, de los cuales estaban con Saúl 2,000 en Micmas y en el monte de Betel, y 1,000 estaban con Jonatán en Gabaa de Benjamín. Y envió al resto del pueblo, cada uno a sus tiendas. Y Jonatán atacó a la guarnición de los filisteos que había en el collado, y lo oyeron los filisteos. E hizo Saúl tocar trompeta por todo el país, diciendo, «Oigan los hebreos». Y todo Israel oyó que se decía, «Saúl ha atacado a la guarnición de los filisteos, y también que Israel se había hecho abominable a los filisteos». Y se juntó el pueblo en pos de Saúl en Gilgal. Entonces los filisteos se juntaron para pelear contra Israel, 30,000 carros, 6,000 hombres de a caballo, y pueblo numeroso como la arena que está a la orilla del mar. Y subieron y acamparon en Micmas, al oriente de Bet-Aven. Cuando los hombres de Israel vieron que estaban en estrecho, porque el pueblo estaba en aprieto, se escondieron en cuevas, en pozos, en peñascos, en rocas y en cisternas. Y algunos de los hebreos pasaron el Jordán a la tierra de Gad y de Galaad. Pero Saúl permanecía aún en Gilgal, y todo el pueblo iba tras él temblando. Y él esperó 7 días, conforme al plazo que Samuel había dicho. Pero Samuel no venía a Gilgal, y el pueblo se le desertaba. Entonces dijo Saúl, «Traedme holocausto y ofrendas de paz». Y ofreció el holocausto. Y cuando él acababa de ofrecer el holocausto, he aquí Samuel que venía. Y Saúl salió a recibirle para saludarle. Entonces Samuel dijo, «¿Qué has hecho?». Y Saúl respondió, «Porque vi que el pueblo se me desertaba y que tú no venías dentro del plazo señalado y que los filisteos estaban reunidos en Micmas, me dije, ahora descenderán los filisteos contra mí a Gilgal, y yo no he implorado el favor de Jehová. Me esforcé, pues, y ofrecí holocausto». Entonces Samuel dijo a Saúl, «Locamente has hecho. No guardaste el mandamiento de Jehová tu Dios que él te había ordenado, pues ahora Jehová hubiera confirmado tu reino sobre Israel para siempre». Mas ahora tu reino no será duradero. Jehová se ha buscado un varón conforme a su corazón, al cual Jehová ha designado para que sea príncipe sobre su pueblo, por cuanto tú no has guardado lo que Jehová te mandó. Y levantándose Samuel, subió de Gilgal a Gabaa de Benjamín. Y Saúl contó la gente que se hallaba con él, como 600 hombres. Saúl, pues, y Jonatán su hijo, y el pueblo que con ellos se hallaba, se quedaron en Gabaa de Benjamín. Pero los filisteos habían acampado en Micmas. Y salieron herodeadores del campamento de los filisteos en 3 escuadrones. Un escuadrón marchaba por el camino de Ofra hacia la tierra de Sual, otro escuadrón marchaba hacia Bet-Horón,
y el tercer escuadrón marchaba hacia la región que mira al valle de Seboim, hacia el desierto. Y en toda la tierra de Israel no se hallaba herrero, porque los filisteos habían dicho, para que los hebreos no hagan espada o lanza. Por lo cual todos los de Israel tenían que descender a los filisteos para afilar cada uno la reja de su arado, su asadón, su hacha o su hoz. Y el precio era un pin por las rejas de arado y por los asadones, y la tercera parte de un siclo por afilar las hachas y por componer las aguijadas. Así aconteció que en el día de la batalla no se halló espada ni lanza en mano de ninguno del pueblo que estaba con Saúl y con Jonatán, excepto Saúl y Jonatán su hijo que las tenían. Y la guarnición de los filisteos avanzó hasta el paso de Micmas. Capítulo 14. Aconteció un día que Jonatán, hijo de Saúl, dijo a su criado que le traía las armas: «Ven y pasemos a la guarnición de los filisteos, que está de aquel lado». Y no lo hizo saber a su padre. Y Saúl se hallaba al extremo de Gabá, debajo de un granado que hay en Migrón, y la gente que estaba con él era como 600 hombres. Y Ahías, hijo de Ahitob, hermano de Icabod, hijo de Finés, hijo de Elí, sacerdote de Jehová en Silo, llevaba el efod, y no sabía el pueblo que Jonatán se hubiese ido. Y entre los desfiladeros por donde Jonatán procuraba pasar a la guarnición de los filisteos, había un peñasco agudo de un lado y otro del otro lado. El uno se llamaba Boses y el otro Sene. Uno de los peñascos estaba situado a norte, hacia Micmas, y el otro al sur, hacia Gabá. Dijo pues Jonatán a su paje de armas: «Ven, pasemos a la guarnición de estos incircuncisos. Quizá haga algo Jehová por nosotros, pues no es difícil para Jehová salvar con muchos o con pocos». Y su paje de armas le respondió: «Haz todo lo que tienes en tu corazón. Ve, pues aquí estoy contigo a tu voluntad». Dijo entonces Jonatán: «Vamos a pasar a esos hombres y nos mostraremos a ellos. Si nos dijeren así, esperad hasta que lleguemos a vosotros, entonces nos estaremos en nuestro lugar y no subiremos a ellos. Mas si nos dijeren así, subid a nosotros, entonces subiremos, porque Jehová los ha entregado en nuestra mano, y esto nos será por señal». Se mostraron pues ambos a la guarnición de los filisteos, y los filisteos dijeron: «He aquí los hebreos que salen de las cavernas donde se habían escondido». Y los hombres de la guarnición respondieron a Jonatán y a su paje de armas y dijeron: «Subid a nosotros y os haremos saber una cosa». Entonces Jonatán dijo a su paje de armas: «Sube tras mí, porque Jehová los ha entregado en manos de Israel». Y subió Jonatán trepando con sus manos y sus pies, y tras él su paje de armas. Y a los que caían delante de Jonatán, su paje de armas que iba tras él los mataba. Y fue esta primera matanza que hicieron Jonatán y su paje de armas, como 20 hombres, en el espacio de una media yugada de tierra. Y hubo pánico en el campamento y por el campo, y entre toda la gente de la guarnición. Y los que habían ido a merodear, también ellos tuvieron pánico, y la tierra tembló. Hubo pues gran consternación. Y los centinelas de Saúl vieron desde Gabá de Benjamín cómo la multitud estaba turbada, e iba de un lado a otro y era deshecha. Entonces Saúl dijo al pueblo que estaba con él: «Pasad ahora revista, y ved quién se haya ido de los nuestros». Pasaron revista, y he aquí que faltaba Jonatán y su paje de armas. Y Saúl dijo a Ahías: «Trae el arca de Dios», porque el arca de Dios estaba entonces con los hijos de Israel. Pero aconteció que mientras aún hablaba Saúl con el sacerdote, el alboroto que había en el campamento de los filisteos aumentaba e iba creciendo en gran manera. Entonces dijo Saúl al sacerdote: «Detén tu mano». Y juntando Saúl a todo el pueblo que con él estaba, llegaron hasta el lugar de la batalla, y he aquí que la espada de cada uno estaba vuelta contra su compañero, y había gran confusión. Y los hebreos que habían estado con los filisteos de tiempo atrás, y habían venido con ellos de los alrededores al campamento, se pusieron también del lado de los israelitas que estaban con Saúl y con Jonatán. Asimismo, todos los israelitas que se habían escondido en el monte de Efraín, oyendo que los filisteos huían, también ellos los persiguieron en aquella batalla. Así salvó Jehová a Israel aquel día, y llegó la batalla hasta Bet-Aven. Pero los hombres de Israel fueron puestos en apuro aquel día, porque Saúl había juramentado al pueblo diciendo: «Cualquiera que coma pan antes de caer la noche, antes que haya tomado venganza de mis enemigos, sea maldito». Y todo el pueblo no había probado pan. Y todo el pueblo llegó a un bosque donde había miel en la superficie del campo. Entró pues el pueblo en el bosque, y he aquí que la miel corría, pero no hubo quien hiciera llegar su mano a su boca, porque el pueblo temía el juramento.
Pero Jonatán no había oído cuando su padre había juramentado al pueblo y alargó la punta de una vara que traía en su mano y la mojó en un panal de miel y llevó su mano a la boca y fueron aclarados sus ojos. Entonces habló uno del pueblo diciendo, «Tu padre ha hecho jurar solemnemente al pueblo diciendo, «Maldito sea el hombre que tome hoy alimento». Y el pueblo desfallecía. Respondió Jonatán, «Mi padre ha turbado el país. Ved ahora cómo han sido aclarados mis ojos por haber gustado un poco de esta miel. ¿Cuánto más si el pueblo hubiera comido libremente hoy del botín tomado de sus enemigos? ¿No se habría hecho ahora mayor estrago entre los filisteos?» E hirieron aquel día a los filisteos desde Micmas hasta Ajalón, pero el pueblo estaba muy cansado. Y se lanzó el pueblo sobre el botín, y tomaron ovejas y vacas y becerros, y los degollaron en el suelo, y el pueblo los comió con sangre. Y le dieron aviso a Saúl diciendo, «El pueblo peca contra Jehová comiendo la carne con la sangre». Y él dijo, «Vosotros habéis prevaricado, rodadme ahora acá una piedra grande». Además dijo Saúl, «Esparcíos por el pueblo y decirles que me traigan cada uno su vaca y cada cual su oveja y degolladlas aquí y comed, y no pequéis contra Jehová comiendo la carne con la sangre». Y trajo todo el pueblo cada cual por su mano su vaca aquella noche y las degollaron allí. Y edificó Saúl altar a Jehová. Este altar fue el primero que edificó a Jehová. Y dijo Saúl, «Descendamos de noche contra los filisteos y los saquearemos hasta la mañana, y no dejaremos de ellos ninguno». Y ellos dijeron, «Haz lo que bien te pareciere». Dijo luego el sacerdote, «Acerquémonos aquí a Dios». Y Saúl consultó a Dios, «¿Descenderé tras los filisteos? ¿Los entregarás en mano de Israel?». Mas Jehová no le dio respuesta aquel día. Entonces dijo Saúl, «Venid acá todos los principales del pueblo, y sabed y ve en qué ha consistido este pecado hoy. Porque vive Jehová que salva a Israel, que aunque fuere en Jonatán mi hijo, de seguro morirá». Y no hubo en todo el pueblo quien le respondiese. Dijo luego a todo Israel, «Vosotros estaréis a un lado, y yo y Jonatán mi hijo estaremos al otro lado». Y el pueblo respondió a Saúl, «Haz lo que bien te pareciere». Entonces dijo Saúl a Jehová, Dios de Israel, «Da suerte perfecta». Y la suerte cayó sobre Jonatán y Saúl, y el pueblo salió libre. Y Saúl dijo, «Echad suertes entre mí y Jonatán mi hijo». Y la suerte cayó sobre Jonatán. Entonces Saúl dijo a Jonatán, «Declárame lo que has hecho». Y Jonatán se lo declaró y dijo, «Ciertamente gusté un poco de miel con la punta de la vara que traía en mi mano. ¿Y he de morir?». Y Saúl respondió, «Así me haga Dios y aún me añada que sin duda morirás, Jonatán». Entonces el pueblo dijo a Saúl, «¿Ha de morir Jonatán el que ha hecho esta grande salvación en Israel? No será así. Vive Jehová que no ha de caer un cabello de su cabeza en tierra, pues ha actuado hoy con Dios». Así el pueblo libró de morir a Jonatán. Y Saúl dejó de seguir a los filisteos, y los filisteos se fueron a su lugar. Después de haber tomado posesión del reinado de Israel, Saúl hizo guerra a todos sus enemigos en derredor, contra Moab, contra los hijos de Amón, contra Edom, contra los reyes de Soba y contra los filisteos, y a dondequiera que se volvía, era vencedor. Y reunió un ejército y derrotó a Amalec, y libró a Israel de mano de los que lo saqueaban. Y los hijos de Saúl fueron Jonatán, Isui y Malquisúa. Y los nombres de sus dos hijas eran el de la mayor, Merab, y el de la menor, Mical. Y el nombre de la mujer de Saúl era Ainoam, hija de Aimaas. Y el nombre del general de su ejército era Abner, hijo de Ner, tío de Saúl. Porque Cis, padre de Saúl, y Ner, padre de Abner, fueron hijos de Abiel. Y hubo guerra encarnizada contra los filisteos todo el tiempo de Saúl. Y a todo el que Saúl veía que era hombre esforzado y apto para combatir, lo juntaba consigo. Capítulo 15. Después Samuel dijo a Saúl, «Jehová me envió a que te ungiese por rey sobre su pueblo Israel. Ahora pues está atento a las palabras de Jehová. Así ha dicho Jehová de los ejércitos. Yo castigaré lo que hizo Amalec a Israel al oponérsele en el camino cuando subía de Egipto. Ve pues y hiere a Amalec y destruye todo lo que tiene, y no te apiades de él. Mata a hombres, mujeres, niños y aun los de pecho, vacas, ovejas, camellos y asnos». Saúl pues convocó al pueblo y les pasó revista en Telaim, 200,000 de a pie y 10,000 hombres de Judá. Y viniendo Saúl a la ciudad de Amalec, puso emboscada en el valle. Y dijo Saúl a los ceneos, «Idos, apartaos y salid de entre los de Amalec,
para que no os destruya juntamente con ellos, porque vosotros mostrasteis misericordia a todos los hijos de Israel cuando subían de Egipto. Y se apartaron los eneos de entre los hijos de Amalec. Y Saúl derrotó a los amalecitas desde Avila hasta llegar a Shur, que está al oriente de Egipto. Y tomó vivo a Agag, rey de Amalec, pero a todo el pueblo mató a filo de espada. Y Saúl y el pueblo perdonaron a Agag, y a lo mejor de las ovejas y del ganado mayor, de los animales engordados, de Avila hasta llegar a Shur, que está al oriente de Egipto. Y tomó vivo a Agag, rey de Amalec, pero a todo el pueblo mató a filo de espada. Y Saúl y el pueblo perdonaron a Agag,

0: Madrugó luego Samuel para ir a encontrar a Saúl por la mañana, y fue dado aviso a Samuel diciendo: Saúl ha venido a Carmel, y aquí se levantó un monumento, y dio la vuelta y pasó adelante y descendió a Gilgal. Vino pues Samuel a Saúl, y Saúl le dijo: Bendito seas tú de Jehová, yo he cumplido la palabra de Jehová. Samuel entonces dijo: Pues qué balido de ovejas y bramido de vacas es este que yo oigo con mis oídos. Y Saúl respondió: De Amalec los han traído, porque el pueblo perdonó lo mejor de las ovejas y de las vacas para sacrificarlas a Jehová tu Dios, pero lo demás lo destruimos. Entonces dijo Samuel a Saúl: Déjame declararte lo que Jehová me ha dicho esta noche. Y él respondió: Di. Y dijo Samuel: Aunque eras pequeño en tus propios ojos, ¿no has sido hecho jefe de las tribus de Israel, y Jehová te ha ungido por rey sobre Israel? Y Jehová te envió en misión y dijo:
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Muy buenos días, buenas tardes o buenas noches, amado pueblo del Señor, siempre dando honra y gloria a nuestro Rey de Reyes y Señor de Señores en este día hermoso, en esta hermosa mañana soleada que el Señor nos ha permitido vivir este día hermoso, gracias a su bondad, gracias a su misericordia, y venimos siempre con esa actitud, con ese deseo de servirle, de adorarle, de exaltarle, de obedecer su santo y bendito nombre cada día. Cada día son nuevas sus misericordias, cada mañana. El despertar, ese es el acto más grande de amor, de misericordia que el Señor ha tenido hacia cada uno de nosotros. El darnos la oportunidad de vivir este día hermoso. Gracias a Él, porque Él es el que nos sostiene cada día. Porque Él es el que nos ayuda cada día. Solamente nuestro Dios, solamente nuestro Padre Celestial. Así que Dios bendiga la vida de toda nuestra audiencia en cualquier lugar del mundo donde usted nos sintonice en esta preciosa hora. Es un placer siempre, es un privilegio una vez más dirigirme hacia cada uno de ustedes a través de esta señal de radio 91.3 FM El Olán Estéreo y de la 106.9 FM Radio Celestial. Agradecidos con el Señor siempre, siempre. Y siempre con el corazón lleno de gratitud, lleno siempre de agradecimiento hacia nuestro Dios Todopoderoso. Y esperando también que cada uno de ustedes se encuentre bien y también con el deseo, con el anhelo de seguir adelante sirviéndole a nosotros.

0: nuestro Padre Celestial, aún en medio de las luchas, de las adversidades, problemas que hay siempre en la vida, pero siempre con el deseo de seguir adelante, de continuar perseverando hasta llegar al final. Gloria a Dios siempre. Hoy es día jueves 20 de agosto, jueves 20 de agosto, y el tiempo sigue avanzando y el gran día se sigue acercando. Gracias a nuestro Padre Celestial. Y así en esta preciosa hora vamos a meditar en la palabra del Señor y lo vamos a hacer en Romanos. Romanos capítulo 2. Vamos a leer del versículo 1 al versículo 16. En algunos de estos versículos vamos a meditar. Romanos capítulo 2, versículos del 1 al 16, vamos a leer. Y siempre pidiendo a nuestro Dios que nos dé sabiduría, entendimiento y el discernimiento para entender su palabra, para poderla discernir y que nos ayude también a vivirla, no ser solamente oidores, sino hacedores de su palabra. Romanos capítulo 2, versículos del 1 al 16, y la palabra del Señor la leemos tal y como está escrita, honrando al Padre, honrando al Hijo y al Espíritu Santo, y su letra nos dice así: por lo cual eres inexcusable, oh hombre, quienquiera que seas tú que juzgas, pues en lo que juzgas a otro, te condenas a ti mismo, porque tú que juzgas, hace lo mismo. Mas sabemos que el juicio de Dios contra los que practican tales cosas es según verdad. Y piensas esto, oh hombre, tú que juzgas a los que tal hacen y haces lo mismo, que tú escaparás del juicio de Dios, o menosprecias las riquezas de su benignidad, paciencia y longanimidad, ignorando que su benignidad te guía al arrepentimiento, pero por tu dureza y por tu corazón no arrepentido, atesoras para ti mismo ira para el día de la ira y de la revelación del juicio, del justo juicio de Dios, el cual pagará a cada uno conforme a sus obras. Vida eterna a los que perseverando en bien hacer buscan gloria y honra e inmortalidad, pero ira y enojo a los que son contenciosos y no obedecen a la verdad, sino que obedecen a la injusticia. Tribulación y angustia sobre todo ser humano que hace lo malo, el judío primeramente y también el griego. Pero gloria y honra y paz a todo el que hace lo bueno, al judío primeramente y también al griego, porque no hay acepción de personas para con Dios. Porque todos los que sin ley han pecado, sin ley también perecerán, y todos los que bajo la ley han pecado, por la ley serán juzgados. Porque no son los oidores de la ley los justos ante Dios, sino los hacedores de la ley serán justificados. Porque cuando los gentiles que no tienen ley hacen por naturaleza lo que es de la ley, estos, aunque no tengan ley, son ley para sí mismos, mostrando la obra de la ley escrita en sus corazones, dando testimonio su conciencia y acusándoles o defendiéndoles sus razonamientos en el día en que Dios juzgará por Jesucristo los secretos de los hombres conforme a mi evangelio. Amén. Gloria a Dios. Bendita sea esta hermosa palabra que hemos leído en Romanos, capítulo 2, del versículo 1 al 16. Una palabra muy hermosa, donde habla de el juicio de Dios, ¿cómo el Señor juzgará? Él no juzgará solo por las apariencias, solo por lo que nosotros aparentamos, porque Él conoce de verdad nuestros corazones. Él conoce de verdad nuestros pensamientos. Cuando en aquel tiempo y también hoy en día, muchos juzgan por las apariencias, creyéndose ellos perfectos. Y dice en el versículo 1, por lo cual eres inexcusable, oh hombre. Cuando dice oh hombre, está hablando al ser humano, mujeres, hombres. Y dice, oh hombre, quienquiera que seas tú que juzgas, pues en lo que juzgas a otro, te condenas a ti mismo, porque tú que juzgas, haces lo mismo. Dice, eres inexcusable. No hay excusa para juzgar a otro. No hay excusa. Dice, eres inexcusable, hombre, quienquiera que seas tú que juzgas. Por muy perfecto que se crea. Porque hay hombres, mujeres, que se creen perfectos, que se creen que ellos están viviendo en perfección y comienzan a juzgar a los demás, comienzan a señalar a los demás. Y dice, eres inexcusable, no hay excusa para juzgar a otro, no hay excusa, dice, para juzgar a los demás. Y le repito, dice, por lo cual eres inexcusable, oh hombre, quienquiera que seas tú que juzgas, por muy grande el nivel que tenga, por muy apóstol que se crea, por muy evangelista perfecto que se crea, eres inexcusable. No hay razón, dice, para juzgar a los demás. No hay razón. Se les habla así, se les habla la verdad porque es necesario hablarles la verdad, aunque les duela, aunque es dura la verdad muchas veces, pero es necesario hablárselas. Tampoco los vamos a engañar, pero no a comenzar a señalarlos, no a comenzar a juzgarlos, a dañarlos. De esa manera no, porque hay quienes, en aquel tiempo habían muchos así y hoy también, como los escribas, los fariseos que se creían rectos ellos porque conocían la ley, pero eran duros de corazón, no había amor en ellos. Y comenzaban a señalar y comenzaban a juzgar. Y escucha y sigue diciendo en este versículo 1, pues en lo que juzgas a otro, escuche bien, pues en lo que juzgas a otro, te condenas a ti mismo, lo dice la palabra del Señor. Y usted lo puede leer, se lo estoy leyendo textualmente lo que dice Romanos capítulo 2, versículo 1. Pues en lo que juzgas a otro, te condenas a ti mismo. Cuide lo que dice, cuide lo que habla, lo que usted critica de los demás. Dice que se condena usted mismo. Si yo vengo y critico a alguien porque cometió una falta, porque hizo esto, porque hizo aquello, y comienzo a juzgar, comienzo a señalar, dice que me estoy condenando yo misma. Y lo dice la palabra del Señor. Pues en lo que juzgas a otro, te condenas a ti mismo, porque tú que juzgas, haces lo mismo. Ahí a escondidas. Usted que critica, usted que juzga. Estamos aquí en la tierra. Y mientras estemos en este cuerpo, estamos expuestos a todo. Tenemos que tener cuidado con lo que usted dice, con lo que yo digo, con el juzgar a los demás. Aquel que ha caído, porque yo, si yo me creo perfecta, yo me creo que engañando a todos, que yo no hago pecado, que yo no cometo falta, y comienzo a señalarlo a usted porque está fallando, a usted porque está pecando, me estoy condenando yo misma. Y así hay muchos que comienzan a criticar, a señalar a aquel que ha fallado, y están peor ellos, porque lo están haciendo oculto. Esos son los pecados ocultos, cuando no, nadie más los conoce, solamente Dios, porque de Dios sí nadie se puede engañar, lo puede engañar a Él. A Él nadie lo puede engañar. Pero hay muchos que ahí a escondidas están cometiendo faltas, pecados peores. Pastores, evangelistas, ministros, que están peor pecando y comienzan a señalar y comienzan a juzgar a los demás. Entonces dice que se están condenando ellos mismos, porque tú que juzgas haces lo mismo, y lo dice la palabra del Señor. Y yo le voy a repetir este versículo 1 para que nos quede claro que lo dice la palabra de Dios. Romanos capítulo 2, versículo 1. Por lo cual eres inexcusable, oh hombre, quien quiera que seas tú que juzgas, pues en lo que juzgas a otro, te condenas a ti mismo, porque tú que juzgas haces lo mismo. Gloria a Dios. ¿Con qué cara puede venir alguien a corregir a otro si él está viviendo peor? Dice que se está condenando él mismo. Pero aquel que está viviendo conforme a la voluntad del Señor, sí, se le puede hablar a aquel que está fallando, aquel que falló, aquel que está cometiendo pecado. Se le habla la verdad, porque es necesario hablarles la verdad y decirle, hermano, decirle, amigo, esto está mal, esto no le agrada al Señor. Cometió esta falta, cometió este pecado. Hay que exhortarles con la verdad. Tampoco es que le va a dejar pasar todo. Pero hay maneras de hacerlo. Hay maneras de hacerlo, de llamarles y decirles, ha cometido esto, no le agrada al Señor. Arrepiéntase. Arrepiéntase con el corazón sincero delante del Señor. Pero no a comenzar a juzgarlo, a ponerlo en mal con toda la congregación, sino que debe de haber ese entendimiento, porque muchas veces aquel que juzga, aquel que critica, está viviendo peor que aquel que falló, porque desde el momento en que usted está criticando, ya está fallando. Desde el momento en que usted está juzgando, ya está fallando. Porque nosotros no somos jueces. Y así lo dice esta palabra más adelante. Y dice en el versículo 2. Mas sabemos que el juicio de Dios contra los que practican tales cosas es según verdad. No por las apariencias, no por lo que yo aparente, sino según verdad. Porque Él nos conoce, Él conoce nuestro interior. Él lo conoce todo. Dice en el versículo 3, una pregunta, y dice, ¿y piensas esto, oh hombre, tú que juzgas a los que tal hacen y hacen lo mismo, que tú escaparás del juicio de Dios? Gloria a Dios. Usted que juzga. Usted que juzga y está viviendo peor, porque ni siquiera vive en obediencia al Señor, porque tiene un corazón duro, porque no hay amor en usted, no hay sinceridad en usted, aborrece a su hermano, aborrece a su prójimo, y dice, ¿y tú piensas que escaparás del juicio de Dios? ¿Piensa usted que porque se cree perfecto, que porque se cree intocable, que juzga y daña a los demás, usted cree que va a escapar del juicio de Dios? Y Pablo hace esta pregunta. Nadie podrá escapar del juicio de Dios. Nadie. Y más adelante nos sigue diciendo. Versículo 4. Una pregunta más. ¿O menosprecias las riquezas de su benignidad, paciencia, longanimidad, ignorando que su benignidad te guía al arrepentimiento? ¿Cuán grande es el amor de Dios? La misericordia del Señor nos guía, dice, esa paciencia, que muchos se aprovechan de la paciencia, de la misericordia de Dios, creyendo que Él está aprobando aquel pecado, creyendo que porque Él está juzgando a los demás y vive en pecado, creen que el Señor aprueba su falta. Pero dice, no ignoréis, dice, no menosprecies la paciencia, la benignidad y longanimidad del Señor. ¿Por qué? Porque esto nos está guiando a un arrepentimiento. Aquellos que creen que son aprobados, que aunque estén cometiendo pecado, que aunque estén cometiendo falta, siguen adelante y juzgan y critican y siguen adelante. Dice, no menosprecies, no ignores la benignidad del Señor. ¿Por qué? Porque está guiándole, le está dando la oportunidad de un arrepentimiento. ¡Cuán grande es el amor de Dios! ¡Maravilloso es el amor de Dios! ¿Cómo nos guía a ese arrepentimiento? Aún aquellos que se creen perfectos, que juzgan y dañan, que creen que son aprobados delante del Señor, están cegados. Y dice, menosprecia, ignoran esta bondad, esta benignidad, la misericordia del Señor. Cuando Él les está dando la oportunidad de que se arrepientan, y dejen de juzgar, y dejen de criticar, y dejen de dañar a los demás. Y se creen aprobados. Ellos creen que son aprobados. Pero escuche lo que dice versículo 5. Pero por tu dureza y por tu corazón no arrepentido, gloria a Dios, porque en el versículo anterior dice que Él da la oportunidad de un arrepentimiento. Pero dice, por tu dureza y por tu corazón no arrepentido, atesoras, escuche bien, atesoras para ti mismo ira para el día de la ira y de la revelación del justo juicio de Dios. Gloria a Dios. Aquellos que no se arrepienten de su dureza, son duros de corazón, para juzgar, para señalar, se creen perfectos, como aquellos escribas y fariseos hipócritas, como les decía el Señor Jesucristo. Se creen perfectos ellos, que porque yo hago esto, que porque yo hice aquello, que porque yo ya le hice esto al Señor, serví. No nos engañemos. No nos engañemos y no critique y no juzgue, sino que debemos de hablar la verdad, porque a esto nos ha llamado el Señor, a predicar la verdad, a enseñar la sana doctrina. Pero el que juzga es Él. Y dice que... Y yo repito este versículo 5, pero por tu dureza y por tu corazón no arrepentido, atesoras para ti mismo ira para el día de la ira y de la revelación del justo juicio de Dios. Ese día viene, el día, dice, del justo juicio de Dios. Viene ese día. Y escuche versículo 6. El cual pagará a cada uno conforme a sus obras. Conforme a sus obras. Y aquí cuando habla de obras, son las acciones, son las actitudes de cómo usted ha vivido. Si ha vivido en maldad, si ha vivido en rebeldía, en desobediencia, o ha vivido en obediencia al Señor. A estas obras se refiere. Si usted ha sido de los que juzgan, de los que critican, de los que dañan, en vez de dar una palabra que edifique, que ayude a aquella persona a salir de donde ha caído, comienza a darle con el pie, comienza a empujarlo y a empujarlo más al abismo. Cuando no debemos de ser así. Sí, hablar la verdad, decirles la palabra, pero no de una manera así soberbia, como hay muchos, que se atreven a juzgar. Cuando dice que el juicio es de Dios, el justo juicio de Dios. Aquí no dice el justo juicio de el hermano, de el pastor, no, dice de Dios. Él es el que nos va a juzgar a todos. Él es el que nos va a juzgar, Él es el juez soberano. Y dice, el cual pagará a cada uno conforme a sus obras. Si usted ha vivido en maldad, ya verá lo que recibe y más adelante nos habla. Si usted ha vivido en obediencia, de igual manera nos habla más adelante. Y dice versículo 7, vida eterna a los que, perseverando a bien hacer, buscan gloria y honra e inmortalidad. Vida eterna para los que hacen el bien, dice. Vida eterna. Ahora dice versículo 8. Versículo 8 y 9 le voy a leer de una vez y dice. Pero ira y enojo a los que son contenciosos y no obedecen a la verdad, sino que obedecen a la injusticia, tribulación y angustia sobre todo ser humano que hace lo malo, el judío primeramente y también el griego. Cuando habla del judío primeramente es el pueblo de Israel y luego también nosotros, los gentiles. Dice vida eterna a los que perseverando en bien hacer, vida eterna. De salvación, esa vida eterna. Pero luego dice también ira y enojo, tribulación y angustia sobre todo ser humano que hace lo malo. Usted tiene la decisión en sus manos, en su corazón, en su boca, confesar si de verdad acepta, reconoce que ha fallado delante del Señor. Si usted es de aquellas personas que juzgan, que señalan, que mira lo que hizo aquel, que mira lo que hizo el pastor, que mira lo que hizo el hermano, y se creía que estaba aquí, que estaba allá, y comienzan a juzgar y a criticar y a dañar. Dice que en lo que usted juzga a su hermano, se condena a sí mismo. Porque tú que juzgas, dice, haces lo mismo. Ahora dice, versículo 10. Pero gloria y honra y paz a todo el que hace lo bueno. Al judío primeramente y también al griego. Gloria, honra y paz. Al que hace lo bueno. Qué maravilloso es hacer lo bueno. Si vemos a alguien que falla, no comience a juzgarlo, no comience a señalarlo. Ore, interceda por él delante del Señor. Y allí el pastor Alguien con autoridad espiritual puede decirle, hablarle la verdad y decirle que debe de arrepentirse por la falta cometida, pero hablarle siempre con amor, con la verdad, pero con amor, para que aquella persona pueda volver a levantarse espiritualmente y no termine de hundirlo. Porque esto es lo que sucede hoy dentro de las congregaciones. Vaya alguien y comienza toda la congregación a señalarlo, creyéndose jueces, creyéndose perfectos, cuando la palabra del Señor nos habla y nos dice: no hay excusa, eres inexcusable, hombre, quienquiera que seas tú que juzgas. No hay excusa, quienquiera que sea, por muy grande que se crea, no hay excusa, porque el juicio es de Dios y es justo juicio, porque Él no nos va a juzgar según las apariencias. Él nos va a juzgar según lo que hayamos hecho aquí. Si actuamos mal, si vivimos en maldad, o si vivimos en obediencia, Él nos va a juzgar y nos va a dar, nos va a recompensar según esa vida que nosotros llevemos aquí en la tierra. Y dice por último en el versículo 11, porque dice, ¿verdad?, al judío primeramente, dice en el versículo 10, pero gloria y honra y paz a todo el que hace lo bueno, al judío primeramente y también al griego, porque no hay acepción de personas para con Dios. No hay acepción de personas. Quienquiera que sea, el Señor nos va a juzgar. A los judíos, pueblo de Israel, a los gentiles, el Señor nos va a juzgar según esa manera de vivir que nosotros llevemos aquí en la tierra. Si ha vivido en maldad, en desobediencia, ya sabe. Dice: ira y enojo, tribulación y angustia sobre todo ser humano que hace lo malo. Lo dice la palabra del Señor. Así que deje ya de criticar, deje ya de juzgar. Si el pastor falló, ore. Con amor interceda delante del Señor. Pero deje de señalar, deje de juzgar, deje de criticar, porque esto no le agrada al Señor. Estamos llamados a amarnos, a orar unos por otros con amor. No a juzgarnos, porque nosotros no somos jueces. Él es el que nos va a juzgar. Él es el que nos va a juzgar. Pero como les he dicho y les he venido diciendo durante este tiempo, que es necesario decirles la verdad, pero siempre con sabiduría, siempre con entendimiento, que sea el Señor hablando a través de nosotros, para que aquel hermano, para que aquel amigo no vaya a dañar su corazón, sino que se edifique y venga al arrepentimiento por la palabra que se le hable. Porque si hablamos con nuestra propia sabiduría, lo vamos a dañar y vamos a terminar de hundirlos. Y no es a eso que el Señor nos ha llamado, sino a predicar la verdad, para que se haya un arrepentimiento, para que se conviertan al Señor. No a juzgarlos, porque no somos jueces. Es Él el que nos va a juzgar a todos, dice. Porque Él no hace acepción de personas. Por muy perfecto que se crea usted. Ay, no, yo soy el pastor y yo no. Y aquel anda mal. Y comienza a juzgar y a criticar. A todos nos va a juzgar el Señor. Por muy derecho, por muy actualizado, intelectual que sea usted, los estudios que haya tenido de la palabra del Señor, que porque conoce toda la palabra del Señor, pero si no la vive, de nada le sirve. Y a todos nos va a juzgar el Señor. Él es el juez soberano. Y vendrá ese día, dice, y así lo dice esta palabra, el del día del justo juicio de Dios viene, amada iglesia del Señor. Así que ya deje de juzgar, ya deje de criticar, ya deje de señalar, porque no nos ha llamado a eso el Señor. Amén. Así que vamos a orar en esta preciosa hora. Padre bueno que estás en el cielo, venimos delante de tu presencia, Señor. En el nombre maravilloso de tu Hijo amado Jesucristo, dándote las gracias, Padre. Gracias, Señor, por este tiempo, gracias por esta oportunidad. Que una vez más, Señor, tú me has dado el privilegio de estar en este lugar. Gracias por esta palabra, Señor. Ayúdanos, Padre, a no juzgar. Y perdónanos, Señor, si en algún momento juzgamos, criticamos, señalamos a alguien que falló. Perdónanos, oh Rey glorioso. Y ayúdanos, Señor, a no hacerlo. Ayúdanos, Señor, a orar, a interceder por ellos delante de ti. A suplicar perdón para ellos delante de tu presencia. Ayúdanos, bendito Dios. Ayúdanos a seguir adelante sirviéndote. A obedecerte, Señor. Quita toda maldad de nosotros. Porque este día glorioso viene. Este día del justo juicio viene. Padre amado, y tú eres el juez. Ayúdanos, Señor, a vivir en obediencia a ti. Quita toda maldad de nosotros. Límpianos, purifícanos para gozarnos juntamente contigo en aquel gran día. Gracias, bendito Rey, porque una vez más nos has hablado, nos has exhortado a través de tu palabra, Señor, a no criticar, a no juzgar. Porque no hay excusa, dice tu palabra. Quien quiera que sea que juzga, no hay excusa para hacerlo. Gracias, maravilloso Dios, por esta preciosa palabra. Que esta palabra, Señor, haga rema en cada corazón. Quede ahí, Señor, en cada corazón, en cada mente. Y que cuando aquello venga a sus corazones, a sus mentes, a querer juzgar, a querer criticar, recuerden esta palabra. Que solamente tú eres el que juzga. Solamente tú eres juez. Y ayúdanos, Señor, a hablar tu palabra de verdad. Pon palabras siempre en nuestra lengua para hablarle a aquel que ha caído, para hablarle a aquel, Señor, que no ha venido a ti. Para que esa palabra que nosotros hablemos sea de edificación para sus vidas y no para terminarlos de hundir. Ayúdanos, Señor. Ilumina siempre nuestras mentes, nuestros corazones. Y ayúdanos a ser humildes, a no ser orgullosos, a no ser altivos, Señor. Por mucho conocimiento que tú nos des, a ser siempre humildes, Padre, ayúdanos. A no juzgar, a no señalar. Padre amado, porque como dice tu palabra, que mientras estemos aquí en este cuerpo, vendrán las tentaciones también a nosotros. Estamos expuestos a cualquier tentación, a poder tropezar, a poder caer. Ayúdanos, Señor, a mantenernos firmes, siguiendo adelante con nuestra mirada puesta siempre en ti, glorioso Señor Jesucristo. Así, Señor, siempre pongo en tus manos este programa. Siempre, Señor, lo que yo haga, lo que yo diga, sea en obediencia a ti. Bendice este lugar. Abre puertas de bendición cada día sobre esta radio y suple las necesidades que hayan aquí. A ti damos siempre la honra y la gloria. Gracias, Padre, gracias, Hijo, y gracias, Espíritu Santo de Dios. Amén y amén. Gloria a Dios, aleluya. Qué bueno es el Señor, qué bueno es nuestro Padre Celestial, como nos ha exhortado a través de su palabra una vez más. Aquellos que juzgan, que se creen que el Señor los ha aprobado, pero dice la palabra que no se engañe, que no se engañe, que no ignore, dice, la benignidad, la bondad del Señor, que lo está llamando a un arrepentimiento. Usted que se cree aprobado, que juzga, que ha criticado, que ha señalado, no ignore la bondad del Señor, no menosprecie esa misericordia que el Señor tiene, que lo está llamando a que se arrepienta de esa soberbia, de esa altivez de espíritu, porque esa es soberbia, esa es altivez de espíritu, orgullo. Aquellos que se creen perfectos y juzgan y señalan. Amén. Así en esta preciosa hora, siempre con mucho amor, siempre con mucho cariño, yo le invito a usted para que pueda comunicarse con nosotros y solicite la alabanza que desea escuchar. Puede hacerlo a través de el WhatsApp o puede hacerlo a través también vía directa, como usted desee, a los números que tenemos aquí en cabina de radio: 89 47 84 23, o al 95 10 84 82. Así que comuníquese, que aquí estoy en este lugar primeramente en obediencia, sirviéndole al Señor. Y también para mí es un enorme privilegio poderle servir a usted también. Lo hago con amor, lo hago con mucho cariño, ese amor que el Señor ha puesto en mi corazón para también darle a ustedes. Así que vamos a iniciar ya con las alabanzas. Son las 9:41 a.m. y si el Señor me lo permite, aquí voy a estar hasta las 4:00 p.m, de 9 a 12, y luego de 1 a 4, para que usted siempre se mantenga ahí activado todo el día y la noche también, escuchando el Olán Estéreo y Radio Celestial. Bueno, en la noche no estoy yo aquí, solamente de 9 a 4. No vaya a esperar escucharme también en la noche, no, solamente de 9 a 4. Así que vamos a iniciar escuchando esta hermosa alabanza de Óscar Ovidio, La Regla de Oro. 9:42 p.m.
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Amén, amén. Gloria a Dios. Continuamos en esta maravillosa hora. Son las 9 de la mañana con 50 minutos. 9 de la mañana con 50 minutos. Saluditos para nuestra hermana Ana Benavides. Que el Señor me la bendiga grandemente. Nuestra hermana que es fiel oyente de la radio. Y ella está enviando saluditos con mucho cariño. Saludando a nuestra hermana Lucía Martínez, ya que hoy está de cumpleaños. Así que muchas felicidades para nuestra hermana Lucía Martínez. Le está saludando nuestra hermana Ana Benavides. Así que Dios bendiga grandemente su vida. Saluditos también de parte de nosotros aquí de Cabina de Radio. Así a todos los cumpleañeros del día de hoy, 20 de agosto. Muchas felicidades, que el Señor les bendiga. Y vamos a saludarle con unos cantos de cumpleaños.

0: Hoy que estás cumpliendo años, que Dios te regale vida.
1: En este día especial para ti, que Dios te colme de bendiciones, que cumples muchos años más. ¡Felicidades para ti! ¡Te queremos! ¡Te queremos!

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Gloria a Dios, continuamos en esta preciosa hora. Son las 10 de la mañana con 4 minutos. Saluditos para nuestra querida hermana Fabiola Vázquez, que nos está escuchando allá en Las Vegas de San Ildefonso. Dios me la bendiga grandemente, amada hermana. Y ella está saludando a su hermosa princesita, que hoy está de cumpleaños. Así que saluditos para Doris Magali Pineda Vázquez, que hoy el Señor le ha permitido cumplir un añito más de vida. Muchas felicidades para esta hermosa princesita que nos están escuchando allá en casita en Las Vegas de San Ildefonso. Dios le bendiga grandemente, que el Señor le permita cumplir muchos años más de vida a esta hermosa princesa. Saluditos de parte de su abuela, nuestra hermana Fabiola Vázquez, y también de su hermano Wilder Alexander y Michael Estuardo. Así que Dios bendiga esta hermosa familia que nos están escuchando allá en Las Vegas de San Ildefonso. Así que vamos a saludarle también con unos cantos de cumpleaños. Saluditos también para nuestra hermana Lucía Martínez, que también hoy está de cumpleaños. 10 de la mañana con 5 minutos.

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amén, amén. Gloria a Dios. Continuamos en esta preciosa hora. Son las 10 de la mañana con 11 minutos. Saludamos a nuestra hermana Rubenia Santos, que nos escucha allá en Río Chiquito. Dios me le bendiga grandemente a nuestra hermana Rubenia. Ella está enviando saluditos para las hermanas de la Iglesia Reformada allá en Río Chiquito, y así saluditos para sus hijos también. Que el Señor los bendiga, los cuide, donde sea que se encuentren, y a toda su familia. Así seguimos complaciendo y vamos a escuchar Te Extraño, Mamá, de Katy Mazariego, y también La Biblia de Oro de los Heraldos del Rey.

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0: Gloria a Dios, continuamos, son las 10 de la mañana con 21 minutos y así también saluditos, siguen saludando a nuestra hermana Lucía Martínez, que hoy está de cumpleaños, así que Dios me le bendiga grandemente a nuestra hermana Lucía Martínez, que nos escuchan aquí en Tegucigalpita, el saludito de parte de sus hijos, así que Dios bendiga la vida de esta hermosa familia, dice saludos de parte de sus hijos que la aman mucho, así que Dios bendiga la vida de nuestra hermana Lucía Martínez y que el Señor le permita cumplir muchos años más de vida y también le dé paz, le dé salud y le dé siempre el anhelo de seguir adelante sirviéndole al Señor. Si ya está sirviéndole al Señor, que siga adelante. Y si no, pues que pueda tocar su corazón para que venga al Señor. Así que muchas felicidades a nuestra hermana Lucía Martínez. Dios me le bendiga y Dios bendiga también a toda su familia. Saluditos de parte de sus hijos que la aman mucho. Dios bendiga a toda su familia. Así que vamos a saludarle con un canto de cumpleaños. 10:22.
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Amén, amén. Gloria a Dios. Continuamos, seguimos siempre con gozo, exaltando el nombre de nuestro Dios Todopoderoso. Son las 10 de la mañana con 25 minutos. Y así, saluditos para nuestro hermano Wilson. Él está enviando saludos. Saluditos para mi hermano William Calderón y nuestro hermano Dionisio Ávila, que nos escuchan aquí en Tegucigalpita, ahí donde se encuentran trabajando en construcción. Están trabajando, así que Dios me los bendiga grandemente. Saludos para mi hermano William Calderón y también a nuestro hermano Dionisio Ávila. Les está saludando nuestro hermano Wilson. Y de igual manera está enviando saludos para sus dos hermosas princesas, Elsie Nayeli Vázquez y Eliana Janelli Vázquez. Así que Dios bendiga a estas dos hermosas princesas. Nuestro hermano Wilson les está saludando también con mucho cariño, con mucho amor. Y de igual manera, saluditos para toda nuestra fiel audiencia, todos nuestros oyentes que en esta hora nos están sintonizando, también reciban esos saludos de parte de nuestro hermano Wilson. Que el Señor bendiga grandemente la vida de nuestro hermano y también a toda su familia, la vida de su esposa y sus niñas también. Así que vamos a complacerle y vamos a escuchar Mi Niña Bonita de Judith Murillo. Y no crezcas más de Tercer Cielo.

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0: amén, amén, gloria a Dios. Continuamos en esta preciosa hora, son las 10 de la mañana con 34 minutos, 10 con 34 minutos. Así que saluditos para todos los jóvenes que nos están escuchando en esta maravillosa hora. Saluditos para Silvia Noemí, ella saludando a Natalie Escobar, que nos están escuchando allá en Río Chiquito. Así que saludos para todos los jóvenes. Y todos los días, a cada momento, a cada instante, es el Señor cuidando de cada uno de ellos. Que sea siempre Dios bendiciendo en gran manera la vida de la juventud, adolescentes, niños, poniéndolos siempre en las manos de nuestro Dios Todopoderoso. Así que saluditos para Silvia Noemí, que ella saludando está a Natalie Escobar, nos escuchan en Río Chiquito, así que vamos a complacerles saludando a los jóvenes, vamos a complacerles con Florece de J. Cali, 10 con 35 minutos.
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conseguimos 10 de la mañana con 39 minutos. Así que saluditos también para nuestra hermana Blanca Reyes, que nos escucha aquí en Tegucigalpita. Dios bendiga la vida a nuestra hermana Blanca Reyes y así también Dios bendiga a toda su familia. Seguimos complaciendo y vamos a escuchar Vuelve de Tomás Ocampo y también Ya no quiero llorar de Edwin Hernández.

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0: seguimos, 10 de la mañana con 48 minutos, son las 10 con 48 minutos. Saluditos para nuestra querida hermana Ángela Jovel, que nos está escuchando allá en Río Chiquito, también es fiel oyente, así que Dios me le bendiga grandemente, amada hermana. Ella saludando a sus pequeños nietecitos y también a sus nietas, que el Señor sea cuidando, siempre protegiéndolos de todo peligro. Y así también saludos para toda su familia, a sus hijos, sus nueras y sus yernos también. Que el Señor les bendiga donde sea que se encuentren, su familia allá en el extranjero, en Guatemala, allá también en los Estados Unidos, donde sea que se encuentren, que sea Dios siempre cuidándolos, apartándolos de todo peligro. Y así también mi hermana, siempre saludando con mucho cariño a toda mi familia, gracias. Que el Señor me le bendiga, gracias por sus saludos hacia mi familia también, Dios bendiga su vida, gracias porque siempre está ahí pendiente, acordándose, saludando a mi familia, a mis padres que nos escuchan allá en Río Chiquito y así también a cada uno de mis hermanos, sobrinos y toda la familia en Río Chiquito, hay bastante familia Calderón y también familia Mejía, así que Dios bendiga nuestras vidas. Siempre nos ayude a seguir adelante sirviéndole al Señor. Así vamos a seguir complaciendo y vamos a escuchar Fue por Amor de Leticia Irías y también Soy de Cristo de Gabriel Santos. 10 con 49 minutos.
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0: Amén, gloria a Dios. Continuamos en esta preciosa hora. Son las 10 de la mañana con 57 minutos. 10 con 57 minutos. Y así también saludamos a nuestra hermana Yami, que nos está escuchando aquí en Tegucigalpita. Dios bendiga la vida de nuestra hermana Yami, que también es fiel oyente de la radio. Gracias por estar siempre ahí en sintonía. Que el Señor me le bendiga. Y ella siempre también saludando a todos nuestros hermanos del Ministerio del Olán, aquí en el municipio de Omoa. Saludos también a toda nuestra audiencia en cualquier lugar del mundo donde usted nos esté sintonizando. Reciba saludos de parte de nuestra hermana Yami desde aquí, desde Tegucigalpita. Y así también mi hermana saludando a toda mi familia. Gracias porque siempre también está saludando a mi familia, a mis padres y a toda mi familia. Gracias por sus saludos. De igual manera, saluditos para todos los pastores de diferentes concilios, a donde sea que pertenezca usted, denominación. Recordemos que el Señor no viene por un rótulo, Él viene por una iglesia santa, pura. Y la iglesia somos nosotros. Nosotros somos la iglesia. Así que nuestra hermana Yami también está saludando a todos los pastores y a toda la iglesia de diferentes concilios. Reciban también ese saludo de parte de ella. De igual manera, saluditos para su madre, nuestra hermana Blanca, para Ruth Araceli, también para Harold y para su amado esposo, nuestro hermano Max, que están ahí en casita escuchándonos. Y así seguimos complaciendo y vamos a escuchar Con Cristo Me Basta, de Agustín Amador. Y también, Oh Señor, de Nancy Ramírez.
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1: Amén, amén, gloria a Dios. Continuamos, son las 11 de la mañana con 9 minutos. Así también saludamos a nuestra hermana Gisela, que nos está escuchando allá en Las Vegas del Motagua. Dios bendiga la vida de nuestra hermana Gisela, y así también a todos los que nos están escuchando allá en Las Vegas del Motagua. Dios me les bendiga a todos nuestros oyentes allá en Las Vegas del Motagua, y así también Dios bendiga a toda la familia de nuestra hermana Gisela. Así seguimos complaciendo y vamos a escuchar Jesús, Haz Mi Carácter, de Daniel Calvetti, y también la alabanza Dime Qué Te Hizo Dios, de Jorge Hernández.
0: Cumplido. 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
2: Jesús, necesitamos ser como tú. Haz nuestro carácter más como el tuyo. Ayúdanos, levante sus manos y dígaselo al Señor.

hacer tu voluntad. Necesito morir a mi viejo hombre, que en todo tiempo pueda ser ejemplo, Señor. O levante sus manos y rinda su carácter al Señor. Aquí estamos, Dios.

0: Gracias, Jesús.
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seguimos, son las 11 de la mañana con 19 minutos. 11 con 19 minutos. Saluditos para nuestra hermana Damaris, que nos está escuchando allá en Buena Vista. Dios bendiga la vida de nuestra hermana Damaris. Dios bendiga también a toda su familia. Y saludos a todos nuestros oyentes allá en Buena Vista. Así seguimos complaciendo y vamos a escuchar la alabanza "Cuán grande es Él", de Marcos Witt, Marco Barriento y Marcos Vidal, complaciendo a nuestra hermana Damaris allá en Buena Vista. Y así también vamos a complacer, vamos a escuchar la alabanza "Te dejo ganar", de Jesús Adrián Romero.

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Amén, amén, gloria a Dios. Continuamos en esta preciosa hora, son las 11 de la mañana con 30 minutos. Saludamos también a nuestra hermana María López, que nos está escuchando allá en Brisas de Omoa. Dios bendiga la vida de nuestra hermana María López, que también ella es fiel oyente de la radio. Y ella está enviando saludos para nuestra hermana Miguelina Lemus, aquí en Tegucigalpita. Así que saluditos para nuestra hermana Miguelina Lemus, de parte de nuestra hermana María López, desde Brisas de Omoa. Que el Señor me le bendiga grandemente. Así seguimos complaciendo y vamos a escuchar Dime, de agrupación Alfa y Omega. Y también Mi Alma Llora, de Héctor Fuentes.

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0: haya hecho.
1: Seguimos, seguimos en esta preciosa hora, son las 11 de la mañana con 39 minutos y así también nos han enviado un mensaje saludando a Marixa Rápalo de parte de su amiga Silvia. Así que Dios bendiga la vida de nuestras hermanas y así también de todos nuestros oyentes en cualquier parte del mundo donde nos están sintonizando. Seguimos complaciendo y vamos a escuchar como David de Montesanto y también vamos a escuchar la alabanza Bautizados en Fuego. Ambas alabanzas son de Montesanto.

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0: Amén, amén. Seguimos, seguimos. Son las 11 de la mañana con 50 minutos. 11 con 50 minutos. Así, saluditos para Natalie Escobar. Ella está enviando saluditos. Así está saludando a Angie Daniela Escobar, que nos están escuchando allá en Río Chiquito. Dios bendiga grandemente sus vidas. Dios bendiga a toda la familia Escobar. Natalie Escobar saludando a Angie Daniela Escobar, así que vamos a complacerle. Nos han solicitado Vuelve a Soñar de Tercer Cielo, saludando a Angie Daniela Escobar de parte de Natalie Escobar.
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Amén, amén, gloria a Dios. Hemos llegado al final del programa, pero les recuerdo que sigo aquí de 1 a 4 de la tarde. Si el Señor así me lo permite, siga en sintonía de la radio, escuchando la palabra que viene a continuación. Buen provecho para quienes ya están almorzando. Dios bendiga siempre nuestros alimentos. Y aquí nos vamos a escuchar más al ratito, si el Señor así lo permite.

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Buenas tardes a todos, ¿cómo están? Pues yo me siento otra vez honrado de estar aquí para compartir. Quiero invitarle a que abra su Biblia, mi hermano, por favor, en el libro de Job. Vamos a leer el capítulo 12, este día, siguiendo con la serie Conociendo los Atributos de Dios. Vamos a conocer ahora, hablar del Dios de la sabiduría, de la sabiduría de nuestro Dios. Job capítulo 12, versículo 11. ¿Lo tienen? Muy bien, dice así. Ciertamente, el oído distingue las palabras, y el paladar gusta las viandas. En los ancianos está la ciencia, y en la larga edad, la inteligencia. Con Dios está la sabiduría y el poder. Suyo es el consejo y la inteligencia. ¿De quién es la sabiduría? De Dios, el consejo y la inteligencia. La sabiduría de Dios, mis hermanos, es un atributo más de su carácter que podemos conocer a través de la Biblia y está a nuestro alcance. ¿No le da gracias a Dios por eso? Que está a nuestro alcance la sabiduría de Dios a través de la Biblia. Hablar de la sabiduría y del conocimiento son dos temas muy diferentes, aunque el conocimiento tiene un lugar en el tema de la sabiduría. Una cosa es que Dios sea sabio y otra cosa es que Él es omnisciente, ¿verdad? Job, un hombre que todos hemos leído, si no es que la parte esencial, una parte muy esencial de su vida, que fue el momento en el que él pasó por una muy dura calamidad, y habiendo quedado él sin hijos, sin sus bienes, sin sus siervos, y pudiendo haberse dejado arrastrar por la situación o la desesperación, Job fue un hombre que abrió su corazón a las razones de Dios, a los motivos de Dios. Los motivos y las razones de Dios son muy elevados. ¿Por qué? Porque él es sabio, con una sabiduría que es la más alta de todas, ¿verdad? Y en una ocasión en que Job, habiendo nosotros ya leído esto en el capítulo 12, en una ocasión en la que él fue exhortado por un hombre llamado Bildad, que está ahí en Job, Job responde una cosa con respecto a su situación y respecto a las razones de Dios. Vea conmigo Job capítulo 9. Él responde así. Job 9:1. Se le presenta la razón de Dios, él recapacita, y estando en ese problema, él dice esto. Respondió Job y dijo: ciertamente yo sé que es así. Él está entendiendo la exhortación, ¿verdad? ¿Y cómo se justificará el hombre con Dios? Si quisiere contender con él, no le podrá responder a una cosa entre mil. Él es sabio de corazón y poderoso en fuerzas. ¿Quién se endureció contra él y le fue bien? Nadie, ¿verdad? La calamidad es uno de los mejores momentos para recibir las razones de Dios. Hay quien diría lo contrario. No es el mejor momento. En el caso de Job, sí lo fue. Dios derramó y le dio una demostración a Job de toda su sabiduría, de todas sus razones, de los motivos que mueven a Dios a hacer todas las cosas que hace, en su sabiduría, en su soberanía, en su justicia. Y Job abrió su corazón a la inmensa sabiduría de Dios. Y él dijo: él es sabio de corazón y poderoso en fuerzas. ¿Quién se endureció contra él y le fue bien? Job estuvo a punto de endurecerse, pero no lo permitió. Y a final de cuentas, él dijo: Señor, tú hablarás y yo te escucharé. Yo aprenderé de ti. ¿Qué sabiduría, mis hermanos, en su esencia, su significado intrínseco? ¿Qué?

0: Es. Mire, la sabiduría es una habilidad que se desarrolla con la aplicación de la inteligencia en la experiencia, obteniendo conclusiones que nos dan un mayor entendimiento de las cosas, que a su vez nos capacitan para reflexionar. El que es sabio reflexiona. Y nos lleva a esto, a su vez, a sacar conclusiones que nos dan discernimiento de la verdad para distinguir entre lo bueno y lo malo. Eso pidió Salomón, ¿se acuerda? En 1 Reyes 3 él pedía al Señor: Señor, yo soy joven y tu pueblo es grande. Yo quiero saber distinguir entre lo bueno y lo malo. Y Dios le dio ¿qué? Sabiduría, ¿verdad? Sabiduría de lo alto. En sus orígenes, la palabra sabiduría no estaba ligada con la posesión de conocimiento, sino con un sentir interno de inclinación, gusto y gozo por la verdad y la justicia. Yo le quiero preguntar, hermano, ¿de cuánto conocimiento requerirá un hombre para que le guste la justicia y la verdad? ¿De cuánto conocimiento requerirá? Como que no de mucho, ¿verdad? Hay personas no tan estudiadas que pueden discernir si un acto de una persona hacia otra está precedido de la verdad y la sinceridad. No hace falta mucho conocimiento para percibir si alguien está siendo sincero con otra persona en su acción hacia ella o hacia él. Es simplemente una inclinación, gusto y gozo por la verdad. Fíjese, hay quien dice, históricamente hablando, que la palabra sabiduría en el castellano, sabiduría, viene de la palabra saborear, por el simple hecho de alguien que le gusta las cosas en la verdad y en la justicia. Alguien que saborea hacer las cosas justamente, con equidad. De ahí proviene la palabra sabiduría. Es curioso ese significado, tiene mucho, mucho de interés, ¿verdad? En cambio, hay hombres llenos de conocimiento que solo lo usan para sacar provecho para sí mismos, sin tener el más mínimo gusto por lo que es verdadero y justo, ¿verdad? No lo tienen. Para sacar provecho no tienen por qué gozarse en la verdad. Pero esos no son hombres sabios, son hombres astutos. Dice la Biblia que Dios frustra los pensamientos de los astutos para que sus manos no hagan nada. También dice Job 5:12 ese versículo. Dios frustra los pensamientos de los astutos para que sus manos no hagan nada. Ahora bien, ¿cuál es entonces el lugar correcto del conocimiento en el tema de la sabiduría? En la sabiduría se destaca el juicio sano, basado en conocimiento y entendimiento. Es la aptitud, no solo la actitud, sino la aptitud, de valerse del conocimiento y del entendimiento para resolver problemas, evitar e impedir peligros, alcanzar ciertas metas y aconsejar a otros. Una mamá que es sabia, que es entendida, ¿verdad?, en el cuidado de su hijo, lo ve caminando hacia allá, y ve que va rumbo hacia la punta de la mesa. Y la mamá, como es entendida, va y lo alcanza para desviarlo, ¿verdad? La sabiduría destaca, como le digo, por un juicio sano, basado en conocimiento y entendimiento también. En el ser humano, la sabiduría es un atributo que le permite tomar decisiones justas y perfectamente equilibradas. Pero no debe compararse con el conocimiento, ya que esta es la sustancia contenida en la sabiduría. ¿Por qué digo esto? La sabiduría implica amplitud de conocimiento y profundidad de entendimiento, porque son los que aportan la sensatez y claridad de juicio que caracterizan a un hombre sabio, a una mujer sabia. Dice la Biblia: el que es sabio atesora conocimiento. ¿Por qué? Porque el conocimiento es como la bodega de donde echa mano la sabiduría para llevar a cabo un juicio justo y equitativo en lo que está por decidirse. Eso es el conocimiento. El fondo de donde toma la sabiduría es el fondo al que recurre para lograr sensatez y claridad de juicio. Bajo la perspectiva bíblica, mis hermanos, ¿para qué es la sabiduría? Principalmente la que Dios nos provee a nosotros. ¿Para qué es? Usted sabe que a Salomón Dios le dio... ¿Le habrá dado Dios a Salomón toda su sabiduría? No, ¿verdad? Le dio un poquito nada más. Y a través de él, nosotros aprendemos de Dios la sabiduría de él. De Dios, no de Salomón, de él, de Dios. A través de los proverbios. ¿Alguno de ustedes sabe qué es un proverbio? Un proverbio es un refrán, pero un refrán de superioridad en acción mental, que tiene sustancia. Por eso se dice que también son máximas. Tú puedes escuchar un refrán de proveniencia de una fuente humana y te impacta en el momento, ¿verdad? Te impacta en el momento. Yo solo sé que no sé nada. Qué impactante. Pero cuando tú escuchas un proverbio, que es una máxima de Dios, tiene sustancia, porque es de superioridad en acción mental. Eso es un proverbio. Y Dios le dictó todos los proverbios a Salomón. Y vamos a ver en Proverbios la sabiduría de Dios y para qué es. Vaya conmigo, por favor, a Proverbios 1. Si su Biblia tiene títulos en los capítulos, algunas Biblias que son de la versión de Reina Valera de 1960, el título de este capítulo es Motivo de los Proverbios, ¿verdad? Eso nos da a entender las razones por las cuales está impregnada la sabiduría de Dios para nosotros en su palabra. ¿Para qué es? Dice así Proverbios 1:1. Los proverbios de Salomón, hijo de David, rey de Israel. Razón número 1 está en el versículo 2. Para entender sabiduría y doctrina. La palabra doctrina, mis hermanos, es una palabra que significa instrucción. En este caso, Salomón está hablando de una manera práctica en cuanto a la instrucción que él recibía. Nosotros, por el hecho de que sabemos que es la palabra de Dios, sabemos que es la instrucción de Dios. Jesucristo enseñó la doctrina sana. Pablo también. Enseñaron dieron a conocer la instrucción de Dios a los hombres. Dice aquí que la sabiduría de Dios es para entender la instrucción de Dios. No adulterarás. Quiero discernir eso. ¿Cómo? Con la sabiduría de Dios. Es un mandato de Dios, es una instrucción de Dios. La sabiduría de Dios es para asimilar eso, entenderlo y llevarlo a la práctica, con un justo juicio y con sensatez. El primer conocimiento que debemos tener como fondo de donde la sabiduría echa mano es la palabra de Dios. ¿Sabía usted eso, que es el primero? Por eso, no es casualidad que en Proverbios 1:1 dice que los propósitos de la sabiduría de Dios es para entender la instrucción de Dios. Primer lugar. Número 2. Ahí está en el verso 2 también. Ahí está en el verso 2 de Proverbios 1. La sabiduría es para conocer razones prudentes. ¿Qué significa eso? Que es para comprender el sentido de las palabras y actuar prudentemente. Escúchame lo que te digo. Le dices a alguien, ¿verdad? Cuando le quieres hacer entender algo. Entra en razón, por favor. La sabiduría de Dios es para comprender el sentido de las palabras y actuar prudentemente. ¿Cuántos quieren ser prudentes en todo momento? ¿Quién no, verdad? El que no lo quiera, dice la Biblia, que es un necio. Número 3 está en el verso 3, razón de la sabiduría de Dios. Dice, para recibir el consejo de prudencia. Prudencia no es ninguna señora. Prudencia, justicia, juicio y equidad. ¿Qué significa esto? Es para comprender el consejo que nos llevará a vivir justa y equilibradamente. Personas que no se cargan a ningún extremo. Que no se van al extremo del orgullo, tan peligroso como el extremo del miedo. Y de esconderse de todo mundo. Sino de una actitud centrada en la cruz de Cristo, que enfrenta, que confronta, que se arrepiente que exhorta, que anima, que está listo a aconsejar. Dice aquí el Proverbio 1:3, para recibir consejo de prudencia y vivir en justicia y equilibradamente. Verso 4, mi hermano. ¿Para qué más? Dice, ¿para dar qué? Sagacidad a los simples. ¿Qué es sagacidad? Entendimiento, rapidez mental. ¿A quién? A los ignorantes. Y a los jóvenes, inteligencia y cordura. ¿Qué hago? ¿Qué hago, pastor? ¿Qué hago? Van con su pastor de jóvenes, van a pedir consejo, van con el líder de adolescentes, ¿verdad? Los jóvenes. ¿Qué hago aquí? ¿Sabes que la Biblia, al estudiarla, joven, te da inteligencia y cordura? No fornicarás. Y el joven está ahí. Pero si yo tengo un deseo sexual, y Dios lo puso, mira, qué buen pretexto, ¿verdad? Pero la Biblia te da inteligencia y cordura para que entiendas la instrucción de Dios. Dice el verso 5, oirá el sabio y aumentará el saber, y el entendido adquirirá consejo. Esto es para que el inexperto reflexione y piense antes de actuar. ¿A cuántos les gusta pensar antes de actuar? Ahora dígame, ¿cuántos lo hacen? Diferente pregunta, ¿verdad? Verso 6. Para entender proverbio y declaración, para que tú y yo, mi hermano, entendamos lo que estamos leyendo ahorita y lo que tú lees en tu casa. Para eso Dios nos da sabiduría y entendimiento. Palabras de sabios y sus dichos profundos. Hay quien dice que los dichos de los viejitos son evangelios chiquitos, ¿verdad? Yo platicaba con mi abuelito cuando lo tenía, y todos los abuelitos son sensatos cuando dan muestras de su experiencia, ¿verdad? Platicas con ellos, platicas con un anciano, y más si le gusta la palabra de Dios, cuánta sabiduría hay ahí, ¿verdad? ¿Por qué? Porque Dios quiere enriquecernos de muchas maneras cada día más, porque su sabiduría es interminable. Dice el verso 6 nuevamente, palabras de sabios y sus dichos profundos. Dijimos que la sabiduría se apoya en el entendimiento a través de la experiencia. Ve conmigo a Proverbios 4, por favor. Verso 4. Salomón escribe esta parte de los Proverbios y está haciendo un comentario refiriéndose a lo que su papá le enseñaba. Su papá era el rey David. Y Salomón dice en Proverbios 4:4, y él me enseñaba, ¿a quién se refiere? A David. Tú y yo nos podemos referir a nuestro Padre Celestial, ¿verdad? Y él me enseñaba, él me enseña y me dice, retenga tu corazón mis razones, guarda mis mandamientos y vivirás. Adquiere sabiduría, adquiere inteligencia, no te olvides ni te apartes de las razones de mi boca, dice el Señor. No la dejes. Y ella te guardará. Ámala y te conservará. Sabiduría ante todo. Adquiere sabiduría. Y sobre todas tus posesiones, ¿adquiere qué? Inteligencia. Mire, mi hermano. La sabiduría tiene aliados. En el verso 5 y 7 que usted y yo leímos ahorita, viene una palabra que es inteligencia. En el hebreo antiguo significa entendimiento, cordura y prudencia. Fíjese cuántos frutos van surgiendo solamente de escarbar en el terreno de la sabiduría. Aquí la palabra inteligencia significa entendimiento, cordura y prudencia. Y en las versiones bíblicas de Biblia al Día y Dios Habla Hoy se refiere a la inteligencia, en este caso, como discernimiento y buen juicio, respectivamente. La palabra de Dios entonces en estos proverbios nos muestra los frutos de la sabiduría. Las acciones, que son las acciones de un hombre sabio, y nos lleva a descubrir cuáles son los aliados de la sabiduría, ¿verdad? El entendimiento, por ejemplo. El entendimiento es un término amplio que con frecuencia abarca el discernimiento. Ese poder que Dios nos da de poder tomar lo bueno de las cosas. Saber qué es lo bueno y lo malo, desecharlo, discernir. Este discernimiento que Dios nos da, mi hermano, le añade fuerza a la sabiduría. Si tú eres una persona que le pide a Dios constantemente discernimiento, el discernimiento que Dios tiene para distinguir lo bueno y lo malo, imagínate, si pudiéramos distinguir como Dios distingue entre lo bueno y lo malo, qué poderosa visión tendríamos de las cosas en la tierra, ¿verdad? El discernimiento añade fuerza a la sabiduría y contribuye en gran manera a hacernos discretos y previsores. Cualidades que también son características de un hombre sabio. La discreción supone prudencia. ¿Tiene qué? Y se puede expresar en forma de cautela, autodominio, te controlas. Ya no le levantas la mano a tu esposa. Ahora la tienes ahí, tu mano, dispuesta a ser guiada por Dios mejor, ¿verdad? Hay una moderación en tu actitud ahora, y sobre todo cortesía. ¿Sabe usted que las personas que tienen cortesía son personas sabias? Una persona que le abre la puerta a su esposa, que le acomoda la silla, que atiende a sus hijos en cuestiones del hogar, no se desentiende de ellos solo porque está la mamá. Una persona cortés que está atenta a lo que se puede hacer por otros es una persona sabia. Esa es una persona con la sabiduría y la gracia de Dios. Según las palabras usadas en Proverbios, los frutos de la sabiduría son muchos. Podemos inclusive, en términos del Nuevo Testamento, ver cuáles son esos frutos directamente. Vaya conmigo, por favor, a Santiago, hermano. Santiago 3. Santiago describe la sabiduría que viene de lo alto, la sabiduría de Dios. ¿Cómo es la sabiduría de Dios? Dice Santiago 3:17. Pero la sabiduría que es de lo alto es primeramente pura. ¿Ya veo qué es lo primero en la sabiduría que la distingue? Pureza. Después pacífica, amable, benigna, llena de misericordia y de buenos frutos, sin incertidumbre ni hipocresía. Y el fruto de justicia se siembra en paz para aquellos que hacen la paz. Mi hermano, ¿recuerda usted cuáles son los frutos del Espíritu Santo en Gálatas 5? ¿Me puede decir el primero? El amor, ¿verdad? ¿Qué otro? Amor, gozo, paz, paciencia, benignidad, bondad, fe, mansedumbre, templanza, dominio propio. ¿No es esto de lo que hemos estado hablando acerca de Proverbios? ¿No es lo que estamos hablando? Dice la Biblia, contra tales cosas no hay ley. Note usted esto. Los frutos de la sabiduría son los mismos frutos del Espíritu Santo. ¿Sí o no? Son los mismos. Tú puedes leer Gálatas 5:22 y Santiago 3:17 y dices, oye, es lo mismo. ¿Por qué? Porque el Espíritu Santo es la manifestación perfecta de la sabiduría de Dios. ¿Sí o no? Y la Biblia dice que los que son hijos de Dios son los que son guiados ¿por quién? Por la sabiduría de Dios, por su Espíritu Santo. Yo puedo entonces parafrasear esto diciendo que el que no es guiado por el Espíritu Santo no es hijo de Dios para empezar. Y además de eso no tiene la sabiduría de Dios. No la tiene. El verso donde dice que el Espíritu Santo guía a los hijos de Dios es Romanos 8:14. En cuestiones humanas, la base de la sabiduría reside en la apreciación que los hombres tienen, pero del mundo que los rodea. En eso basan su sabiduría, en el conocimiento solamente humano. Y el hombre se llena de conocimiento más y más y más y más y más. La pregunta es, ¿lo usa con sabiduría? Hay personas sabias en el mundo que son reconocidas por el mundo, cuya sabiduría no destacó precisamente por tener un fundamento espiritual. ¿Cuál es el fin de esa sabiduría? La locura. El fin de ellos, de su sabiduría y de sus seguidores, es la locura. Mire, yo estaba leyendo un poquito acerca de... ¿Ha oído hablar de Leonardo da Vinci? Un cuadro muy famoso que pintó él, ¿cuál fue? ¿Recuerda? La Última Cena. Hasta mesa le puso a Jesús, ¿verdad? Cosa que en aquel tiempo ni de esas mesas se usaban. Pero bueno, el caso es que es una pintura muy buena, artísticamente hablando. Y él tuvo en su tiempo un control muy bueno de las figuras físicas, figuras humanas. En su biografía de Leonardo da Vinci, muchos piensan que él solo era un pintor, pero si tú buscas su biografía, te vas a dar cuenta que en lo que está anotado en su historia de todo lo que él practicaba, está tremendo. Fíjate. Se dice que Leonardo da Vinci era pintor, cuéntenlos, artista, científico, ingeniero, inventor, anatomista, escultor, arquitecto, urbanista, botánico, no que hacía botanas, sino de las plantas, músico, poeta, filósofo y escritor. Fue encarcelado durante 2 meses, acusado de sodomía. Por sus presuntas relaciones homoeróticas con uno de sus discípulos llamado Melzi. ¿Dónde quedó todo su conocimiento, dígame? En la locura. ¿Tú ves todo lo que él hacía? Y a la gente no le importa lo último. No, no, ¿qué tiene? Esa era su vida personal. Pues era su vida, ¿no? Era lo que le está dando al mundo. No le está dando sus obras. Un hombre da su vida, supuestamente, ¿no? Y fue encarcelado por supuesta homosexualidad. Qué tremendo, ¿no? Nabucodonosor. Nabucodonosor fue un hombre que se exaltaba sobremanera por lo que él hacía. En una ocasión él dijo, ¿no es esta la gran Babilonia que yo edifiqué para casa real con la fuerza de mi poder y para gloria de mi majestad? Antes de que él dijera esas palabras, Daniel ya lo había exhortado diciéndole, rey, acepta mi consejo. Tus pecados redime con justicia y tus iniquidades haciendo misericordias para con los oprimidos. No seas orgulloso. Pues tal vez será eso una prolongación de tu tranquilidad. Antes de que proclamara Nabucodonosor con orgullo lo que él hizo, Daniel ya le había advertido. Dios siempre advierte a tiempo, como le advirtió a Caín. Muchos piensan que a Caín nadie le advirtió. Dios le dijo, ¿qué te pasa, Caín? ¿Por qué está tu semblante caído? Si le abrieras la puerta al pecado, se va a enseñorear de ti, pero si no, a ti será su deseo. Dios siempre advierte para que el hombre no caiga en el error de su orgullo. Y habiendo hablado, mientras que él hablaba, Nabucodonosor, dice la Biblia que todavía ni terminaba de presumir lo que él hacía, o creyó que hizo, y oyó una voz del cielo que le dijo, te voy a quitar el reino, Nabucodonosor. Y de entre los hombres vas a ser arrojado con las bestias del campo, ahí será tu habitación. Como a los bueyes te apacentarán. 7 tiempos pasarán sobre ti hasta que reconozcas al Altísimo y que Él tiene dominio en el reino y de los hombres y lo da a quien Él quiere, el reino. Ve conmigo, hermano, a Romanos 1, por favor. Romanos 1, 22. ¿Qué pasa con los hombres de este tipo que no abren su corazón a la razón de Dios? Dice Romanos 1:22, profesando ser sabios, ¿se hicieron qué? Necios. Y cambiaron la gloria del Dios incorruptible en semejanza de imagen de hombre, corruptible, de aves, de cuadrúpedos y de reptiles. Por lo cual también Dios los entregó a la inmundicia. ¿Quieren inmundicia? Sale pues, no, yo, Dios diciéndoles a ellos. En las concupiscencias de sus corazones, de modo que deshonraron entre sí sus propios, ¿qué? Cuerpos, fíjese, se decían ser sabios y deshonraban su propio cuerpo. Ya que cambiaron la verdad de Dios por la mentira, honrando y dando culto a las criaturas antes que al Creador, el cual es bendito por los siglos, amén. Vaya conmigo ahora, hermano, por favor, a Santiago nuevamente. También el capítulo 3 de nuevo, Ahora el verso 13. Dice así: ¿quién es sabio y entendido entre vosotros? ¿Quién? Que muestre por la buena conducta sus obras, ¿en qué? En sabia mansedumbre. ¿Se cree sabio? Que lo demuestre en sabia mansedumbre, por sus buenas obras. Pero si tenéis celos amargos y contención, o sea, rencor, en vuestro corazón, no se jacten, ni mintáis contra la verdad. Porque esta sabiduría no es la que desciende de lo alto, sino terrenal, animal y diabólica. Porque donde hay celos y contención, allí hay perturbación y toda obra perversa. ¿Dónde quedó el conocimiento de hombres como ese del que le hablaba? En la locura, en la concupiscencia, acusado de una cosa que no tenía nada que ver con su conocimiento. Pero ahí lo dejó el conocimiento, porque no tenía sabiduría. Esa es la diferencia entre los dos aspectos. Estos, mis hermanos, son los resultados de una sabiduría cuyo fundamento es falso. Y que aún desde el principio lo demostró. ¿Ha leído usted el versículo en Proverbios que dice: el principio de la sabiduría es qué? El temor de Jehová. ¿Qué significa eso? ¿Alguien podría? Esa hermana es sabia, que ya va a llevar a su hijo para allá. Mire, cuando decimos el principio de la sabiduría es el temor de Jehová, muchos piensan que hablar del principio de la sabiduría, piensan que es el cimiento. A veces se entiende así. No se refiere a eso. La versión Dios habla hoy dice así: la sabiduría comienza por honrar al Señor. Es decir, la lanza de la sabiduría, la punta de esa lanza es el temor a Dios. Si esa persona que se dice que es sabia, la muestra primera de que es sabiduría de lo alto es que esa persona teme a Dios. Eso significa el Proverbio 1:7. El comienzo de la sabiduría es honrar al Señor. Así comienza. Esa es la tarjeta de presentación de la sabiduría de Dios, que teme a Dios, que está cimentada en el temor de Dios, en el respeto, en la reverencia a Dios. ¿Qué diferencia tiene lo que estamos viendo? ¿Qué gran diferencia tiene a la sabiduría que estamos viendo de hombres que no tienen temor de Dios? Si tú quieres tener sabiduría, pero no tienes un temor de Dios profundo, no va a haber de ti una sabiduría pura, como la que Santiago menciona, que la sabiduría de lo alto es primeramente pura. ¿Amén? Esa es la sabiduría de Dios, una sabiduría pura. Dios da a conocer su sabiduría a través del consejo, del ejemplo, de otros también, que viven reverentes a Dios y atentos a su palabra. ¿Cuántos han recibido sabiduría de Dios a través de un consejo de un amigo cristiano? Te dicen algo y tú dices: es cierto, eso es de Dios, lo voy a hacer, porque te lo están diciendo a través de la palabra. También en la naturaleza misma Dios nos muestra su sabiduría. Los hombres buscan la sabiduría en otros hombres que sean sobresalientes por sus actos. Que tenga fama, que sea reconocido. Yo quiero ir a conocer a esa persona. Dios nos enseña su sabiduría en las hormigas. ¿Sí o no? Eso escribió un hombre llamado Agur. En Proverbios, vea conmigo, por favor. Lo invito a ver Proverbios 30. Agur, hijo de Jaque, se llamaba este hombre, quien escribió este pensamiento de la forma tan especial y como ninguna, ¿verdad?, que Dios usa para enseñarnos su sabiduría. Proverbios 30:24. 30:24 dice así: cuatro cosas son las más pequeñas en la tierra. Y las mismas son más sabias que ¿qué? Que los sabios. Mire lo que escoge Dios para enseñarnos a usted y a mí. Verso 25. Las hormigas, pueblo no fuerte, y en el verano preparan su ¿qué? Su comida. En una ocasión yo escuché un comentario del hermano Pablo Hunter, y él nos decía: cuando encuentres una hormiguita en el pretil de tu cocina, obsérvala bien y dile al Señor: Señor, yo quiero esa sabiduría. Ya después la puedes matar y sacarla. Eso me dijo él. No vas a creer que se esté llevando toda tu azúcar a su agujerito, ¿verdad? Pues porque es sabia. Las hormigas son pueblo no fuerte, porque la sabiduría no tiene nada que ver con fuerza. Y en el verano preparan su comida. ¿Qué es esto? El que ahorra es sabio, no el que se gasta todo en Semana Santa. No se crean, si fueron de vacaciones, es válido. El que ahorra es sabio, no el que es codo. ¿Cuántos saben que no es lo mismo ser codo que ser ahorrativo? No es lo mismo, así como no es lo mismo dar que despilfarrar. No, no le estoy hablando de retener, estoy hablando de ahorrar. Las hormigas no se esfuerzan, de hojita en hojita. Y preparan su comida en el verano. Verso 26. Los conejos. Yo tengo que aprender algo de un conejito. Es un pueblo nada esforzado. Otra vez fuerza, ¿ya vio? Nada que ver la fuerza con la sabiduría. Y ponen su casa ¿en dónde? En la piedra. El que no confía en su propia fuerza es sabio. ¿Amén o no amén? Y cubre su capacidad. Todo el talento que tienes, mételo debajo de una cobertura que sea más firme que tú. Eso es ser sabio. Verso 27. Las langostas que no tienen rey y salen todas por cuadrillas. Mira nada más. Llegan las langostas y se pregunta una a la otra, ahí entre millones, ¿verdad? ¿Y quién nos va a guiar? Nadie. Vámonos. Juntos. Y salen todas ordenaditas. El que se somete voluntariamente es sabio. ¿Verdad? Es como el ladrón que lo cacharon en la movida, en el robo, ¿verdad? Y llega el policía y quedas arrestado. No, yo. Tranquilo, yo me pongo las esposas. Yo camino hacia la patrulla. Sí, cómo no. Ese es un ladrón sabio. No me refiero a eso, mi hermano. El que se somete voluntariamente es sabio. No fornicarás. ¿Por qué no? ¿Por qué no? Oye, Chuy, ¿por qué no? Mariscal, ¿dónde está? ¿Por qué no? Le dicen los jóvenes. Yo tengo un deseo sexual. Dios lo puso ahí. Mira qué buen pretexto, ¿verdad? El que se somete voluntariamente es sabio. Leímos en Santiago: muestra con tu buena conducta tus obras en sabia mansedumbre. Sé manso. Sométete sin que te exijan. Te conviene. La palabra de Dios siempre conviene. Los mandatos de Dios siempre convienen, sin cuestionarlos. A este hombre sabio que se somete voluntariamente le basta saber que Dios es bueno y sabio con él y con los demás, y obedece sin cuestionamientos. Verso 28, mi hermano, de Proverbios 30. La araña que atrapas con la mano y está en los palacios del rey. Mire, mi hermano, la arañita, la araña patona. Esa que tú llegas a la pared y le soplas. Y se va la arañita para acá, ¿verdad? Le soplas por el otro lado y se va para acá. ¿Qué fuerza tiene una arañita? Y está en un palacio. Con pisos de mármol. Con utensilios de plata. Y ahí está, teje su telarañita. ¿No le gustaría ser hombre araña? Espiritualmente hablando, ¿verdad? ¿Qué significa esto? El que sabe que Dios lo ha rodeado de privilegios, se contenta con lo que tiene. ¿Sí o no?
1: Sí.
0: Así le hicieron unos.
1: Yo sí.
0: ¿Te contentas con lo que tienes?
1: Sí.
0: Así, de aquí se ve todo, hermano. Ya conté a los que están dormidos. Dice la sabiduría que yo tengo. La araña que atrapas con la mano, esa que tú dices, es una arañita, está en los palacios del rey. Dice la Biblia que si las aves del cielo no trabajan ni hilan y Dios las cuida, ¿cuánto cuidado tendrá más de nosotros el Padre Celestial, verdad? Hay que ser sabios en eso. El que se desafana, mejor dicho, discúlpeme, el que se afana, ¿verdad? Por las cosas del mundo, no tiene sabiduría de Dios. La araña está tranquila ahí, hace tesoros en el cielo. ¿En qué basó el apóstol Pablo, hermano? Voy a este punto ahora. ¿En qué basó el apóstol Pablo su definición de sabiduría? Él usó un concepto griego. Es la palabra Sofía, que significa un don espiritual elevado. Eso significa. Pablo, como se tenía que relacionar con mucha gente gentil, en este caso los griegos, los romanos, todos ellos, él usó un término de donde viene también filosofía, que es el amor por la sabiduría, ¿verdad? Pero la utilización que le da el hombre a la Sofía, a la sabiduría, es totalmente sin Dios. ¿Qué es eso de yo solo sé que no sé nada? Yo solo sé que no he cenado, ¿verdad? No hay fundamento bíblico, no hay una sustancia de la que yo diga, me estoy llenando de un conocimiento que me lleva en un camino certero hacia la vida. No un pensamiento que me lo dicen y me quedo donde mismo. Pablo usó la palabra sabiduría, que es un don espiritual elevado, y él usó un proverbio para exhortar a los romanos. Y les dijo a los romanos el proverbio 3:7. Les dijo, no sean sabios en su propia opinión. Teman a Jehová y apártense del mal. Mi hermano, esto que le acabo de leer, ¿es difícil de entenderlo? ¿Verdad que no? La sabiduría de Dios, hermano, no es difícil. Nosotros la hacemos difícil con nuestros razonamientos. Pablo les quiso decir, no estén satisfechos en lo que ustedes piensan que está bien. No digan está bien porque ustedes creen que así lo es. Imiten la forma de pensar de Dios, que es un don espiritual elevado. Por eso es el Altísimo. Por eso no podemos decir que es el Dios alto. No, es el Altísimo. Lo más alto que existe. Pablo les decía, busquen este nivel elevado de vida. Les decía a los romanos en 12:16. Esto de ser sabios, hermano, en nuestra propia opinión, se echa de ver, se demuestra precisamente en los momentos en donde nosotros, por no atender el consejo de Dios, las cosas nos salen mal. A ver, Julio, espérame. La Biblia dice que todo obra para bien a los que aman a Dios. Sí, los que aman a Dios. Y los que aman a Dios van tras su consejo. Pero los que no obedecen a Dios van tras su propia opinión y se ven envueltos de repente en situaciones malas que Dios no quiso. Y es el momento preciso en donde tú puedes alzar tu rostro y decir, Señor, necesito saber qué hacer aquí. Tengo conocimiento de tu palabra, pero ¿cómo lo aplico? Esa es la sabiduría. Vaya conmigo, hermano, por favor, al Salmo 19 ahora. La sabiduría de Dios. Salmo 19:7. La ley de Jehová es perfecta, que convierte el alma. El testimonio de Jehová es fiel, que hace sabio. ¿A quién? Al sencillo. ¿Qué está encerrado en este salmo, hermano? En este versículo de este salmo. Mire, el testimonio de Jehová es fiel. ¿Qué es el testimonio de Jehová? Es su palabra. Aquí la tenemos, gracias a él. Dice que es fiel, es decir, es certera, es firme, duradera, estable, permanente y segura. Eso es la palabra de Dios. El consejo de Dios no falla. Es un cimiento indestructible, permanece. La palabra sabio dice aquí, porque dice que Dios hace sabio al sencillo. La palabra sabio significa hábil en mente, no hábil y de mente. Hábil en mente. Palabra o acción. Alguien que piensa antes de actuar. La habilidad que proviene de conocer y practicar el consejo y la ley de Dios. Esa es la sabiduría de Dios. Y la palabra sencillo significa ignorante. Nuevamente, la palabra simple. Entonces se refiere a alguien con una actitud que tiene de oír y atender el consejo. ¿Qué significa entonces? Que la palabra de Dios es tan firme y tan certera y segura que le da entendimiento y prudencia y sabiduría al que era un ignorante. Piensa en un momento, hermano, en una cosa, por favor. Piensa en algo, en una situación que antes de venir a ser cristiano tú no podías superar. ¿Ya lo pensó? Algo, piénselo, algún vicio, algo que te tenía fuertemente atado. Tú decías, no. ¿Cuándo voy a dejar esto? ¿Cuándo me va a dejar de presionar esto? Piénsalo ahora. Ahora piensa en lo siguiente. ¿Cuántos de ustedes, al venir a la vida cristiana, lograron superar eso? ¿Por qué? Porque Dios, con su palabra, hace sabio ¿a quién? Al sencillo. No que todavía no lo haya superado, que ya lo superaste. Y hay cosas todavía. Y en ese proceso estamos, con la sabiduría de Dios, dejando cosas atrás. Y corriendo hacia adelante en la carrera, ¿verdad? Somos vencedores en muchas cosas por la sabiduría de Dios. Porque Él nos da prudencia, entendimiento, nos da inteligencia. Y si es a través de su conocimiento, de su palabra, qué poderoso es, mi hermano, ser transformado a través en este proceso de la sabiduría de Dios. Fuera de los conceptos de la Biblia, el mundo también profesa ejercer valores como el amor, los valores de la familia, el liderazgo, entre otros, pero todos al fin tienen una tendencia siempre egoísta e hipócrita también, por basarse solo en preceptos humanos. La sabiduría tampoco es la excepción entre los conceptos que el mundo ejerce de manera equivocada. Es decir, el hombre dice, esto es sabiduría. Y tú la examinas y como no tiene la base del poder de Dios, del Dios de Israel, de Jesús, dices, no, eso los va a llevar a la locura. Por ejemplo, hoy en día, no solo en nuestro país, sino en otros, ¿cuántos de los gobernantes de distintos países luchan por la mejora de sus naciones y por guardar los valores en la familia? Yo acabo de ver un comercial, un anuncio en la televisión, donde llega una niña adolescente, ¿lo han visto? Preocupada porque tuvo relaciones con su novio y está ahí sentada en la sala. Y llega su mamá. ¿Qué te pasa, hija? ¿Verdad? Dice, es que tuve relaciones con mi novio. Y es un anuncio del gobierno. ¿Qué le dice la mamá? ¿No se debe hablar de la pastilla del siguiente día? Pero mamá, ocurrió ayer. No importa. Y la mamá sonriendo. No importa, es a partir de que sucedió eso, 72 horas, dice ahí. Pueden tomar la pastilla y se elimina el feto. Ay, qué alivio, dice la chavita. ¿Tiene valor eso? ¿Qué va a hacer la chavita, la adolescente? ¿Seguirle? ¿Con su caja de pastillas en la bolsa? ¿No? Fíjese cómo el gobierno lucha por ejercer los valores y por abajo los está carcomiendo, ¿no? ¿Esa es sabiduría de Dios? No. Es terrenal, animal y diabólica. Por arriba le llaman... Le dicen valores para que la familia avance. Luchan contra la extinción de muchos animales y permiten el aborto. ¿Verdad? ¿Cómo choca entonces ahí? Unos hombres queriendo legalizar las drogas, otros no. ¿Quién les entiende? Sin la sabiduría de Dios no hay un punto de partida. Sin el conocimiento de Dios no hay un punto de inicio para que haya verdadera aplicación del conocimiento puro
2: de Dios. No lo hay.
0: Nosotros como cristianos debemos estar pendientes de cuál es el concepto de Dios, en su palabra, de la sabiduría divina, para evitar ser invadidos por un concepto de sabiduría mundano. Que no te invada. Fíjate lo que le dice Pablo a los Corintios, mi hermano, por favor, en segunda carta a los Corintios. Algo muy interesante, mira. Segunda Corintios capítulo 2. Verso 11. Pablo los exhorta y les dice, repito, 2 Corintios 2:11. Primeramente Pablo, mi hermano, les da un sermón, una exhortación, y les dice para qué, fíjate. Les dice, para que Satanás, ¿ya lo tiene? Para que Satanás no gane ventaja sobre nosotros, pues no ignoramos sus maquinaciones. ¿Cuántos saben que Satanás tiene inteligencia? Acabamos de leer que hay una inteligencia, una sabiduría diabólica. ¿Cuántos saben que él tiene su propia sabiduría? Su propia aplicación de su conocimiento, distorsionado totalmente. Lo usa para querer tomar ventaja aún dentro de la iglesia. Les está hablando a los cristianos de Corinto. Y les dice, no ignoren. No ignoren lo que el diablo quiere hacer. Cuidado. ¿Sabes que el diablo es más listo que algunos de los que están aquí? ¿Por qué? Porque ya cayeron en algunas de sus trampas creyendo ser más listos que ellos. Como los que están dormidos, por ejemplo. ¿Se creen muy listos? No, sí son listos. Ah, descansen, hermanos. Descansen, pero en paz. ¿Muy bien? No se crean, no se crean. Yo sé que usted está abriendo su oído, aunque sus ojos están cerrados. Ahí. No ignoren las maquinaciones de Satanás para que no se les adelante. El apóstol Pablo guardó y enseñó un cristianismo firme gracias a la sabiduría de Dios que él tenía. Y con esa sabiduría de Dios, Pablo descubría a tiempo, diga conmigo, a tiempo, descubría a tiempo la influencia que quería venir sobre la iglesia para invadirla. Él despertaba y decía, ¡ey, ey, ey! Ahí se está metiendo un lobo. No, tú no, hermano. Estoy hablando. Se está metiendo un lobo. Ahí hay otro. Y Pablo decía, cuidado, hay que sacarlos. Era sabio. La iglesia está llamada por Cristo a ser luz del mundo, ¿sí o no? Mateo 5:14. Y debemos cuidar que este concepto no se invierta. ¿Qué quiero decirle con eso? Que el mundo no sea la luz de la iglesia. Eso es lo que le quiero decir. Y debemos cuidarlo, que no se invierta. Eso sucede en muchos sectores de la iglesia hoy. Yo quiero preguntarte algo, hermano, piénsalo. ¿Eres representante de la iglesia en el mundo o representante del mundo en la iglesia? Pablo exhorta a los colosenses y les dice lo siguiente. Te lo voy a leer en la versión de Dios habla hoy. Les dice así. Compórtense sabiamente con los no creyentes. No dice con los creyentes, que claro que se sobreentiende que también aquí, pero dice, compórtense sabiamente con los no creyentes y aprovechen bien el tiempo, eso es redimir el tiempo. No pierdan el tiempo dando mal testimonio. Dice verso 6, aquí de lo que dice Pablo a los colosenses, que su conversación sea siempre agradable y de buen gusto, no de doble sentido. Y deben saber también cómo contestar a cada uno. Qué buena palabra de parte de Dios. Comportarnos sabiamente con los no creyentes. La época, mis hermanos, en que Daniel y sus amigos vivieron, Daniel y Sadrach, Mesach y Abednego, estaba cubierta por la influencia y paganismo e idolatría de Babilonia. Pero, ¿cómo es que en medio de todo eso ellos se mantuvieron en una postura firme y sabia y espiritual? ¿Cómo le hicieron? Vaya conmigo, por favor, mi hermano, a Daniel capítulo 1. Dice Daniel 1. En el año tercero del reinado de Joacim, rey de Judá, vino Nabucodonosor, rey de Babilonia, a Jerusalén, ¿y la qué? La sitió. ¿Qué es sitiar, mi hermano? Es rodear. como lo hace el periférico, ¿verdad? Bueno, ya no rodea la ciudad, ¿verdad? Pero la sitió. Sitiar no solamente es para rodear. ¿Cuántos de ustedes saben que si un hombre sitia una ciudad es para conquistarla? Es para eso, no solamente la va a rodear y se va a quedar ahí. La palabra sitiar aquí también significa afligir y significa molestar. ¿Cuántos saben que que Satanás rodea y sitia a la iglesia de Dios tratando de molestarla para conquistarla? No lo va a lograr, pero su intención no va a ceder. Esto es símbolo de lo que sucede hoy en día del mundo con la iglesia. Nabucodonosor y Babilonia rodearon a Jerusalén y la conquistaron. Hoy en día el mundo tiene rodeado a la iglesia, pero la iglesia debe mantenerse firme y ser la luz en el mundo de Cristo. Pero Babilonia aquí es símbolo del mundo que rodea aún tu vida, tu familia. Tú dejas salir a tu hijo a la calle y no sabes a lo que se va a enfrentar. Ya lo están esperando los lobos. ¿Se acuerdan lo que dijo Jesús? Yo los envío a esta tierra como ovejas en medio de algodón y de pastito. Hay alimento, pero hay lobos, dice Jesús. Fíjese, Jesús lo dijo. Los envío como ovejas en medio de lobos. Y muchos no se percatan de eso. Nabucodonosor sitió a Jerusalén para conquistarla y para demostrar su dominio. Se llevó cautivos de Jerusalén a muchos hombres sabios y a mujeres hermosas. ¿Qué propósito tenía con eso? Daniel estaba en este grupo. Nabucodonosor era un hombre temido en aquel tiempo, a tal grado que si él llegaba a un país, la caída de ese país era inminente, caían vencidos. Y después de cada victoria, lo que hacía él y los babilónicos era llevarse a la gente más valiosa a Babilonia, sin importar a quién dejaban atrás. ¿Qué hacían con esto? Asegurar en Babilonia un suministro de gente sabia y talentosa para el servicio civil de Babilonia. Para eso. Daniel nació en esta época, en el reino de Josías, dice 2 Reyes 22. Creció durante las reformas de ese rey. Durante ese tiempo, él probablemente escuchó a Jeremías, porque él lo cita en Daniel 9:2. Josías, que era el rey de ese entonces, murió en batalla contra Egipto, y unos pocos años después, los judíos vuelven a hacer lo malo ante los ojos de Dios y son cautivados por Babilonia. En el plan de Dios. Vea el verso 2, por favor, mi hermano, de Daniel 1. Y el Señor entregó en sus manos a Joacim, rey de Judá, y parte de los utensilios de la casa de Dios, y los trajo a tierra de Sinar, a la casa de su Dios, y colocó los utensilios en la casa de un ídolo. Fíjese lo que está pasando aquí, hermano. Las cosas para servir a Dios en el templo de un ídolo. A ese grado llegó la invasión de Babilonia sobre Jerusalén. A ese grado. Verso 3, por favor. Y dijo el rey Aspenaz, jefe de sus eunucos, que trajese de los hijos de Israel, del linaje real de los príncipes, 4 muchachos en quienes no hubiese tacha alguna, de buen parecer, enseñados en toda sabiduría, sabios en ciencia y de buen entendimiento, e idóneos para estar en el palacio del rey, y que les enseñase las letras y la lengua de los caldeos. Antes déjeme decirle que el dios que adoraba Nabucodonosor era el dios Bel, que le llamaban también Merodac, dios supremo de los babilonios. A ese ídolo le ofrecieron los utensilios del Señor Jehová. Así como en aquel tiempo, mi hermano, hoy el mundo exige excelencia, ¿sí o no? Exigen excelencia para que los humanos puedan tener un lugar de preeminencia, de liderazgo en el mundo.
2: Es la una en punto.
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Buenas tardes, buenos días o buenas noches, amada iglesia del Señor, amados amigos que nos están sintonizando en esta maravillosa hora, siempre agradecidos con nuestro Padre Celestial, dando honra y gloria a nuestro Rey de Reyes y Señor de Señores, porque nos ha permitido una vez más el privilegio de estar en este lugar saludándoles a todos ustedes hoy día jueves 20 de agosto. Así también gracias a todos nuestros oyentes por su fiel sintonía, porque se mantienen ahí siempre escuchando el Olán Estéreo y Radio Celestial. Es un privilegio una vez más saludarles desde Tegucigalpita en el municipio de Omoa este día jueves 20 de agosto. Una oportunidad más que el Señor nos ha dado. Gracias a Él que cada día Él renueva nuestras fuerzas cada mañana para que podamos nosotros seguir, para que nosotros podamos continuar, porque sin su ayuda no podemos seguir, sin su ayuda, sin su fortaleza no podemos seguir adelante. A Él sea siempre la honra, a Él sea siempre la gloria. Y así en esta preciosa hora vamos a continuar meditando en Romanos capítulo 2. Vamos a leer del versículo 17 al versículo 29, y en algunos de estos versículos vamos a meditar. Romanos capítulo 2, del versículo 17 al versículo 29. Y la palabra del Señor la leemos tal y como está escrita: honrando al Padre, honrando al Hijo y al Espíritu Santo. Y su letra nos dice así: he aquí, tú tienes el sobrenombre de judío y te apoyas en la ley y te glorías en Dios y conoces su voluntad, e instruido por la ley apruebas lo mejor y confías en que eres guía de los ciegos, luz de los que están en tinieblas, instructor de los indoctos, maestro de niños, que tienes en la ley la forma de la ciencia y de la verdad. Tú, pues, que enseñas a otro, ¿no te enseñas a ti mismo? Tú que predicas que no se ha de hurtar, ¿hurtas? Tú que dices que no se ha de adulterar, ¿adulteras? Tú que abominas de los ídolos, ¿cometes sacrilegio? Tú que te jactas de la ley, con infracción de la ley deshonras a Dios. Porque como está escrito, el nombre de Dios es blasfemado entre los gentiles por causa de vosotros. Pues en verdad la circuncisión aprovecha si guardas la ley, pero si eres transgresor de la ley, tu circuncisión viene a ser incircuncisión. Si, pues, el incircunciso guardase las ordenanzas de la ley, ¿no será tenida su incircuncisión como circuncisión? Y el que físicamente es incircunciso, pero guarda perfectamente la ley, te condenará a ti, que con la letra de la ley

ley y con la circuncisión eres transgresor de la ley. Pues no es judío el que lo es exteriormente, ni es la circuncisión la que se hace exteriormente en la carne, sino que es judío el que lo es en lo interior, y la circuncisión es la del corazón, en espíritu, no en la letra, la alabanza del cual no viene de los hombres, sino de Dios. Amén, gloria a Dios. Bendita sea esta preciosa palabra que hemos leído en Romanos, capítulo 2, versículos del 17 al versículo 29. Una preciosa palabra, Pablo, hablando a este pueblo y hablándonos a nosotros también. En la mañana meditábamos en la palabra de no juzgar a los demás, que viene el justo juicio de Dios, viene ese gran día, y que nosotros no somos jueces. Aunque muchos se crean rectos, perfectos, dice esta palabra, la cual meditábamos en la mañana, dice, no hay excusa, eres inexcusable, dice, hombre, tú, dice, que juzgas a otro. No hay excusa para juzgar a otro. Sí es necesario hablarles. La verdad es necesaria hablarla. Pero dice también que cuando aquella persona que se cree recta por conocer mucho, orgulloso, y señala a otros, condena a otros, dice que se está condenando a sí mismo. Y hoy en esta preciosa palabra, dice en el versículo 17, esta palabra que hemos leído ahorita, he aquí, tú tienes el sobrenombre de judío, hablando al pueblo de Israel, y te apoyas en la ley, y te glorías en Dios. Estas personas eran orgullosos, se creían muy importantes y que por el hecho de ser judíos, ellos tenían, de pertenecer al pueblo de Israel, ellos se creían importantes, que podían condenar a otros, porque antes, según la ley, era necesaria la circuncisión, era necesario. Esto es para los hombres, era algo ahí en el miembro del masculino, que hacían ahí. La circuncisión era según la ley. Y estos hombres, estas personas, este pueblo de Israel, por ser pertenecer al pueblo de Israel, se creían muy importantes, eran arrogantes, orgullosos, porque ellos conocían la ley. Ellos conocían la ley, pero no la vivían. Eran conocedores. Ellos conocían, ellos sabían lo que la ley decía, pero no vivían aquella palabra, como hay muchos hoy en día, que se creen importantes porque conocen la palabra del Señor, porque el Señor los ha usado en diferentes milagros o ministerios, porque son se creen ellos importantes en aquel ministerio. Pero no es solamente el conocer, no es solamente el ser usados, sino la obediencia. Esto es lo que pide el Señor. Dice en el versículo 18, y conoces su voluntad. Conocían la ley, conocían cuál era la voluntad del Señor, como muchos hoy en día conocemos. ¿Cuál es la voluntad del Señor? Que sigamos adelante, que seamos obedientes, que nos amemos unos a otros. Esa es la voluntad de Dios. Y dice, y conoces su voluntad, e instruido por la ley, apruebas lo mejor. Por la misma ley, por la misma palabra del Señor, nosotros tenemos esa capacidad de discernir. Porque hemos conocido a través de predicaciones, a través de leer la palabra del Señor, la sabiduría que el Señor nos da, de poder tomar esa decisión.
de lo bueno y lo malo. Por eso dice, e instruido por la ley, apruebas lo mejor. Porque si yo sé, si yo he oído, yo he leído la palabra y he escuchado predicaciones que dicen de que aquello que yo voy a hacer es en contra de la voluntad del Señor, esa misma ley, esa misma palabra, yo la voy a recordar y voy a decir no. Esto que voy a hacer no le agrada al Señor. La palabra de Dios dice que no debo de hacerlo. Eso es vivir la palabra del Señor. No solamente conocerla, no solamente estudiarla, sino también practicarla, vivirla. Ahora dice versículos 19 y 20 y dice, y confías en que eres guía de los ciegos, luz de los que están en tinieblas, instructor de los indoctos, maestro de niños, que tienes en la ley la forma de la ciencia y de la verdad. Se creen muchos, así como habían allá en aquel tiempo, hoy también. Dice, se creen guía de los ciegos. Se creen importantes, maestros. Enseñan. Ellos quieren instruir a otros, pero no están viviendo ellos mismos aquella instrucción. Pero no están viviendo ellos mismos aquel consejo. Por eso dice, y confías, dice Pablo, confías en que eres luz, en que eres guía de los ciegos, luz de los que están en tinieblas. Así hay muchos que se creen muy importantes, guía de ciegos, dice. Porque aquellos otros ciegos tampoco les permite esa ceguera ver que aquel está viviendo en pecado. Por eso dice guía de ciegos. Porque hay muchos que vienen a hablar, a predicar, y quieren que la iglesia juzgan, critican, señalan a la iglesia y quieren que aquella iglesia viva lo que ellos no están viviendo. Cuando esta palabra está hablándonos y nos dice que no solamente es el conocer, que no solamente es saber que aquello es malo, sino que vivirlo, practicarla, la palabra del Señor, vivirla. No solamente es ser oidores, no solamente es ser conocedores, sino también vivir su palabra. Dice en el versículo 21. Tú pues, y eso está hablándonos a todos los que predicamos, a todos los que enseñan, que instruyen la palabra del Señor. Este es un consejo, una exhortación para todos nosotros. Y dice así, versículo 21 del capítulo 2 de Romanos. Tú pues que enseñas a otro, no te enseñas a ti mismo, gloria a Dios. Enseñémonos a nosotros mismos. No solamente enseñarle a otro, no solamente ser puente para que otro crea, no solamente ser el instrumento, no. También nosotros predicarnos a nosotros mismos y que aquella palabra que sale de nuestra boca, nosotros la estemos viviendo. Porque como yo, y ahí nos enumera varios ejemplos que ya los leímos, como yo voy a venir a decirle a alguien, por ejemplo, no robe, no robe, si yo a escondidas lo estoy haciendo? Y recordemos que la palabra que nos hablaba en este mismo capítulo 2 que leímos en la mañana, nos dice que el Señor nos juzgará y no por las apariencias. No será por las apariencias que el Señor nos va a juzgar. No, sino por lo que de verdad nosotros hacemos. Aún ahí, a escondidas, que usted cree. ¿Cómo? Como le decía, ¿cómo yo le voy a decir a alguien no robe?
Si yo estoy robando, ¿cómo le voy a decir a alguien no critique, no juzgue, no dañe si yo lo estoy haciendo? ¿Cómo yo le voy a decir a alguien no adultere, no fornique si yo lo estoy haciendo? Entonces, dice esta palabra, tú pues que enseñas a otro, no te enseñas a ti mismo. Tenemos que vivirlo nosotros, porque el Señor nos juzgará con un juicio justo, según nuestras acciones aquí en la tierra, según lo que hagamos aquí en la tierra. Y así dice la palabra del Señor en este capítulo 2. En sus versículos anteriores lo dice, que hoy lo meditamos. Que según lo que nosotros hagamos aquí en la tierra, así seremos juzgados. Vida eterna, dice, para los que hacen lo bueno. Ira, dice, enojo, tribulación, angustia para todos los malos. Usted puede leer todo este capítulo 2 de Romanos. Pablo hablando a través de esta palabra, a través de esta carta. Y nos está diciendo a nosotros. Usted que predica, pastor, evangelista, miembro, líderes en las iglesias. Hay muchas iglesias, denominaciones que les llaman líderes. Usted que enseña, yo que enseño, no nos estamos enseñando a nosotros mismos y queremos que otros hagan lo que nosotros no hacemos. Pero la palabra del Señor dice que nosotros debemos de vivirlo primero para que también otros lo hagan, para enseñarle a otro y decirle que sí se puede, para decirle a otro, hágalo. Si no, dice que estamos guiándolos, guiando a ciegos, dice. Nos creemos ser luces, guiando a ciegos. Cuando no obedecemos, cuando no vivimos lo que predicamos. Así que no es solo saber, no es solo conocer que yo me sé, yo conozco toda la palabra, pero si no la vive, pero si no la practica, de nada le sirve. Si solamente pasa ahí criticando, juzgando, señalando, un día llegará este juicio. Viene, aunque se libre de todo aquí en la tierra, que le está yendo bien, usted cree que le está yendo bien y que porque está viviendo de esa manera, cree que el pecado es aprobado de parte del Señor, y dice la palabra, esta misma palabra en el capítulo 2, dice que no menosprecie, que no ignore la misericordia, la benignidad, la bondad del Señor, que Él lo está guiando a que se arrepienta. No crea que porque vive en pecado y usted está enseñando a otros a que no hagan lo que usted no hace, ese pecado que usted está practicando y usted le dice a otro, no lo haga. Y porque no le ha sucedido nada, usted no crea que es que el Señor aprueba su falta, que el Señor aprueba el pecado. Porque dice esta palabra que llegará el juicio. Y es justo el juicio de Dios. Por último dice en el versículo 24, les voy a leer este versículo, que ya lo leímos, pero vamos a leerlo detenidamente, y dice: porque como está escrito, el nombre de Dios es blasfemado entre los gentiles por causa de vosotros. ¿Cuántas veces nosotros hemos servido de tropiezo para que otros vengan al Señor? Porque muchos dicen, mira, aquel pastor hizo esto, aquel pastor, o aquel cristiano, cualquiera que sea el ministerio que haya tenido, mira lo que hizo y decía que era cristiano. Por eso yo no creo, dicen muchos.
Por eso yo no creo en eso. Yo no creo en el Evangelio. Por eso dice que por culpa de aquellos que no viven la palabra del Señor, dice que el nombre de Dios es blasfemado. Y esto es cierto. Yo he escuchado a muchas personas hablar de esta manera. Mentirosos, dicen, que nadie les cree. Por culpa de aquellos miembros que decían ser cristianos, por culpa de aquellos que fallaron, que ahí estaban cometiendo pecado, por culpa de estas personas, el nombre de Dios es blasfemado. Hay incredulidad. Hay incredulidad. Está sirviendo de tropiezo para que otros vengan al Señor. Porque dicen muchos, mira, él es cristiano y no le habla a nadie. Es orgulloso. Está viviendo en adulterio. Está haciendo esto, está haciendo aquello. Por culpa de personas de esta manera, otros no quieren creer. Otros no quieren aceptar al Señor. Y se está cumpliendo esta palabra y se cumplía en aquel tiempo y lo sigue haciendo. Y dice, porque como está escrito, el nombre de Dios es blasfemado entre los gentiles por causa de vosotros. Quiero leerles un versículo más, el último de este capítulo 2. Y dice, sino, dice, versículo 29, sino que es judío el que lo es en lo interior. Y la circuncisión es la del corazón, en espíritu, no en letra, la alabanza del cual no viene de los hombres, sino de Dios. Dice que esto debe de ser desde lo interior, desde el corazón. Como les decía al inicio, que esta palabra habla de la circuncisión. De aquello, ¿verdad?, que se les hacía ahí en el miembro masculino. Eso era la circuncisión. Y esto era según la ley dada a Moisés. Y muchos se creían con el derecho. Judíos en aquel tiempo se creían con el derecho, con la autoridad de juzgar a otros por no ser circuncidados. Pero aquí Pablo está hablando y dice que no es la circuncisión física, y eso lo dice en el versículo 27, que no es la circuncisión física lo que usted pueda hacerle a su cuerpo, no es eso. Dice que es lo que hay en lo interior. Lo que hay en el corazón. Dice, la circuncisión es la del corazón, en espíritu, no en letra. No es por lo tanto que usted haya estudiado, ya sea teología, leyendo palabra del Señor, conociendo más y más. No es la letra, dice, sino lo que hay en el interior, en el corazón. La obediencia. Esa es la circuncisión. Según está diciendo Pablo, no era lo que se le pudiera hacer al cuerpo. El sacrificio que se le hiciera físicamente al cuerpo. Sino, dice Pablo, lo que hay en lo interior. Lo que hay en el corazón. Eso es. Y no la letra, el conocimiento de toda la ley. Porque hay muchos que conocen la palabra del Señor. Saben mucho de la palabra del Señor. Pero no basta con eso. No basta solamente con eso, sino que es necesario vivirla. Y aquellos que enseñan, aquellos que predican, vivirla. Para poder decirle a otro que también lo viva.
Porque si no dice que somos guías de ciegos. Un ciego guiando a otro ciego. Y ambos dice caerán en el mismo agujero, en el mismo hoyo. Porque no es posible que un ciego guíe a otro ciego. Entonces debemos de ser de verdad esa luz. Predicar la verdad. Pero vivirla nosotros. Si decimos, si hablamos de no mentir, no mintamos nosotros tampoco. Si hablamos de no criticar, no critiquemos nosotros. De cuánta cosa que nos dice el Señor que no hagamos. Él nos dice a través de su palabra que no las hagamos y las conocemos. Y sabemos que aquello es malo, pero lo hacemos muchas veces. Entonces, ¿en qué estamos? Dice la palabra del Señor. Tú que enseñas, enséñate a ti mismo. Tú que enseñas, dice, no te enseñas a ti mismo. Nos está preguntando. Amén. Y la palabra del Señor no es solamente para aquellos que están ahí escuchando, sino también para nosotros que la estamos hablando. Vivirla también nosotros. Amén. Así vamos a orar en esta preciosa hora. Agradecido siempre con nuestro Padre Celestial, maravilloso Dios que estás en el cielo. Venimos una vez más delante de tu presencia, Señor, dándote honra y gloria solamente a ti, bendito Rey. Gracias, Señor, porque tú eres tan bueno, porque una vez más nos hablas a través de tu palabra. Gracias, bendito Rey. Ayúdanos, Señor, a no solamente conocer, a no solamente saber tu palabra. Ayúdanos, Señor, a vivirla, a practicarla cada día. Bendito Rey, ayúdanos a obedecerte, que eso es lo que tú quieres, Señor, obediencia. Bendito Dios, gracias. Por tu pueblo, Señor, tu iglesia, bendice a cada uno por nombre, ahí donde se encuentran. Bendice cada hogar, bendice cada familia, Señor, que no falte el pan de cada día, esa provisión diaria, Señor, suple en los hogares. Porque tú eres nuestro Dios, porque tú eres, Señor, nuestro ayudador. Gracias, maravilloso Dios. Por ser tan bueno con cada uno de nosotros. Perdona nuestras faltas, Señor. Perdona nuestros pecados. Las veces que hemos fallado delante de ti, Señor, perdónanos. Límpianos cada día, purifícanos, para ser dignos de estar delante de tu presencia. Gracias, maravilloso Dios, en tus manos. Yo dejo la vida de cada uno, Señor, de tus hijos. Cada amigo, Señor, que está ahí escuchando, cuida de cada uno de ellos, obra en sus corazones, en sus mentes, y que ellos puedan acercarse a ti. Así también en tus manos yo dejo la vida de los niños, jóvenes, Señor, adolescentes, siempre los dejamos en tus manos, cuídalos, bendito Dios. A ti sea siempre la honra y la gloria. Gracias te doy, Padre, gracias, Hijo, y gracias, Espíritu Santo de Dios. Amén y amén. Amén, amén, gloria a Dios, bendito es el nombre de nuestro Padre Celestial. Así que ya sabe, usted puede comunicarse, solicitar la alabanza que desea escuchar. Aquí estaré hasta las 4 de la tarde, si el Señor así me lo permite. Es la 1:30, así que tenemos tiempo, ¿verdad? Para que usted nos pueda llamar o puede enviar mensajes, solicite alabanza, saluditos, y con gusto yo le voy a saludar, le voy a complacer. Y vamos a iniciar ya con las alabanzas, escuchando esta preciosa alabanza de Erickson Alexander Molano. Yo quiero ver tu gloria. ¿Cuántos anhelamos eso? Ver la gloria del Señor. ¿Cuánto, verdad, deseamos ese momento? Ver la gloria de Dios, y la vemos cada día, en toda la creación, la vemos a través de todas las bendiciones
que el Señor nos da cada día. Amén. Así que vamos a escuchar esa preciosa alabanza en la 1 de la tarde con 31 minutos.

0: Amén, amén, gloria a Dios. Continuamos en la 1:40 p.m. Así saludamos a nuestra hermana Fabiola Vázquez, que nos está escuchando allá en Las Vegas de San Ildefonso. Dios me la bendiga grandemente, amada hermana. Y ella está saludando a una hermosa princesita que hoy está de cumpleaños. Dios bendiga la vida de Doris Magali Pineda Vázquez, que hoy el Señor le ha permitido cumplir un añito más de vida. Reciba esos saludos de parte de su amada abuelita Fabiola Vázquez, también de parte de sus hermanos Wilder, Alexander y Michael Estuardo. Saluditos para Magali Pineda Vázquez allá en Las Vegas de San Ildefonso. Así que vamos a saludarle con unos cantos de cumpleaños. Saludito a todos los cumpleañeros del día de hoy, 20 de agosto. Muchas felicidades.
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0: seguimos. Es la 1:48 p.m. Saludamos a nuestra hermana Ángela Jovel, que nos escucha en Río Chiquito. Dios me le bendiga grandemente. Amada hermana, saludando siempre a toda su familia, hijos, nietos, nueras y yernos. Y así también mi hermana saludando a toda mi familia. Así seguimos complaciendo y vamos a escuchar Hiciste Todo Bien y Te Arrojaron a la Cueva del Ministerio Esther. Y así también vamos a escuchar Contra Toda Muerte. Es la 1:49 p.m.
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2: Lo hiciste todo bien, trabajaste con honor, no traicionaste, no mentiste, no te vendiste, y aún así te lanzaron a la cueva. La envidia de ellos preparó la trampa, usaron tu fidelidad como arma, armaron una ley para atraparte en el único momento en que eres más tú mismo, en oración. Pero lo que ellos no sabían es que Dios ya estaba esperándote adentro. La cueva no es el fin, es el lugar donde Dios cierra la boca del león. Y hoy Él te dice lo mismo que le dijo a Daniel: la piedra que sellaron ellos, yo ya la convertí en tu protección.

Tal vez hoy tú eres Daniel y la cueva es tu situación, tu traición, tu dolor. Tal vez hiciste todo bien y aún así te lanzaron y estás ahí adentro sin entender por qué pasó. No esperes que los hombres te rescaten primero. No esperes que el rey entienda.

que me lanzó a la cueva no me destruyó. Salí de la misma piedra que mi enemigo construyó. Dios me preservó entero en el lugar del imposible. El mismo fuego.

de leones aún cierra toda boca levantada contra mí. Sé que hiciste todo bien y aún así te lanzaron. Traicionaron tu confianza, usaron tu fidelidad contra ti. Armaron la ley para atraparte en el único momento en que eres más tú, en oración. Y estás ahí adentro con la piedra sellada en la oscuridad, y parece que Dios no llegó. Pero necesito decirte algo. Él estaba ahí antes de que tú llegaras. La cueva no te devoró porque Él ya estaba dentro. El mismo Dios que mandó el ángel a cerrar la boca de los leones, ya mandó el ángel a cerrar la boca de todo el que habla mal de ti. La piedra no te encierra, te protege de los que quieren verte morir. De mañana temprano Dios va a llamar tu nombre y vas a salir entero, sin un rasguño, sin olor a león. Y los mismos que te lanzaron van a tener que reconocer que el Dios al que sirves es el Dios vivo, y Él

0: La cueva tenía testigo, el Dios que no falla. De mañana temprano, ¡levántate!
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0: ¿Alguna vez te pusieron en un lugar que tú no elegiste? Un valle, no, un valle de sombra y verdor. Un valle de hueso, de silencio, de muerte antigua. El Espíritu tomó a Ezequiel y lo llevó hasta ese lugar. Y la Escritura dice que lo hizo caminar entre los huesos, dar la vuelta, ver cada uno. No era para que pasara rápido, era para que viera el tamaño del imposible. Y entonces Dios preguntó: hijo, ¿pueden vivir estos huesos? Ezequiel no dijo sí, no dijo no, dijo: Señor, tú lo sabes. Porque hay cosas que cuando las miras no tienen respuesta humana: el matrimonio destruido, el hijo perdido, el sueño que se pudrió, la fe que se secó por dentro sin que nadie lo viera. Tú también has estado en medio de tu valle sin saber qué responder. Pero Dios no necesitaba la respuesta de Ezequiel. Dios quería la voz de Ezequiel y le dijo: profetiza sobre estos huesos, habla sobre lo que parece muerto, no llores el final, declara el comienzo. Porque la resurrección no empieza cuando los huesos se mueven, la resurrección empieza cuando alguien abre la boca. Ezequiel habló y el valle tembló.

sueño no tiene socorro. Pero escucho al Espíritu ordenándome que hable. Y mientras haya una voz.

pusieron en un lugar que tú no elegiste. Alguna vez te pusieron en un lugar que tú no elegiste. Alguna vez te pusieron en un lugar que tú no elegiste. Alguna vez te pusieron en un lugar que tú no elegiste. Alguna vez te pusieron. Alguna vez te pusieron. Alguna vez te pusieron. Alguna vez te pusieron. Alguna vez tú no destruyas de ejército de frente. Va por la raíz. Entra en la casa, enfría el hogar. Hace que él para siempre pierda su cicatriz. Quiere el matrimonio frío, quiere al hijo sin dirección. Quiere el sueño enterrado, quiere la fe sin fundación. Pero mientras haya un justo de rodillas en un cuarto oscuro, mientras alguien todavía es demonio frío, quiere al hijo sin dirección. Quiere el sueño enterrado, quiere la fe sin fundación. Pero mientras haya un justo de rodillas en un cuarto oscuro, mientras alguien todavía está luchando allá abajo,

0: sueño enterrado resucite en el nombre de Jesús. Toda fealdad en mi hogar quema en el fuego del Espíritu Santo. Todo espíritu de división en mi familia sale en el nombre de Jesús. Todo vicio que ató a mi hijo, rómpete en el nombre de Jesús. Toda semilla de remisión, arrancada de raíz ahora. Todo diagnóstico de muerte sobre mi sueño, revocado por la sangre. Enfermedad, sale en el nombre de Jesús. Depresión, sale en el nombre de Jesús. Miedo, sale en el nombre de Jesús. Desánimo, sale en el nombre de Jesús. Toda hora plantada contra mi casa, consumida por el fuego del Señor. 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Frustrado por la autoridad de este nombre, y se levantaron sobre sus pies un ejército extremadamente grande. 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

Amén, amén. Gloria a Dios. Continuamos con gozo, siempre exaltando el nombre de nuestro Padre Celestial. Son las 2 de la tarde con 4 minutos. Saludamos a nuestra hermana Suyapa Menjívar, que nos escucha en Betania Oriental, allá en Río Coto. Dios bendiga la vida de nuestra hermana Suyapa Menjívar, y así también que Dios bendiga a toda su familia. Seguimos complaciendo y vamos a escuchar A Ti, de Marcos Witt, y también Impactante, del Ministerio.

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No hay caos ni dolor, ya pasé de muerte a vida. 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

Continuamos, son las 2 de la tarde con 14 minutos, 2 de la tarde con 14 minutos. Saludamos también a nuestra hermana Tomasa García, que nos escucha en Colonia La Bendición, allá en Corinto. Dios bendiga la vida de nuestra hermana Tomasa García y Dios bendiga también a su familia. Saludito a todos nuestros oyentes allá en Corinto Frontera. Seguimos complaciendo y vamos a escuchar Cuando Allá Se Pase Lista con el dúo Noé y Ruth Campos y también Marinero de Oscar Medina.

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Amén, amén, gloria a Dios. Continuamos, son las 2 de la tarde con 23 minutos y así también saluditos para nuestra hermana Olga Lonteros que nos escucha allá en la colonia Santa Isabel. Que el Señor me la bendiga, nuestra hermana Olga Lonteros, que es fiel oyente allá en la colonia Santa Isabel. Saluditos para ella, para toda su familia y así también para todos los que nos están escuchando allá en la colonia Santa Isabel. Seguimos complaciendo y vamos a escucharle Estoy Esperando de los Salmistas de Jehová y también Hermoso Eres de Marcos Witt.

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0: Amén, amén, gloria a Dios. Continuamos en esta preciosa hora, son las 2 de la tarde con 37 minutos. Ya son las 2 de la tarde con 37 minutos, así que saludamos también a nuestra hermana Hilda Patricia, que nos está escuchando allá en Miramar. Nuestra hermana también es fiel oyente de la radio allá en Miramar. Dios bendiga grandemente la vida de nuestra hermana Hilda Patricia, y así también que el Señor bendiga a toda su familia allá en Las Delicias y donde sea que se encuentren. Sea siempre la mano del Señor cuidando a cada uno de ellos. Y nosotros seguimos complaciendo y vamos a escuchar los coros de Marvin Flores.
1: 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En esta noche me voy a sanar con Jesús el Nazaret. Invitamos al Espíritu Santo para que se ponga bueno.

derramando, hermano. Usted cierre sus ojos porque te vas a emborrachar. Hoy vas a salir bien borracho del espíritu. Yo siento un algo bien rico que va a descender hoy.

El santito de la victoria. Y eso significa que

Vomita, vomita ahí. Te está liberando el Señor. Vomita ahí, vomita ahí. Vomite, que te está sacando enfermedades, se están guiando ahí los demonios. Vomite, siervo, ahí está Dios, está liberando, hermano. Hay gente que está siendo liberada. Mire qué lindo, sierva, no tengas miedo, sierva. Ahí vomite, vomite, que te está liberando el Señor. Ahí vomita, vomita.

se va, pues ahí está el cabrón ahí, ahí, vomita ahí, está liberando el Señor, vomita que la unción de Dios es la que lo está haciendo, se va,

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Con la música del príncipe de paz. Estamos en juego ahí.

Amén, amén, gloria a Dios. Continuamos, son las 2 de la tarde con 51 minutos. Saludamos a nuestro hermano Ramiro Rodríguez Vázquez, que nos escucha allá en Vista Hermosa, en Quimistán, Santa Bárbara. Que el Señor bendiga la vida de nuestro hermano Ramiro y que sea él ayudándole cada día a seguir adelante, la fortaleza para poder continuar. Y así seguimos complaciendo y vamos a escuchar La Hipocresía de Edwin Hernández y también No Me Dejes de el grupo Sinaí.

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0: Amén, amén, gloria a Dios. Continuamos en esta preciosa hora, son las 3 de la tarde con un minuto. Saluditos para nuestro hermano Teodoro Sánchez, que nos esté escuchando allá en Vista Hermosa. Saluditos a nuestro querido hermano. Dios bendiga grandemente su vida, también a su esposa, nuestra hermana María Ángela, que nos están sintonizando allá en Vista Hermosa, en Kimistán, Santa Bárbara. Dios bendiga grandemente sus vidas, su matrimonio, y así también a toda su familia. Un placer poderles saludar siempre, es un privilegio. Así que vamos a complacerles, vamos a escuchar El Rapto de Gerardo Trejo y también Pueblo Convertido de El Dueto Galileo.
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Amén, amén, gloria a Dios. Seguimos, seguimos. Son las 3 de la tarde con 13 minutos. 3 de la tarde con 13 minutos. Saludamos también a nuestra hermana Argentina Pérez, que nos escucha allá en Nueva Esperanza. Dios bendiga la vida a nuestra hermana Argentina Pérez. Y así Dios bendiga también a toda su familia y a todos nuestros oyentes allá en Nueva Esperanza. Seguimos complaciendo y vamos a escuchar las 10 vírgenes con el dúo Líbano. Y también Él me oyó de la hermana Reina.

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Amén, amén, gloria a Dios. Continuamos en esta preciosa hora, son las 3 de la tarde con 26 minutos. Saludamos también a nuestra hermana Ermelinda López hasta Paraíso. Dios bendiga la vida de nuestra hermana Ermelinda. Saluditos también para su esposo, nuestro hermano Germán Pérez, y así también a toda su familia. Seguimos complaciendo y vamos a escuchar Corazón Dispuesto de Naldi Pineda y también Oh Alma Mía de los Voceros de Cristo.

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0: Bendice alma mía a Jehová, y bendiga todo mi ser su santo nombre. Bendice alma mía a Jehová, y no olvides ninguno de sus beneficios. Él es quien perdona todas tus iniquidades, el que sana todas tus dolencias, el que rescata del hoyo tu vida, el que te corona de favores y misericordias, el que sacia de bien tu boca, de modo que te rejuvenezcas como el águila.
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Seguimos, 3 de la tarde con 36 minutos. Así también saludamos a nuestra hermana Francisca que nos escucha en la terminal. Dios bendiga la vida de nuestra hermana Francisca. Un placer saludarle, amada hermana. Que el Señor bendiga su vida y así también a toda su familia y a todos los que nos están sintonizando, todos nuestros oyentes, hermanos y amigos que nos escuchan allá en la terminal. Y así seguimos complaciendo y vamos a escuchar Por Siempre Cantaré de Celio Brenis y también Pon Tu Fe en Jesús de Oscar Medina.

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0: Amén, amén, gloria a Dios, continuamos, son las 3 de la tarde con 46 minutos, saludamos a nuestra hermana Nelly que nos está escuchando allá en Omoa Cabecera, Dios bendiga la vida de nuestra hermana Nelly y así también que Dios bendiga a toda su familia, seguimos complaciendo y vamos a escuchar Visión de Lali Torres.
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Claro que será mayor, porque Dios siempre está sacando cosas buenas. Por eso es que los ángeles dicen, ¡Santo! Porque Él cada vez hace algo nuevo. Cuando ellos lo miran, entonces se asombra y dicen, ¡Santo!

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amén, amén, gloria a Dios. Y así hemos llegado al final del programa. Será hasta el día de mañana, si el Señor así lo permite. Nuevamente aquí estaré a las 9 de la mañana y siempre le invito a que siga en sintonía de la radio. Siga gozándose, escuchando palabra y también alabanza que se transmite a través de la 91.3 FM y de la 106.9 FM. Así que Dios bendiga sus vidas. Que tengan una muy feliz y bendecida tarde y así también feliz noche. Y nos vamos a escuchar el día de mañana si nuestro Padre Celestial así lo permite.

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2: Aleluya, buenos días, buenas tardes o buenas noches, hermanos, amigos, en cualquier lugar del universo, que Dios bendiga su vida en este día que el Señor nos regala en su infinita misericordia. La reflexión de hoy le hemos titulado El Dios de las Segundas Oportunidades.
3: Quiero estar leyendo para hacer más correctas las cosas. El libro de Isaías, en el capítulo 43 y el versículo 19. Isaías, capítulo 43 y el versículo 19. Leemos la palabra del Señor. En el nombre del Padre, del Hijo y de su Santo Espíritu. He aquí, yo hago cosa nueva. Pronto saldrá a luz. ¿No la conoceréis? Otra vez abriré camino en el desierto y ríos en la soledad. Gloria a Dios por su santa palabra. Quiero comenzar haciendo una introducción, contándole un testimonio que hace algunos días estuve por Copán Ruinas y me daban el testimonio de una persona que conocí, incluso estuvo aquí. Quiero comenzar haciendo una introducción, contándole un testimonio que hace algunos días estuve por Copán Ruinas y me daban el testimonio de

cualquiera de Cristo, un hombre entregado a la obra del Señor, predicaba la palabra de Dios en la iglesia, en todas partes, un hombre de Dios. Pero por las razones que la vida presenta, circunstancias de la vida, Chicho, que era muy fiel en la obra de Dios, se apartó del Señor. Y decidió volverse al mundo de pecado. Pero dentro de sus cosas, Chicho, incluso después de haber decidido dejar al Señor, él, aún separado de Dios, él siempre decidió dar sus diezmos y sus ofrendas a la iglesia. Él lo hacía todos los fines de semana, él aportaba la parte que le correspondía a la iglesia. Pero no iba a la iglesia, estaba separado de la iglesia. La esposa de él, una profesora, también fiel al Señor, mujer de Dios, ella se mantuvo firme, no se apartó, siguió adorando, sirviendo al Señor. Pero un día, Chicho, después de andar en los caminos, en el alcohol, en todo, cayó y le pegó un infarto y quedó en cama, postrado en cama, ocupaba que lo levantaran, que lo movieran, ocupaba que le hicieran todo. En otras palabras, como dicen, quedó parapléjico. Pero esta mujer, abnegada, mujer de Dios, una buena esposa, ella incluso dejó de trabajar en la escuela por cuidarlo, por atender a su esposo. Y ella lo atendía, ella estaba pendiente de él, de todo. Y así pasaron los tiempos, los años. Ella decidieron que iban a dormir separados porque él, mucha bulla, así, no sé cuántas cosas pasaron. Y dormían en un cuarto separado, pero ella siempre estaba pendiente a ir a verlo. Después de algunos años de estar en aquel estado, la profe, una noche, la profe en la madrugada, a las 5, qué sé yo, se levantó a chequearlo. Y fue y lo tocó, y cuando lo tocó estaba helado, estaba tieso. Había muerto, Chicho. No sabía a qué hora había muerto, pero se daba cuenta de que ya tenía muchas horas porque estaba tieso. El estado normal de un muerto y helado. Entonces ella, que ya estaba preparada para eso, ya tenía la mortaja, como les decimos, o sea, la ropa para prepararlo, ya tenían todo, ataúd, ya tenían todo, esperando la muerte de Chicho. Y ella se puso a asearlo, a prepararlo, a limpiarlo, le puso el pantalón con que lo iba a enterrar, poniéndole la camisa a Chicho estaba, y cuando le levanta el brazo para meterle la manga de la camisa, Chicho la volteó a ver. Y lógicamente ella se asustó. Y le dice Chicho, le dice, salí de mi cuerpo, le dijo. O sea que él estaba muerto, él había salido del cuerpo, su alma había abandonado aquel cuerpo. Y le empezó a contar, le dice, salí de mi cuerpo y llegué allá arriba, le dice. Había una enorme fila, le dice, de gente. Estaban esperando, dando sus nombres, y unos para un lado y otros para otro lado, según va. Y cuando llegó su turno, ya solo quedaban tres, dos personas atrás de él y él adelante. Llegó su turno y le preguntaron, dice, su nombre, Narciso, y dio su apellido y todo. Okay. Le dijo, su nombre no está inscrito en el libro de la vida, le dijeron. Entonces, en ese preciso instante, cuando le dicen que su nombre no está escrito en el libro de la vida, cuenta que tras de él aparecieron dos personas fuertes, dos hombres fuertes, y que le dijeron, no es tu tiempo todavía. Vuélvete de donde viniste, y que lo tiraron con aquella violencia para abajo, y fue cuando él entró de nuevo al cuerpo. Él había llegado a aquel lugar donde todos vamos a pasar.

0: Pero su nombre, como él se había apartado del Señor, no estaba inscrito en el libro de la vida. Pero lo mandan de regreso para que se reconcilie con el Señor. Y cuando despierta, que le cuenta a la esposa todo lo que le había pasado, le dice, quiero que llames al pastor, porque quiero que venga, porque me quiero reconciliar con el Señor. Necesita mi nombre estar inscrito en el libro de la vida, le dijo. Inmediatamente la profe llamó al pastor, que el pastor todo el tiempo que estuvo en cama, que estuvo enfermo, siempre llegaba a hacerle cultos y todo, pero él nunca se quiso reconciliar. Y ahora llama al pastor y le dice que se quiere reconciliar con el Señor, porque él quiere que su nombre esté inscrito en el libro de la vida. Y hace y se reconcilia con el Señor, acepta a Dios, y le empezaron a hacer culto siempre una vez a la semana, llegaban a hacerle culto. Después de que se reconcilió, a los 15 días exactos de haber regresado y de haberse reconciliado con el Señor, Chicho murió y se fue. Y ahora sí se fue con el Señor, porque se había reconciliado con él. Dice la profe que Chicho, Dios le dio una oportunidad de salvación por la dedicación que él tuvo a la obra de Dios, y porque él siempre, aún separado de Dios, siempre fue fiel con lo que Dios le había confiado a él. Y de ahí nació la idea de preparar este mensaje, el Dios de la segunda oportunidad. Y yo como persona, como hijo de Dios, me cuento entre esos que Dios nos ha dado segundas oportunidades. Y ahora, después de unos 30 y algo de años de haber venido al Señor, que Dios me ha dado esta increíble oportunidad de hablar con todos ustedes por medio de las radios y animarlos a creer en la palabra de Dios, esta palabra que es la que nos da vida, esta palabra que es una necesidad en nosotros. Hermanos, amigos, créame que nadie se sorprende más que yo mismo. ¿Cómo? El Señor nos ama y nos da segundas oportunidades. ¿Por qué le digo esto? Porque antes de venir al Señor era un desastre de persona. Era todo lo contrario. Usted no tiene idea qué tanta maldad hice. Pero Dios me da la oportunidad y vengo a los caminos del Señor con todas mis imperfecciones y me da la oportunidad de esta radio, hermano, de llegar a gente que no conozco, pero a través de los pueblos, de las naciones, a través de esta tierra, y es impensable, usted no tiene ni idea, yo nunca la tuve, de la proyección que la radio tiene en muchas partes, en muchísimas países, en América, en Europa, en Asia, hermano, no tiene usted una idea. Y nunca lo pensé. Entonces aquí me doy cuenta que Dios me dio una segunda oportunidad para servirle. Entonces, cuando usted me escucha a mí, me permite explicarle y decirle que nosotros servimos a un Dios de segundas oportunidades. Y quizás a veces pienso que esta es una de las principales razones por las que Dios ha elegido bendecirme con este ministerio que me ha dado. ¿Por qué? Porque a través de él puedo demostrar que él es ese Dios misericordioso. Ese Dios de amor que nos da segundas oportunidades a todos. Y yo mismo, hermanos, amigos, soy una prueba viviente de que su vida puede cambiar. De que su vida, como el Señor cambió la mía dándome una oportunidad, su vida también puede ser importante cambiarla. Puede ser emocionante. Su vida también puede ser satisfactoria. Usted no sabe cuál es la mayor satisfacción que uno puede tener. Es servir a Dios, es servir al pueblo de Dios, es llegar a diferentes naciones, a través de la bendición de la radio. Y esto, hermano, yo nunca lo soñé, y hablamos con mi esposa, nunca lo pensé. Hablamos con los hermanos de la iglesia, jamás se me cruzó por la mente. Pero Dios, hermano, Él que es grande en misericordia, Él que nos da segundas oportunidades a todos, Él está ahí para ayudarle, para cambiarle, para bendecirle. Por eso, mi hermano, mi amigo, este día quiero animarle a que usted sepa que al Dios de las segundas oportunidades es el Dios que nosotros tenemos. Pero nosotros somos ligeros en juzgar y de mandar a los infiernos a las personas. Nosotros somos ligeros en señalar. Pero Dios es un Dios que siempre da segundas oportunidades. No importa lo que usted haya hecho en su pasado. No importa lo que el pasado oscuro que usted haya tenido. No importa qué tantas maldades pudo hacer ayer. Dios hoy le da una segunda oportunidad para que pueda cambiar y transformar su vida. Y esto es lo importante. Y quiero ver hoy, a través de la palabra de Dios, de algunas personas en la Biblia que recibieron esa segunda oportunidad en su vida. Y quiero comenzar. No sé si usted se recuerda de Rahab. Y cuando hablamos de Rahab, casi siempre mencionamos su nombre con ese título que la acompaña a través de la historia, como Rahab la prostituta. Bueno, hermano, creo que como hijos de Dios ya no deberíamos de referirnos a ella con ese título. ¿Por qué? Porque Dios le dio una segunda oportunidad y la sacó de aquella condición en que ella vivió su vida, en la prostitución, en medio de aquella vida pecaminosa. Y Dios, que da segundas oportunidades, la usó poderosamente aquella mujer. Y hermano, en el libro de Josué, en el capítulo 2, podemos encontrar esta interesante historia de restauración de Dios. ¿Por qué? Porque esta mujer, Rahab, ella hacía lo que las mujeres de su época hacían. Tenía que ganarse la vida de alguna manera. Y ella eligió la profesión más antigua que hay en este mundo. Y la Biblia no nos cuenta muchos detalles de su vida, de aquellos primeros años. Pero sabemos que vivió en una vida de pecado durante muchos años de su vida. Pero el Dios de segundas oportunidades, pero a través de una serie de eventos, ella negoció por su vida con los 12 espías del pueblo de Dios que habían llegado a Jericó. Ella los escondió en su casa. Ella tomó la decisión de esconderlos en su casa a cambio de protección para su familia y para ella. Y así, ella sobrevivió a la matanza y la destrucción de aquel país. Hermano, y la Biblia, hermano, en Hebreos, en el capítulo 11 y el versículo 31, dice claramente, Hebreos, capítulo 11, quiero leérselo, gloria a Dios, Hebreos, capítulo 11, y el verso 31, dice, gloria a Dios, Hebreos 11:31. Fíjate cómo ya la Biblia ya trata con ella diferente, la nombra diferente. Dice Hebreos 11:31. Por la fe, Rahab, la ramera, fíjese la siguiente, no pereció juntamente con los desobedientes, habiendo recibido a los espías en paz. Y entonces, hermano, ya aquí la palabra de Dios la menciona diferente. ¿Por qué? Porque esta historia de Rahab es una buena historia, pero que no termina ahí. Aparte de que salva a su familia, aparte de que salva su vida haciendo un trato y cubriendo a los mensajeros que Josué había enviado a Jericó, a los espías, ella, hermano, cambia todo el entorno, cambia toda su vida en una segunda oportunidad que Dios le da. Y se casa con uno de aquellos israelitas. Sí. Después de ser una mujer prostituta, después de ser una mujer perdida, ella se convierte en la esposa de un judío, en la esposa de un israelita. Y con eso, hermano, ella se convierte en un antepasado del linaje de Cristo Jesús de Nazaret. De ese linaje de Rahab viene la descendencia de Jesús de Nazaret, que ese es tema para otro estudio. Pero allí, ya en Hebreos 11, ya la vemos como una gran mujer de fe. Como esa mujer que viene y regresa de ser una prostituta cualquiera a la abuela, muchas veces, que fue destituida de Jesucristo, de Jesús de Nazaret. Ya se convierte ahí, y ahí de Rahab viene la descendencia de Cristo Jesús de Nazaret. Yo les decía a los hermanos, esa es la excelencia de nuestro Dios, que de algo malo, que de algo pecaminoso, Dios puede sacar algo bueno y convertirlo en bendición. Por eso es que nosotros, cuando entendemos la palabra, no nos preocupamos por juzgar a nadie. No nos preocupamos porque cuando vemos cosas negativas. ¿Por qué? Porque la excelencia de nuestro Dios es esa: cambiar todo lo malo en bueno. De aquella prostituta salió la descendencia de Jesús de Nazaret, el Salvador del mundo. Pero, hermano, el enemigo siempre va a intentar obstaculizarle y perjudicarle por ese pasado que usted o que nosotros hemos tenido. Siempre va a traer ahí cosas. Siempre va a usar a los enemigos del reino de Dios, que muchas veces están infiltrados dentro de la iglesia, para acusarle, para perjudicar su vida espiritual. Hermano, amigo, él hubiera preferido que usted, cuando digo él me refiero a Satanás, él nunca hubiera preferido que usted nunca encontrara el perdón por ese pecado del pasado. Pero como usted ya lo ha hecho, como usted ya le pidió perdón a Dios, como usted ya recibió el perdón del Señor, por lo menos, hermano, amigo, espere a mantenerse sumiso ante la presencia de Dios. Empiece usted a ver aquello como pasado, como recuerdo podrido de su vida, nada más, que ya no forman parte de su vida. Por eso quiero decirle, mi amigo, en esta hora, que si usted le ha pedido a Dios que le perdone, ese pasado quedó atrás. No siga acordándose de él. No siga acusándose ni atormentándose por lo que usted hizo ayer. No. Ese pasado ya se quedó atrás. Y el Señor ya no lo recuerda. Y quiere que usted siga adelante, libre de culpa. Son los enemigos del reino de Dios que lo siguen culpando por un pasado perverso u oscuro. Pero Dios no se acuerda de lo que usted hizo ayer. Dios no se acuerda de lo que nosotros hicimos en el pasado. No. Sino que en el Señor tenemos una nueva oportunidad de vida. Sí, mi hermano. Con el Señor tenemos una segunda oportunidad. Porque Él es el Dios de las segundas oportunidades. Y Él está tan dispuesto a darle esa segunda oportunidad a usted, a mí y a todos los que me escuchan en esta hora. Así como se la dio a Rahab, que después de una vida de prostitución y de maldad, así como también lo hizo conmigo, de haberme limpiado todas aquellas maldades que hice, incluso de haberle quitado la vida a personas que quizás nada tenían que ver, pero Dios ya no se acuerda de ese pasado. Hermano, amigo, deje que Dios tome esa culpa de su pasado y la ponga, esa culpa, bajo su preciosa sangre. Y así lo pueda liberar para ver que Él puede hacer cosas nuevas con usted. Así como las hizo conmigo, como la hizo con Rahab, como la ha hecho con tantos y tantos que nos hemos sometido al Señor y que le hemos confesado nuestra falta y nuestras rebeliones a Dios. Hermano, amigo, hermano, usted que se ha apartado del Señor, usted que como Chicho, el hombre de la que le cuenta el testimonio, se ha dejado arrastrar por el pecado, por los vicios. Dios es un Dios de segundas oportunidades. Sí, mi hermano, vuelva al Señor. Regrese de donde se salió, de donde se apartó. Y no le da cabida a los designios del maligno para perturbar su vida espiritual, su relación con Dios. Porque él siempre, el enemigo, va a querer obstaculizarlo. El enemigo siempre va a querer perjudicarlo por ese pasado que ha tenido, o por acciones en el presente que no son agradables a Dios. Va a querer siempre acusarlo. Pero entendemos y comprendemos que Dios es el Dios de las segundas oportunidades. Y es precisamente por eso es que tenemos que darnos cuenta de la importancia de ver a ese Dios poderoso y misericordioso que está bajo nuestro favor. Hermano, amigo, nunca es demasiado tarde para arrepentirse. Y nada, créame lo que le voy a decir ahorita, nada es demasiado difícil para el Señor. Nada es demasiado difícil para Él. ¿Por qué? Porque para Dios no hay imposible. Encontramos aquí en la Biblia, hermano, en Mateo, en el capítulo 26 y el verso 33, uno de los testimonios que a mí más me impacta, el de Pedro, el ejemplo de Pedro. Mateo capítulo 26 y el versículo 33. Quiero que lo leamos, hermano. No sé si nos va a dar el tiempo, gloria a Dios. Mateo 26, 33. Fíjese, Pedro es uno de los hombres que en la Biblia tiene un lugar muy importante. Pero este hombre fue uno de los que más le falló a Dios. Miren, le voy a leer Mateo 26, 33. Respondiendo Pedro le dijo: aunque todos escandalicen de ti, yo nunca me escandalizaré. Y Jesús le dijo: de cierto te digo que esta noche, antes que el gallo cante, me negarás tres veces. Y Pedro le dijo: aunque me sea necesario morir contigo, no te negaré. Y todos los discípulos dijeron lo mismo. Hermano, aquí encontramos, esta historia verdadera de la palabra de Dios. Por eso, esta es una de mis historias favoritas, esta de Pedro. ¿Sabe por qué, hermano? Porque a pesar de que Pedro se equivocó tanto, a pesar de que Pedro en momentos claves de su vida, él falló a Dios, él tuvo un regreso maravilloso y Dios lo usó poderosamente. Y esto, hermano, Es lo que a mí me anima a saber que servimos a un Dios que nos da segundas oportunidades. Cuando leo la historia de Pedro, hermano, cuánto falló, cuántos errores. Uno de los peores errores que un hijo de Dios puede cometer, lo cometió Pedro, de negar a su Señor, de negar a aquel que había estado con él 3 años. De negar a aquel que él le había dicho que aunque lo matara, que era mejor morirse que negarlo. Y todos los discípulos dijeron lo mismo. Pero Pedro fue el único que lo negó a la hora de la hora. Hermano, ahí es donde nos damos cuenta que este hombre, Pedro, el apóstol Pedro, el que quizás el que más falló de todos los apóstoles, el que se atrevió a negarlo en público, como muchas veces muchos hijos de Dios se atreven a negar que son cristianos y que son hijos de Dios en público porque se avergüenzan del Señor. Pero aún así, Dios nos da una segunda oportunidad. Hermano, y eso es lo que a mí me encanta de esto. De saber que Dios no se ve en los errores. Dios no se fija en los errores que usted comete, mi amigo, mi hermano. Dios no se fija en los errores que nosotros cometemos como la humanidad. Nos pasamos fijando en los errores de los demás. Dios no nos señala. Tampoco nos imputa cosas que no. Dios está ahí para darnos segundas oportunidades, aun con los errores que podamos tener. Y ese es el Dios de las segundas oportunidades de que le estoy hablando. Pedro le dijo, si es necesario morir contigo, moriré, le dice, pero no te negaré. Y cuando le llegó el momento, hermano, lo negó. Hermano, amigo, quizás usted está pensando que ya es demasiado tarde para usted. Quizás usted esté pensando que lo que usted ha hecho ya no tiene perdón. Quizás usted está pensando de que allí donde está usted ya no hay vuelta atrás. Pero quiero decirle en esta hora que Dios es un Dios de segundas oportunidades. Quizás usted ha cometido los peores errores como yo los cometí. Y quizás lo sigo cometiendo todavía. Quizás piense que Dios simplemente ya está aburrido de usted. Y que le ha dejado. Y cuando esos pensamientos vengan a su vida, piense en Pedro. Piense en aquel apóstol, aquel hombre como usted, como yo, que falló tantas veces, que lo negó incluso. Y que hasta llegó en algún momento a maldecir aquel nombre. Aún con eso, Dios le dio una segunda oportunidad. Porque eso es lo que poderosamente nos debe llamar la atención como hijos de Dios o como sociedad. Que tenemos un Dios de las segundas oportunidades. Él no nos condena. Él no nos señala. Él está siempre para perdonarnos y darnos una segunda oportunidad. Pedro siempre estuvo haciendo un gran revuelo sobre todo lo que el compromiso que él tenía con el Señor. Y él le dice, te seguiré a cualquier parte, le dice al Señor. Le dice, nunca te abandonaré, nunca te negaré, le dice al Señor. Incluso le dice, moriré por ti. Le dice Pedro al Señor, cuántas promesas, cuánta algarabía. Y hermano, amigo, ese es el tipo de declaraciones públicas que Pedro le hizo a Jesús. Pero déjeme recordarle que Pedro fue el apóstol que más fracasó en cumplirle a Dios aquello que le había dicho con su boca. Pero aún así, Dios lo restauró. Dios lo recibió, Dios lo perdonó. Hermano, e hizo de él, de todo aquel hombre con todas sus falacias, con todas sus mentiras, con todos sus errores, hizo de él un apóstol usado con poder y amor. Seguimos mañana en este tema. Dios les bendiga y que la paz de Cristo sea en su vida. Amén.
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señal un fin de la situación en que quizás tú has vivido, pero hay un Dios que ha prometido estar con nosotros todos los días hasta el fin del mundo. Quizás has tenido menos precios, quizás muchos te han criticado, quizás has estado al borde de la muerte, pero Dios está contigo, hermano.

En estos tiempos el Señor está levantando cantores y salmistas proféticos que traigan cada día un rema de Dios para el pueblo del Señor. Hoy el rema para ti, iglesia, que me estás escuchando. Hoy es tu día, te dice el Señor. Es tiempo de que levantes tus manos y tomes fuerza y empieces a hacer la obra que Él te ha mandado.

Solo levanta tus manos y dale gracias. Donde tú estés, donde te encuentres, hoy viene el manto de gloria sobre tu vida. Tu tabernáculo de adoración es restaurado. Me refiero a adoradores que quebrantan su corazón, adoradores que derraman su corazón delante de la presencia de Dios y que viven cada cosa que cantan, adoradores en espíritu y en verdad, mis hermanos.

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quiero, tu espalda a mí, Señor, también yo estaba allí. Yo fui el que la cerró.

Y quiero invitarte a que cierres tus ojos un momento. Tú viniste en esta noche no nada más a escuchar música. Tú viniste porque sabes que Dios está en este lugar. Y Él no quiere que tú regreses a tu casa de la misma manera en la que llegaste. Él te quiere tocar. Él te quiere sanar.

no me apartes de tu pecho, por favor. ¿Dónde

los integrantes de la agrupación Peniel. Le damos gracias a Dios por permitirnos esta segunda grabación para la gloria de su nombre. Oh, te adoramos, Señor. Aleluya. Gracias por lo que has hecho con este grupo, Señor, hasta este día. Y por lo que vas a seguir haciendo para la gloria de tu nombre, Señor.

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0: Vamos a levantar el corazón y se lo decimos a Él. Alza tus brazos donde tú estés. Es para Él.
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Primer libro de Samuel, capítulo 1. Hubo un varón de Ramataim, de Sofim, del monte de Efraín, que se llamaba Elcana, hijo de Jeroam, hijo de Eliú, hijo de Tou, hijo de Suf, efrateo. Y tenía él dos mujeres. El nombre de una era Ana, y el de la otra, Penina. Y Penina tenía hijos, mas Ana no los tenía. Y todos los años aquel varón subía de su ciudad para adorar y para ofrecer sacrificios a Jehová de los ejércitos en Silo, donde estaban dos hijos de Elí, Ofni y Finees, sacerdotes de Jehová. Y cuando llegaba el día en que Elcana ofrecía sacrificio, daba a Penina su mujer, a todos sus hijos y a todas sus hijas, a cada uno su parte. Pero a Ana daba una parte escogida, porque amaba a Ana, aunque Jehová no le había concedido tener hijos. Y su rival la irritaba, enojándola y entristeciéndola, porque Jehová no le había concedido tener hijos. Así hacía cada año. Cuando subía a la casa de Jehová, la irritaba así, por lo cual Ana lloraba y no comía. Y Elcana su marido le dijo, «Ana, ¿por qué lloras? ¿Por qué no comes? ¿Y por qué está afligido tu corazón? ¿No te soy yo mejor que 10 hijos?» Y se levantó Ana después que hubo comido y bebido en Silo, y mientras el sacerdote Elí estaba sentado en una silla junto a un pilar del templo de Jehová, ella con amargura de alma oró a Jehová y lloró abundantemente. E hizo voto diciendo, «Jehová de los ejércitos, si te dignares mirar a la aflicción de tu sierva, y te acordares de mí, y no te olvidares de tu sierva, sino que dieres a tu sierva un hijo varón, yo lo dedicaré a Jehová todos los días de su vida, y no pasará navaja sobre su cabeza». Mientras ella oraba largamente delante de Jehová, Elí estaba observando la boca de ella. Pero Ana hablaba en su corazón, y solamente se movían sus labios, y su voz no se oía. Y Elí la tuvo por ebria. Entonces le dijo Elí, «¿Hasta cuándo estarás ebria? Digiere tu vino». Y Ana le respondió diciendo, «No, señor mío, yo soy una mujer atribulada de espíritu. No he bebido vino ni sidra, sino que he derramado mi alma delante de Jehová. No tengas a tu sierva por una mujer impía, porque por la magnitud de mis congojas y de mi aflicción he hablado hasta ahora». Elí respondió y dijo, «Ve en paz, y el Dios de Israel te otorgue la petición que le has hecho». Y ella dijo, «Halle tu sierva gracia delante de tus ojos». Y se fue la mujer por su camino, y comió, y no estuvo más triste. Y levantándose de mañana, adoraron delante de Jehová, y volvieron y fueron a su casa en Ramá. Y Elcana se llegó a Ana su mujer, y Jehová se acordó de ella. Aconteció que al cumplirse el tiempo, después de haber concebido a Ana, dio a luz un hijo,